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1: Salmos 31,
2: Psalms 31,
1: versículos 14 y 15.
2: Verses 14 and 15.
1: Si usted lo encontró, puede ponerse en pie.
2: Did you find that you can stand up?
1: Amén. Y vamos a leer esta palabra.
2: And we're going to read this word.
1: Qué lindo es Dios.
2: How beautiful is the Lord.
1: Gloria al Señor.
2: Glory to Jesus.
1: Lo tenemos.
2: Do we have him?
1: Dice así la palabra del Señor.
2: And the word says,
1: mas yo en ti confío. Oh Jehová.
2: But I trust in you, Lord.
1: Digo, tú eres mi Dios.
2: I say, you are my God.

0: En tu mano
1: están mis tiempos.
2: My times are in your hands.
0: Líbrame de las manos de mis enemigos.
2: Deliver me from the hands of
0: y de
2: my
0: mis
2: enemies
0: perseguidores.
2: And from those who pursue me.
0: Diga conmigo, mis tiempos.
2: Say with me, my time.
0: Están en las manos de Dios.
2: Are in your hands.
0: Él es mi Dios.
2: He is my God.
0: Amén. Padre, gracias.
2: Thank you, Lord.
0: Porque tú estás en control de todas las cosas.
2: Because you are in control of everything.
0: Y aún este tiempo es tuyo, Señor.
2: And this time is your time,
0: gracias,
2: Lord,
0: por este momento.
2: Thank you for this moment, Lord.
0: En el nombre de Jesús.
2: In the name of Jesus.
0: Amén.
2: Amen and
0: tome
2: amen.
0: Asiento.
2: Just have a seat.
0: Gloria a Jesús.
2: Glory to Jesus.
0: Todo tiene su tiempo, dice el libro de Eclesiastés.
2: Eclesiastés
0: dice todo tiene su tiempo.
2: Everything got their time.
0: Todo tiene su tiempo.
2: Everything got its time.
0: Diga conmigo, todo tiene su tiempo.
2: Say with me, everything got its time.
0: Todo tiene su tiempo.
2: Everything got its time.
0: Y mis tiempos.
2: And my times.
0: El Señor lo tiene en sus manos.
2: The Lord has it in His hand.
0: Así que hay tiempo que usted decide.
2: There's time that you decide.
0: Y hay otro tiempo que el Señor decide por usted.
2: And there's some times that the Lord is going to decide for you.
0: Hay un tiempo.
2: There's some times.
0: Que se llama.
2: They will call.
0: Cronos.
2: Crumbs.
0: Cronos.
2: Crumbs.
0: Por eso decimos cronológico.
2: Chronological.
0: Y ese tiempo.
2: And that time.
0: Es el que podemos agendar.
2: That's the one we can put in an agenda.
0: Usted dijo llego a las 11 a la iglesia.
2: You say I come at 11 o'clock to church.
0: Y ya salimos a las 1:30.
2: And we leave out like around 1:30, sometimes at 1 o'clock.
0: Oh, llegó tarde el pastor, vamos a ir tarde.
2: The pastor was late today.
0: Y después dice, y después voy a ir a comer.
2: And then you say, I'm going to go dine out.
0: Usted puede medir ese tiempo.
2: You can measure your time.
0: Usted puede, se acuerda de lo que pasó esta mañana.
2: And then you remember what happened
0: usted
2: this morning.
0: Usted desayunó.
2: You have breakfast.
0: Usted cambió los niños.
2: You have changed the kids.
0: Ese es el pasado.
2: That's the past.
0: Ahora está aquí en el presente.
2: This is the present.
0: Y está pensando en el futuro.
2: And you're thinking about the future.
0: Y eso es algo cronológico.
2: And that's chronological.
0: Pero hay otro tiempo.
2: But there's sometimes.
0: Y es el tiempo de Dios.
2: It's God's time.
0: Y el tiempo de Dios.
2: And God's time.
0: Es algo que se llama el tiempo.
2: It will call.
0: Kairos. Kairos.
2: Kairos.
0: Kairos, sí,
2: Kairos
0: así.
2: Time.
0: Kairos time.
2: Kairos time.
0: El Kairos time.
2: Kairos time.
0: El tiempo Kairos.
2: Kairos time.
0: Es el tiempo de Dios.
2: It's God's time.
0: Hay un tiempo que no es nuestro tiempo.
2: It's sometimes there is not our time.
0: Pero es el tiempo de Dios.
2: But it's His time.
0: ¿Cuántas oraciones usted?
2: How many
0: tiene delante del Señor?
2: How many times or how many prayers you've been doing? In front of the Lord.
0: Y no se ha cumplido en su tiempo.
2: And they haven't fulfilled yet.
0: Le hablo a los solteros, a las solteras.
2: I'm talking to the singles, to the single ones.
0: Y usted dice, antes que llegue Navidad.
2: Before Christmas comes.
0: Ya voy a tener mi mariachi.
2: I want to have my mariachi.
0: That's, bueno, esas son las solteronas.
2: That's for the single ones.
0: Y el mariachi no llega ni en Navidad ni en Año Nuevo.
2: And the mariachi haven't come, not even in Christmas, not New Year's.
0: Porque no te conviene.
2: Because it's not convenient for you.
0: Pero Dios tiene un tiempo.
2: But the Lord has a time.
0: Para que tu mariachi llegue.
2: For your mariachi to come.
0: Dios tiene un tiempo.
2: The Lord has a time.
0: Hay cosas que nosotros queremos.
2: Sometimes we want something.
0: Y no pasa.
2: It's not going to happen.
0: Dice la palabra del Señor.
2: The word said.
0: Que todo lo hizo hermoso.
2: That everything is beautiful.
0: En su tiempo.
2: In His time.
0: Pastor, pero cómo va a ser hermoso yo estar pasando por una necesidad.
2: Pastor, how beautiful is going to be when I got need, when I'm
0: no
2: success.
0: Es hermoso.
2: It's not beautiful at all.
0: Déjeme decirle, es hermoso.
2: Let me tell you something.
0: Si la Biblia lo dice,
2: if the Bible said,
0: yo lo creo. Diga conmigo, yo lo creo.
2: I say with me,
0: que
2: I
0: si
2: believe.
0: Si la palabra
2: him.
0: Lo dice,
2: if the word said,
0: yo lo creo.
2: I believe him.
0: Yo no sé cuántos pasaron o han pasado.
2: I don't know how many of you have
0: o
2: been,
0: pasarán alguna necesidad.
2: You've been having a necessity.
1: Y es necesario que nosotros pasemos por una necesidad.
2: It is necessary sometimes that we're going through necessity.
1: Para entonces apreciar cuando la bendición llega.
2: Because yeah, that's the way we're going to learn.
1: Aleluya.
2: Yo
1: no sé si usted está entendiendo.
2: I don't know if you understand this word.
1: Por eso todo es hermoso en su tiempo.
2: That's why everything is beautiful in his time.
1: Así usted haya sufrido.
2: Even if you have many suffering.
1: Así usted no se haya sentido tan cómodo.
2: Even if you feel very uncomfortable with that situation, it is beautiful.
1: Yo le pregunto a usted.
2: I've been asking to you.
1: Cuando usted pasa una vergüenza.
2: When you feel ashamed for something.
1: Es hermoso.
2: It is beautiful.
1: Ah. ¿Verdad que no?
2: No.
1: Pero es necesario que pase.
2: But it's necessary that you
1: went
2: through
1: that. Porque si una vez pasa vergüenza,
2: because if you do it one more time,
1: ya no lo va a volver a hacer.
2: You're not gonna, it's not gonna happen.
1: Aleluya.
2: Again. Hallelujah.
1: Y usted aprendió.
2: And you learn from that situation.
1: Y cuando otro va a pasar vergüenza,
2: and when the other one's gonna be ashamed,
1: y usted le va a decir, no, tranquilo.
2: And you're gonna say, hey, stay still.
1: Todos pasamos por ahí.
2: Yeah, we're going through that.
1: Relax.
2: Just relax.
1: Eso no te descalifica.
2: Yeah, this not gonna disqualify you.
1: Tú sigue adelante.
2: Just keep going.
1: Gloria al nombre del
2: Señor.
1: Glory
2: to Jesus.
1: Todo lo hizo hermoso en su tiempo.
2: Everything he made it beautiful.
1: Y hay tiempo para todo.
2: And there's time for everything.
1: Dice que hay tiempo de plantar.
2: There's time to plant.
1: Tiempo de arrancar.
2: There's time to rip.
1: Tiempo de llorar.
2: There's time to cry.
1: Tiempo de reír.
2: There's time to laugh.
1: Yo no sé si usted a veces hermano como que uno no quiere reírse, ¿verdad?
2: Yeah, sometimes we don't feel like we don't want to laugh, we don't want to smile.
1: Yo a veces estoy un poquito, no sé, pensativo.
2: Sometimes I like thinking a lot.
1: Y pienso porque hay muchas cosas, hermano.
2: Because there's many things in my mind.
1: ¿Sabía usted que cuando tantas bendiciones hay usted no sabe cómo?
2: When you're expecting a many blessings, you don't know how to react.
1: A veces no sabemos lo que estamos hablando, hermano.
2: We don't know what we're talking about.
1: A veces hay una bendición.
2: Sometimes we got
1: tras otra bendición.
2: And then another one.
1: Tras otra bendición.
2: And then another one.
1: Y uno que como que dice, ay Dios mío, no sé cómo empezar.
2: And I don't know where to start.
1: Y eso como que nos pone pensando, ¿verdad que sí?
2: And with many blessings, sometimes we are thinking and thinking about
1: it. A usted no le pasa.
2: It doesn't happen to you.
1: Solo le pasa al pastor.
2: It's only happened to me, to the pastor.
1: Acuérdese, a veces no sabemos lo que pedimos.
2: We don't know what we ask for.
1: Pero a veces usted escucha reír a alguien, hermano.
2: When you see someone is laughing.
1: A veces estoy en el trabajo, hermano, y a veces
2: hay
1: mucha presión.
2: And there's a lot of pressure.
1: A veces veo a la manager en especial.
2: When I see the manager around.
1: Y a veces, hermano, se está riendo a carcajadas.
2: And sometimes she had a big laugh. He's laughing and laughing.
1: Yo digo. Y uno, hermano, dice, pero chacho, debe estar concentrado. No, hermano, riéndose.
2: And she's laughing, and we talk. You know, I'm thinking like, man, I need concentration.
1: Yo debería aprender.
2: And I should learn from that.
1: Yo gozo cuando alguien ríe, hermano.
2: I love when someone's laughing out loud.
1: Goce cuando hay que reír.
2: Joy, just enjoy.
1: Porque también cuando va a llorar, va a llorar.
2: Because when you're gonna cry, you're gonna cry.
1: Pero va a pasar el tiempo.
2: But it's gonna be the time.
1: Todo tiene un tiempo.
2: Everything got a time.
1: Una temporada.
2: Everything is a season.
1: Tenemos que estar, hermano, siempre pendiente cuál
2: we
1: es el tiempo
2: to be expecting
1: que nosotros
2: the time
1: estamos viviendo.
2: The time that we're living on it.
1: Hay un tiempo donde estás apretado.
2: It's a time that you're tight.
1: Pero porque viene tu bendición.
2: Because something big's coming.
1: Antes de llegar la bendición.
2: Before the bless coming.
1: Primero viene la prueba. Primero viene
2: first
1: el ataque.
2: First comes the test. Before comes the attack.
1: Primero vienen tantas dificultades.
2: There's many difficulties that you have to
1: porque
2: go through.
1: Porque se acerca nuestra bendición.
2: Because what is coming.
1: David lo sabía.
2: Dave, he knew about it.
1: Y siempre decía.
2: And he always said.
1: Tú eres mi Dios.
2: You are my God.
1: Y si tú eres mi Dios,
2: if you are my God,
1: yo estoy bien.
2: I'm okay, I'm perfect.
1: David no decía, tú eres mi Dios y que nadie lo sabe.
2: No,
1: sepa.
2: He didn't say, yeah, you are my God, but nobody needs to know.
1: Siempre lo expresaba.
2: He always expressed himself.
1: Hable.
2: Just talk. Speak out loud.
1: Hable, hermano, hable.
2: Speak out loud.
1: Por eso le digo, profetice.
2: Just prophesize.
1: Pero pastor, ¿a quién le digo?
2: But pastor, you want me to say?
1: So haga who, como dice mi padre espiritual.
2: Just say like my spiritual father said.
1: Él dice donde dos o tres estén, dos se ponen de acuerdo.
2: When two or three get agree.
1: Y él dice, pues no hay nadie más, pues ponga un espejo enfrente.
2: But there's no one else, just put a mirror in the front.
1: Y allá usted y el que está en el espejo.
2: And it's you and the one who's in the mirror.
1: Y profetícele al que está en el espejo.
2: Just prophesize to that one.
1: Parece suena, hermano, a chiste, ¿verdad?
2: It sounds like a joke.
1: Pero no es así.
2: But it's not.
1: Es cierto.
2: It is truth.
1: Usted tiene que proclamar.
2: You have to proclaim.
1: Y decir, pase lo que pase.
2: Whatever happen.
1: Venga lo que venga.
2: Whatever happen.
1: Tú eres mi Dios.
2: You are my God.
1: Y aunque vengan circunstancias difíciles.
2: Even if I got difficult circumstances.
1: Tú sigues siendo mi Dios.
2: You're still my Lord.
1: Me bendigas o no me bendigas.
2: You bless me or not.
1: Tú sigues siendo mi Dios.
2: You're still my Lord.
1: Me conteste mi petición o no me conteste mi petición.
2: You ask my prayers or not.
1: Tú sigues siendo mi Dios.
2: You're still my Lord.
1: Te amo porque tú eres mi Dios.
2: I love you because you are my Lord.
1: Y todo lo que yo estoy pasando.
2: And everything what I'm going through.
1: Sé que están en tus manos.
2: It's in your hands. I know it's in your
1: que
2: hands.
1: Que si algo va a pasar es porque tú lo permites.
2: If something's going to happen, it's because you allow it to happen.
1: Que si algo va a pasar es porque tú sabes lo que lo mejor para mí.
2: Because it's going to happen because you know what is the best for me.
1: ¿Cuántos aquí se han equivocado alguna vez?
2: How many of you have made a mistake?
1: Los demás son perfectos.
2: The rest are perfect.
1: Pásenos la clave.
2: Yeah, just give me the clue.
1: Yo me he equivocado muchas veces, hermano.
2: Yes, I made a lot of mistakes many times.
1: ¿Cuántos han llegado tarde al trabajo?
2: How many?
1: Ah, estamos igual, estamos. No se preocupe, hermano.
2: Don't worry, you're
1: no
2: the
1: se
2: same.
1: Preocupe, no lo voy a regañar.
2: I'm not going to say anything to you guys.
1: Pero a veces vamos tarde al trabajo.
2: Sometimes we are late, we bring late to work.
1: Yo tengo dos alarmas.
2: I do have two alarms.
1: Una, depende a qué horas voy a entrar, ¿verdad?
2: Depends at the time it's going to, yep.
1: Y pongo una y digo, esta es para despertarme un poquito.
2: I got two alarms, one.
1: Y en la otra me levanto.
2: The one is to open my eyes, the other one is just to get up.
1: Voy a tener que poner tres.
2: And now I have to put like three. I might think you to put three alarms.
1: Con una voy a abrir un ojo, con la otra ya me pongo ya.
2: With one I'm going to open one eye, with the other one I'm going to open the other eye, and the third one
1: pero
2: I'm going to get up.
1: Pasa,
2: but it's
1: hermano.
2: Happened to all of us.
1: Pero quizás ese día que ibas a llegar tarde,
2: was maybe that day that you're going to be
1: Dios
2: late.
1: Dios te estaba librando de algo en el camino.
2: Yeah, the Lord was
1: bringing hallelujah.
2: Because something bad happened to you.
1: Por eso no se ponga triste cuando usted comete un error.
2: When you make a mistake, don't get upset, don't get sad.
1: Aprenda de eso.
2: Just learn for that mistake.
1: Cuando usted aprende de esos errores,
2: when you learn from the mistakes,
1: ya no lo va a volver a cometer.
2: It's not going to happen again.
1: Y después le va a dar gracias al Señor.
2: And then you're going to thank the Lord.
1: Aleluya, porque usted sigue aprendiendo.
2: But you keep learning.
1: Todo es hermoso en su tiempo.
2: Everything is beautiful in his time.
1: Y a veces nosotros no queremos, hermano.
2: And sometimes we don't want.
1: Mire, por eso usted alabe al Señor.
2: That's why praise the Lord.
1: Usted está enfermo, alabe.
2: If you're sick, just pray the Lord.
1: Pastor, pero me siento adolorido. Alabe.
2: But pastor, everything hurts. I'm in pain.
1: Pastor, pero es que yo no veo salida. Alabe.
2: Pastor, I don't see the exit.
1: ¿Quiere que le diga cuál es el secreto?
2: Do you want to know the secret?
1: Cuando usted se encuentra, hermano, en una desesperación.
2: When you feel desperate, you know you want to know the secret.
1: Adore.
2: Just praise the Lord.
1: Y cuando adoramos,
2: when we praise the
1: se
2: Lord,
1: rompe, amado, toda tristeza, toda ansiedad, toda depresión.
2: That sadness,
1: todo eso
2: that
1: se va cuando usted adora al
2: everything
1: Señor.
2: Everything break out when
1: aleluya.
2: We praise the Lord. Hallelujah.
1: Eso hizo Pablo y Silas.
2: That's what the Paul and Silas did.
1: Adoraron al
2: just
1: Señor.
2: Praise the Lord.
1: Y cosas poderosas sucedieron.
2: And beautiful things happen. And powerful things happen.
1: Por eso no, cuando esté así, no diga, no se tome foto y lo suba al Facebook.
2: Don't take a selfie and just put it on Facebook.
1: No, hermano.
2: No.
1: Mejor ore.
2: Pray, just
1: que
2: pray.
1: Que nadie sepa.
2: Yeah, nobody
1: ore
2: needs to
1: y ore en la presencia del Señor.
2: Just pray, just you and the Lord. Just between you and Him. Just pray.
1: Y después siga por ahí.
2: And just keep going.
1: Y diga como dijo David.
2: Say like Dave
1: tu
2: said.
1: Mano están mis tiempos.
2: My times are in your hands.
1: Yo hago mi parte.
2: I do my part.
1: Pero la otra parte tú la haces.
2: But you are going to do the other part.
1: Sí.
2: Yes.
1: Hay una parte que te toca a ti.
2: There's one part that you need to work on.
1: Hay otra parte que le toca al Señor.
2: But there's another part that the Lord has to work on.
1: Dios no va a hacer la parte que a ti te toca.
2: He's not going to do the part that you're supposed to do.
1: La parte que a ti te toca.
2: Your part.
1: Te toca a ti.
2: It's your part.
1: Aleluya. Te toca a ti.
2: That belongs to you. That's your part.
1: Ya estamos terminando este año, ¿verdad que sí?
2: We are almost done with this year.
1: Mira, hermano, yo le doy un consejo grande.
2: I'm going to give a counsel to you.
1: Y agarra este consejo.
2: And just hold it tight.
1: Si usted lo pone, lo aplica a su vida, usted va a ser bendecido. Si usted lo aplica a su vida,
2: if you apply it to your life,
1: este consejo,
2: this counsel,
1: usted va a ser bendecido.
2: You're going to be blessed.
1: Si usted lo pone o lo guarda y no lo aplica,
2: if you keep it to the side and you don't apply it to yourself,
1: simplemente es una palabra más.
2: It's just going to be another word.
1: Pero proponga en su corazón,
2: propose to your heart,
1: que cosas que a usted lo están deteniendo,
2: the thing that is stopping you,
1: qué cosas que a usted lo están reteniendo,
2: something that is stopping you,
1: qué cosas que a usted le cuesta,
2: something that it costs a lot of work,
1: no llevarlo al año 2022.
2: Don't take it to the year to
1: déjela este año.
2: Just leave it right now.
1: ¿Cómo cuál, pastor? ¿Cómo cuál, pastor?
2: Like what, pastor?
1: Por ejemplo, si usted no ha perdonado,
2: if you haven't forgiven someone.
1: Yo no sé por qué el Señor nos sigue diciendo perdona.
2: I don't know why I keep saying the same thing.
1: Que lo perdone Dios.
2: No.
1: Ya oré, pedí perdón en la oración.
2: I just
1: no.
2: Pray and ask for forgiveness. No.
1: Pastor, pero está lejos. Busque su Facebook.
2: Yeah, it's far away, pastor. If he live far away, just look for the Facebook.
1: Y llámelo.
2: And call them.
1: Pastor, no contesta. Por lo menos escríbale.
2: If he don't answer, just write it down. Guys,
1: pastor,
2: something.
1: ¿Y qué le escribo?
2: Just... Pastor, diga, but you want me to write him?
1: Dígale, yo soy fulano.
2: Just introduce yourself.
1: Y solamente quiero decirte,
2: I just want to say to you,
1: perdóname, I'm sorry.
2: I'm asking you for forgiveness. Forgive me.
1: Por esto, por esto, por esto.
2: For
1: no
2: this,
1: tiene que dar
2: this,
1: tantas explicaciones.
2: You don't have to give a lot of explanation.
1: Yo quiero decirte,
2: I just want to say to you,
1: que Cristo entró en mi corazón.
2: That Jesus Christ is in my heart now.
1: Y yo quiero hacer las paces contigo.
2: And I just want to ask for forgiveness.
1: Te bendigo.
2: For forgiveness, and I bless you.
1: Ciao, bye, amen.
2: Bye, amen, bye bye.
1: So long, no,
2: so long, sayonara.
1: Así de fácil.
2: Just that easy.
1: Así de fácil.
2: Just that easy.
1: Pero hágalo antes que llegue el 22. Mire, le
2: do it before the year end.
1: 30 y tantos días.
2: You got 30 something days to do it. 32 days, maybe.
1: Yeah. Pastor, es que este.
2: Pastor,
1: este.
2: but.
1: Yo voy a ir en modo avión, digo en modo enseñanza.
2: Que
1: vamos a brincar mucho y después usted no hace nada.
2: We're gonna jump, and you're gonna do anything.
1: Pero aquí estamos para crecer y avanzar.
2: We are here to grow up,
1: sí?
2: To grow up.
1: Yes.
2: And learn.
1: Propóngase.
2: Just propose to yourself.
1: Mira, hermano, el Señor propuso en mi corazón.
2: The Lord put it in my
1: de este
2: heart.
1: Este año darle gracias.
2: Just to give thanks.
1: A personas que han bendecido mi vida.
2: To people that have blessed my life before.
1: Y no solamente le iba a decir gracias.
2: And I'm not going to say just only thank you.
1: Lo tenía que bendecir.
2: I do have to bless them.
1: Y me ha costado, hermano.
2: And it's not easy.
1: Voy a llegar un poquito tarde.
2: I was kind of late.
1: Tenía
2: today.
1: Que ir a ver al pastor anterior mío.
2: I had to see my pastor.
1: Y hermano, tanta lucha.
2: There's a lot of fight.
1: Para llegar.
2: Yeah, there's a lot of fight and hard times.
1: No puede pasar.
2: You know, it cannot happen.
1: Porque yo estoy listo para ir a otro nivel.
2: Yeah, because I'm ready to go to a different level, to a different level.
1: ¿Tú estás preparado para ir a otro nivel?
2: Are you ready to go to a different level?
1: Si mi esposa me dice, yo lo hago.
2: If my wife told me, I do it.
1: Les voy a hablar a los hombres.
2: I want to talk to the men.
1: Usted es cabeza.
2: You're the head.
1: Pastor, pero mi cabeza no está descabezada.
2: But pastor, my head is not that good.
1: Hay cosas que usted como cabeza, si usted sabe qué hacerlo.
2: There's things that you are like the head of the family, the head, you need to do it.
1: Lea la historia de Abigail.
2: Just read that.
1: Un día iban a destruir.
2: Just read the story of Abigail.
1: A su marido.
2: One day they're going to destroy her husband.
1: Y Abigail se paró en la brecha.
2: And she stand up
1: que David no hiciera.
2: For to David not to do it.
1: Pero alguien lo tiene que hacer.
2: But someone has to do it.
1: Si la cabeza no quiere hacer,
2: if the head doesn't want to do it,
1: usted esposa,
2: as a wife,
1: hágalo con
2: humildad. Just do it humbly. Just do it.
1: Pero hermano, a veces es difícil ser cabeza, ¿sabe usted eso?
2: Sometimes it's very difficult to be the head.
1: Pero usted es la cabeza.
2: But you are the head.
1: Yo le pregunto, cuando un niño nace, ¿qué es lo primero que sale?
2: But yeah, when a baby's born, what's the first thing that come out? The head.
1: La cabeza.
2: The head.
1: Y la cabeza es grande, hermano, más grande que el cuerpo.
2: Big house, yeah, it's bigger than the body.
1: Muchas madres no se acuerdan.
2: Those many,
1: la
2: many
1: mano, babies. Pastor, no, la cabeza.
2: The head.
1: Tú estabas dormida, quizás.
2: You were asleep.
1: ¿Por qué la cabeza?
2: Why the head?
1: Porque la cabeza es la que dirige todo el cuerpo.
2: Because the head is the one to manage the whole body.
1: Diga los hombres, soy cabeza.
2: The men, just repeat after me. I'm the head.
1: Soy cabeza.
2: I'm the head.
1: ¿Y cómo cabeza?
2: And how the head?
1: Tú tienes que hacer algo.
2: You have to do something.
1: Yo le pregunto, hermano.
2: I'm asking to you.
1: Guys, usted está tan cansado.
2: You were so tired.
1: Trabajó duro.
2: You worked very hard.
1: Llegó a su casa.
2: And you arrived home.
1: Y de repente,
2: suddenly,
1: usted mira por la ventana,
2: and you look at the window,
1: y dejó las luces del carro prendido,
2: and you turn, you left the car, the lights of the car on.
1: ¿Qué dice el pie? Ay, estoy cansado.
2: And what you said, I'm so tired.
1: ¿Qué dice la mano?
2: Ay, and what your hand said, I'm tired.
1: Pero ¿qué dice la cabeza?
2: But what your head said.
1: Si no apago la luz,
2: if you don't turn off the light,
1: mañana no me va a prender el carro.
2: Tomorrow my battery is going to be dead.
1: ¿Y qué dice la cabeza?
2: And what the head said.
1: Vámonos pies, vamos para afuera.
2: Let's go, let's go, let's
1: vamos,
2: move on.
1: Mano.
2: Move.
1: Ay, pastor, mi pie manda, le manda la cabeza.
2: Ay, pastor, my foot lead the head.
1: La cabeza es la que manda.
2: The head is the
1: la
2: one
1: cabeza.
2: Who lead.
1: Por eso, hermano, diga conmigo.
2: That's why repeat after me.
1: Yo soy cabeza.
2: I am the head.
1: Y no soy cola.
2: And I'm not a
1: tail. ¿Y cómo cabeza?
2: And how I'm gonna think?
1: Hay cosas que me tocan hacerla.
2: Sometimes there are things that I had to do it myself.
1: Hay cabezas flojas.
2: They are very, very, very.
1: Eso lo dejan a la esposa.
2: Yeah, very light-headed. They're leaving everything to the wife.
1: No, haga lo que tiene que hacer.
2: Just do whatever you had to do.
1: Por eso propongan su corazón.
2: Therefore, just put in your
1: cuando
2: heart.
1: Cuando hablamos de corazón, está aquí, hermano, no está lo que bombea.
2: It's not here, your heart, the one that's pumping. It's in your head.
1: Es aquí.
2: Is right here in your head.
1: Proponga en su corazón.
2: Just propose
1: usted
2: to yourself.
1: Está escuchando ahora con el corazón.
2: If you're listening to your heart with your heart.
1: De que usted va a hacer algo antes que termine.
2: That you're gonna do something before the year end.
1: No, si la perrita me mueve la cola cuando llegue, entonces lo hago.
2: No. If the dog moves their tail when I arrive from work, so I will do it.
1: No, usted diga, lo voy a hacer.
2: I will do it.
1: Y hay cosas que cuestan sacrificio.
2: Sometimes we have to sacrifice.
1: Hay cosas que no son fáciles.
2: There's things that are not easy to manage.
1: Pero usted y yo tenemos que hacerlo.
2: But you and I, we need to do it.
1: Llegamos al 22.
2: We're going to be in a new year, 2022.
1: Y eso no va con nosotros.
2: And we have to leave that behind.
1: Tú no arrastres esas faltas de perdón.
2: Don't let that behind.
1: Esa falta de honra.
2: That you need to be honored. The lack of honor, lack of.
1: Hay personas que saben lo que tienen que hacer.
2: There's people they know what they had to do.
1: Pero no lo hacen.
2: But they don't do it.
1: Pastor, ¿y cómo usted sabe?
2: And pastor, how do you know that?
1: Porque usted no sigue avanzando.
2: Because you don't keep moving forward.
1: Usted sigue en el mismo lugar.
2: You are in the same place, in the same place.
1: No hay fruto.
2: There's no fruit.
1: Pastor, pero es que.
2: But pastor, but.
1: Muchos pretextos, ¿verdad?
2: Yeah,
1: que sí. Cuando hacemos algo, nosotros crecemos.
2: When we do something, we grow up.
1: Nosotros avanzamos.
2: We move on.
1: No somos los mismos.
2: We're not the same person.
1: Siempre estamos a la expectativa.
2: We always expecting something.
1: Voy hacia allá. Voy avanzando.
2: I'm going here.
1: Voy porque yo quisiera así que ver algo ya en mi tiempo.
2: Because it's my time and I want to do something
1: Pero
2: different.
1: Mientras llega el tiempo de Dios,
2: But by the time it comes,
1: yo sigo preparándome.
2: I will keep preparing
1: yo
2: myself.
1: Sigo bendiciendo.
2: I will keep blessing
1: yo sigo haciendo lo que me toca hacer.
2: I keep doing whatever I have to do.
1: Y sé que lo demás,
2: and I know the rest,
1: en el tiempo de Dios,
2: in the Lord time,
1: va a llegar.
2: It will come.
1: Aleluya, gloria al nombre del Señor.
2: Glory to Jesus.
1: ¿Usted quiere vivir en su tiempo o en el tiempo de Dios?
2: You want to live in your time or the Lord's time?
1: No sé qué, viva en el tiempo de Dios.
2: Don't complain, just live the God time.
1: Le cuento algo.
2: I want to tell you something.
1: No sé si usted lo va a recibir.
2: I don't know if you're going to receive this word.
1: Pero si usted lo recibe, va a ser bendecido.
2: If you receive it, you're going to be blessed.
1: Si yo le digo algo es porque hay alguien que lo va a agarrar.
2: If I tell you something, it's because someone's going to hold that
1: word. Y esto lo va a bendecir.
2: This is going to bless them.
1: Yo me crié en un rancho.
2: I was born and raised in a ranch.
1: Y para nosotros estamos súper bendecidos.
2: And we were very, very blessed.
1: No faltaba el amor de papá, de mamá.
2: We got our
1: Comida
2: parents'
1: nunca
2: love.
1: Faltó.
2: There was food on the table.
3: 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Cuán bueno y cuán agradable es habitar los hermanos juntos en armonía. Salmo 133:1. 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
1: Oh. El CR, no. Marcos Yaroides. Ajá.

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1: Gloria, gloria, gloria, gloria es el nombre poderoso de nuestro Señor Jesucristo. Estamos bien contentos en esta hermosa tarde del Señor. Estamos por Radio Avivamiento. Radio Avivamiento, alcanzando almas para el Señor. Así que te habla tu pastor Miguel Santiago, pastor de la Iglesia Cristiana Huerto del Edén. Aleluya, que está ubicado en el 753 de la Capitol Avenue, 753 de la Capitol Avenue, y estamos contentos. Ese es el lugar de la bendición, el 753 de la Capitol Avenue, aquí en Hartford, en la ciudad de Connecticut, aquí digo en el estado de Connecticut, la ciudad Hartford. Estamos en el 753 de la Capitol Avenue, y estamos con los brazos abiertos y extendidos para que usted pueda, gloria a Dios, disfrutar de los cultos que tenemos. Gloria sea el nombre de Cristo. Así que, pero queremos saludar primero a toda la audiencia que nos escucha sábado tras sábado. Le queremos dar gracias a todos los que nos escuchan, a todos los que comparten, a todos los que llegan a la iglesia a través de esta hermosa emisora, que verdaderamente pues nos ayuda a los ministerios pastorales a extender nuestro ministerio, a poder llegar allá en de los mares, a poder llegar, Dios mío, a todo lugar aquí, porque no solamente está en el 100.1 Hartford, está también en el 90.9 en Bolton, que se acerca por esa área de Manchester, por esa área por ahí, y el 89.3 está en Litchfield County. Y aparte de eso, estamos por internet, o sea que se está teniendo una cobertura amplia para poder extender este mensaje de bendición, este mensaje de una bendición completa. Gloria sea el nombre de Cristo. Donde el Señor, aleluya, el Señor está con nosotros y nos acompaña constantemente. Gloria sea el nombre de Cristo, gloria sea el nombre de Jesús. Así que, mire, nosotros estamos bien contentos, y yo estoy contento hoy porque hoy sí está con nosotros la pastora. Hoy está con nosotros la pastora, gloria sea el nombre de Jesús, la pastora, ¿verdad? Mi esposa, la pastora Damaris Candelario, y por fin llegó. Después de coger unas vacaciones largas, ahorita Jonathan, yo cogí como dos meses sin venir con nosotros aquí al programa, porque estaban haciendo unas gestiones privadas, y los sábados pues es uno de los únicos días libres de que ella tiene para estar en la casa, hacer las gestiones, y usted sabe. Pero aquí tenemos la pastora, así que pues, saluda y gloria a Dios a su audiencia que lo está esperando con ansia.
2: Aleluya. Dios les bendiga en esta hora. Gloria a Jesús, qué bueno que podemos estar aquí. Hay tantas situaciones que a veces se envuelve, ¿verdad? En compromisos y situaciones, aleluya. Pero estamos contentos, estamos agradecidos, ¿verdad? Del Señor que todavía nos tiene, ¿verdad? Produciendo para Él, amén. Colaborando en el reino, trabajando para su obra. Dios ha sido bueno y es bueno, aleluya. Por eso en esta hora estamos muy agradecidos de todo lo que Dios ha hecho. Gloria a Jesús. Recordamos, ¿verdad?, tantas peticiones que le hemos hecho al Señor. Y cuando oramos en la congregación, gloria a Jesús, y vemos que Dios contesta nuestras peticiones, es momento de agradecer al Señor, gloria a Jesús, porque Dios ha sido bueno. Dios sigue haciendo cosas grandes, poderosas, maravillosas, aleluya. Así que estoy contenta en esta hora, Johnny, Dios te bendiga, aleluya, de estar aquí compartiendo la palabra, la poderosa palabra del Señor. Y quiero, ¿verdad?, saludar a toda la iglesia, a nuestra amada iglesia que amamos de todo nuestro corazón. Tenemos gente tan buena en nuestra iglesia, la primera iglesia cristiana Huerto del Edén. Estamos contentos y agradecidos de cada uno de ellos, porque es una iglesia buena, de buen corazón, aleluya, que le gusta trabajar para el Señor. Pero en esta hora, ¿verdad?, quiero dar los anuncios de la iglesia, gloria a Jesús, y también saludar a los que siempre están, que nos llaman por teléfono, nos llaman y nos hablan de lo que han escuchado. Saludamos por ahí a todos, no quiero mencionar nombres, pero a todos los que siempre fielmente escuchan la programación, aleluya. Quiero dar varios anuncios. Gloria a Jesús. Nosotros, la iglesia, ustedes saben que se ha mudado. Estamos agradecidos al Señor. Estamos ahora en 753. Estamos en la 753 Capitol Avenue, aquí en Hartford. Gloria a Jesús. Un templo, ¿verdad?, ancho. Tiene la oportunidad para todos los que nos están escuchando y no tienen un templo donde adorar al Señor. Ahora el templo pues tiene la facilidad de, tiene parking y tiene la facilidad de que usted viene en silla de ruedas, gloria a Jesús, puede entrar directamente. Antes, ¿verdad?, si una persona tenía con problemas para caminar, moverse, había que subir escaleras y todas esas cosas, y gracias al Señor, ahora el templo, la entrada del parking va directo frente a la entrada de la iglesia, y así mismo pueden entrar, gracias al Señor. Tenemos personas que llegan en silla de ruedas, y tenemos también una jovencita que amamos mucho, Vivi también, que la mamá la lleva, los padres, y ahora pues usted puede entrar. Amén, hermana Carmen, qué linda, gloria a Dios, aleluya. Antonia, siempre, ¿verdad? Siempre viene y ella escucha la programación. Ay, Dios mío, saludamos a todo el mundo. Gloria a Jesús. Pero la iglesia tiene esa facilidad, hermano, de que usted tiene algún problema, silla de ruedas, anda un poco lento, no puede mover bien los pies. Tiene esa facilidad de poder entrar directo desde el parking hasta el templo. Amén. Estamos agradecidos al Señor por todas las cosas que Él está haciendo. Así que todos los domingos de 12 del mediodía estamos allí en nuestro gran culto congregacional, nuestra fiesta. Mire, hermano, pasamos toda la semana en situaciones, batallas, trabajos, compromisos, tanto ajoro de vida, aleluya. Así que el domingo pare su ajoro de vida, pare todos sus compromisos, aleluya, y el domingo váyase a celebrar bajo la presencia del Señor, aleluya, donde dice la Biblia, y no se equivoca, aleluya, dice la palabra del Señor, que solo en su presencia hay plenitud de gozo. Así que mire, usted se carga en la semana de tantos compromisos, tantas batallas, ansiedades, problemas, coja el domingo y váyase a la presencia del Señor allí en la 753 Capitol Avenue, en el primer nivel, y vaya a buscar refrigerio a su alma, aleluya. Vaya a buscar refrigerio a su mente, a su corazón, aleluya, a que Dios le conteste. A veces tomamos decisiones muy a la ligera, bajo emociones, y no. Domingo a las 12 del mediodía. Hay una congregación que se reúne en la 753 Capitol Avenue aquí en Hartford, y puede entrar allí y escuchar palabra poderosa de Dios. Hay una presencia linda de Dios, aleluya. Vaya a consultar sus situaciones, sus peticiones, vaya a consultar sus decisiones ante la presencia del Señor, aleluya, y empiece, ¿verdad?, tomando decisiones correctas en la vida, gloria a Jesús. Así que estamos todos los domingos a las 12 del mediodía en nuestra gran fiesta congregacional, gloria a Jesús, alabando y glorificando al Señor desde las 12 del mediodía todos los domingos. Luego tenemos los miércoles en la noche a las 7:30, culto de oración. Hermano, queremos ver nuestras peticiones contestadas, queremos ver bendiciones, queremos que todo nos fluya bien, que todo salga bien, pero entonces tenemos que doblar nuestras rodillas, tenemos que sentarnos a meditar, a esperar que Dios nos hable, tenemos que consultar todas nuestras cosas con Dios. Hay que sacar tiempo para la oración, que es hablar con Dios sin prisa, sin ajoro, aleluya. Todos los miércoles, la Iglesia Cristiana Huerto del Edén, todos los miércoles estamos allí orando. A las 7:30 comenzamos, oramos, siempre leemos una pequeña palabra, una porción de la palabra, una pequeña reflexión, y hacemos muchos clamores, clamamos, oramos por sus peticiones, por las vidas que necesitan a Cristo, oramos, amén, porque necesitamos traer ante Dios todas nuestras quejas, todas nuestras situaciones. Él es el único que puede, hermanos, Él es el único que tiene el poder para solucionar, para resolver, para cambiar todas nuestras situaciones. Así que todos los miércoles 7:30 estamos orando y clamando. Luego los viernes en la noche también a las 7:30, viernes, estamos en estudios bíblicos, lo que le decimos escuelas dominicales, pero ahora lo hacemos los viernes. Los viernes dividimos a los adultos, los jóvenes y los niños. Cada uno tiene su clase todos los viernes a las 7:30. Y en ocasiones tenemos cultos especiales, gloria a Jesús. Así que únase a nosotros domingo a las 12, miércoles a las 7:30, viernes a las 7:30. También tenemos una pequeña reunión, ¿verdad? Una oración especial todos los miércoles en la mañana. Si usted quisiera unirse, quiere venir a orar temprano en la mañana porque no puede en las noches o algo sucede, nos puede llamar y unirse a nosotros. Hay un grupito que llegamos los miércoles ya a las 9, estamos allí, 9 de la mañana o antes. Estamos allí orando hasta el mediodía, orando, compartimos también la palabra, un grupo pequeño, pero lo hacemos y vemos la mano poderosa de Dios. Miércoles en la mañana, 753 Capitol Avenue, aquí en Hartford. Los teléfonos, 860-913-3094 y 860-913-7234. Llámenos, amén, y podemos orientarle, orarle, aleluya, si usted quiere un culto en su hogar y no tiene una iglesia, no pertenece a una iglesia, entonces llámenos, 860-913-3094, 860-913-7234, llámenos y podemos visitarlo, llevarle un culto a su hogar, gloria a Jesús, o por teléfono podemos orarle. Y si necesita transportación, si usted no pertenece a ninguna iglesia, ¿verdad?, puede llamarnos y nosotros le damos transportación a nuestros cultos, amén. Así que, quiero informar, y esos son el horario de nuestros cultos oficial de la semana, pero quiero anunciar que tenemos un 7-Up de damas, gloria es un culto especial, gloria a Cristo, aleluya. Estamos allí en un mismo altar, unidas 7 damas, 7 poderosas, qué linda. Porque es que mire, cuando una mujer se pone en las manos de Dios, es terrible, aleluya. Cuando una mujer se deja usar por Dios, gloria a Jesús, verdaderamente vemos la mano poderosa de Dios en muchos aspectos de nuestra vida, gloria a Jesús. Así que este culto especial que tenemos, este 7-Up de damas, son 7 damas, gloria a Jesús, en un mismo altar, 7 damas, 7 palabras, 7 minutos, pero lo hacemos, amén, gloria a Jesús, aleluya, para honrar y glorificar al Señor. Así que llámenos, 860-913-7234 y 860-913-394. Llámenos y le damos más orientación. Ese culto especial, 7-Up de damas, ese culto especial es el día 2, sábado 2 de agosto, ya mismito, eso está por ahí. Sábado 2 de agosto, estamos el sábado 2 de agosto a las 6:30, 7 ya estamos comenzando. Sábado 2 de agosto vamos a estar en el 753 Capitol Avenue con ese culto especial de damas, 7 palabras poderosas, 7 palabras, 7 damas, siervas de Dios, aleluya. Con una palabra cada una en sus, tomando siempre versículos de la Biblia, que trabajan en el corazón de las damas. Una de las cosas que vemos que está atacando el enemigo, hermanos, es la familia, es la dama, la identidad de una mujer. Cuando una mujer no está en las manos del Señor y el enemigo empieza a alborotar su sistema, su mente, su vida, trastorna a los niños también, la educación de los niños. Así que es necesario que una mujer se ponga en las manos del Señor y reciba orientación, no de otra amiga que es del mundo, no de otra persona, no de otro. No, hermanos, una mujer para poder educar a unos niños y sacar de esos niños personas de provecho. Esa dama necesita la cobertura, la corrección, el manejo de Dios. El ser humano viene con emociones. Nosotras a veces las mujeres somos muy emocionales y cuando el enemigo o situaciones que ocurren, que nos atacan, la mujer es atacada en la parte emocional porque pues digamos que un esposo se fue, sucedió algo en su vida y lamentablemente lastiman a los niños, se las desquitan como que con los niños y por ahí empiezan a suceder un montón de atropellos, de cosas. Entonces esos niños crecen a sí mismos, atropellados, lastimados, confundidos, y el enemigo está ahí buscando cómo seguir devorando a esa familia. Y crecen esos niños con las mismas situaciones, se meten en problemas peores, aleluya. Y es como un ciclo que va corriendo en toda esa familia, gloria a Jesús. Pero cuando Dios llega, por eso es que dama, usted necesita, para criar a sus hijos, necesita la corrección, la guianza de Dios. Solas no podemos, para criar a nuestros hijos, para poder funcionar en este mundo tan terrible, tan distorsionado que el enemigo quiere llevar, gloria a Jesús. La mujer necesita a Dios, necesita que Dios gobierne tus emociones, gobierne tu corazón, que gobierne tu vida, aleluya. Solas y sin dirección no vamos a poder, aleluya. Enredamos a los que están alrededor nuestro, a nuestros niños. Así que, dama, en esta hora que nos estás escuchando, si estás en la iglesia, sigue ahí, no te quites por nada, por ninguna situación. Dice Romano, nada me podrá separar del amor de Dios. Así que no permitas que ninguna situación, aún dentro de la iglesia, líderes, no permitas que nada te saque, amén, de ese núcleo tan importante que es la iglesia. No importa lo que suceda, no importa por quién vengan el ataque o por lo que esté pasando, no te quites del congregarte, de esa familiaridad, aleluya, que es tan importante. Y sobre todo, sigue pidiéndole dirección a Dios, aleluya, porque Dios viene, habla, Dios todavía habla, aleluya. Así que, mujer, déjate gobernar por Dios, aleluya, y pide dirección de Dios. Pide consejo de Dios, que es el que conoce el futuro. Gloria a Jesús, aleluya. Así que déjate gobernar por Dios. Iglesia, gloria a Jesús. Mujer, gloria a Jesús, déjate congregar. No te dejes de congregar, déjate dirigir por Dios en todo tiempo. Así que invitamos a todas las damas a que continúen en la iglesia, y aquellas que se han dejado, aquellas que se han quitado, aquellas que han cogido como un descanso, aleluya. No. En las cosas del Señor no se puede, en la vida espiritual no se puede coger vacaciones. Usted coge vacaciones en su vida normal, física, humana, de decir, voy a dejar de trabajar, voy a descansar, voy a moverme para algún lugar, gloria a Jesús, a pasear. Pero de Dios no se cogen vacaciones. A donde usted vaya, lleve la presencia de Dios y lleve la cobertura de Dios, o sea, la obediencia a Dios, aleluya. Así que invitamos en esta hora a este culto especial que va a haber el día 2 de agosto, desde las 6:30 vamos a estar allí. 2 de agosto, culto especial, gloria a Jesús. Invitamos a todos los que nos están escuchando. 2 de agosto, 6:30, en la 753 Capitol Avenue. Llámenos 860-913-394, 860-913-7234. Llámenos para darle más orientación. Pero quiero invitar a todas las damas que en esta hora nos están escuchando y tienen alguna situación, problema, batalla, situaciones, emociones, hermano, que se sienten turbadas, cansadas, porque déjeme decirle que cuando uno cría 1, 2, 3, 4 niños, aleluya, a veces son 2 y parecen 20, a veces son 5 y parecen... Cuando uno cría niños, gloria a Jesús, sabemos que la emoción de la mujer está ahí envuelta, se cansa, gloria a Jesús, la mente, físicamente se cansan, gloria a Jesús, aleluya. Así que en esta hora le invitamos a que venga el día 2 de agosto a coger un refrigerio espiritual, a coger palabras, consejo de Dios, aleluya, gloria a Dios. Invitamos a todas las damas en esta hora. No te quedes si el enemigo te ha empujado con violencia y sientes que has caído, que te has retenido, que estás cansada, agobiada, que ya no quieres más. No. Cristo viene pronto. Pronto va a suceder algo extraordinario que tanto hemos esperado y anhelamos, gloria a Jesús. Así que con la última fuerza que tengas, levántate, llámanos 860-913-7234, 860-913-3094, llámanos y te orientamos y oramos por ti para que cojas nueva fuerza, aleluya. Así que te invitamos, si estás cansada, turbada, triste, agobiada, te invitamos a nuestra iglesia y te invitamos a este culto que va a haber el día 2 de agosto a las 6:30. 2 de agosto en la 753 Capitol Avenue, un culto especial de damas, gloria a Jesús. Vamos a estar predicando 7 damas, gloria a Dios, 7 palabras, gloria a Jesús, en 7 minutos, gloria a Jesús. Así que esperamos que usted salga edificada, gloria a Dios, salga edificada, fortalecida con palabra del Señor, orientada por la voz de Dios y no del hombre, gloria a Jesús. Le invitamos en esta hora, saludamos por ahí, si nos está escuchando, a la pastora Mirta, que va a estar con nosotros ese día. Nuestra pastora Mirta, gloria a Jesús, va a estar también con nosotros, ella y 2 de sus damas, compartiendo la poderosa palabra del Señor el día 2 de agosto, gloria a Jesús. Así que le invito, llámenos, gloria a Jesús, para poder hablarle, aconsejarle, para poder orar por usted. Una de las cosas que el enemigo suele hacer en medio del desánimo y de la batalla y de las luchas y de tus situaciones que son reales, mire, a veces la gente cuenta problemas, situaciones, y yo sé que todas esas cosas son serias, son fuertes. Nadie te quita o te resta valor a tus problemas, a que te sientes agobiada, a que tienes razón en sentirte así, pero hay una solución, pero hay uno que tiene poder. Hay uno que da fuerzas, aun cuando tú no tienes fuerzas, aleluya. Aun cuando te encuentras sin salida, Dios te presenta una salida. Ese es el único que puede obrar a tu favor y siempre está disponible, dispuesto. No importa cuántas veces tú hayas fallado, cuántas veces lo hayas intentado, no importa lo que puedas decir, dale la oportunidad a Dios nuevamente en tu vida. Gloria a Jesús. Te invitamos el día 2 de agosto a este gran culto que van a predicar 7 damas, 7 damas, 7 palabras en 7 minutos cada una, y nos vamos a gozar, gloria a Jesús, nos vamos a gozar el día 2 de agosto a las 6:30 en 753 Capitol Avenue. Allí vamos a estar predicando la poderosa palabra del Señor. El enemigo, cuando estamos atribulados, cuando estamos pasando batallas, situaciones, problemas, gloria a Jesús, que todos son ciertos, nadie quita, gloria a Jesús, el enemigo suele empujarnos, el enemigo va obrando de tal manera que te deja sola, para que nadie te aconseje, para que te sientas así mismo abandonado, solo, que ya no, Dios no quiere. No, en esta hora hay unas manos que te quieren ayudar, así que extendemos esta invitación como si extendiéramos nuestras manos para levantarte y ayudarte, porque somos colaboradores del reino y Dios usa la iglesia, aleluya, para levantar al caído, gloria a Jesús. Así que te invitamos en esta hora que nos llames 860-913-7234, 860-913-3094. Te invitamos en esta hora que nos llames y podemos orar por ti, gloria a Jesús. Dios tiene poder, hay palabras poderosas que pueden cambiar tu pensamiento, cambiar tus emociones, gloria a Jesús. Te invitamos en esta hora, no importa lo que haya pasado, no importa por lo que hayas caído o cómo hayas caído, o que no esté pasando nada pero te sientes desanimada, llámanos en esta hora, amén. Dios todavía tiene oportunidad para obrar, todavía Dios está llamando, todavía Dios está esperando que se levanten, gloria a Jesús, que se unan a una iglesia poderosa que es la novia del Cordero. Todavía Dios quiere obrar. Dice Isaías: buscad a Jehová mientras pueda ser hallado. Y mire, todavía hay tiempo. No importa lo que esté pasando, no importa las amenazas, no importa qué tan difícil esté el mundo, todavía Dios tiene poder para obrar. Está esperando que tú lo quieras, que tú lo quieras, que tú lo invites. Porque Dios es un caballero y no te va a obligar, gloria a Jesús. Dios extiende una invitación y te extiende una invitación y te dice de mil maneras, de diferentes, por diferentes personas, por todos los ángulos de tu vida, Dios te está diciendo: levántate, todavía hay tiempo, ven, pero es decisión tuya querer que Dios obre en tu vida, amén. Así que los invitamos a todos en esta hora, gloria a Jesús, a nuestros cultos y a este culto especial. Gloria a Jesús, Dios les bendiga en gran manera.
1: Gloria es el nombre poderoso de Jesús. Ya usted sabe las actividades que tenemos en nuestra congregación. Para eso estamos en el programa, ¿verdad? Para que usted sepa la programación. Recuerde que estamos en el 7, es bien importante, 753 de la Capitol Avenue. Y escuche también, nosotros tenemos servicio de recoger las personas. Usted nos llama al 869-13-7234 y nos recogemos. Usted nos llama a hacer compromiso con tiempo y estamos contentos porque estamos proclamando el evangelio aquí en Hartford, aquí en Connecticut. Nuestra congregación, nuestra iglesia, Iglesia Cristiana Huerto del Edén, abre las puertas para todo aquel que quiera venir, hermano, y gozarse en la presencia del Señor. Estamos en el primer piso

también lo que es el sermón del monte, gloria a Dios, ¿verdad? Aunque hay cosas que aparecen, gloria a Dios, en otros lugares como la bienaventuranza, pero aquí es donde yo por lo menos estudio lo que es el sermón del monte, que es un mensaje que toma dos capítulos de la Biblia y establece lo que es el reino de Dios. Los que quieran entrar en el reino de Dios, lo establece y dice, y comienza con la bienaventuranza. Y el versículo 2, que es bien importante para poder entender lo que nosotros estamos hablando, dice: y abriendo su boca, les enseñaba diciendo: bienaventurados los pobres en espíritus, porque de ellos es el reino de los cielos. Así que, primeramente está estableciendo de que para tú pertenecer al reino de los cielos, tú tienes que ser un pobre de espíritu. No estamos hablando de pobreza física, estamos hablando de el reconocimiento de la necesidad de Dios en mi vida. Yo no puedo hacer las cosas sin Dios. Yo no puedo moverme sin Dios. Yo tengo que reconocer en mi vida mi debilidad espiritual. Yo solo no puedo. Yo tengo que reconocer que necesito a Dios. Yo soy insuficiente. Él completa mi insuficiencia. Así que con esto comienza el sermón del monte. Porque para tú poder pertenecer al reino de Dios, tienes que reconocer que necesitas a Dios. Si tú no reconoces que necesitas a Dios, entonces tú no puedes pertenecer al reino de Dios, porque entonces no puede venir un arrepentimiento. O en griego, una metanoia, un cambio de mente, ¿verdad? Un cambio de manera de pensar, un retorno, ¿verdad? Yo estaba caminando de espaldas a Dios y yo retorno a Dios. Yo miro ahora a Dios y Dios comienza a trabajar conmigo. Pero yo quiero que usted sepa que estos dos capítulos, del capítulo 5 al versículo 7, son todo el carácter, o el ethos en griego, todo el carácter que Dios le está diciendo a los judíos que tiene que tener una persona que quiere realmente ser parte de este reino. Porque sí, hay una gracia que te recibe, sí, hay una gracia que te da, pero también en medio de esa gracia no podemos hablar de que esto es una gracia barata, como por ahí la gente está anunciando: ven como tú estés y haz lo que tú quieras. No, hay una exigencia de parte de Dios. Él te da la salvación, tú no tienes que pagar nada. Pero yo me acuerdo que yo leí un libro de Bonhoeffer, que era un alemán, que decía que hay gente que ha tomado la gracia barata, como que no ha costado nada. Y la gracia sí le costó precio de sangre, costó ir a la cruz del Calvario, a Jesucristo, y morir en esa cruz, derramar su sangre para que esos pecados tuyos sean limpiados y Él poderte darte una nueva oportunidad de una vida, un nuevo nacimiento. Pero todo fue en la cruz. Por lo tanto, sí, la gracia tuvo un precio, y un precio de sangre. Y la gente reparte la gracia como si fuera pescado abombado. No. Cristo está estableciendo en el libro de Mateo, escúcheme bien, en dos capítulos, Él está estableciendo lo que es el carácter de los que quieren pertenecer al reino. Lo primero que hay que hacer es aceptar al Señor, ¿verdad? Recibirlo. Mi insuficiencia, necesito a Dios. Gloria a Dios. Y luego de eso, en el versículo 6 dice: bienaventurados los que tienen hambre y sed de justicias, ¿verdad? Porque ellos serán saciados. Pero el 3 dice: bienaventurados los pobres en espíritu, porque de ellos el reino de los cielos. Y el 4 dice: bienaventurados los que lloran, porque ellos alcanzarán consolación. Y cuando está hablando de los que lloran, no está hablando del que llora porque se le fue la pareja, no está hablando del que llora porque se le murió la mamá, aunque sí, Dios consuela. Está hablando de los que lloran cuando le fallan a Dios. Está hablando de los que lloran cuando ellos están imposibilitados y se sienten imposibilitados de poder agradar a Dios. Cuando ellos fallan, la gente llora porque quiere estar bien con Dios. La gente llora, gloria sea el nombre de Jesús. Yo no sé si usted le ha pasado que usted ha fallado y de momento se tira de rodillas y usted dice: Señor, perdóname genuinamente de corazón, de que usted se compunge y usted se arrodilla.

0: y usted le pide al Señor y le dice: Señor, perdóname, por favor, no lo vuelvo a hacer. Es cuando usted se arrepiente genuinamente de algo y usted llora por ese arrepentimiento, gloria, que usted ha tenido en su vida. Yo no, porque por eso es que mucha gente no puede entrar en el reino de Dios, porque no han llorado su arrepentimiento, porque no han llorado su estilo de vida, porque no han llorado. Ellos sí aceptan a Dios, o si se acercan a Dios porque saben que hay un Dios, pero no han entrado al Señor genuinamente, en llanto, en lloro, en arrepentimiento, hermano. Cuando se han convertido, tú tienes que estar compungido y dolorido de tu manera pasada de vivir, y cuánto tú ofendiste a la gente y cuánto tú hiciste malo, y tú pidas perdón y te arrepientas y estés compungido y llorando. Esos son los que van a recibir la consolación del Señor. Aleluya. Por lo tanto, nosotros tenemos que seguir leyendo, y cuando usted siga leyendo, hay bienaventuranza, o sea, van a ser dichosos los hombres que hagan esto, pero también hay unas exigencias y una relación con el hombre, y también una exigencia de mi relación con Dios. Esto es para todos lados. O sea, el sermón del monte te dice: tienes que tener relación con Dios, pero también te tienes que relacionar bien con los hombres. Así que es importante entender lo que es el sermón del monte, que es el carácter de los hombres del reino de los cielos. Hay una porción bíblica ahí mismo, son dos capítulos, pero vamos a tocar el capítulo 7, gloria a Dios, y después a Mari me va buscando el libro de Lucas, capítulo 13, versículo 23, pero yo voy a estar leyendo el libro de Mateo, capítulo 7, gloria a Dios, y estamos aquí en la radio, usted puede buscar, gloria a Dios, estamos aquí en el 100.1 FM en Hartford, estamos en el 90.9 Bolton, y también estamos en el 89.3 en Litchfield County, pero también nos puede escuchar por www.radioavivamiento.com, Radio Avivamiento, y ahí está la bendición para usted. Alabado sea Dios, está la bendición completa, gloria sea el nombre de Cristo, para que usted nos pueda escuchar en esta hermosa tarde. Y mira lo que dice el libro de Mateo, capítulo 7, versículo 13, y dice: entrad por la puerta estrecha, porque ancha es la puerta y espacioso el camino que conduce a la perdición, y muchos son los que entran por ella. El 14 dice: cuán, aleluya, una expresión de cuán estrecha es la puerta y angosto el camino que conduce a la vida. Y después dice: pocos son los que la hallan. Gloria a Dios. Yo quisiera que la pastora nos lea también ahí, como dice en el libro de Lucas, capítulo 13, versículo 23 en adelante.
1: Dice la palabra del Señor: y alguien les dijo: Señor, ¿son pocos los que se salvan? Y él les dijo: esforzaos a entrar por la puerta angosta, porque os digo que muchos procurarán entrar y no podrán.
0: Gloria a Dios. Porque muchos procurarán entrar y no podrán. Pero hay algo que dice que a mí me sorprende, porque el Señor dice que cuando tú recibes el yugo del Señor, dice: mi yugo es fácil y ligera mi carga. Entonces, cuando yo encuentro como que es una congruencia en estas palabras, pero no. Es porque cuando el yugo de Cristo se hace fácil, es cuando tú lo aceptas. Es cuando tú estás rendido al Señor. Es cuando tú estás consciente de que quieres que la voluntad de Dios se haga en tu vida. Pero entonces el hombre hace una resistencia a la voluntad de Dios, y ahí es donde se pone la cosa difícil, ahí es donde vemos el camino angosto, difícil. Ahí es cuando vemos que la gente quiere andar en su propia voluntad y en el camino ancho, sin tener resistencia, sin tener negación, porque la vida cristiana es una vida de negación, es una de anteponer nuestros propios intereses y poner primero a los intereses de Dios. Y no todo el mundo está dispuesto a soltar gloria a Dios, sus propios intereses y su propio futuro y lo que le paraba la vida y lo que yo tenía en mi corazón para poner las cosas del Señor. Mire, yo le voy a poner mi ejemplo. Yo quería ser farmacéutico. Mi papá era médico y mi papá me dijo, si tú estudias farmacia, yo te compro una farmacia y me la pagas poco a poco. Esos eran los planes que yo tenía desde que tenía 12, 13 años con mi papá, que se nos sentábamos a veces cuando nos sentábamos a hablar. Y él me decía, ¿de verdad quieres ser farmacéutico? Pues mira, él estaba contento porque su hijo no iba a ser doctor, pero quería ser farmacéutico y era algo que tenía que ver con la industria donde él trabajaba. Y él me dijo, pues no te preocupes, pues entonces hacemos un negocio y yo te pongo la farmacia. Pero ¿sabes algo? Me fui y me aparté. Pero luego que me aparto, como uno dice, Dios le daña la sopa a la gente. Porque entonces ahí entra el llamado de Dios. Entonces ahí entra, o yo antepongo lo que deseo irme a estudiar a la universidad y hacerme un farmacéutico, que no estoy diciendo que no dejes la... No, que yo no estoy hablando de ti, estoy hablando de mí. Gloria a Dios. Entonces, yo no voy a la universidad, me dropeo, me voy para la calle. Cogí un año de universidad y después salí. Me fui a los vicios, me fui a hacer un montón de cosas. Pero Dios, en su misericordia, entonces me llama al ministerio. Gloria a Dios. Y yo digo, espérate, pero es que yo quería irme a estudiar y ahora estoy siendo llamado a ser pastor. Y Dios me llamó fuertemente, hermano, fuertemente a través, y me lo confirmó a través de muchos profetas reconocidos en Puerto Rico, como un Iván Clemente, como una Eudes en aquellos tiempos, como, es que no me vienen los nombres ahora, 4, 5, 6 profetas, me hablaban lo mismo todos, de parte del cielo. Amigos míos hoy en día, que son amigos míos que fueron utilizados como instrumentos para señalar el ministerio que yo tenía desde que me convertí. Entonces, ¿qué pasa? Pues mire, yo tuve que hacer dos cosas: o recibir el mensaje o rechazarlo. Y hay gente que rechaza el llamado, que rechaza el mensaje. ¿Por qué? Porque no quieren anteponer su voluntad y sus deseos ante el llamado de Dios. Entonces, ¿cuán difícil es nosotros, a un ser humano? Por eso es que está diciendo que pocos son los que hallan la puerta estrecha, porque la puerta estrecha es una puerta de negación a mi voluntad, a mis deseos, a lo que a mí me gusta. Ahora tengo que poner en mi vida lo que le gusta a Dios, lo que Dios tiene para mí. Gloria al nombre de Jesús. Pero también la Biblia nos da un ejemplo de un joven rico. Aleluya. Vino, dice la Biblia en el libro de Marcos, dice que este joven se le tiró de rodillas y le pregunta al Señor qué tiene que ser para recibir la vida eterna. El Señor le dice, pues nada, simplemente sigue los mandamientos y sigue los mandamientos y sigue viviendo, ¿verdad? Pues no matará, y el decálogo, ¿verdad? Y él le dice, desde pequeño, desde mi juventud, gloria a Dios, lo he hecho. Y dice la Biblia que Jesús lo miró con amor. Así lo describe, que cuando Jesús lo mira con amor. Lo que está diciendo es que lo mira con pasión, con amor, porque él sabe lo que está pasando. Jesús tiene compasión porque sabe lo que está pasando en este joven. Gloria a Dios. Y le dice, oye, vete y vende todo lo que tienes, dáselo a los pobres y sígueme. Dice que este joven se fue triste. ¿Por qué? Porque esa decisión no le gustó, no pudo trabajar con ella. Y hay muchas cosas, y después Jesús sigue hablando en esa pericopa o en ese tema completo. Jesús sigue esbozando y Jesús sigue hablando de lo difícil que le hace a un rico entrar al cielo. ¿Por qué? Porque casi siempre el rico pone su fortaleza y su confianza en el dinero, en lo que tengo, en lo material. Por eso es que Jesús le está diciendo, oye, ¿tú quieres seguirme? Demuéstramelo. ¿Tú quieres seguirme? Demuéstramelo. Estás muy cómodo, tienes riqueza, claro, así cualquiera puede seguir al Señor. Pero ahora vete y vende, vamos a ver si tú estás dispuesto a la orden que te voy a dar, a lo que yo te voy a decidir, porque en ese momento era el mismo Dios hablándole a este joven. Cuando nos da instrucciones y nos dice, tienes que hacer esto y esto y lo otro, pues el Señor Jesús le estaba diciendo la manera que él podía seguirlo. Oye, porque hay gente que hay cosas en su vida que no quieren soltar. No estamos hablando simplemente de las riquezas. Hay cosas que hay gente que no quiere soltar para seguir al Señor. Cuán difícil se le hace difícil a la gente soltar cosas, trabajos, situaciones difíciles en su vida. Cuán difícil se le hace soltar una pareja que le está haciendo daño, que le exime de poder ir a la iglesia. Una pareja que te dice, no, tú no vas a ir a la iglesia, tú no vas a buscar de Dios, tú te tienes que estar a mi lado. Y la persona se somete a todo esto y deja de buscar la voluntad de Dios. Este hombre rico representa a aquellos que se le hace imposible entrar en el reino de Dios. Por eso es que Cristo dijo, muy pocos son los que lo hallan, porque muy pocos son los que tienen como uno dice, los overoles, los pantalones de decir, voy a seguir a Cristo, me voy a abandonar en sus brazos y voy a renunciar a este mundo y voy a renunciar a los planes que yo tengo para que se cumplan los planes que tiene Dios. Aleluya. Yo no sé a cuánta gente Dios le está hablando, que están allá afuera, alabado sea el nombre de Jesús, que están allá afuera, gloria sea el nombre de Jesús, y no pueden servirle al Señor porque están siguiendo un ideal, están siguiendo su mentalidad, están siguiendo sus deseos, los deseos de su corazón, los deseos de su alma, los deseos de ellos, y no han permitido que sea Dios quien diseñe su vida. Aleluya. Cuando tú no permites que Dios sea el diseñador de tus planes, de tu vida, de tus decisiones, entonces tú estás anteponiendo la entrada al reino de Dios. Sí, hay una gracia que se está predicando, pero esa gracia no es un, vuelvo y repito, no es una gracia barata, no es algo que tú regalas y lo tratas como si no tuviera un precio. No, la gracia tiene un valor. La gracia es el regalo de Dios de la salvación, te lo entrega por tú no hacer nada, pero hay que cuidar esa salvación, pero hay que tener en cuenta de que Dios también nos exige una perseverancia, que Dios exige también, porque parte del cuerpo y el edificio espiritual que Dios está construyendo, que eres tú y soy yo, para Él poderse manifestar, tiene que estar disponible para hacer el trabajo que Él quiere. ¿Cuántos adoran al Señor? Porque si todo el mundo rechaza la gracia, si todo el mundo rechaza lo que Dios le está poniendo para que hagan, si la gente, todo el mundo quiere hacer su propia voluntad dentro de las congregaciones, ¿cómo Dios va a poder alcanzar las almas que se están perdiendo? ¿Cómo Dios puede preparar ministerio? ¿Cómo Dios puede preparar pastores? ¿Cómo Dios puede preparar evangelistas? No. El problema que está viendo es que la gente está muy viva y no han muerto a su yo. No han muerto a su carne, no han muerto a sus decisiones, no han muerto a sus pasiones. Por eso es que el Señor dice, el camino es estrecho para encontrar la vida. Es un camino de tomar decisiones de parte del cielo. Cuando tú tomas decisiones amplias, que no sufres, que no tienes una batalla interna, gloria a Dios, ese es el camino ancho. ¿Cuál es el camino ancho? El camino de mi propia decisión. ¿Cuál es el camino ancho? El camino donde yo soy el que mando. ¿Cuál es el camino ancho? El camino donde yo hago lo que quiera, entro y salgo, voy y vengo, no tengo que sujetarme a nadie, no me sujeto a hombre, no me sujeto a Dios, no me sujeto a pastores. Hay gente que me ha dicho así, pastor, yo no me sujeto a nadie. Nadie me puede sujetar, yo vivo mi propia vida. Hay gente en el mundo que te dice, no, si es que la vida, tú haces lo que tú quieras, goza, brinca y salta. Pero ese es el camino ancho, el camino de la no resistencia. Aleluya. Cuando tú resistes hacer lo que quieras, cuando tú resistes la tentación que algo te gusta y tú peleas para no ir a esa tentación que sabes que te va a hacer daño, tú estás en el camino angosto. Cuando llega la situación difícil a tu vida y tú no actúas como el mundo, estás en el camino angosto. Cuando tu carácter, aleluya, está en un lugar y te vienen con algo y tú no sales contestando y tú no sales maldiciendo ni diciendo nada, tú estás en el camino angosto. Pero cuán difícil es al ser humano someter su espíritu, aleluya, gloria sea el nombre de Jesús, someter su vida y someter su espíritu al camino angosto. Por eso es que la Biblia dice que tenemos que esforzarnos a entrar por el camino angosto. Por eso es que la Biblia dice que tenemos que esforzarnos por entrar en ese camino pequeño, ese camino que solamente caben los que hacen la voluntad de Dios y van por ese camino sin sentirlo, porque su yugo es fácil y ligera su carga. Pero que mucho está peleando, gente que pelea con Dios. Cada decisión de Dios la pelean. Cada situación que llega a su vida, le pelean a Dios. Cada movimiento que hacen, le echan la culpa a Dios. Si murió fulano, le echan la culpa a Dios. Si no me dan lo que yo quiero, le echan la culpa a Dios. Si se apartó fulano, le echan la culpa a Dios. Si mi hijo está en el hospital, culpa de Dios. Dios tú no lo sanas, la culpa de Dios. Entonces ellos no aceptan la vida. Y hay veces que las cosas que te pasan en tu vida te están empujando para que tú puedas abrir los ojos y poder entrar en su gracia y poder entrar en su voluntad. Pero no, sigues peleando. La gente sigue resistiendo. Nos puede enviar un mensaje al 860-913-7234, 860-913-3094. Ese es el número de la bendición. Gloria sea el nombre de Cristo. Estamos aquí para recibir tu mensaje. Gloria a Dios. ¿Te quieres reconciliar con Dios? Va, reconcíliate con Dios. ¿Quieres que la gracia te cubra? Ve a la iglesia mañana o simplemente hoy. Envía un mensaje de texto al 860-913-7234, 860-913-3094. Ese es el teléfono de la bendición. Gloria sea el nombre de Cristo. Pastora. Gloria a Dios.
1: Palabra del Señor. Qué bueno es Dios. Aleluya. Dios quiere. La pregunta es, ¿tú quieres? Aleluya. Gloria a Jesús. Esforzaos, dice la palabra que estamos leyendo. Esforzaos a entrar por la puerta angosta. Gloria a Jesús. Verdaderamente que vamos hacia un lugar que todos anhelamos, todo el mundo quiere ir al reino de los cielos, porque sabe que allí hay vida eterna, paz, consuelo, fortaleza, una vida diferente, la vida que en ningún lado vamos a encontrar, solo en la presencia del Señor, y Dios tiene ya el lugar preparado. Todo el mundo quiere llegar, aleluya. La pregunta es, ¿cuánto tú estás dispuesto a dejar, a soltar, a cambiar para poder entrar? Gloria a Jesús, aleluya. Recordaba que, por ejemplo, en los aviones antes te dejaban entrar bulto, maleta, todo. Pero últimamente hay requisitos, aleluya. Si tú quieres viajar, tiene que ser sin maletas, las maletas por abajo, o pagar, y lo que te permite es un bultito. Y a veces vemos personas en la entrada de los aviones peleando porque quieren entrar un bulto, una maleta, y quieren hacer mil de cosas. Mire, hay requisitos, y ya Dios habló en su palabra que para entrar al reino, primero que la puerta es Jesús. La puerta es Cristo. Por lo tanto, si queremos entrar al reino de los cielos, es a la manera de Dios, no a la manera del hombre. Así que si tú no encuentras fuerzas, fíjense que aquí dice, esfuérzate, saca fuerza, aleluya, esfuérzate por entrar. O sea, esfuérzate por dejar de ser tú para ser de Cristo, por dejar de agradarte a ti para agradar a donde tú quieres entrar, al reino de los cielos, al reino de Dios, aleluya. Hay un requisito, hay que soltar, hay que dejar, gloria a Jesús, hay que confiar. A veces no queremos soltar problemas, situaciones, bollete, enredo, los hijos, la familia, aquel, el otro, pero no, para poder entrar por esta puerta angosta, hay que soltarlo todo y dejar que Dios se ocupe de cada uno y de cada situación. Gloria a Jesús, aleluya. Es angosta, o sea, es incómodo. ¿Por qué? Porque no es a tu manera. Gloria a Jesús, aleluya. Tienes que entregar tu corazón. Muchas veces dejamos que el corazón, las emociones, nos dominen. Aleluya. Y verdaderamente, que para entrar al reino de los cielos, quien gobierna es Dios. Por lo tanto, tenemos que soltar, entregar nuestro corazón. La Biblia lo dice: entrega, hijo mío, tu corazón y vele en tus ojos por mi camino. O sea, que si tú quieres gozar de una eternidad, aleluya, todos queremos. Si queremos gozar de una eternidad donde reina, donde gobierna Dios, tenemos que seguir los requisitos de Dios, aleluya. La puerta es angosta. En la puerta ancha, en el camino ancho, tú haces como tú quieres, trae a todo el mundo y brincas y saltas. Pero en la puerta ancha, que es incómoda, lo sabemos, porque no queremos renunciar a muchas cosas, a muchos deseos, a mucha voluntad que tenemos, gloria a Jesús. En la puerta angosta hay que entrar como Dios dice, no como nosotros querramos, aleluya. Y a veces hay situaciones que no tenemos las fuerzas para soltarlas. Problemas, situaciones, tomas de decisiones. Queremos ir al reino de los cielos, pero también queremos tomar decisiones en contra de la voluntad de Dios, en contra de las leyes de Dios, aleluya. Y así no podemos, se hace más angosta, aleluya. Si entramos llenos de tanta, inflados de tantas situaciones, inflados de hacer mi voluntad, inflado nuestro corazón de orgullo, de querer y hacer, pues no podemos, la puerta es angosta, no podemos, tenemos que desprendernos de todo peso y del pecado, tenemos que desprendernos de muchas cosas, inclusive, mire, tenemos que desprender de tantos pensamientos. A veces tenemos tantas ideas, tantos pensamientos, tantas en nuestra mente, en nuestro corazón, gloria a Jesús, que no nos dejan, nos hacen el viaje más pesado, más difícil, gloria a Jesús, aleluya. Así que si queremos entrar por esa puerta, y mire que el tiempo ya se acorta, aleluya, ya se acorta el tiempo, no hay momento de seguir perdiendo, no hay tiempo de perder, aleluya. Tenemos que avanzar el paso, tenemos que soltar, aleluya, soltar todo pensamiento, soltar tantas cargas, luchas, batallas, aleluya. Suelta y déjale al Señor tus cargas, gloria a Jesús, y corre con paciencia, gloria a Jesús, con entendimiento de Dios, gloria a Jesús, aleluya. No permitas que tus emociones, los sentimientos, aleluya, te carguen, te hagan pesada, porque no vas a poder entrar, gloria a Jesús. Suelta equipaje, suelta carga, suelta costumbre, suelta todo lo que te detiene, aleluya, para poder entrar livianito, aleluya, para poder entrar por esa puerta angosta, gloria a Jesús, que no vas a poder, que no puedo. Muchos se han detenido en el camino porque no pueden, porque no aceptan las condiciones. Aleluya. Y yo digo, miren, la vida no ha sido fácil. La vida, desde mucha gente desde que nacieron, la vida no ha sido fácil. Entonces también vas a permitir quedarte para sufrir eternamente. O sea, no ha sido fácil tu vida y también te vas a detener y te vas a quedar. No. Si la vida no ha sido fácil, ha sido difícil, ha sido contar y ha sido tantas luchas, entonces en este momento, que ya queda tan poco tiempo por entrar por esas puertas, aleluya, tenemos que soltarlo todo, dejarlo todo, aleluya, permitir que Dios gobierne. Gobierna tú, díselo al Señor, gobierna tú mis pensamientos, gobierna tú mi voluntad, gobierna. Entrégale total, tu corazón total al Señor, aleluya, para que Él empiece a quitar y a sacar lo que no le agrada, lo que no te deja entrar, gloria a Jesús, aleluya. Pídele al Señor ayuda, porque Él está para ayudar, gloria a Jesús, aleluya. Así que en esta hora, mire, te invitamos a que ya te decidas a entrar por la puerta angosta, gloria a Jesús. Entra, Dios te va a ayudar. Suéltalo todo y confía en el Señor. Nosotros, mire, el ser humano, por más inteligencia, capacidad, fuerza física, dinero, por más que tengamos, nosotros no podemos gobernar nuestra propia vida. Así que hay que permitirle al Señor que te ayude para que puedas entrar. Deja que Dios gobierne tu vida y entrarás por la puerta angosta. Todavía hay tiempo. Gloria a Jesús.
0: Gloria a Dios. Dios es bueno, hermana, para siempre su misericordia, su verdad. Así que estamos bien contentos, hermano, en esta hora. Gloria a Dios. Y mira lo que dice la Biblia para terminar, para ir cerrando. Gloria a Dios. Así que en Lucas 9, del 51 al 60, dice: en un momento dado, un joven quiere seguir a Cristo. Gloria a Dios. Y le dice: yo te voy a seguir, pero deja que vaya a mi casa a enterrar a mi padre. Gloria a Dios. El problema aquí no era que fuera, era que había una urgencia de predicar, lo que está diciendo, hay una urgencia de predicar el mensaje del reino. Oiga, y el padre de este muchacho no había muerto, o sea, él tenía que ir allá, quedarse allá, cuando el padre muriera, sea el momento que fuera, 1, 2, 3, 10, 8 años, entonces, luego que el padre muriera, él iba a tomar la decisión de seguir a Cristo. Y lo que Cristo está diciendo en esta casa no es que tú abandones a tus padres, no es que te abandones a tu familia, es que hay una urgencia. O sea, tú no puedes anteponer tu familia antes de la urgencia de seguir a Cristo, de entregar tu vida al Señor. Por eso es que mucha gente no está hoy visitando la congregación, es por su familia, por sus hijos, por sus primos, por sus tíos. Hay gente que no está siguiendo el plan de Dios porque el esposo no quiere, porque la esposa no quiere, porque los hijos no quieren. No, tú tienes que hacerte cargo del Señor y luego Dios se hace cargo de tus hijos. Alabado sea Dios. ¿Cómo que tú vas a dejar tu familia y tú vas a dejar a Dios por tu familia? ¿Cómo tú vas a dejar a Dios por un esposo? ¿Cómo tú vas a dejar a Dios por un en trabajo? No. Dios está pidiéndote a ti, gloria sea el nombre de Jesús, que tú entiendas que Él es primero. Aleluya. Y que tú pongas a Dios como cabeza de tu casa, que tú pongas a Dios como el que manda. Y si tienes tu marido y tu marido sigue al Señor como cabeza de esa casa, y ustedes tienen que alabar al Señor y obedecer al Señor. Pero cuánta gente hay por ahí que me está escuchando que no están yendo a la iglesia simplemente por un trabajo, porque no le ha dado la gana, porque no se quieren someter, porque no quieren que nadie los mande, porque no quieren someterse a Dios. Aleluya. Porque cuando ven la palabra, la palabra les choca, les duele. Gloria a Dios. La palabra le llega a sus corazones y los rompe por dentro. Entonces no están dispuestos, porque este sentimiento que tienen, piensan que es un malestar. Sí, ese malestar es para que te arregles. Porque a veces viene el malestar, que la palabra choca en mi vida, es para arreglarme, es para hacer las cosas mejor. Gloria a Jesús. Pero cuando la gente siente este malestar y este remordimiento que trae la palabra, dice, no puedo.
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0: Muy buenos días,
1: Gloria a Jesús. Muy buenos días a todos los radioyentes. Bendiciones a todos estos amados radioyentes y amigos. Recuerden que hoy es un regalo de Dios este día. Y confíen en Dios hoy, pues Él tiene siempre el control de todo lo que va a vivir. Gloria a Dios, abran sus corazones a nuevas bendiciones de parte de Dios a través de su santa palabra que vamos a estar trayendo en este día, este mensaje de hoy, que sé que va a ser de gran bendición. Gloria a Dios, y vamos a dar por gracia lo que por gracia recibimos. Bendito Jesús, vamos a buscar en nuestras Biblias rápidamente, ¿verdad? En Hechos capítulo 16 y el verso 31, gloria a Dios. Bendito Jesús, aleluya. Poderoso el Señor, donde las Sagradas Escrituras nos dicen, ¿verdad? Y leemos con la bendición del Padre y Espíritu Santo. Ellos dijeron: cree en el Señor Jesucristo y serás salvo tú y tu casa. Gloria al Señor. Padre celestial, en el nombre de tu Hijo amado Jesucristo, nombre que es sobre todo nombre, venimos delante de tu trono de gracia para alcanzar misericordia y hallar el oportuno socorro a todas nuestras necesidades y las necesidades que hay en este mundo, de que te conozcan a ti, al único y verdadero Dios, y a Jesucristo, al cual es enviado en propiciación de nuestros delitos y pecados. Permite que a través de estas ondas radiales tu presencia se deje sentir en cada hogar. Bendito Dios, en cada lugar donde se encuentra una vida, Señor, necesitada de tu auxilio divino. Padre, en el nombre de Jesús, que tu palabra corra como fuego purificador en cada corazón, llevando fruto abundante y permanente para ti. Dedicamos este programa a tu gloria, Padre, a la gloria de tu Santo Hijo y al Espíritu Santo. En el nombre de Jesús, gracias, Señor. Gloria a Jesús. El tema de hoy es: cree y serás salvo. Bendito sea el Señor. Conforme a lo que ya, ¿verdad?, hemos leído en Hechos capítulo 16 y el verso 31, gloria a Dios, un verso bastante corto, pero con mucho contenido, gloria a Jesús, vemos que la salvación puede irrumpir, ¿verdad?, gloria a Dios, en las noches más oscuras, en los lugares, ¿verdad?, menos esperado. Bendito Jesús, aleluya. Y la palabra irrumpir, ¿verdad?, significa entrar repentinamente en un lugar o aparecer, manifestarse de repente, ¿verdad?, algo que sucede de repente, inesperado, sin usted esperar lo que suceda. Bendito Dios, que puede manifestarse en formas inesperadas. Gloria a Dios, diferentes formas, ¿verdad? Bendito Jesús. En este capítulo de Hechos 16, ¿verdad?, Pablo y Sila, su compañero en el ministerio evangelístico, están presos injustamente por predicar la verdad del Evangelio de Jesucristo y por liberar a una joven mujer esclava de un espíritu de adivinación. Bendito Jesús, una mujer joven, ¿verdad?, que estaba siendo manipulada por unos hombres que tenían ganancias a través de ella, ¿verdad? Era como un negocio que tenían, y hoy en día se ve eso también. Lugares donde se cobra para adivinar, y eso está prohibido por Dios. Pero esta joven mujer, la cual, ¿verdad?, daba ganancia a sus amos, como dice en Hechos capítulo 16 y el verso 16, dice que aconteció que mientras Pablo y Sila, ¿verdad?, iban a la oración, le salió al encuentro una muchacha que tenía espíritu de adivinación, y dice claramente, la cual daba gran ganancia a sus amos, ¿cómo? Adivinando, porque eso es un negocio, amigo y amiga que me estás escuchando. Por tanto, ¿verdad?, no asistas a esos lugares que fueron prohibidos por Dios, ¿verdad? ¿Por qué consultar a los muertos si tenemos a un Cristo vivo y a un Dios de poder? Gloria a Dios, a través de la oración, ¿verdad?, a través de Jesucristo nos comunicamos con Dios en oración. Gloria a Dios, no hay necesidad de consultar ni a los muertos ni a los que están practicando, ¿verdad?, la adivinación y todas estas ramificaciones que se ven hoy en día, y también las vieron en el pasado, de leer cartas y cosas así, ¿verdad? Gloria a Dios. Y, ¿verdad?, esta mujer era esclava, esta pobre mujer, de estos hombres que obtenían gran ganancia, ¿verdad? Adivinándole a las personas, ¿verdad? Tenía este negocito, ¿verdad? También era esclava, ¿verdad? De nuestro adversario, ¿verdad? El maligno, el Satanás, el Señor lo reprenda, porque es un espíritu malo, ¿verdad? Que aparentemente no lo era, pero sí lo era, porque estas cosas pues no son de Dios. El adivinar no es de Dios. Bendito Dios, y mucha la brujería y otras ramificaciones, eso no es de Dios. Bendito Jesús, aleluya. Eres esclava de, ¿verdad? Aquellos hombres, eres esclava de Satanás, Señor, los reprenda, porque tenía un espíritu de procedente de las tinieblas, adivinando, ¿verdad? Y también eres esclava del pecado. Bendito Dios, necesitaba liberación. ¿Y sabe qué? Pablo y Silas estaban en el lugar apropiado, en el momento adecuado, para poder liberar a esa pobre mujer, gloria a Dios, que no se lo esperaba. No se lo esperaba, ¿verdad?, que pasara por allí dos siervos de Dios predicando y siendo usados por Dios para libertar los cautivos. Bendito Jesús, aleluya. Y Pablo, ¿verdad?, después de haber hecho parada en ese lugar, ¿verdad?, en Filipos, gloria a Dios, aleluya, él se detiene, ¿verdad?, porque esta muchacha, ¿verdad?, lo seguía, ¿verdad?, y se pasaba, ¿verdad?, diciéndole a la gente, ¿verdad?, esto todo lo hacía todos los días, ¿verdad? Y decía una verdad, porque no decía una mentira, pero no era de Dios lo que estaba haciendo. Dice en el verso 17, está siguiendo a Pablo y a nosotros, daba voces diciendo, estos hombres son siervos del Dios Altísimo, quienes os anuncian el camino de salvación. Mire que cuando a Satanás le conviene, dice ciertas verdades, ¿verdad? Pero todo a conveniencia y con un doble propósito. Porque si ella seguía con esta adivinación y diciendo estas cosas, la gente iban a creer todo el tiempo en ella y la iban a estar consultando. Así que vemos que esto era una estrategia del maligno, ¿verdad? Para mantener a la gente engañada. Bendito Dios. Y esto lo hacía por muchos días. Mas desagradando a Pablo, este se vuelve y dice al Espíritu, te mando en el nombre de Jesucristo que salgas de ella. Te mando en el nombre de Jesucristo que salgas de ella, que salgas de él. Y salió en aquella misma hora. Bueno, si Pablo el apóstol lo reprendió era porque no era de Dios. Ese espíritu de adivinación fue reprendido por el apóstol y lo echó fuera de la muchacha. ¿Por qué? Porque eso no era de Dios. La adivinación no es de Dios. Y dice que viendo sus amos que había salido la esperanza de su ganancia, entonces procedieron a prender a Pablo y a Sila y los trajeron al foro, ¿verdad?, ante las autoridades. Bendito Dios. Y esto vemos, ¿verdad?, que así hay personas que hoy en día, ¿verdad?, están practicando estas cosas. Hay muchos que no la están practicando, pero también necesitan liberación de parte de Dios, como esta joven, bendito Jesús. Y nuestros hermanos Pablo y Sila, ¿verdad?, habiendo sido arrestados. ¿Por qué? Porque liberaron una mujer esclava de Satanás, esclava de aquellos hombres que estaban sacando provecho de ella, ganancia, la estaban manipulando, todo a beneficio de ellos, beneficio propio, sin importarle la condición de esta joven, ¿verdad? Gloria a Dios, encarcelado, ¿verdad? Con sus espaldas lastimadas, conforme a Hechos 16:22, ¿verdad? Dice la palabra, y se golpeó al pueblo contra ellos, los magistrados, rasgándole las ropas, ordenaron azotarlos con varas. Por eso es que estaban heridos, fueron maltratados, golpeados con varas, fueron humillados, o al menos eso quería hacer los magistrados, humillarlos delante del pueblo. Bendito Dios, y no había razón para ello. Sabemos que esto no es obra de Dios, ¿verdad? Lo que le hicieron a los apóstoles Pablo y Silas. Bendito Dios, que lo que estaban haciendo era un bien, gloria a Jesús. Y Pablo y Silas por los azotes del látigo romano, ¿verdad? Estaban sufriendo por la causa de Cristo. Eso es de sumo gozo, ¿verdad? Cuando sufrimos por la causa de Cristo. Bienaventurados somos cuando somos vituperados por la causa del Señor, por el Evangelio. No porque estemos haciendo lo malo. Bendito Dios, aleluya. Pero cuando estamos haciendo la voluntad de Dios, si sufrimos, ¿verdad? Eso es una bendición. Porque sabemos que después de ese sufrimiento va a venir una recompensa de parte de Dios. Y por consiguiente, la vida eterna, cuando nos mantenemos firmes sin fluctuar. Gloria a Dios, sus pies, los pies de estos apóstoles, ¿verdad? El apóstol Pablo y Silas, su compañero de ministerio, puestos en el cepo, ¿verdad? Gloria a Jesús, otro lugar de tortura, ¿verdad? No les bastó con azotarlos con vara, rasgarle las ropas delante del pueblo, sino que también, bendito Dios, los mandan a meter en el calabozo, ¿verdad? Después de haberle azotado mucho, dice Hechos 16:23, los echaron en la cárcel, mandando al carcelero que los guardase con seguridad. Y dice que el cual recibió este mandato, habiendo recibido ese mandato de los magistrados, ¿verdad?, los metió en el calabozo de más adentro, como para asegurarse de que no se escaparan, aunque ellos no pretendían hacerlo, ¿verdad? Y les aseguró los pies en el cepo, como dice el verso 24 de este capítulo de Hechos 16, gloria a Dios. Sus pies puestos en el cepo. El cepo es un instrumento de tortura y de castigo, el cual históricamente era una pieza hecha de madera formado por dos vigas que se unían para aprisionar los pies, y a veces, ¿verdad?, era compuesta con cadenas también para sujetar su cabeza. Era el cuello de una persona para mantenerla inmovilizada. Y era una práctica cruel. La intención era afligir, crear dolor, ¿verdad? Era una condición cruel e inhumana de parte de los romanos. Bendito Jesús, para los presos de la época de Pablo y Silas. El cepo con cadena era reforzado con hierro que se anclaban a los muros o al suelo de los calabozos oscuros, y así era la condición en que se encontraban estos dos siervos mensajeros de Dios, encarcelados en la ciudad de Filipos, que era la primera ciudad de la provincia de Macedonia y una colonia. Allí, después de haber sido arrestado por expulsar un espíritu de adivinación en una muchacha esclava. Bendito Dios, como les había dicho, de estos hombres que sacaban ganancias, la usaban para adivinar. Bendito Dios, sacando provecho de ella, esclava de Satanás. Bendito Dios, y del pecado. Porque por eso Pablo reprendió ese espíritu. Y tan pronto lo reprendió, esa muchacha quedó libre y dejó de ser una ganancia. Y por eso que los hombres se enfurecieron contra Pablo y Silas. Bendito Dios. Y los acusaron, ¿verdad? Los trajeron a los magistrados. Y le decían, estos hombres siendo judíos alborotan nuestra ciudad. Y enseñan costumbre que no nos es lícito recibir ni hacer, pues somos romanos, decían ellos. Y allí fue donde se agolpó el pueblo contra ellos. Y entonces fue cuando los magistrados, rasgando sus ropas, los mandaron a azotar con varas. Bendito Dios, y encerrándolos en el calabozo de más adentro. Allí también los, ¿verdad?, se cercioraron que no se fueran a mover ni a escapar, apretando los pies en el cepo. Y es ya, ¿verdad?, a medianoche. Bendito Dios, todo esto ocurrió, ¿verdad?, en un horario que muchos no se esperan, como dice, ¿verdad? Dios hace cosas, ¿verdad?, que no es para hacerlo en una hora específica del día, de la noche, pero sí Dios, ¿verdad?, nos sorprende, ¿verdad?, con su poder. Bendito Dios, obrando a favor de sus hijos, de los que confían en Él, bendito Dios, y para hacer justicia. gloria a Dios y derecho, porque Dios se goza en la justicia. Bendito Dios, eres un Dios justo, ¿verdad? Pero los apóstoles, ¿verdad? El apóstol Pablo y Sila, en vez de quejarse, gloria a Dios, ¿qué hacían ellos? Oraban y cantaban himnos a Dios a medianoche y los presos los oían. Bendito Jesús, aleluya, poderoso el Señor. En medio del sufrimiento ellos no se quejaban, ¿verdad? Muy diferente a muchos de nosotros, ¿verdad? Que nos quejamos, nos duele aquí, nos duele allá, y bueno. Pero siguiendo el ejemplo de Pablo y Silas, ¿verdad? Gloria a Dios, un buen ejemplo para cada uno de nosotros. En medio del dolor, en medio de la adversidad, la circunstancia, ellos lo que hacían que era oraban, cantaban a Dios. Bendito, y en medio de aquel proceso, en medio de la alabanza, el poder de Dios se manifiesta, gloria a Dios. Bendito Jesús, cuando de repente, ¿verdad? Mientras ellos oraban y cantan himnos a Dios, gloria a Dios, como dice el verso 25 de Hechos capítulo 16, dice, pero a medianoche orando Pablo y Silas cantaban himnos a Dios y los presos los oían. Bendito Dios. Y dice el verso 26, entonces sobrevino de repente un gran terremoto, de tal manera que los cimientos de la cárcel se sacudían, y al instante se abrieron todas las puertas y las cadenas se soltaron. Gloria al Salvador, poderoso el Señor. Gloria a Dios, qué maravillosa es la palabra de Dios. Porque a la presencia de Dios, amigo, amiga, hermano, tiembla la tierra, como dice el Salmo 114, verso 7. Y el Salmo 104, verso 32, dice, la tierra tiembla cuando Él la mira. Y echan humo los montes cuando Él los toca. Mire qué maravilloso es nuestro Dios. Continuando con los acontecimientos, ¿verdad? Dentro de la prisión, en la cárcel de Filipos, donde estaban Pablo y Silas, después de sufrir el terremoto, donde la cárcel tembló y al abrirse las puertas de todos y todos los encadenados ya no estaban restringidos ni encadenados, porque las cadenas cayeron. Deja que tus cadenas caigan. Bendito Dios, alaba a Dios. Como Pablo y Silas, glorifica a Dios. Y las cadenas caerán. Esas cadenas que te mantienen restringidos. Bendito Dios, ya no estaban restringidos ni por el cepo, ni por las puertas. Bendito Jesús, aleluya. Dice que despertando, ¿verdad? El carcelero, ante esta conmoción en la prisión, vio que las puertas de la prisión estaban abiertas. Y concluyó con temor que los prisioneros habían escapado, ¿verdad? Eso fue lo primero que le vino a la mente. Oh, se escaparon, ¿verdad? Se aterrorizó. Por tanto, sacó la espada y se iba a matar, como dice Hechos capítulo 16, verso 27. ¿Por qué? Bueno, es cierto que era terrible dejar que los prisioneros escaparan, pero ¿merecía esto cometer suicidio? La evidencia histórica indica que se requería que los carceleros romanos asumieran responsabilidad personal por los prisioneros que se les encomendaba, ¿verdad? Y se puede ver este hecho en el texto cuando se informa que los magistrados, bendito Dios, los mandaron al carcelero que los guardase con seguridad. Y el cual, ¿verdad? El carcelero, habiendo recibido este mandato, lo metió en el calabozo de más adentro. Bendito Dios, poderoso el Señor. Y les aseguró que los pies en el cepo, porque no quería que se fueran a escapar o, ¿verdad?, que alguien, ¿verdad?, los ayudara. Eso usted lo puede leer en Hechos capítulo 16, versos 23 al 24. Y después de haberlo azotado mucho, lo echaron en la cárcel, mandando al carcelero que lo guardase con seguridad. El cual, recibido este mandato, lo metió en el calabozo de más adentro y le aseguró los pies en el cepo. Bendito. Debe ser un mandato, algo bien serio. La negligencia en este punto significaba la muerte inevitable, tal vez por medio de la tortura lenta y dolorosa, si el carcelero de Filipo dejaba escapar los presos. Sin duda, en armonía con tal protocolo romano, cuando en otra ocasión el apóstol Pedro, ¿verdad? Vemos otro caso donde el apóstol Pablo escapó de la cárcel en Hechos 12:19, y el rey Herodes interrogó a los soldados. Bendito Jesús. Y después de haberlos interrogado, ¿verdad?, los ordenó llevarlos ¿a qué? A la muerte. Gloria a Jesús. Aleluya. Eso está en Hechos 12:19, ¿verdad? Donde, gloria al Salvador, se presenta otra situación, ¿verdad? Donde el verso 17 de Hechos capítulo dice, pero él, haciéndole, ¿verdad?, con la mano señal de que callasen, ¿verdad?, le contó cómo el Señor le había sacado de la cárcel y dijo, haced saber esto a Jacobo y a los hermanos, y salió y se fue a otro lugar. Gloria a Dios. Y el verso 19 dice, y luego que fue de día hubo un poco alboroto entre los soldados sobre que había sido de, perdón, de Pedro, no era Pablo, es que los dos empiezan con P. Mas Herodes, habiéndole buscado sin hallarle, después de interrogar a los guardas, ¿qué hizo? Ordenó llevarlos acá a la muerte. Después descendió de Judea y César y se quedó. Yo dice que Pablo descendió. ¿Qué pasó con los guardias? Fueron mandados a poner puestos a la muerte. Pobrecitos, ¿verdad? Gracias a Dios que esas leyes no están hoy en día. Pero las leyes romanas sí que eran bien estrictas. Bendito Jesús. Porque la negligencia en este punto significaba la muerte inevitable. Y por tal vez el carcelero de Filipo, por no confrontar esta muerte, ¿verdad?, de tortura lenta y dolorosa, para él era mejor quitarse la vida. Bendito Dios. Sin duda, en armonía, ¿verdad? Vemos este caso cuando Pedro fue libertado por el poder de Dios también, el capítulo 12 de los Hechos. Usted se lee eso para que se goce, hermano. Especialmente usted que está preso, ¿verdad? Gloria a Dios. Eso le da fe a usted, ¿verdad?, en el Señor. Dice que el rey Herodes mandó a matar a los soldados. Los llevó a la muerte. De igual manera, cuando Pablo era llevado a Roma con otros prisioneros, la embarcación llegó a naufragar. Así que los soldados romanos que custodiaban a los prisioneros planearon matarlos para que ninguno de ellos escapara. Eso está en Hechos capítulo 27, verso 42. Pero ya que Pablo se había hecho amigo del centurión, entonces el plan de los soldados fue frustrado y no fueron asesinados. Tales casos ilustran la ley romana, ¿verdad?, en cuanto a la custodia de los criminales, ¿verdad?, de custodia riorum en romano, la cual requería que el carcelero enfrentara el mismo castigo que debía ser impuesto en el criminal que escapaba. Y por consiguiente, en vez de enfrentar a este carcelero de Filipo desgracia y ejecución dolorosa, el carcelero decidió poner fin a su vida. El código romano de honor requería esto. Debido a la gracia de Dios y la diligencia y amor de Pablo por las almas perdidas, este hombre, ¿verdad?, pagano, inconverso, al borde del suicidio, llegó a ser cristiano. Llegó al cristianismo. ¿Por qué? Porque un cristiano se preocupó por la salvación de ese carcelero, ¿verdad? Usted que está encarcelado, convertido a Cristo, ¿verdad?, puede ser el vínculo, el canal por el cual ese carcelero, ese oficial, reciba palabra de Dios, y también como el carcelero pueda ser salvo. No descarte la idea, ¿verdad?, de que usted le hable a un oficial, ¿verdad?, a un guardia de seguridad, alguien que trabaja en la oficina, y que usted puede darle palabra de Dios. No importa que esté cancelado, usted es libre en el Señor si aceptó a Cristo, y le puede predicar también, como hizo Pablo, y ganarse esa persona, ese hombre, esa mujer, bendito Dios, para Cristo. Gloria al Salvador, poderoso el Señor, aleluya. Bendito Jesús. Vemos por estas sagradas escrituras, ¿verdad?, que a pesar de todas las circunstancias adversas que estaba pasando Pablo y Sila. Ellos no se olvidaron de su misión, como a veces pasa, ¿verdad? Que las personas cuando están pasando por dificultades y situaciones difíciles, pues abandonan a Dios, o sea, dejan de servir al Señor. Y, ¿verdad? Y ya no quieren seguir en el Evangelio, no quieren hablar de Cristo, no quieren predicar la palabra, no quieren testificar. Bendito Dios, y se apartan. Pues mira, Pablo y Sila no dejaron de hacerlo porque estaba encarcelado en un calabozo. Bendito Dios, donde no había mucha luz tampoco. Bendito Jesús. No, por el contrario, se sintieron gozosos de haber sido, ¿verdad?, maltratados por el causa del Evangelio. Bendito Dios. En vez de quejarse, que así oraban y cantaban himnos a Dios. Eso es lo que hay que hacer, porque en medio de la alabanza, mire lo que pasó, el poder de Dios se manifestó, porque Dios bendice al que le alaba, y en la alabanza habita Dios. Gloria al Salvador. Cuando de repente surge ese terremoto de parte de Dios, porque la presencia de Dios, como decía, tiembla la tierra. Gloria a Jesús. Salmo 104, verso 32, y el Salmo 114, verso 7. Y continuando, ¿verdad?, aquí con este evento tan, tan maravilloso, ¿verdad? A mí me causa gozo leer de estas cosas, ¿verdad?, porque imparten fe. Gloria a Jesús. Después de haber sucedido este gran temblor, ¿verdad?,

Dios, bendito sea el Señor. Quería suicidarse, bendito sea el Señor. Y esa no es la alternativa. El suicidio no es nunca. Oye, tú que me estás escuchando, el suicidio, quitarte la vida no es la alternativa, no es la solución. La solución tú la puedes ver en este capítulo de Hechos 16 con el carcelero de Filipos. Bendito Jesús. ¿Y por qué? ¿Por qué él trató de quitarse la vida? ¿Por qué? Como le dije antes, ¿verdad? En la ley romana, si un oficial, un carcelero dejaba escapar a sus presos, ¿verdad?, tenía que pagar con su vida. Bendito Dios, aleluya. Pero esa no es la solución, quitarte la vida, gloria a Dios. Este carcelero, viendo lo que aconteció, creyendo que todos habían escapado, coge su espada para suicidarse. Qué terrible, ¿verdad? Pero Pablo el apóstol lo detiene con un grito de esperanza, diciéndole a gran voz: no te hagas ningún mal, no te hagas daño, no te quites la vida. En otras palabras, pues todos estamos aquí, no te preocupes. Bendito Dios. Entonces él, pidiendo luz, dice que se precipitó adentro y entró donde estaba Pablo y Sila, y temblando dice que cae a los pies del apóstol Pablo de rodillas, no para adorarlo, porque Dios no aprueba este tipo de cosas. No se postró ante Pablo para adorarlo, sino en símbolo de humildad, de rendimiento, de humillación, ¿verdad? En otras palabras, que estoy, ayúdame, ora por mí, ¿verdad? En posición de rendimiento. Y dice que sacándolo fuera le hace la pregunta más importante que alguien pueda hacer: ¿qué debo de hacer para ser salvo? Bendito Jesús. Y la respuesta de Pablo inmediatamente sigue resonando con poder hasta el día de hoy: cree en el Señor Jesucristo y serás salvo tú y tu casa. Y esta es la declaración, en esta declaración nos revela tres verdades sobre la salvación en Cristo. La salvación es una respuesta sobrenatural a la fe. Cree en el Señor Jesucristo. No es por obras, para que nadie se gloríe, como dice en Efesios capítulo 2, verso 8 al 9. Porque por gracia sois salvos, ¿verdad? Por gracia, y esto no es don de vosotros, sino de Dios. No por obras, para que nadie se gloríe. Bendito Dios. No es tampoco por religión. Se ha hecho un estimado de que existen unas 4.200 religiones en el mundo. Pero la palabra de Dios nos dice en Segunda de Tesalonicense que de todos no es la fe. Hablando aquí el apóstol, ¿verdad? Y se refería, ¿verdad?, que de todo no es la fe en Cristo. No todo el mundo cree en Cristo como el Salvador, como el único camino, la verdad y la vida, por el cual podemos llegar al Padre. No todo el mundo cree en el Evangelio de Jesucristo. Sí, hay sobre 4.200 religiones, pero búsquelas, que no creen en Cristo. La mayoría no creen en Cristo como el Hijo de Dios y el Salvador del mundo. Tampoco es, ¿verdad?, por títulos. Bendito Dios. Es por fe en una persona viva que se llama Jesucristo, el Cordero de Dios que vive y reina y quita el pecado con su sangre preciosa derramada en la cruz del Calvario. Bendito Jesús. No es por lo que hacemos o haces, sino por en quién tú crees. Porque si crees en Cristo, pues entonces estás creyendo en la persona correcta, en el que te puede ayudar. El carcelero no necesitaba explicaciones teológicas, necesitaba una persona, al Salvador, a Jesucristo. En su desesperación, la respuesta no fue un sistema, fue un hombre, el Señor Jesucristo. En la respuesta del apóstol Pablo, ¿verdad?, cuando le dijo:
¿Verdad? ¿Qué debo de hacer para ser salvo? Pablo no lo mandó.

son programas de rehabilitación, ¿verdad? No le dio una fórmula de hombres. Oh, gloria a Jesús, no le dijo ni le habló de un sistema humano, sino fue un hombre, el Señor Jesucristo. Cree en el Señor Jesucristo y serás salvo tú y tu casa. Jesús sigue siendo el camino, la verdad y la vida. No hay otro nombre dado a los hombres bajo el cielo en quien podamos ser salvos, como dice Hechos capítulo 4 y verso 12. Solo en Jesús. Aleluya. ¿Estás tú o usted buscando la salvación en otras cosas, en personas o sistemas? Cree hoy en el Señor Jesucristo, no mañana. No cuando mejores. No, hazlo hoy cuando no sabes lo que será mañana. Como dice Santiago capítulo 4 y verso 14 en la Biblia. Creer no es solo aceptar una idea, sino confiar al corazón completamente a Cristo. Abrir tu corazón al Señor. Dar tu vida, tu corazón, tu servicio al Señor. Bendito Jesús, la salvación comienza en el momento, ¿verdad?, en que tú aceptas a Cristo como tu Salvador único, en la fe viva, en que le des tu corazón y tu vida a tu servicio. Bendito Jesús, Jesucristo. Por medio de las escrituras que leemos en Hechos capítulo 16, del verso 16 al 34, ¿verdad?, la salvación no toca solamente a una persona, como lo vemos en el caso, ¿verdad?, del carcelero de Filipos. Esa era la prisión en Filipos. Sino a los que le rodean también. Los que están a tu alrededor también son impactados cuando tú te conviertes aceptando a Cristo como Salvador. Dijo Pablo, y serás salvo tú y tu casa. A Dios, ¿verdad?, Dios piensa en generaciones, en la familia. No solo en individuos, ¿verdad? Es el deseo de Dios salvar la familia completa. Bendito Dios, porque Él vino a buscar y a salvar lo que se había perdido. Y la primera familia que estaba perdida fue la de Adán y Eva, después de haber pecado, ¿verdad? Se hizo necesaria la redención humana. Cuando Dios salva a uno, su gracia continúa y comienza a moverse a favor y en toda la casa, o sea, la familia. El testimonio del carcelero sería una puerta abierta para su familia. Esa misma noche, gloria a Jesús, sus seres queridos oyeron la palabra que les trajo Pablo y Silas, además de su testimonio, el testimonio del carcelero de Filipo. ¿Y cuál fue el resultado? Que todos creyeron a la palabra y el testimonio del carcelero. ¿Verdad? Su familia creyó y fueron todos bautizados esa misma noche, como dicen Hechos 16, versos 33 al 34. Bendito Dios. Gloria al Salvador. Te doy esta cita porque yo sé que, bendito Dios, tú las puedes repetir leyéndolas, ¿verdad? Hechos capítulo 16, versos 33 al 34, dice, y él tomándolos en aquella misma hora de la noche, les lavó las heridas y enseguida se bautizó él con todos los suyos. Él no lo dejó para después, sino que enseguida se bautizó él con todos los suyos. En aquella misma noche, después de hablarle, ¿verdad?, Pablo y Silas, después de lavarle las heridas a Pablo y a Silas, ¿verdad?, él procedió, ¿verdad?, a creer con toda su familia y fueron bautizados, regocijados de haber creído a Dios. La fe de uno puede ser la chispa que enciende un avivamiento familiar. La salvación, ¿verdad?, que aunque es personal, pero su impacto es de expansión. Gloria a Dios, porque con tu testimonio, ¿cuántas vidas no pueden venir al Señor? Y si la predicas, bueno, también es algo que trae bendición. Bendito. Y cuando se enseña la palabra, también, gloria a Dios, hay bendición que impacta a otros. Pregunta, ¿estás tú orando por tu familia? Pues yo sí.
todo el tiempo oro por mi familia y he visto los resultados y estoy viendo resultados. Bendito Dios, pues ¿crees que Dios puede tocar a tu casa, tu familia completa? Continúa, ¿verdad? Confiando en el Señor, orando, ¿verdad? No pierdas tu fe en el Señor. No subestimes el poder de tu fe para abrir camino a otros. Mantente confiado, confiada en que Dios puede salvar también a los tuyos. Tú solo ponte en las manos del Señor Jesús. Cree en Él, como le dijo Pablo al carcelero de Filipo, y serás salvo tú y toda tu casa. Muchos han sido salvos por la semilla de la palabra de Dios. Que un creyente, una persona que ha creído en Cristo y aceptado a Cristo como Salvador, plantó en su casa, en su familia. La salvación llega donde nadie esperaba, ¿verdad? Como el calabozo de más adentro, allí en esa cárcel de Filipos. En el momento menos pensado, porque ¿qué se estaría pensando el carcelero? De seguro que no estaba pensando que algo así iba a acontecer en su vida. Y de la manera que aconteció, porque Dios obra por senderos misteriosos. Dice, y él tomando en aquella misma hora a Pablo y a Sila, dice, ¿verdad?, que los llevó a su casa y donde les curó las heridas. Bueno, y oyendo palabras se convirtió con todos los suyos. Alabado sea el Señor. Dios se mueve en los lugares más inesperados, donde vemos que una cárcel, ¿verdad?, se convierte en iglesia. Aquí en el capítulo 16 del libro de los Hechos podemos ver que un calabozo, ¿verdad? Bendito Dios, cárcel en aquel entonces, ¿verdad?, se convierte en una iglesia donde se adoraba a Dios, donde se oraba, gloria a Dios, y donde se predicó, gloria a Dios, donde hubo una conversión, ¿verdad? Porque Dios no tiene un lugar específico para hacer su buena obra. Bendito Dios, ahí donde tú estás, Dios puede hacer lo mismo. Gloria a Dios, sus ojos te ven donde quiera que estés. Gloria a Dios, Dios sabe cómo hacer y cómo obrar y en el tiempo preciso. Dios nunca llega tarde. Gloria a Dios. En lugar de cadenas hubo libertad. Y en la casa del carcelero hubo bautismos y gozo de haber creído a Dios. No hay lugar oscuro o tan oscuro que impida el paso de la luz y la presencia de Cristo, de la presencia de Dios. Gloria a Jesús. Ya era medianoche. Había tortura, dolor, temor, pero allí irrumpió el poder de Dios para liberación y salvación como un rayo de gloria. Lo que empezó con un temblor físico, ¿verdad?, con un sismo, como dicen los científicos hoy en día, terminó con un terremoto espiritual. ¡Qué maravilloso es el Señor! Toda la familia fue tocada por la palabra y el poder de Dios esa misma noche, y hubieron bautismos. Pregunta: ¿piensas que tu salvación y liberación está muy lejos para que Dios obre a tu favor? Él puede entrar en tu cárcel personal, individualmente y colectiva también, hoy mismo, y transformarla, ¿verdad? Y transformar tu historia, como fuera transformada la historia del carcelero de Filipos y su familia. Nadie está tan lejos ni tan tarde como para no recibir de Dios y de Jesucristo el milagro de la salvación, ¿verdad? Y concluyendo con esta preciosa palabra de Dios y este pasaje y este capítulo de la Biblia, en el capítulo 12 del libro de los Hechos, ¿verdad? Por hoy, la puerta sigue abierta para todo aquel que crea, no se pierda, mantenga vida eterna en Cristo Jesús, Señor nuestro.
Pablo y Silas no se escaparon de la cárcel porque aunque tuvieron la oportunidad, no lo hicieron, porque había alguien allí que necesitaba oír palabra de Dios. Glorificado Jesús. Y ahí tú estás oyendo palabra de Dios, porque Dios quiere salvarte a ti y a los tuyos. Esto no se trata de religión, porque la religión la tiene mucha gente. Como le decía, se dice que hay 4.200 religiones en el mundo, pero a Jesucristo como Salvador no lo tienen todos aún. Bendito Dios, no han conocido a Jesús. Por eso es que oímos, ¿verdad?, de masacre de los cristianos y torturas, ¿verdad?, por causa de que están predicando el Evangelio de Jesucristo. Personas religiosas persiguiendo a los siervos de Dios. Bendito Dios, y así buscando hacerle daño, ¿verdad? ¿Por qué? Porque tienen religión, pero no salvación, no conocen a Jesús. Y Jesús dijo: y harán esto porque no me conocen a mí. Tampoco se trata de esfuerzo humano, de penitencias, ¿verdad?, de maltratar a tu cuerpo haciendo promesas. Se trata de creer y aceptar y confesar a Jesucristo como Salvador, arrepintiéndonos de los pecados, ¿verdad? Porque dice la palabra que por cuanto todos pecamos, Romanos 3:23, fuimos destituidos de la gloria de Dios. Y Romanos 6:23 dice que la paga del pecado es muerte, mala dádiva, el regalo de Dios es vida eterna en Cristo Jesús, Señor nuestro. La fe lo cambia todo, la fe en Cristo, la fe en Dios. Ahora hago un llamado a los que aún no han entregado su vida a Jesús, a los que están orando por sus familiares, a los que viven, ¿verdad?, y están en las cárceles emocionales, atrapados en esa cárcel emocional, espirituales o de desesperanza, para que oremos con fe esta pequeña y corta oración. Gloria a Dios, ya que el tiempo avanza. Gloria a Dios, y la obra comenzará en ti y en tu familia. Gloria a Jesús, a través de Jesucristo esto puede ser posible, como lo fue en la vida del carcelero de Filipos y su familia. Oremos. Dios Todopoderoso, yo creo en ti y en tu palabra, y en Jesucristo como mi Salvador y Señor y Salvador. Jesús, repite conmigo: Jesús, hoy creo en ti, sálvame a mí y a toda mi casa. Bendito Jesús, Padre Celestial, te entrego mi vida a través de Jesucristo. Haz de mí conforme a tu voluntad, tus planes y propósitos. Perdona mis pecados. Jesús, entra en mi corazón, cambia mi vida por completo, para que yo también, como el carcelero de Filipo, pueda yo ser salvo con toda mi casa y gozoso poder servirte todos los días de mi vida. Padre bueno, inscribe mi nombre en el libro de la vida y perdona mis pecados. Te lo pido en el nombre de Jesús, mi Salvador, Rey y Señor. Porque tú dices en tu palabra, ¿verdad?, que el que creyere en su corazón, ¿verdad?, el que creyere y confesare con su boca que Jesucristo es el Señor y creyere en su corazón que Jesucristo es el Señor, será salvo. Y en esta hora, en este día, en esta noche, en este preciso momento, yo confieso a Cristo como mi Salvador, Rey y Señor. Y aquellos que están, ¿verdad?, convertidos ya, les exhorto, ¿verdad?, que manténgase firme en el Señor, orando en todo tiempo, como dice, ¿verdad?, Filipenses, la carta de los Filipenses: orar sin cesar. No dejemos de orar, porque las circunstancias no son adversas. Al contrario, cuando la batalla recia, pues nosotros tenemos que hacer como Daniel, ¿verdad?, reafirmarnos en la oración. Bendito Dios, ponernos como el atalaya
y orar sin cesar. Si antes orábamos media hora, pues aumentamos a una hora. Y si orábamos 15, pues aumentamos a media hora. Pero no dejemos de comunicarnos con Dios a través de la oración. Porque dejar de orar es desconectarse de Dios. Bendito Dios, y un cristiano, una persona que no ora, el diablo se lo devora. No deje que Satanás lo devore por dejar de orar. Porque ahí viene la duda, ahí planta la duda. Y la fe declina, ¿verdad? Y la fe viene por el oír, y el oír de la palabra de Dios. Gloria a Dios, haga como el carcelero de Filipos, ¿verdad? Póngase, ¿verdad?, oyendo palabra de Dios, escudriñando las escrituras por las cuales Dios nos habla todos los días. Bendito Jesús, y nos ministra. Dice que la fe viene por el oír, y el oír de la palabra de Dios. Y bienaventurados los que leen y oyen y guardan las palabras de esta profecía, de la palabra de Dios. Dios te bendiga, Dios te guarde. Ha sido un placer de parte de Dios poderme allegar ante ustedes. Gloria a Dios, en este día, su hermana y amiga Lidia Ponte. Gloria a Dios, si desean comunicarse conmigo, ¿verdad?, y desean culto de oración, me pueden llamar al 860-776-5338. También, si desean comunicarse, ¿verdad?, a la radio, bendito Jesús, con nuestro hermano Jonathan, o con uno de los pastores y hermanos que vienen predicando a través de estas ondas radiales, lo pueden hacer también. La emisora tiene su número de teléfono, 860-880-0225. La dirección para escribir, ¿verdad?, a el ministerio El Puente de la Cruz, ¿verdad?, es P.O. Box 260075, Hartford, Connecticut 06126. Ese es el P.O. Box para escribir, si deseas escribir. Bendito Jesús, Dios te bendiga, Dios te guarde. Te deseo un feliz fin de semana y, ¿verdad?, deleítate en esta melodía, que es de gran bendición también. Y hasta el próximo sábado, si Dios quiere, con un nuevo programa, Voz de Alerta para el Pueblo.

0: 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Salmo 133:1. 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

hemos caído. En la maldad. Tenemos un Padre celestial que nos recoge entre sus brazos.

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1: Estamos agajados de él, que no lo soltamos, que si nos bota por la puerta no le metemos por la ventana. ¡Alábalo! Sea bendito el Señor. ¿A dónde va uno ahí? Sea la gloria del Señor. Bendito el nombre del Señor Jesucristo. Unos se van y otros se quedan. Vamos a leer sobre eso algo en la Biblia. Lucas capítulo 17. Abran la Biblia ahí en ese. Lucas capítulo 17. Verso 34 al 36. Gloria al Señor. Dice: y os digo que en aquella noche estarán dos en una cama. El uno será tomado y el otro será dejado. Está el esposo y está la esposa. En una cama. Uno se quedó y el otro se fue. Pero se pueden ir los dos. Se supone que se habían los dos. Pero como siempre hay personas que no entran en la plenitud. Dos mujeres estarán moliendo juntas. La una será tomada y la otra dejada. Porque una estaba a la plenitud que demanda a Dios y la otra a media. Y a media no se va nadie. ¿Cuántos están a media? Levantó la mano, nadie ni a ti. ¡Alábalo! Dos estarán en el campo. El uno será tomado y el otro será dejado. Eso lo estableció el Señor. Y lo dejó escrito aquí para que lo veamos. Pero si usted está firme en Cristo, usted va a volar como águila por el pajito. Alábalo si puede. Esto va a ser una cosa hermosa cuando usted sienta que suena la trompeta y haga así y mire, ya no tiene este cuerpo, un cuerpo igualito al de los ángeles, y en ese cuerpo empieza a subir con fuerzas propias y aparece una nube y se sienta en la nube. No se siente una nube ahora, que va a pasar un mal jato grande, y sigue subiendo en esa nube y mirando para arriba, hasta que vemos a nuestro jefe. ¡Alábalo! Que nos está esperando en el espacio exterior. ¿Cuántos le aman? Se amencito en espantar una mosca. ¿Cuántos le aman? Ahora sí. Sonríase, que el Señor le ama. Hay personas que tienen sus propias alternativas. Ay, no hay que hacer tanto alboroto para alabar a Dios. Yo dije, pues se equivocó. Hay que hacer tanto alboroto. Si los discípulos, que ni bautismo espiritual tenían, alababan en voz tan alta que se molestaban los fariseos y todos aquellos cabezones de aquella época. Si ellos lo... Imagínense nosotros que tenemos bautismo Espíritu Santo. ¿Cuánto levantan la mano y alaban a Dios? Alábalo, hermano. Alábalo, hermano, que Él vive. Alábalo, que Él vive. Todo lo que respire, alabe a Jehová. ¡Olo Maraisa! Poderoso eres tú, Señor. Las cosas no son como nos gusten o no nos gusten a nosotros. Es como la estableció el Señor. Punto. No se mueva a izquierda ni a derecha, que si no fracasa. Él estableció las cosas como Él sabía que más nos convenía. porque no hay nadie que nos ama, haya amado a nosotros tanto como Jesucristo. Tenemos una base sencilla para saber que eso es así. ¿Quién más ha muerto por usted para que usted se pueda salvar? ¿Quién fue el único que murió por usted para eso? Grita ese nombre a todo volumen. ¡Jesús! En ese nombre hay poder. Hay bendición. Sea la gloria del Señor. Y ahí está nuestra fe. Sea la gloria del Señor. Y todo lo que hacemos es en el nombre de Jesucristo. Si no, incrusta el nombre de Jesucristo, fracasa. Todo lo que pida en el nombre de Jesucristo. Él nos enseñó a orar. Y así mismo tiene que ser todas las generaciones de nosotros. Como Él enseñó. Los obedientes al Señor somos los inteligentes. Y los que no obedecen, sino que se establecen sus propias cosas, pues no voy a decir lo que son, pero no son inteligentes. Alabo si puede. Otro día digo lo que son. Sonríe si puede. Sí, porque de aquí a otro día puede ser que se haya convertido. Pero nosotros, hermanos, en cualquier momento volamos. Pero como tenemos la advertencia del Señor que unos serán tomados y otros serán dejados, agarrémonos de Dios y vivamos como Dios demanda que nosotros vivamos para Él. No haga nada a medias con Dios que fracasa. Ámelo más a Él que a nadie. Sonríese, el Señor le ama. Que Él vive, poderoso Jesús. No hay nadie más inteligente que el que es un amigo fiel de Jesucristo, que está siempre alerta a las cosas de Dios, y donde quiera que se mueve tiene a Dios aquí en el cerebro. Alábalo, que el Señor le ama. Precioso el Señor Jesucristo. Bendito sea el Señor. Gloria a Dios. En el libro del profeta Oseas. Gloria al Señor. Precioso el Señor Jesucristo. Precioso el Señor Jesucristo. Ya lo encontré. Oseas capítulo 6, verso 2 y verso 3. ¿Cuánto lo encontraron? Bueno, dice, nos dará vida después de dos días. Alábalo si puede. Nos dará vida después de dos días. Y en el tercer día nos resucitará. Y viviremos delante de Él. Y conoceremos y proseguiremos en conocer a Jehová. Fíjense, cada día Dios demanda más y más y más conocimiento de Él. Como el alba está dispuesta a su salida. Como el alba. Una cosa así, bien rapidita. Como el alba está dispuesta a su salida. Y vendrá a nosotros como la lluvia tardía y temprana a la tierra. Sea bendito el Señor Jesucristo. Gracias damos a Dios por su misericordia. Bendito sea el Señor. Segunda de Corintios, capítulo 6. Segunda de Corintios, capítulo 6. Capítulo 14. Segunda de Corintios 6, 14. Aquí hay una enseñanza, hermano, que muchos cristianos no lo hacen. No os unáis en yugo desigual con los incrédulos. Alguien me decía, ah, mano, pero los incrédulos, yo tengo que estar siempre con ellos para... Yo le dije, tú no tienes que estar siempre con ellos, nada. Tú, cuando se te acercan, háblale de Cristo y predícale a Cristo. No os unáis en yugo desigual con los incrédulos. De ninguna de sus actividades, nada de eso. Los amamos, nos encontramos con ellos. No le hablo otro tema nada más que Cristo. Y si quieren otro tema, usted le dice sí, le voy a dar otro tema, Jesucristo. Sonríe si puede. ¿Por qué? ¿Qué compañerismo tiene la justicia con la injusticia? Ninguno. Serapio, alábrele si puede. ¿Qué comunión tiene la luz con las tinieblas? Esa es la comunión que hay cuando usted tiene comunión con los impíos. Los amamos, oramos por ellos y los llamamos y le hablamos del Señor. Pero actividades de ellos, ni se acerque ni de lejos. ¿Qué concordia hay entre Cristo y Belial? ¿Quién es Belial? Yo creía que me lo iban a gritar todos a voz en cuello. ¿Quién es Belial? Ah, ahora sí. ¿Qué concordia Cristo con Belial? Ninguna comunión. Cero. ¿O qué parte el creyente con el incrédulo? Pues el incrédulo es una persona que está perdida. Y una persona que participa en cuanta enfermedad satánica hay y se goza en esas cosas. Usted no puede tener parte en ninguna actividad de ello. Cuando yo me convertí, pues en la escuela donde yo estaba, me reclamaban que yo tenía que ir a todas las... Yo dije, yo voy con una sola alternativa. ¿Qué? Que me tienen que dar una oportunidad de yo hablar. Y yo voy, estoy con ustedes allí. Y cuando yo tenga que hablar, voy a hablar lo que Dios me dé. Ah, sí, está bien, ¿cómo no? Y ahí estaba. Cuando llegaba la parte mía, le metí un mensaje que se les iba el gozo a los zapatos. Ahora no se puede. Hay que aprovechar las oportunidades que uno predique, pero si se va a gozar uno en los gozos de ellos, está uno más perdido que el diablo. Entonces, si es verdad que si se salva usted, se salva el diablo también. Sonríese, pues. Sea bendito el Señor. Pero como son seres humanos que Dios los creó a imagen y semejanza de Él, con un propósito de que fueran familia de Él por la eternidad, pues tenemos que estar alerta para traerle atrás, alarlos para acá. Hay que hacer algo por ellos. Pero lo que no puede hacer es ponerse en comunión con ellos, que todo lo que hacen es pecado. ¡Alábalo! Y a mí en la escuela, pues yo estaba ahí y había cuestiones que si no las hacía me botaban. Pues yo iba a las reuniones pero siempre tomaba mi parte y le hablaba de Cristo, y después le hablaba de Cristo, y más luego le hablaba más Cristo. Alabado se puede. Y muchos de ellos, hermano, les agradaba. Otros se ponían rabiosos porque eran fanáticos de las religiones muertas que hay aquí abajo.
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1: Repitan conmigo en voz alta, levante la voz ahí fuerte, la oración de fe por vuestra salvación. Amado Dios, vengo a Cristo. Ahora mismo te entrego, Señor, mi más mínimo pecado. Estoy seguro que tú me perdonas ahora mismo y me das la fortaleza para yo no volver a pecar. Te doy gracias, Señor. Bendigo tu nombre. Dame espíritu de oración, que yo diariamente, por la mañanita, empiece a orar y tú me fortalezcas cada día más. Ayúdame, Señor. Yo quiero servirte. Yo quiero hablar contigo continuamente. Y que tú me oigas y me llames por mi nombre. Ten compasión de mí, Señor. Dame experiencias contigo, que tú eres mi amigo. Dame experiencias contigo. Te alabo, Señor. Dame espíritu de alabanza. Te bendigo, Señor. Glorifícate en mi vida a toda profundidad. Permite que yo pueda ganar almas. Que gente que yo conozco me los pueda ganar para ti. Y Señor, ayúdame que no me aparte de la iglesia. Oh Dios mío, yo quiero estar en una iglesia del Evangelio completo. Gracias, Señor, para gloria tuya. Proclamo mi victoria, que jamás yo me pueda ir atrás. Para tu gloria, Señor, gracias te doy. La gloria es para ti. Bendito sea el Señor Jesucristo.
0: Y ahora prepárate para recibir un milagro de Dios en tu cuerpo por medio de la oración de fe.
1: Ahora mismo, Padre, para gloria tuya, reprendo, Padre, todo espíritu satánico de enfermedad que esté en estos cuerpos oprimiendo, fuera de estos cuerpos. Demonio, enfermedad, fuera, fuera, fuera, en el nombre de Jesús, para gloria tuya, para gloria tuya, por los méritos de Jesucristo, que no se quede uno, Padre, pero ni uno, que tú no sanes, porque ellos han venido a ti, y todo el que viene a ti, tú no has cambiado, no vas a fallar en sanarlo. Reciban sanidad, reciban sanidad, reciban sanidad, que no quede uno solo, en el nombre de Jesús. Reprendo, Padre, en el nombre de Jesucristo, todo espíritu satánico de enfermedad, fuera de estos cuerpos, fuera de estos cuerpos, fuera, fuera, Sahamalaka y Alamanzoa, en el nombre de Jesús, recíbelo, en el nombre de Jesús, Amalai, Sakalai, sana a todos, reciban salud. Reciban salud, salud vigorosa, en el nombre de Jesús. Reciban salud, resúbelo. Ay, salud vigorosa, en el nombre de Jesucristo. Para gloria tuya, Padre, no se quede ni uno. Porque ellos vienen. Ay, Sama, Lai, Sama. Ellos, a ti que ellos vienen, en el nombre de Jesús. Recibe salud, ahora mismo. Para gloria tuya, Padre. Recibe salud en el nombre de Jesús. Por tu palabra, Padre. Por tu palabra. Para gloria tuya, Padre. Glorifícate en estas vidas. recibe salud, recibe salud ahora mismo en el nombre de Jesucristo. Para gloria tuya, para gloria tuya. Ama Salakayama, recibe salud para gloria tuya. Por los méritos de Jesucristo, la gloria es para ti. La gloria es para ti. Recibe salud vigorosa, sana, sana, sana. Todo lo que enferma este cuerpo, reciba, desaparezca ahora mismo. En el nombre de Jesús, recibe salud vigorosa. En el nombre de Jesucristo. Para gloria tuya, por los méritos de Jesucristo, reciban salud vigorosa, salud sobrenatural. En el nombre de Jesucristo. Para gloria tuya, recibe salud. Ajoloíma la sacalaya sama. Nombre de Jesucristo. Para gloria tuya. Recibe salud en el nombre de Jesucristo. Ahora mismo. Gracias por tu amor. Gracias por tu amor, Padre. Gracias por tu amor. Ellos vienen a ti, Señor. Y tú los sanas. No puedes fallar porque tú nunca has fallado. En el nombre de Jesucristo. Sana a todos. Para gloria tuya, recibe salud. Para gloria de tu nombre. Para gloria de tu nombre, por tu palabra. Gracias por tu amor. Recibe salud en el nombre de Jesucristo. Gracias por tu amor. Gracias por tu misericordia. No puede quedar nadie. No puede quedar nadie sin sanarse, porque tú, cuando venían a ti, todo lo sanaba. Y tú no has cambiado. Sana, sana ahora mismo, sana ahora mismo. Fuera todo espíritu de enfermedad en ellos, para tu gloria. Recibe salud, salud vigorosa en cada uno de ellos, en el nombre de Jesucristo. La gloria es para ti, recibe salud ahora mismo, Padre, para tu gloria, por los méritos de Jesucristo, por los méritos de Jesucristo. Para gloria tuya, recibe salud vigorosa en el nombre de Jesucristo. Por tu palabra. Preciosa tú eres. Precioso tú eres, Maestro. Tus manos están, Padre. En tus manos están.
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1: Que en la presencia del Padre Celestial te acompañe donde quiera que vayas y en donde quiera que estés, recordando que el gozo del Señor es nuestra fortaleza, que no importan los problemas y las dificultades que estemos afrontando, porque si Dios está con nosotros, ¿quién contra nosotros? Seas bienvenido a tu programa radial Sound Revolution, para tu corazón, para tu alma, para tu vida, para tus sentidos, para ti. Te saluda tu amigo y hermano en Cristo Jesús, Gerardo Arias, y para mí es una tremenda bendición tenerte en este, tu programa radial, que lo único que quiere es llevarte palabra, reflexión, música y mucho más, de una manera amena, de una manera agradable, de una manera donde vamos a adorar y exaltar el Santo Nombre de nuestro Padre Celestial. El tema del día de hoy está basado en Hechos 13, versículo 26. Hechos 13, versículo 26. Y mientras tú buscas la palabra en la Biblia, déjame recordarte cómo te puedes poner en contacto con ese servidor, por ejemplo, a través de un email, cuando me escribes a gerardoariasolis@gmail.com, a través del Twitter. Sígueme ahí, estoy con el nombre de Gerardo Arias 1, y a través del Facebook. Ahí me encontrarás en facebook.com/gerardoariasolis. Dale me gusta si te gusta este programa. Y en la página web www.gerardoarias.org puedes descargar este y otros programas que serán de gran bendición para tu vida. Y ahora también nos puedes contactar a través del WhatsApp y a través de Line. Nuestro número ahí es el 00491514-5967-141. Vuelvo y te repito, nuestro número en WhatsApp y en Line es el 00491514-5967-141. Así que no esperes más y ponte en contacto con nosotros. Ahora si ya tienes Hechos 13, versículo 26 a la mano, pues vamos a leer esta palabra con debido respeto en nombre del Padre, del Hijo y del Espíritu Santo, que dice: hermanos descendientes de Abraham, y ustedes los gentiles temerosos de Dios, a nosotros se nos ha enviado este mensaje de salvación. ¿Qué es la palabra de esta salvación? Es el testimonio de que Jesús es el Salvador prometido. Hechos 13, versículo 23 nos dice: de los descendientes de este, conforme a la promesa, Dios ha provisto a Israel un Salvador, que es Jesús. ¿Qué es la palabra de esta salvación? La palabra que promete perdón a todos los que muestran arrepentimiento del pecado y fe en el Señor Jesucristo. Hechos 13, versículos del 38 al 39 nos dice: por tanto, hermanos, sepan, por medio de Jesús se les anuncia a ustedes el perdón de los pecados. Ustedes no pudieron ser justificados de sus pecados por la ley de Moisés, pero todo el que cree es justificado por medio de Jesús. En una palabra, es la proclamación de la perfecta salvación mediante el resucitado Salvador. Hechos 13, versículos del 32 al 33 nos dice: nosotros les anunciamos a ustedes las buenas nuevas respecto a la promesa hecha a nuestros antepasados. Dios nos la ha cumplido plenamente a nosotros, los descendientes de ellos, al resucitar a Jesús, como está escrito en el segundo Salmo: tú eres mi hijo, hoy mismo te he engendrado. Es una palabra de salvación, pues la declara, la describe, la presenta y exhorta a aceptarla con premura. Es una palabra enviada, pues la dispensación del Evangelio es una misión de misericordia de parte de Dios. El Evangelio es un mensaje. Jesús es el Mesías y el Espíritu Santo es enviado para obrar salvación entre los hombres. Es por eso que el tema del día de hoy aquí en tu programa radial Sound Revolution, para tu corazón, para tu alma, para tu vida, para tus sentidos, para ti, se titula A Vosotros. Así que no le cambies, no le muevas, quédate con nosotros en este tu programa radial. Me voy a un pequeño corte musical y en un momento yo regreso contigo. No le cambies, no le muevas, estás en Sound Revolution. Ya vuelvo.

Qué bendición que sigas aquí en sintonía de tu programa radial Son Revolution, para tu corazón, para tu alma, para tu vida, para tus sentidos, para ti. El tema del día de hoy se titula A Vosotros, basado en Hechos 13, versículo 26, que dice: hermanos descendientes de Abraham, y ustedes los gentiles temerosos de Dios, a nosotros se nos ha enviado este mensaje de salvación. ¿De qué manera el Evangelio es enviado a ti? Por medio de la gran comisión, que ordena que sea predicado a toda criatura. Por la providencia que te ha traído a que puedas escuchar hoy esta palabra, en la peculiar adaptación a tu caso, a tu carácter, a tu necesidad, es una medicina adecuada a tu enfermedad y que evidentemente te conviene. Sería muy triste si tuviéramos que discriminar a una sola persona y decirle: esta palabra no es enviada a ti. ¿En qué posición te pone? Una posición de singular favor. Profetas y reyes murieron sin oír lo que tú oyes. Mateo 13, versículo 16 nos dice: pero dichosos los ojos de ustedes porque ven, y sus oídos porque oyen. Es una evidente deuda a los mártires y servidores de Dios de los siglos pasados, hasta estos días que vivieron y murieron para traerte este evangelio. De gran esperanza, pues confiamos que la aceptarás y vivirás por ella. De seria responsabilidad, pues si la descuidas, ¿cómo podrás escapar? Hebreos 2, versículo 3 nos dice: ¿cómo escaparemos nosotros si descuidamos una salvación tan grande? Esta salvación fue anunciada primeramente por el Señor, y los que la oyeron nos la confirmaron. 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No le cambies, no le muevas. En un momento, yo regreso contigo.

0: Orquesta Sam, muchas gracias y que siga la fiesta.
1: Bueno.
2: Qué bendición que sigas en sintonía aquí en tu programa radial Sound Revolution, para tu corazón, para tu alma, para tu vida, para tus sentidos, para ti. El tema del día de hoy se titula A Vosotros, basado en Hechos 13, versículo 26, que dice: hermanos descendientes de Abraham, y ustedes, los gentiles temerosos de Dios, a nosotros se nos ha enviado este mensaje de salvación. ¿De qué manera tratarás tú esta palabra? ¿Esperarás neciamente a responder? Es un proceder muy peligroso, pues podrías perecer en tanto. ¿Jugarás al hipócrita y pretenderás recibirla, aun cuando tu corazón la rechace? ¿Serás un convertido temporal o bien aceptarás con gozo esta palabra de salvación? Jesús dice: predicad el evangelio a toda criatura. D.L. Moody nos dice: yo puedo imaginarme a Pedro preguntándole: pero, Señor, ¿ofreceremos salvación a los que te crucificaron? Y me imagino a Jesús respondiéndole: sí, Pedro, yo quiero que prediques mi evangelio a toda criatura, empezando desde Jerusalén. Proclama salvación a los que me crucificaron. Pedro, me gustaría que encontraras al soldado que me puso la corona de espinas sobre la cabeza. Dile que si él acepta la salvación como un don, tendrá de mi parte una corona de gloria, que no contendrá espinas. Ve al soldado que hundió su lanza en mi propio corazón y dile que él está más cerca de mi corazón ahora que nunca. Mi corazón está lleno de amor por su alma. Proclámale salvación. Ralph Skinny nos dice: ¿a quién el Dios de salvación envía la palabra de salvación? La envía a todos los pecadores que la escuchan. Es una palabra que se adapta a todos los casos, a todas las clases de pecadores, y por lo tanto es enviada a todos. Se preguntan: ¿por qué propósito es enviada a los pecadores? Es enviada como una palabra de perdón al pecador condenado. De aquí que cada pecador condenado pueda asirse de ella y decir: esta palabra es enviada a mí. Es enviada como mensaje de paz a un rebelde pecador. Es enviada como una palabra de vida a los muertos. Es una palabra de libertad a los cautivos, de curación a los enfermos, de limpieza a los ensuciados por el pecado. Es una palabra de dirección a los que van errantes, de refrigerio a los cansados, de consolación a los desconsolados. Es una palabra que atrae y conforta al alma fallada de fortaleza. Es enviada simplemente como palabra de salvación de toda clase y de toda suerte. Una palabra de redención a las almas perdidas, diciéndoles: Cristo vino al mundo a buscar y a salvar lo que se había perdido. El día de hoy yo te digo: cuando nos reunimos para adorar a Dios, debemos hacerlo no solo con oración y alabanza, sino para leer y oír la palabra de Dios. No basta con la sola lectura de las Escrituras en las asambleas públicas. Ellas deben ser expuestas y deben exhortar a la gente con ellas. Esto es ayudar a que la gente haga lo necesario para sacar provecho de la palabra, para aplicarla a sí mismos. Cuando los apóstoles predicaban a Cristo como el Salvador, distaban mucho de ocultar su muerte, tanto que siempre predicaban a Cristo crucificado. Nuestra completa separación del pecado la representa el que somos separados con Cristo, pero Él resucitó de entre los muertos y no vio corrupción. Esta era la gran verdad que había que predicar. El día de hoy, querido hermano, yo te invito a que vayas y prediques la palabra de sanidad, la palabra de salvación, la palabra que cambia, la palabra que restaura, la palabra que anima, la palabra que nos enseña a un Dios vivo, a un Dios que nos ama, a un Dios que nos lleva de la mano, a un Dios que no te deja, que no te desampara, a un Dios que te quiere, que te cuida, que te ama. Así que no esperemos más y prediquemos la palabra de verdad a todos aquellos que tienen hambre y sed de nuestro Padre Celestial. Estás en Soul Revolution, no le cambies, no le muevas. En un momento, yo regreso contigo.

0: Así es, querido hermano, querida hermana, no nos cansemos de llevar el evangelio a todas aquellas personas que lo necesitan. El Señor nos pone a personas en el camino para que le demos una palabra de sanidad, una palabra de bendición, una palabra que cambiará su vida. Si el Señor pone a estas personas en su camino es porque el Señor confía en usted y sabe que usted dará una palabra que cambiará las vidas de estas personas. Pero siempre debemos también recordar que todo lo que hacemos y todo lo que somos es gracias a nuestro Padre Celestial, a nuestro Rey de Reyes y Señor de Señores. Por esta razón, siempre démosle la gloria y la honra a nuestro Padre Celestial. Amén. Así que no espere más y predique la palabra de nuestro Padre Celestial a todos aquellos que tienen hambre y sed de él. Y ahora, bueno, esto es nuevo en el programa radial de Sound Revolution. Vamos a escuchar al hermano Pablo con un mensaje a la conciencia y después de esto yo regreso de nueva cuenta y después escucharemos al hermano Luis Palau aquí en Sound Revolution. No le cambies, no le muevas. En un momento yo regreso contigo.
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2: Tranquilo iba el vuelo en la pequeña avioneta Cessna. Era ya anochecer y se acercaban a Flagstaff, Arizona. Iban en vuelo el piloto William Graham y un pasajero amigo suyo, Mateo Kornblum. Todo iba normal cuando de repente William Graham, el piloto, se llevó una mano al corazón. No me siento bien, alcanzó a decir. Enseguida se desmayó. Kornblum, el pasajero, logró apartar al piloto de los controles y tomar él mismo los controles del lado suyo. Pero Kornblum nunca antes había piloteado un avión. ¿Qué hacía? La oscuridad se acercaba y estaba entre montañas y él no sabía nada de aviones. Kornblum se había dado cuenta como su amigo William.
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Cuán bueno y cuán agradable es habitar los hermanos juntos en armonía. Salmo 133:1. 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
1: Bueno, a ver si te acuerdas.

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0: Father, we thank you.
1: Señor, te damos gracias.
0: God, we praise you.
1: Señor, te alabamos.
0: God, we believe.
1: Señor, creemos
0: in you.
1: En ti.
0: Lord, even for those who may not even realize all you've done for them.
1: Señor, aún para aquellos que no se han dado cuenta todo lo que has hecho por
0: Lord,
1: ellos.
0: Lord, I just pray in this moment.
1: Señor, yo oro en este momento.
0: If you guys could just stay with me for a little
1: si,
0: bit.
1: Por favor, se pueden quedar conmigo un momento.
0: Lord, just remind them.
1: Señor, acuérdanos.
0: By your spirit, just
1: por,
0: remind them.
1: Por tu espíritu, Señor, recuérdales.
0: God, you've been so good.
1: Señor, tú has sido tan bueno.
0: You've been so faithful, Lord.
1: Has sido tan fiel, oh Dios.
0: Gracias,
1: gracias, gracias.
0: If I can get just a little bit more monitors.
1: Sí, me puede dar un poquito más los monitores.
0: Praise you, God. Hey, can we just take a moment?
1: Podemos tomar un momento.
0: And just honor your pastors.
1: Y poder honrar sus pastores.
0: Come on, they're amazing.
1: Vamos, ellos son maravillosos.
0: Come on, if you really love them.
1: Si tú verdaderamente los amas.
0: Come on, if you really love them.
1: Si tú verdaderamente los amas, puedes darle las gracias al Señor por ellos. Ve, han sido de bendición a tu familia. De bendición a ti.
0: Pastor Joel, I love you.
1: Pastor Joel, te amo.
0: Pastor Carla, I love you.
1: Pastora Carla, te amo.
0: Like they said, I am.
1: Como ellos dijeron,
0: the distant brother.
1: Yo soy el hermano distante.
0: Who shows up one or two times a year.
1: Que se parece una o dos veces al año.
0: But I feel like family.
1: Pero me siento como familia cada vez que vengo.
0: You guys ready for God's word?
1: ¿Están listos para la palabra del Señor?
0: Can you just lower me just a little bit in the monitor?
1: Ahora bájame un poquito, un poquito.
0: Today we're stepping into a story.
1: Hoy, ¿verdad? Estamos entrando a una historia.
0: That doesn't begin with a miracle.
1: Que no comienza con un milagro.
0: It begins with pain.
1: Comienza con dolor.
0: And before I read this story,
1: y antes de yo leer esta historia,
0: I do want to take a moment and just,
1: quiero sí tomar un momento para
0: and just tell my family who's here.
1: Para decir,
0: so good to see you guys.
1: Para decirle a mi familia que está aquí, que
0: love
1: los ven. Les estoy agradecido de verlos, los amo.
0: It's been way too long.
1: Ha sido mucho tiempo.
0: Also want to take a moment, just,
1: también quiero tomar el momento.
0: I, from Florida,
1: vengo de Florida.
0: I come from, kingdom culture.
1: Vengo de la iglesia done, Kingdom, so kingdom Culture. Quiero tomar un momento para honrarlos.
0: And my family who's, who's probably watching right now,
1: y mi familia que creo que estarán viendo esto en línea.
0: So I have a wife.
1: Tengo una esposa.
0: We've been married for almost 18 years.
1: Llevamos casi casados 18 años.
0: I have two kids.
1: Tengo dos hijos.
0: I have a 9-year-old boy.
1: Tengo un nene de 9 años.
0: And a 5-year-old girl.
1: Y una nena de 5 años.
0: Who I constantly
1: que yo constantemente
0: have to remind her she's not the boss.
1: Tengo que recordarle a la nena que ella no es la jefa.
0: Praise God.
1: Alabamos al Señor.
0: So the story we're about to read, it doesn't begin with miracles, it begins with pain.
1: La historia que vamos a leer no es una historia que comienza con milagros, sino que comienza con dolor.
0: En Génesis
1: capítulo 37
0: speaks about a man,
1: habla de un hombre,
0: a young man by the name of Joseph,
1: un hombre joven que se llama José.
0: If you grew up in church, you've heard this story.
1: Si tú te has criado en la iglesia, has escuchado esta
0: Joseph
1: historia.
0: Had a dream.
1: José tenía tuvo sueños
0: from God.
1: De Dios.
0: Joseph had a plan and a purpose.
1: José
0: for his life.
1: Tuvo un plan y propósito para su
0: he
1: vida.
0: Had favor from heaven.
1: Él tenía favor de los cielos.
0: Yet before he could even step into God's promise for his life.
1: Pero antes de aún él entrar a esas promesas
0: he
1: de Dios.
0: Experiences rejection.
1: Él recibió rechazo.
0: He experiences betrayal.
1: Él recibe aún traición.
0: He experiences heartbreak.
1: Y recibe desamor.
0: This isn't just a story about favor.
1: Esto no es una historia solamente de favor.
0: It ends that way.
1: Aunque sí termina de esa manera.
0: It's a story.
1: Es una historia
0: about wounds.
1: De heridas.
0: And many of us.
1: Y muchos de nosotros.
0: Know what it feels like.
1: Sabemos lo que se siente.
0: To be wounded.
1: Estar herido.
0: And we know what it feels like.

0: desanimados.
1: The hurt that comes,
0: el dolor que viene,
1: when trusting someone who has broken your trust.
0: Cuando tú has confiado en alguien y esa persona ha roto, ¿verdad?, la confianza.
1: Have you ever been wounded?
0: ¿Alguna vez has sido herido?
1: Have you ever been wounded?
0: ¿Alguna vez has sido herido?
1: Joseph

0: vendido como si su vida no tenía valor.
1: Some of you don't have to imagine that pain.
0: Algunos de ustedes no tienen que imaginarse ese dolor.
1: Because you've lived it.
0: Porque tú lo has vivido.
1: You know what it feels like.
0: Tú sabes lo que se siente.
1: To be misunderstood.
0: El ser malentendido.
1: You know what it feels like.
0: Tú sabes lo que se siente.
1: To be betrayed.
0: El ser estar traicionado.
1: You know what it feels like.
0: Tú sabes lo que se siente.
1: To be wounded.
0: Lo que estar herido.

0: 37.
1: Porque la historia no termina en Génesis 37.
0: And can I just encourage you today?
1: Y te puedo animar en este momento.
0: That the story that you're living today,
1: que la historia que tú estás viviendo hoy,
0: just a chapter.
1: Es solamente un capítulo.
0: Your story has not yet ended.
1: Tu historia no ha terminado.
0: Someone needs to get this today.
1: Alguien necesita entender esto hoy.
0: Your story has not yet ended.
1: Tu historia no ha terminado.
0: You're still breathing.
1: Si todavía estás respirando,
0: there's a plan and a purpose for
1: hay un plan y un propósito para tu vida.
0: So Joseph's story, it begins with wounds and ends with purpose.
1: La historia de José comienza con heridas, pero termina con propósito.
0: Genesis chapter 37.
1: Génesis capítulo 37.
0: Verse 13.
1: Verso 13.
0: Says this.
1: Dice lo siguiente.
0: Israel, Joseph's father, said to Joseph.
1: Y dijo Israel a José.
0: Your brothers, you know, are pasturing the flock of Shechem.
1: Tus hermanos apacientan ovejas en Siquem.
0: Get ready.
1: Ven.
0: Hey, can you just turn to your neighbor and tell him, get ready.
1: Le puedes decir a tu vecino,
0: come on,
1: ven.
0: Tell him, get ready.
1: Dile, prepárate.
0: I'm sending you to them.
1: Te voy a enviar a ellos.
0: The reason I'm telling you to get ready because God has sent someone to you.
1: La razón por la que te pido que te
0: we're going to talk about him later
1: te prepares es porque te voy a enviar a alguien. Yo voy a hablar de ellos
0: un poco. It goes on to say that Joseph was approaching his brothers and he could see his brothers from a distance.
1: Dice después que él se estaba acercando a sus hermanos y él los veía de distancia.
0: Verse 18 tells us.
1: El versículo 18 nos dice.
0: At a distance.
1: Cuando ellos lo vieron a él de lejos,
0: before he could reach them,
1: antes que llegaran,
0: they plotted to kill him.
1: Ellos conspiraron contra él para matarle.
0: I want to skip to verse 23.
1: Quiero brincar al capítulo 23.
0: So when Joseph came to his brothers,
1: cuando llegó José a sus hermanos,
0: they stripped him of his robe.
1: Ellos quitaron a José su túnica,
0: the robe of many colors,
1: la túnica de colores,
0: and they took him and threw him into a pit.
1: Y le tomaron y le echaron en un cisterna.
0: An empty pit.
1: En una cisterna vacía.
0: Last verse 28.
1: El último versículo que voy a leer, el 28.
0: Then Midianites traders.
1: Y cuando pasaban los madianitas mercaderes.
0: And they drew Joseph up and lifted him out of the pit.
1: Sacaron ellos a José de la cisterna.
0: And sold him to the Ishmaelites.
1: Y lo vendieron a los egipcios.
0: For 20 shekels of silver.
1: Por 20 piezas de plata. A ismaelitas, perdón, lo vendieron a los ismaelitas.
0: What looked like a setback for Joseph.
1: Lo que se veía, ¿verdad?, como un revés para José.
0: Was actually a setup.

0: There's hope today.
1: Que hay esperanza hoy.
0: There's hope today.
1: Hay esperanza hoy.
0: There's hope today.
1: Hay esperanza hoy.
0: The enemy wants to keep you wounded.
1: El enemigo quiere que te mantengas herido.
0: One of the most effective tactics of the enemy.
1: Y una de las tácticas más efectivas del enemigo.
0: It's not just to wound you.
1: Es no es solamente para herirte.
0: But it's to keep you from healing.
1: Es para mantenerte sin sanar.
0: I want to speak to you tonight, today.
1: Quiero hablarte hoy.
0: From the thought, I thought I was over it.
1: Del pensamiento creía que ya lo había pasado.
0: Let's pray. Father, we just thank you.
1: Señor, te damos gracias.
0: For your presence in this room.
1: Por tu presencia en este lugar.
0: Lord, I pray that you would speak to hearts today.
1: Señor, yo tú abres corazones en este lugar. Señor, que blandees nuestros corazones. Venimos para toda distracción.
0: In this place.
1: En este lugar.
0: So speak to us, Lord.
1: Habla a nosotros, Dios.
0: We're listening.
1: Estamos escuchando.
0: Amen.
1: Amén.
0: Thank you, guys.
1: Gracias.
0: Some wounds heal quickly.
1: Hay heridas que sanan mucho más rápidas.
0: And others stay with you for years.
1: Y otras que se quedan contigo por muchos años.
0: Not because of what happened, but because of who it came from.
1: No en lo que pasó, sino de quién vinieron esas heridas.
0: It's one thing to get hurt from a stranger.
1: Hay una cosa en tu ser herido por un extraño.
0: But it's different when it comes from a brother.
1: Pero es diferente cuando viene de un hermano o una hermana.
0: When it comes from someone you trusted.
1: Cuando viene de alguien en quien tú confías.
0: Some of you.
1: Algunos de ustedes.
0: Someone close to you.
1: Alguien cerca de ti.
0: Maybe have betrayed you.
1: Puede ser que te haya traicionado.
0: Lied about you.
1: Mintió de ti.
0: Maybe you felt rejected.
1: Puede ser que te has sentido rechazado. Te han pasado alto.
0: Maybe you find yourself carrying the pain that nobody else can see.
1: O te ves cargando la carga de otros que nadie más ve.
0: But the truth is this.
1: Pero la verdad es esta.
0: Some of the life's deepest pain.
1: Algunas veces los dolores más profundos
0: some
1: de la vida.
0: Life's deepest wounds.
1: Las heridas más profundas de la vida.
0: Don't come from enemies.
1: No vienen de enemigos.
0: They come from people.
1: Vienen de personas.
0: We never expected
1: que nunca esperábamos que nos iban a herir.
0: So Joseph,
1: pues José,
0: he knew that pain.
1: Él sabía de ese dolor.
0: Before he was a ruler in Egypt,
1: antes de él ser alguien que reinaba en Egipto,
0: he was rejected, he was a rejected son.
1: Él fue un hijo rechazado.
0: Before he wore the crown,
1: antes de él ponerse una corona,
0: as second in command,
1: entre el segundo en de comando,
0: he sat in a pit.
1: Se sentó en ese pozo.
0: Before he experienced promotion,
1: antes de él ver la promoción,
0: he endured betrayal.
1: Él tuvo que ver personas traicionándolo.
0: The people who should have celebrated,
1: los que se supone que lo hubieran celebrado.
0: The people who should have championed,
1: los que se supone que lo hubieran ayudado.
0: Betrayed him.
1: Lo rechazaron y lo traicionaron.
0: Caused his deepest pain.
1: Le causaron el dolor más grande.
0: What should have destroyed Joseph,
1: lo que se supone que destruyera a Josué,
0: became the very thing,
1: se convirtió en la cosa
0: that God used to develop him,
1: que Dios usó para desarrollarlo
0: in process.
1: En proceso.
0: So I want to remind someone in this room,
1: pues quiero acordarle a alguien en este lugar,
0: that you are stronger than you think,
1: que tú eres más fuerte de lo que tú crees,
0: that the enemy came as a roaring lion,
1: que el enemigo haya que vino como un león rugiente, tratando de destruirte,
0: trying to take you out,
1: tratando de sacarte,
0: but you're here today,
1: pero estás aquí hoy,
0: standing,
1: parado,
0: you're still breathing,
1: todavía estás respirando,
0: you're still moving,
1: todavía se estás moviendo,
0: God's hand has strengthened you,
1: la mano de Dios te ha dado fuerzas.
0: Aún
1: cuando no lo ves, la mano de Dios te protege.
0: God is for you.
1: La Dios está, Dios
0: come
1: está
0: on,
1: para
0: give
1: ti.
0: God some praise.
1: Dele a Dios alabanza.
0: Pain like that doesn't just go away.
1: Un dolor así no
0: so what
1: se
0: do
1: van.
0: You do with pain
1: entonces,
0: like this?
1: Entonces, ¿qué haces con dolor como ese?
0: Do you bury it?
1: Lo entierras?
0: Do you ignore it?
1: Lo ignoras?
0: Do you pretend it didn't hurt?
1: ¿O pretendes que no duele?
0: Because wounds don't heal just because time passes.
1: Porque las heridas no sanan solamente porque pasó el tiempo.
0: Healing starts when you stop ignoring it and start bringing it to God.
1: La sanidad comienza cuando dejas de ignorarlo y lo traes al Señor.
0: So if we're really going to heal,
1: y pues si verdaderamente vamos a sanar,
0: really heal,
1: verdaderamente sanar,
0: it starts with,
1: comienza con
0: acknowledging the wound,
1: reconocer la herida,
0: bringing it to God,
1: y traerla hacia Dios.
0: Joseph experienced heartbreak after heartbreak.
1: José vio el desamor detrás de otro desamor.
0: Génesis 37. Betrayed by his brothers.
1: Él fue traicionado por sus hermanos.
0: Stripped of his identity.
1: ¿Verdad? Le quitaron su identidad.
0: Sold into slavery.
1: Fue vendido hacia esclavitud.
0: Two chapters later,
1: dos capítulos después,
0: he's falsely accused.
1: Él fue acusado falsamente.
0: One chapter after that,
1: un capítulo después de ese,
0: he's forgotten in prison.
1: Él fue olvidado en la prisión.
0: Chapter after chapter,
1: capítulo de capítulo,
0: he's being betrayed.
1: Ha sido traicionado.
0: He's feel rejected.
1: Se siente rechazado.
0: He's probably disappointed.
1: Puede ser que aún, ¿verdad?, está en este momento decepcionado.
0: But the reason we won't know that,
1: pero la razón es la porque no sabemos
0: until much later,
1: es de hasta después,
0: because not once in scripture,
1: es porque en ningún tiempo en las escrituras,
0: in the beginning,
1: en el principio
0: of those chapters,
1: de esos capítulos,
0: Joseph,
1: José,
0: the Bible doesn't record,
1: la Biblia no escribe
0: that Joseph,
1: que José
0: became bitter,
1: tuvo amargura,
0: but it does show us,
1: pero sí nos enseña
0: that he stayed connected to God,
1: que él se mantenió conectado con Dios
0: in every season,
1: en toda temporada
0: he stayed connected to
1: se
0: God,
1: mantenió conectado con Dios
0: in the midst of betrayal,
1: en el medio de la traición
0: he stayed connected to God,
1: él se mantuvo conectado con Dios
0: in the midst of abandonment,
1: en el medio de ser abandonado
0: he stay connected to God.
1: Se mantuvo conectado con Dios.
0: The phrase,
1: la frase,
0: the Lord was with Joseph,
1: que Dios estaba con José,
0: could be read,
1: puede ser leída,
0: when he was betrayed,
1: cuando él fue traicionado.
0: Oftentimes,
1: muchas veces,
0: when you read,
1: cuando tú lees,
0: that he's been betrayed,
1: que él fue traicionado,
0: the phrase, the Lord was with Joseph,
1: la frase que dice, y Dios estaba con José,
0: was in the group of those scriptures.
1: Está en esa parte, en ese grupo de las escrituras.
0: Even in prison,
1: aún en la prisión,
0: Joseph is still listening to God,
1: José todavía está escuchando la voz de Dios, interpretando sueños,
0: and serving people,
1: y dándole de servicio a otros.
0: Joseph,
1: José,
0: may not have verbally processed his pain,
1: puede ser que él no haya procesado su dolor verbalmente.
0: He may not have written his pain in the scripture early on.
1: Puede ser que él no haya escrito, ¿verdad?, su dolor tempranamente.
0: Like David.
1: Como David.
0: But his continued connection with God.
1: Pero su conexión continua con Dios.
0: We see this in his entire life.
1: Lo vemos en toda su vida.
0: Including the moments he was wounded.
1: Incluyendo los momentos que él fue herido.
0: So let me tell you this.
1: Pues déjame decirte esto.
0: It's difficult to walk closely with God.
1: Es difícil de caminar cerca de
0: and
1: Dios.
0: And never allow him to touch the places that were hurt.
1: Y nunca dejar que él toque los lugares que ha sido herido.
0: It is difficult to walk closely with God.
1: Es difícil caminar cerca de Dios.
0: And him not address your wounds.
1: Y él no tener que bregar con tus heridas.
0: Acknowledging the wound isn't always loud.
1: Reconocer las heridas no siempre es algo ruidoso.
0: It isn't always full with tears.
1: No siempre está lleno de lágrimas.
0: It's not always a public confession.
1: No es siempre una confesión pública.
0: Sometimes it's simply refusing to run from God when you're hurting.
1: Algunas veces es simplemente el no darse por vencido en correr de Dios cuando
0: Joseph
1: estás hiriendo.
0: With God.
1: José se mantuvo cerca de Dios.
0: Jeremiah 30:17 says this.
1: Jeremías 30:17 dice lo siguiente.
0: But I will restore you to health and heal your wounds.
1: Yo voy a restaurarte a salud y voy a sanar tus heridas.
0: What you don't bring to the Lord, you will always carry.
1: Lo que tú no le traes al Señor siempre vas a estar cargando.
0: And as I was praying,
1: mientras yo estaba orando,
0: I sensed.
1: Yo sentí
0: that I would step in a room like this,
1: que yo me iba a encontrar en un salón como este,
0: and there's some people,
1: y que hay personas
0: that have been carrying their wounds,
1: que han estado cargando heridas,
0: and many people,
1: y mucha gente
0: are carrying wounds,
1: están cargando heridas
0: that God never intended them to carry alone,
1: que Dios nunca quería que ellos las estuvieran cargando solos,
0: because our natural tendency,
1: porque nuestra tendencia natural,
0: when we're hurting,
1: cuando estamos heridos,
0: it's not to heal,
1: no es para sanar,
0: it's often to hide.
1: Muchas veces es para escondernos.
0: It's to shut down.
1: Es para darnos hacia abajo.
0: It's to isolate.
1: Es para aislarnos.
0: It's pretending it doesn't matter.
1: Es para pretender que no importa.
0: We bury it.
1: Lo ponemos hacia abajo.
0: But burying wounds never heal.
1: Pero el llevar las cosas y enterrarlas nunca trae sanidad.
0: They deepen.
1: Lo que hacen es que se ponen más profundas.
0: And here's what Satan does.
1: Y eso es lo que hace Satanás.
0: Satan will weaponize your wounds.
1: Satanás lo que hace es que usa tus heridas, convierte esas heridas en arma
0: to draw you
1: para entonces traerte
0: to unhealthy habits.
1: A hábitos que no son saludables.
0: Satan will weaponize your wounds.
1: Satanás lo que hace es que convierte tus heridas en armas.
0: To draw you
1: para entonces llevarte
0: to unhealthy habits.
1: A hábitos que no son saludables.
0: So unprocessed pain
1: so, el dolor que no se procesa
0: becomes anger.
1: Se convierte en enojo.
0: Becomes bitterness.
1: Se convierte en amargura. Se convierte en cosas en tu
0: becomes
1: vida.
0: Walls in our life.
1: Se convierte en paredes y barreras en
0: and
1: tu vida.
0: Of those walls,
1: y por esas paredes,
0: you're unable to trust.
1: No tienes oportunidad de confiar.
0: You're unable to submit to leadership.
1: No tienes la habilidad de someterte al liderazgo.
0: You're unable to commit.
1: No tienes la habilidad de tener compromiso.
0: And the enemy loves y, el, unhealed wounds.
1: Y el enemigo le encanta las heridas que no son sanadas.
0: Because they become open doors.
1: Porque lo que hace es que se convierten en puertas. Abiertas.
0: Ignoring pain
1: en el conocer el dolor
0: doesn't make you strong.
1: No te hace fuerte.
0: It makes you stuck.
1: Te hace que te quedes estancado.
0: Ignoring pain
1: el ignorar el dolor
0: doesn't make you strong.
1: No te hace fuerte.
0: It makes you stuck.
1: Lo que te hace es hasta estancado.
0: Let me speak to my men
1: déjame
0: who were with me this past weekend.
1: Déjame hablarle a los hombres que estuvieron conmigo este fin de semana.
0: Do we have any men in the room?
1: Tenemos hombres en este lugar.
0: Do we have any men in the room?
1: Tenemos hombres en este lugar.
0: Come on, let me get a hug.
1: Déjame escuchar un hug.
0: Come on. One of the things,
1: una de las cosas,
0: if we're not careful,
1: que si no estamos, no tenemos cuidado,
0: we've been communicated
1: es, hemos,
0: to
1: hemos,
0: growing up.
1: Algo que nos han comunicado en nosotros en nuestro crecimiento,
0: that
1: en nuestra
0: tough,
1: niñez,
0: toughness,
1: es el ser fuerte,
0: is silence.
1: Y eso es el ser fuerte, ese es tú mantenerte en silencio.
0: And can I just tell you?
1: Y te puedo decir.
0: That is a lie.
1: Eso es una mentira.
0: That is a lie.
1: Eso es una mentira.
0: I told our men this weekend.
1: Yo le dije a los hombres este fin de semana.
0: That we need each other.
1: Que nos necesitamos los unos a los otros.
0: That we can't suffer in silence.
1: Que no podemos sufrir en silencio.
0: If we don't have our brothers with us.
1: Si no tenemos a nuestros hermanos
0: con
1: nosotros.
0: When we fall.
1: Cuando nos caemos.
0: Who will help us up?
1: ¿Quién nos va a ayudar a levantarnos?
0: Oftentimes when we fall.
1: Muchas veces cuando nos caemos.
0: We're asking God for help.
1: Le estamos pidiendo a Dios ayuda.
0: What you may not realize.
1: Y lo que no te has dado cuenta.
0: That God has sent you help.
1: Es que Dios te está enviando ayuda
0: through a brother.
1: Por medio de un hombre,
0: so don't suffer
1: hermano,
0: in silence.
1: No sufras en silencio.
0: Ignoring pain
1: el ignorar el dolor
0: doesn't make you strong.
1: No te hace fuerte.
0: It makes you stuck.
1: Lo que te hace es que te quedes estancado.
0: And God wants to heal you today.
1: Y lo que Dios quiere hacer hoy es sanarte.
0: So choose to bring it to God today.
1: Entonces escoge llevárselo a Dios hoy.
0: If pain is not healed,
1: si el dolor no es sanado,
0: it doesn't just stay in your story.
1: No solamente se queda en tu historia.
0: It starts to shape your identity.
1: Comienza a moldear tu identidad.
0: The reason you it takes time.
1: La razón por la que toma tiempo.
0: The reason you struggle with identity.
1: La razón por la que estás teniendo problemas con tu identidad.
0: Because you have not yet surrendered the wound.
1: Es porque todavía no has rendido tu herida.
0: Because what you don't heal.
1: Porque lo que tú no sanas.
0: You eventually become.
1: Eventualmente es lo que tú vas a hacer.
0: An unhealed wound.
1: Una herida que no ha sido sanada.
0: Will change you.
1: Te va a cambiar.
0: Will cause you.
1: Te va a causar.
0: To rewrite the character of God in you.
1: El escribir el carácter de Dios en tu vida.
0: So bring your pain.
1: Pues entonces trae tu dolor.
0: Bring your wounds.
1: Trae tus heridas.
0: To God.
1: A Dios.
0: Genesis 39.
1: Génesis 39.
0: It's a story.
1: Es una historia.
0: Of Joseph.
1: De José.
0: He experiences another moment of pain.
1: Experimentó otro momento de dolor.
0: Verse 4 says this.
1: El versículo 4 dice lo siguiente.
0: Joseph found favor in Potiphar's eyes.
1: A José encontró gracia en los ojos de Potifar.
0: And he worked only for him.
1: Y solamente trabajó para él.
0: So Potiphar made him.
1: Potifar lo hizo a él.
0: The one to watch over his house.
1: El mayordomo de la casa.
0: Verse 11.
1: El versículo 11.
0: Then one day.
1: Entonces un día. Aconteció, dice,
0: Joseph went into the house to work.
1: Que José entró a la casa a trabajar.
0: None of the men were inside.
1: Ninguno de los otros hombres estaban en la casa.
0: Potiphar's wife.
1: La esposa de Potifar.
0: Called him by his coat.
1: Lo tomó por la túnica de él.
0: Saying, lie to me.
1: Y le dijo, acuéstate conmigo.
0: Lie with me.
1: Acuéstate conmigo.
0: But he ran out of the house.
1: Pero él corrió de la casa.
0: Leaving the coat behind.
1: Y dejó la túnica hacia atrás.
0: And Joseph is accused of a crime he did not commit.
1: Y entonces José fue acusado de un crimen que él no cometió.
0: He's thrown into prison.
1: Lo tiran en la cárcel.
0: Joseph had every reason to become bitter.
1: José tenía toda razón de ser amargo.
0: Joseph had every reason to be distrustful.
1: José tenía toda la razón para no confiar en nadie.
0: Joseph,
1: José,
0: could have compromised,
1: podía comprometer,
0: but he chose not to.
1: Pero él decidió no comprometerse.
0: He chose not to sit.
1: Él decidió no sentarse con esa.
0: Even in prison, he was faithful.
1: Aún en la cárcel fue fiel.
0: He uses his gifts to serve people.
1: Él usó sus dones para ayudar a otras personas.
0: He was wounded and yet did not allow his wounds to rewrite his character.
1: Él fue herido, pero no permitió que sus heridas escribieran su carácter.
0: What I love about Joseph,
1: lo que me encanta de José,
0: is that pain didn't reshape Joseph into a lesser version of himself.
1: Es que el dolor no hizo que José fuera una versión menos de él mismo.
0: It refined him into a man of God that could be trusted.
1: Lo que hizo es que refinó el hombre de Dios que él era para confiar.
0: So every time he was wounded,
1: y cada vez que él fue herido,
0: and he turned to God,
1: él miró hacia Dios.
0: God used it.
1: Y Dios lo usó.
0: God turned it around.
1: Dios lo cambió.
0: And he could be trusted.
1: Entonces él podía ser confiado.
0: Wounds will try to rewrite your identity.
1: Las heridas que tratan de escribir o escribir de nuevo tu identidad.
0: And whisper in your ear.
1: Y están susurrando en tu
0: that
1: oído.
0: You're abandoned.
1: Que tú estás abandonado.
0: That you can't trust anyone.
1: Que tú no puedes confiar en nadie.
0: That you can compromise just to survive.
1: Que tú puedes tener compromiso para poder sobrevivir.
0: Wounds will begin to speak louder.
1: Algunas veces las heridas hablan más alto.
0: And tell you the marriage is over.
1: Y te dicen que el matrimonio ya se acabó.
0: To tell you your kids will never come back to the Lord.
1: Para decirte que tus hijos nunca regresarán a Dios.
0: And tell you you'll never make it.
1: Y decirte que tú nunca llegarás.
0: That God doesn't have a plan and a purpose for your life.
1: Y decirte que Dios no tiene un plan, un propósito para
0: but
1: tu
0: can
1: vida.
0: I just tell you today,
1: pero te puedo decir hoy,
0: that is a lie from the pit of

0: Las cosas estaban en contra de mí mientras Freddy, yo me estaba criando.
1: The odds were against you growing up.
0: Las cosas estaban contra de ti cuando estaba
1: en tu niñez. The odds were against you growing
0: up. Las cosas estaban contra ti en tu niñez.
1: Wendy, the odds were against you growing up.
0: Wendy, las cosas estaban contra ti en tu niñez.
1: But God shows up.
0: Pero Dios se aparece.
1: In the midst of the pain.
0: En el medio del dolor.
1: In the midst of the wounds.
0: En el medio de la herida.
1: And picks us up.
0: Y nos levanta.
1: Dusts us off.
0: Nos quita todo el
1: polvo. And gives us the strength to keep moving forward.
0: Y nos da la fuerza para seguir hacia adelante.
1: If you're still breathing today,
0: si todavía estás respirando hoy,
1: He's calling you to keep moving forward.
0: Te digo que sigas moviéndote hacia adelante.
1: Choose not to become bitter.
0: Escoge no ser amargo.
1: Choose not to shut down when it's hard.
0: Escoge no cerrarte cuando las cosas se ponen difíciles.
1: Choosing not to become what hurt you is hard.
0: Decidir el no convertirte en la herida cuando las cosas se ponen difíciles.
1: Because pain is real.
0: Porque el dolor es real.
1: The pull is strong.
0: Lo que te atrae es fuerte.
1: But here's the good news.
0: Pero estas son las buenas noticias.
1: God never asked you to heal yourself.
0: Dios nunca te pidió que te sanaras tú mismo.
1: He invites you to something greater.
0: Sino que él te invita a algo mucho más grande.
1: He invites you to himself.
0: Él te invita a él mismo.
1: For he sent his one and only son.
0: Ya que él envió a su único hijo.
1: To die on a cross.
0: Para morir en una cruz.
1: For you.
0: Para ti.
1: Because he loved you.
0: Porque él te ama.
1: Because he cares about
0: porque
1: you.
0: Se preocupa por
1: he
0: ti.
1: He thought about you through 2,000 years ago.
0: Él pensó en ti 2,000 años
1: and
0: atrás.
1: If it was just you,
0: y hubiera sido solo
1: if
0: tú,
1: it was just for you,
0: si solamente hubiera sido por ti,
1: it would have been enough.
0: Hubiera sido suficiente.
1: He would still be on the cross.
0: Él todavía estuviera en la cruz.
1: Because just you,
0: porque solo tú,
1: one person,
0: una persona,
1: is enough.
0: Es suficiente.
1: So God invites you to himself.
0: Dios te invita a él mismo.
1: Allow God to heal you today.
0: Pídele a Dios, permítele que él te pueda sanar.
1: So where do we see God heal Joseph in scripture?
0: ¿Dónde nosotros entonces vemos a Dios sanar a José?
1: We see this towards the end.
0: Lo vemos casi al final.
1: And there's evidence.
0: Hay evidencia.
1: That in the midst of his pain.
0: Que en el medio de su dolor.
1: There's evidence.
0: Hay evidencia.
1: That God was healing him.
0: Que Dios lo estaba sanando.
1: That God was healing him.
0: Que Dios lo estaba sanando.
1: That God healed him.
0: Que Dios lo sanó.
1: Watch this, Genesis 41.
0: Yo quiero que tú veas esto en Génesis 41.
1: Verse 51.
0: Versículo 41:51.
1: Joseph named his firstborn Manasseh.
0: El nombre del primogénito de José se llama Manasseh.
1: It said this, hear me.
0: Dice esto, escúchame.
1: It is because God has made me forget all my troubles in all my father's household.
0: Es porque Dios me ha ayudado a olvidarme, a olvidar todos mis adversidades.
1: This is language.
0: Esto es lenguaje.
1: That God has done a work in his heart.
0: Que Dios ha hecho un trabajo en
1: el
0: corazón
1: de
0: José. Que Dios lo sanó.
1: Verse 52.
0: El versículo 52.
1: Watch this.
0: Mira, quiero que veas esto.
1: The second son.
0: El segundo hijo de José.
1: He named his son Ephraim.
0: Él lo llamó Efraín.
1: It is because God has made me fruitful.
0: Que significa Dios me ha hecho
1: in the land of the suffering.
0: En la tierra de mi sufrimiento.
1: So Joseph can always point back.
0: Quiere decir que José siempre puede mirar hacia atrás.
1: That God was with him.
0: Que Dios estuvo con él.
1: That God was for him.
0: Que Dios estuvo por él.
1: So that tells me.
0: Eso me deja saber a mí.
1: Regardless of the storm.
0: Que no importa la tormenta.
1: Regardless of the wounds.
0: No importa las heridas.
1: Regardless of the pain.
0: No importa el dolor.
1: It is all real to
0: ya,
1: the eye.
0: Todo es real.
1: But yet God is with us.
0: Pero Dios aún en eso
1: God
0: está con nosotros.
1: For us.
0: Dios está por nosotros.
1: It's huge.
0: Es grande.
1: Joseph is—he's not denying the pain.
0: José no está negando su dolor.
1: But he is declaring that God has done a healing work in his life.
0: Pero él sí está declarando que Dios ha hecho sanidad en su vida.
1: I remember.
0: Yo recuerdo.
1: I was 19 years old.
0: Yo tenía 19 años.
1: And I was working at a restaurant.
0: Y estaba trabajando en un restaurante.
1: Here on in West Hartford.
0: Aquí en West Hartford.
1: And I found myself hurting with pain in my stomach.
0: Y yo me sentí un dolor en mi estómago.
1: And so I head to the hospital.
0: Y pues fui al hospital.
1: And I believe I must have passed out or something, but I did wake up. And
0: yo creo que aún hasta me desmayé, me encontré, ¿verdad? Cuando levanté, cuando abrí los ojos, me encontré en el hospital.
1: Yeah, and I believe, I think it was Freddy that picked me up and drove me to the hospital.
0: Creo que fue Freddy el que me levantó y me llevó al hospital.
1: And so I had appendicitis.
0: Y lo que tenía era apendicitis.
1: And oftentimes,
0: y muchas veces,
1: it's a quick procedure.
0: Es una

0: un procedimiento rápido.
1: And but for me,
0: pero para mí,
1: there was an infection.
0: Fue una infección.
1: So I was in and out of hospital for 2 months.
0: Estuve entrando y saliendo del hospital por 2 meses.
1: I remember the last moment.
0: Yo recuerdo, me recuerdo el último momento.
1: My parents drove me to Massachusetts.
0: Mis padres me llevaron a Massachusetts.
1: And I'm in the room.
0: Y estoy en el cuarto.
1: And it's dark.
0: Está oscuro.
1: And I'm in pain.
0: Y estoy en dolor.
1: And I'm asking God.
0: Y le estoy preguntando a Dios.
1: God, where are you?
0: Señor, ¿dónde estás?
1: We're in the midst of this pain.
0: ¿Dónde en el medio de este dolor?
1: Why haven't you spoken?
0: ¿Por qué tú no has
1: Why
0: hablado?
1: Haven't you healed me?
0: ¿Por qué tú no me has sanado?
1: And I remember I was praying.
0: Y yo recuerdo estar orando.
1: My mom called me.
0: Mi mamá me llamó.
1: In the middle of the night.
0: En el medio de la noche.
1: And tells me.
0: Y me dice.
1: Hey son, I've been praying.
0: Hijo, he estado orando.
1: Hey son, I've been praying.
0: Hijo, he estado orando.
1: And I hear the Lord say.
0: Y yo escuché a Dios decir.
1: You're going to be okay.
0: Tú vas a estar bien.
1: And that's a word for someone here today.
0: Y eso es una palabra para alguien aquí hoy.
1: Hey, you may not have been hearing the word of God.
0: Puede ser que no has estado escuchando la voz de Dios. Puede ser que no hayas sentido la voz de Dios.
1: But the same thing that my mom told me
0: Pero
1: years ago.
0: Pero la misma cosa que me dijo mi mamá años
1: the Lord
0: atrás.
1: Wants to tell you today.
0: Dios te quiere decir hoy.
1: That he is for you.
0: Él está ahí por ti.
1: That he is with you.
0: Él está contigo.
1: That he's never left you.
0: Él nunca te ha dejado.
1: That in the midst of darkness.
0: En el medio de la oscuridad.
1: He's the person you can depend on.
0: Él es la persona en que tú puedes confiar.
1: You can trust the hand of
0: tú
1: God.
0: Tú puedes depender de la mano de Dios.
1: Joseph,
0: José,
1: he says this.
0: Él dice esto.
1: When it comes to his brothers,
0: cuando se refiere a sus hermanos,
1: we see this in Genesis 45.
0: Vemos esto en Génesis capítulo 45.
1: And 50.
0: Y en el capítulo 50:20.
1: There's famine in the land.
0: Hay escasez en la tierra.
1: And Joseph has this vision.
0: Y José tiene esta visión.
1: God gives him the foresight.
0: Dios le da, ¿verdad? Le enseña, ¿verdad? La visión.
1: That there's a famine coming.
0: Que viene escasez en la tierra.
1: So Joseph prepares.
0: Entonces José comienza a prepararse.
1: For the famine.
0: Para esa escasez.
1: He stores up food.
0: Él toma comida y la pone al lado.
1: Now all the surrounding countries.
0: Mientras todos los países alrededor.
1: Have to now travel and go to Joseph for food.
0: Tienen que ahora, ¿verdad? Viajar hacia Egipto y pedirle comida a José, que es el que está encargado de guardarla.
1: And so his brothers
0: y pues sus hermanos
1: were also
0: también
1: needing food.
0: Estaban en necesidad
1: so
0: de comida.
1: So they visit Joseph and don't even notice Joseph.
0: Visitan a José y no se dan cuenta que es su hermano José.
1: And Joseph sees them.
0: José los ve.
1: And he presents himself
0: y se presenta a ellos
1: as his brother.
0: Como su hermano,
1: and he says this,
0: y le dice esto,
1: you meant evil against me.
0: Ustedes, ¿verdad? Pensasteis en mal contra de mí.
1: But God meant it for good.
0: Mas Dios lo encaminó a bien.
1: Joseph doesn't excuse their sin.
0: José no excusa el pecado de ellos.
1: But he refuses to let their sin define his story.
0: Pero no quiere usar eso para definir la historia.
1: So your wounds do not disqualify you.
0: Quiere decir que tus heridas no te descualifican.
1: They position you.
0: Lo que hacen es que te reposicionan.
1: Your wounds don't disqualify you.
0: Tus heridas no te descualifican.
1: They position you.
0: Ellas te reposicionan.
1: What you've gone through.
0: Lo que tú has pasado.
1: Does not disqualify you.
0: No te descualifica.
1: But they position you.
0: Lo que hace es que te posicionan.
1: What you've gone through when you were a child.
0: Lo que tú pasaste cuando eras niño.
1: Has not disqualified you.
0: No te has cualificado.
1: It positioned you.
0: Te ha posicionado.
1: It positioned you.
0: Te ha posicionado.
1: The Bible says that God will use all things.
0: La Biblia dice que Dios usa toda cosa.
1: For the good of those who love him.
0: Para el bueno a aquellos que lo aman.
1: So let me tell you this.
0: Entonces déjame decirte
1: Don't
0: esto.
1: Let one chapter of your life.
0: No deja que un capítulo de tu vida.
1: Or two chapters or three chapters.
0: O dos o tres capítulos de tu vida.
1: Convince you.
0: Te convenzan.
1: That God has abandoned you.
0: Que Dios te ha abandonado.
1: The story still being written.
0: La historia todavía se está escribiendo.
1: Joseph.
0: José.
1: He had a pit chapter.
0: Tuvo un capítulo grande.
1: Joseph
0: José
1: had a prison chapter.
0: Tuvo un capítulo de la cárcel.
1: But he also had a purpose chapter.
0: Pero también tuvo un capítulo de propósito.
1: He also had a provision chapter.
0: Él también tuvo un capítulo de provisión.
1: He also had a favor chapter.
0: Él también tuvo un capítulo de favor.
1: And if God is still writing your story,
0: y si todavía Dios está escribiendo
1: don't
0: tu historia,
1: quit on the chapter that hurts.
0: Está en el capítulo que duele.
1: For God is for you.
0: Porque Dios está contigo.
1: God is for
0: Dios está por ti.
1: God will use
0: Dios usará
1: what tried to break you
0: lo que trató de romperte o de cambiar. levantarte para posicionarte,
1: to make a difference,
0: para hacer una diferencia,
1: for his glory,
0: para su gloria,
1: for his glory,
0: para su gloria.
1: Healing is complete.
0: La sanidad es completa.
1: When you can face your hurt.
0: Cuando tú puedes mirar a tu dolor.
1: Healing is healed.
0: El dolor es sanado.
1: When hatred no longer controls you.
0: Cuando el odio ya no te controla.
1: Healing is found.
0: La sanidad se encuentra.
1: When you realize that God's perspective has begun to shape you.
0: Cuando tú comienzas a darte cuenta que el propósito de Dios comienza a formarte.
1: In one of the ways that God heals you.
0: En una de las maneras en que Dios te sana.
1: Is through trusted community.
0: Es, ¿verdad?, en confiar en la comunidad.
1: A community like this.
0: Una comunidad como esta.
1: I can testify.
0: Yo puedo testificar.
1: That this church.
0: Que esta iglesia.
1: Is a church of hope.
0: Es una iglesia de esperanza.
1: Is a church where you can find healing.
0: Es una iglesia donde puedes encontrar sanidad. Es una iglesia donde tus pastores
1: walk alongside you.
0: Pueden caminar a tu lado.
1: Walk alongside your
0: pueden caminar
1: marriage.
0: A tu lado de tu matrimonio.
1: Pray for your kids.
0: Oran por tus hijos.
1: Will wake up in the middle of the night.
0: Se levantan en medio de
1: to
0: la noche.
1: Walk you through.
0: Para caminar contigo.
1: When you're having suicidal thoughts.
0: Cuando tienes pensamientos
1: when
0: de suicidio.
1: The pain has been too real.
0: Cuando el dolor ha sido
1: and the wound
0: real.
1: Has been too deep.
0: Y la herida ha sido muy
1: this
0: profunda.
1: Is a church.
0: Esto es una iglesia.
1: Where God would use.
0: Donde Dios usa.
1: To begin to heal you.
0: Para comenzar a sanarte.
1: To find a trusted community.
0: Para que tú encuentres la confianza que necesitas.
1: Galatians 6:2 says this.
0: Galatas 6:2 dice lo siguiente.
1: Carry each other's burdens.
0: Sobrellevar los unos las cargas de los
1: and
0: otros.
1: In this way,
0: y cumplir así.
1: You will fulfill the law of Christ.
0: La ley de Cristo.
1: As the band comes up.
0: Mientras viene el grupo de adoración.
1: They already here.
0: Ya ellos están aquí. Vamos.
1: The same way Satan the devil places people in your life to hurt you.
0: La misma manera en que Satanás pone personas en tu vida para herirte.
1: God places people.
0: Dios pone personas en tu vida.
1: To help heal you.
0: Para ayudarte a sanar.
1: Friends, I understand.
0: Amigos, yo entiendo.
1: That the pain in your life.
0: Que el dolor en tu vida.
1: Whispers.
0: El susurrar.
1: Don't trust anyone.
0: Te dice no confíes en nadie.
1: The pain in your life.
0: El dolor en tu vida.
1: Tells you.
0: Te dice.
1: You're not alone.
0: No estás solo.
1: You're not alone.
0: No estás solo.
1: The pain whispers.
0: El dolor te susurra.
1: You are the problem.
0: Tú eres el problema.
1: You will be shamed.
0: A ti te vamos a poner en vergüenza.
1: The pain whispers.
0: El dolor te susurra.
1: You're not enough.
0: Tú no eres lo suficiente.
1: The pain whispers.
0: El dolor te va a susurrar.
1: Compromise is the only solution.
0: Oh, el comprometer es la única solución.
1: Pain whispers.
0: El dolor te susurra.
1: Healing is not possible.
0: La sanidad no es posible.
1: But can I just tell you today?
0: Pero te puedo decir hoy
1: that isolation.
0: Que el estar aislado
1: protects your wounds.
0: El proteger tus heridas.
1: But it prevents healing.
0: Pero no lo que hace es que previene sanidad.
1: Hear me.
0: Escúchame.
1: God sees what others did.
0: Dios ve lo que los otros hicieron.
1: God cares about your pain.
0: Dios se preocupa por tu dolor.
1: But God also restores what has been damaged.
0: Pero Dios también restaura lo que ha sido, ¿verdad?, quebrantado.
1: For God is for you.
0: Porque Dios está por ti.
1: God doesn't say everything will be good.
0: Dios no dice que todo va a estar bien.
1: But he does promises.
0: Pero sí él promete esto.
1: That you can find peace in the middle of the storm.
0: Que tú puedes encontrar paz en medio de la tormenta.
1: That there will be a peace.
0: Que va a haber paz.
1: That surpasses understanding.
0: Que sobrepasa todo entendimiento.
1: That there's a supernatural joy.
0: Que hay un gozo sobrenatural.
1: That in the middle of all the chaos in your life.
0: Que en el medio del caos de tu vida.
1: You will find yourself joyful.
0: Tú te vas a encontrar en gozo.
1: God says,
0: Dios dice,
1: he can work through the mess.
0: Que él puede trabajar en medio del reguero.
1: He can work through the betrayal.
0: Él puede trabajar en medio de la traición.
1: He can work through the rejection.
0: Él puede trabajar en medio del rechazo.
1: He can work through the mistakes.
0: Él puede trabajar en medio de lo que has hecho
1: he
0: mal.
1: He can work through the trauma.
0: Él puede trabajar en medio del drama.
1: He can work through the shame.
0: Él puede trabajar en medio de lo que
1: he
0: sientas.
1: He can work through the disappointments.
0: Él puede trabajar en medio del decepciones.
1: When I am wounded,
0: aún herido.
1: I choose to be honest with
0: aún
1: God.
0: Herido, yo lo que digo es de ser honesto con
1: I
0: Dios.
1: I choose to draw close to God.
0: Yo lo que hago es que me acerco más a Dios.
1: And he meets me there.
0: Y él me encuentra ahí.
1: The most powerful part.
0: La parte más poderosa.
1: The most powerful thing God can do today.
0: Lo más poderoso que Dios puede hacer en nosotros
1: isn't
0: hoy.
1: Isn't just to speak to your mind.
0: Es no solamente hablar a tu mente.
1: But it's to begin healing your heart.
0: Es para comenzar a sanar tu
1: Because
0: corazón.
1: Because Some of you in this room,
0: porque para algunos de ustedes en este lugar,
1: you may have been listening to this message.
0: Tú has estado escuchando este
1: you
0: mensaje.
1: May be carrying this room.
0: Puede ser que estés cargando en este lugar.
1: Even in this moment,
0: aún en este momento,
1: you can sense the Holy Spirit.
0: Tú puedes sentir al Espíritu
1: saying,
0: Santo.
1: I am speaking to you.
0: Diciéndote, te estoy hablando.
1: If your heart is racing,
0: si tu corazón está corriendo,
1: that's God trying to get your attention.
0: Ese es Dios tratando de tomar tu atención.
1: That's Him trying to tell you.
0: Es Él tratando de decirte,
1: I am for you.
0: Yo estoy aquí para ti.
1: I'm with you.
0: Yo estoy por ti.
1: You thought you were over it.
0: Tú creías que ya se habías pasado el dolor.
1: But you realize today,
0: pero te has dado cuenta hoy,
1: that you are not.
0: Que no.
1: The pain is real, friends.
0: El dolor es real, amigos.
1: The wound is deep.
0: La herida es profunda.
1: But God is for you.
0: Pero Dios está aquí por ti.
1: Can you stand to your feet?
0: ¿Te puedes poner de pie?
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1: Hola, ¿qué tal, familia? Bienvenidos una vez más a tu estación de inspiración y esperanza, Radio Avivamiento. Estamos en pleno verano, disfrutando los días largos. Qué rico, ¿verdad? Ya sea que estés de camino a la playa, trabajando o simplemente disfrutando un cafecito, gracias por dejarnos acompañarte. Oye, ¿tú sabías que cantar puede mejorar tu estado de ánimo casi de inmediato? Cuando adoramos, no solo levantamos nuestra voz, mi hermano, también levantamos nuestro corazón. Qué lindo es el Señor, ¿verdad? Y hablando de alabanza, aquí llega un clásico que nunca pasa de moda, papá. Sube el volumen, que esto es Dani Berrío, Alaba.

Oye, qué bendición compartir contigo. Tengo una pregunta para pensar mientras escuchas la próxima canción. ¿Qué sueño puso Dios en tu corazón que has estado dejando para, quote unquote, algún día? Tal vez hoy sea el momento de dar ese primer paso, ¿sabes? Como dicen los jóvenes, fear is ghosting your purpose. Esa palabrita de ghosting la conocen muchas personas y otras no. Y si no la conoce, eso es cuando una persona de repente, de la nada, deja de comunicarse contigo. Es bien frustrante. A veces no abandonamos el propósito de Dios de cantazo. Simplemente dejamos de aparecer, dejamos de comunicarnos con Dios acerca de ese gran sueño. El miedo, las distracciones o las palabras que dicen muchas personas, y si no puedo, eso nos frena. Pero recuerda, Dios no te llamó para ser perfecto, te llamó a dar el próximo paso. No le des sin a tu propósito, mete mano y confía en el Señor que va contigo. Y con esa nos vamos.

Ser agradecidos no solo es cultura, no solo es educación. Ser agradecidos es un estado espiritual. Ser agradecidos, decir gracias, mi hermano, dice la Biblia que es un arma. Ser agradecidos combate espíritus malignos. Ser agradecidos crea una atmósfera donde la presencia de Dios reposa y tú puedes ser bendecido por el Señor. Ser agradecido va mucho más allá. Hay un poder en el ser agradecido. Diga conmigo, hay poder en el dar gracias.

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Oye, te cuento algo. Después de este invierno que pasó, que era súper largo, yo esperaba con emoción que llegara la primavera a ver las flores otra vez, el sol, los días largos. Es un recordatorio de que las temporadas cambian y que Dios siempre trae vida nueva. Así pasa con nosotros, amigos. Aunque hoy parezca difícil para ti, Dios sigue obrando, aunque todavía no lo veamos.

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punto aquí de luz a la amiga Paz en relación a este problema del metabolismo que es causado por el hipotiroidismo y por los problemas de la tiroides, que empieza con la caída del pelo. Fíjense, la tiroides, que es una glándula que está aquí en el centro de la garganta, del cuello, controla todo el movimiento del cuerpo, todo el crecimiento, toda la regeneración de las células y toda la oxigenación de las células. O sea, que toda la energía del cuerpo se controla de aquí. Usted podría decir que la tiroides es el pedal acelerador del cuerpo y no se equivocaría. Es lo que acelera el cuerpo o lo desacelera, ¿no? Cuando una persona tiene hipotiroidismo, que es que la tiroides está muy baja, muy vaga, está produciendo poco hormona tiroidal, pues se afecta el crecimiento de las células, incluyendo el crecimiento de las raíces del pelo. Entonces la persona, el pelo de forma natural se muere, se cae, pero no sale pelo nuevo para reemplazar ese. Y entonces si sale demasiado lento, quiere decir que se cae más rápido

daño a la tiroides que aplicar la dieta incorrecta para el cuerpo. Por ejemplo, usted quiere dañar una tiroides, métale mucho azúcar, métale mucho pan, métale mucha harina, no tome agua, pase mucho estrés y usted verá que se le afecta la tiroides. Usted quiere reparar una tiroides, hacerle que funcione mejor, ok, corte los carbohidratos refinados, averigüe qué tipo de sistema nervioso es dominante en su cuerpo, si es pasivo o es excitado. Sabe que si es pasivo es un cuerpo más carnívoro, que necesita carne y ensalada y vegetales. Si es un cuerpo excitado, necesita más vegetales, ensalada y carne blanca con poca grasa o con ninguna grasa y muy poca sal. Y automáticamente cuando usted ajusta eso a la dieta 2x1, dieta 3x1, es increíble, pero la tiroides empieza a funcionar mejor. Nosotros hemos visto personas que nos llegan con un laboratorio que dice que la tiroides está terrible. El médico dice que está terrible y eso es lo que refleja el examen de laboratorio. Hacen la dieta 3x1, empiezan a hidratar el cuerpo, nos regresan al mes y de momento el médico dice, oye, se mejoró la tiroides, ya no necesitas tanto medicamento. ¿Qué cambiamos? Cambiamos el estilo de vida. Le dimos ayuda al cuerpo para que el cuerpo pudiera tolerar los cambios, porque la tiroides necesita un nivel estable de energía. Si se le dan los alimentos incorrectos, pues afecta la tiroides. Por ejemplo, hay alimentos que afectan la tiroides. El maní, o sea, los cacahuates, afecta a la tiroides. La yuca, que en algunos países le llaman distinto, pero que es un tubérculo, tiene unos niveles de goitrógenos que afectan la tiroides. Comer alimentos de soya, que la anuncian muchísimo por ahí como que es algo bien saludable, pues tiene goitrógeno y afecta a la tiroides. O sea que hay alimentos y hay sustancias dañinas de la tiroides. El fluoruro, cuando usted usa pasta de diente con fluoruro, que casi todas las pastas de dientes tienen fluoruro, que lo venden como que es una cosa buenísima para los dientes, para las caries, aunque no hay pruebas de ello, pues el fluoruro afecta a la tiroides porque desplaza el yodo. El fluoruro y el yodo se parecen mucho en su peso molecular. Cuando entra fluoruro al cuerpo, con la pasta de dientes, empuja el yodo. Y como el yodo es lo que utiliza la tiroides para hacer la hormona, pues automáticamente empieza a fallar la tiroides, ¿ves? O sea que todos esos son los factores. Cuando una persona empieza a aplicar la dieta 2x1, 3x1, la hidratación y aplica el estilo de vida que se explica en el libro El Poder del Metabolismo, automáticamente ya se le deja de caer el pelo, se siente mejor, duerme mejor, no tiene insomnio, no le falla la mente, tiene mejor memoria y lo que estamos haciendo es un milagro. Pero en verdad no estamos haciendo ningún milagro, solamente le estamos devolviendo al cuerpo un nivel de energía razonable. Esto lo comparto con ustedes. Porque la verdad siempre triunfa.

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2: Gracias, Señor. Aleluya. Gracias, Señor.

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0: familia, bienvenidos a nuestro programa Todo es Posible. Soy el pastor Alberto Delgado de la Iglesia Alfa y Omega. Qué lindo estar nuevamente en sintonía con cada uno de ustedes a través de esta ventana digital. En el día de hoy traeremos a la mesa un tema que estoy seguro que te dará un mayor nivel de revelación y te ayudará a entender cosas que antes tal vez eran desconocidas. Estaremos conversando sobre la verdad detrás del bullying, el acoso. Cómo discernir qué espíritu opera en ese entorno. Y para ello hemos invitado a la pastora de nuestra iglesia Alfa y Omega en Bogotá, Colombia, María Gabriela González. Bendiciones, hija.
1: Gracias, pastor. Siempre un privilegio poder compartir con usted.
0: Este es un tema diferente. Es diferente, pero que está sucediendo constantemente. ¿Esto tiene algún tipo de origen bíblico? ¿Tiene alguna base bíblica de esto?
1: Sí, esto que conocemos como bullying, que es una palabra en inglés que se traduce como acoso o intimidación, realmente tiene una base bíblica bien clara y bien

0: Porque muchas veces la gente piensa, ay, esta persona sí tiene buen humor, es divertida, es alegre, pero la motivación muchas veces de ese humor es una motivación demoníaca, basado en el celo, en la envidia, en el sarcasmo, en la ironía, y muchas veces no es humor, es la manifestación del odio reprimido de esta persona que está siendo influenciado por Satanás.
1: Esto es interesante porque aquí en este país, que han habido muchos tiroteos en escuelas, la mayoría de ellos han sido debido a que el muchacho o la muchacha se han sentido pues burlada.
0: Sí, sí.
1: Bullying por un largo periodo de tiempo, y al no poder espiritualmente ni mentalmente poder copar con eso, ¿no? Sí. Pues han decidido pues suicidarse, pero antes de suicidarse, tratar de llevarse a la mayoría de las personas que se han reído de ellos en ese momento. Sí, así que es una situación horrible.
0: Hay una fuerza como de vindicación al tratar de defenderme de esto, pero sin duda el espíritu del escarnecedor tiene un fin que es como la máxima meta de este demonio, y es el suicidio. Conseguir que la persona se desprecie de tal magnitud y tenga tal frustración
1: que se mate,
0: al punto de que se suicide.
1: Claro. ¿Cómo se puede diferenciar un juego o broma y del acoso este tipo?
0: Sí, la propia escritura dice, no digas que fue en broma cuando engañas o cuando te burlas, y después dices que fue en broma. Entonces eso suele pasar, no, hay mentira, era en broma. Pero ¿cómo se puede diferenciar? Es la motivación del corazón. Si yo me siento mal, realmente es bullying. Yo atendí a una niña en una consejería en una escuela en Colombia.
1: Si tú te sientes mal,
0: es bullying.
1: Ya es bullying para ti.
0: Exacto.
1: Lo recibes como eso.
0: Entonces, ella me decía, pastora, yo realmente me reía con ellos. Ellos se reían conmigo, pero se reían de mí. Nunca olvidé eso. Una niña de 13 años.
1: Se reían conmigo.
0: Se reían conmigo,
1: pero
0: se reían de mí.
1: Hmm.
0: Realmente eso era bullying. Ella dice, yo terminaba sintiéndome muy triste porque aunque yo compartía el supuesto chiste, me sentía mal, y yo le decía, eso es bullying.
1: El efecto que esto causa, que afecta,
0: sin duda trae problemas grandes, severos de autoestima, tiene problemas de salud mental, sentimientos de suicidio, humillación, desprecio. Todo esto es lo que produce el bullying. Pero hay algo escrituralmente impresionante detrás de este espíritu.
1: Cuéntanos.
0: Y es cómo se gestó. La escritura dice en el libro de Ezequiel que Satanás era hermoso. Esto es un espíritu que trabaja en la apariencia física. Todo lo que él hace, lo hace por medio de la apariencia física. Satanás, dice la escritura, él era hermoso físicamente hablando.
1: Ya no lo es.
0: Y ya no lo es, dice que él se envaneció y que entró orgullo a causa de su hermosura física. El Señor, al ver el orgullo que entró en él, dice la escritura, hizo salir fuego de dentro de sus propias entrañas y lo quemó completamente. Dice, te volví ceniza, y la nueva versión internacional dice, para que cuando te vean, tú seas ridiculizado.
1: Ajá.
0: Dice, espanto serás y dejarás de ser, y la belleza se destruyó. ¿Qué quiere decir esto? Que cuando Satanás hoy se mira en el espejo, él ve
1: esto, horrible.
0: Se ve horrible, como es un espanto, completamente chamuscado, quemado, convertido en ceniza. Y así como él se ve y se siente, él quiere que tú te veas y te sientas así.
1: De la
0: así.
1: Misma manera.
0: Sí, porque la escritura dice que cuando Satanás habla mentira, de lo suyo habla. Habla de sí mismo, habla de su naturaleza. Cuando tú te miras al espejo y estás influenciado por el espíritu de bullying, o en este caso el espíritu del escarnecedor, el mundo lo llama bullying, tú te miras y te sientes como él se mira y se siente.
1: Wow, tremendo, tremendo. ¿Enfermedades pueden desarrollarse aquí?
0: Claro, sin duda, enfermedades, todas las enfermedades que tienen que ver con la piel o que están comprometidas a la piel, porque recuerden, el escarnecedor es un demonio que quita la carne a pedazos,
1: claro,
0: son producto o una secuela física del escarnecedor. ¿Cuáles son? Rosácea, enfermedades de llagas, úlceras, todo lo que tiene que ver con que la piel se destruya, pero también todo lo que tiene que ver con amputaciones, cirugías estéticas que salen mal, los ataques con ácido que desfiguran completamente el rostro, que la persona se ve como un espanto porque se ha derretido todo el colágeno, la persona se mira espantosa.

0: espantoso. Esto es realmente producto del espíritu del escarnecedor.
1: Ok, esto es que tú nos estás hablando, ¿es producto del aquel que hace bullying o aquel que recibe el bullying?
0: Ambos. La escritura dice que el que cava un hoyo caerá en él. Y dice, el escarnecedor será escarnecido, el escarnecedor pagará solo. Entonces, ¿qué hace el bullying? Yo me río de otro, pero después Satanás se ríe de mí. Yo me burlo de otro, pero lo que estoy haciendo es sembrando algo que por la ley de la siembra y la cosecha voy a terminar recibiendo.
1: Como siempre, Satanás
0: cobra. Como siempre, él cobra. Les voy a contar un pequeño testimonio de una liberación que hicimos un día. Había una señora que la habían operado de cáncer de cerebro. Ella tenía como un signo de interrogación en la cabeza, completamente rapada, a causa de la cirugía que le habían hecho, y también tenía cáncer de mama, le habían amputado un seno. Cuando la vamos a atender en esa época, mi compañera ministerial y yo, vemos que ella está completamente desfigurada. Cuando comenzamos a orar para que el Espíritu Santo la sanara, ella comienza a reírse con el chillido de una rata. Era una risa demoníaca que sonaba como un arlequín, una cosa espantosa. Y ahí nos pudimos dar cuenta que él se estaba realmente burlando de ella, de cómo la había vuelto, de lo que la había convertido. Realmente Satanás hace eso. Y a veces decimos, me río, me juego, molesto, pero lo que no sabes es que estás comprometiendo tu propia apariencia física, burlándote de las etnias, de las razas, de los colores, de las debilidades físicas, a lo mejor
1: de alguien.
0: Y después
1: costar la vida, un tiro en la cabeza como la ha pasado
0: tanto. Claro, y pastor, para describir una escena de cómo sería el escarnecedor en una escena bíblica que parece la escena de un colegio, cuando vemos en el libro de Lucas que los que aprendieron a Jesús le tapaban los ojos y le decían, golpeándolo, humillándolo, le decían, profetiza, ¿quién te golpeó? Eso parece una escena de un colegio. Eso parece el malo del colegio y los compañeros conspirando contra otro. Le están golpeando, le están diciendo profetiza. Y ese capítulo se llama Jesús es escarnecido.
1: Bendito Dios, tremendo, tremendo. Y estás claro. El punto con el que es escarnecido, o el que es burlado, es que recibe eso. Porque de mí se pueden burlar quien le dé la gana. Y para mí es nada. Lo rechazo.
0: Amén.
1: Resistir al diablo y huirá de ti.
0: Así es.
1: Pero cuando la persona en ciertas debilidades recibe la presión del bullying y empieza a creérselo, que el problema es porque usa espejuelo, o porque no habla bien, o porque es flaco, porque es gordo, porque eso entonces ya empieza a desarrollarse, ¿no?
0: Así es.
1: De manera que entonces necesita liberaciones. Explíquenos algo de eso.
0: Cuando el asidero el cimiento del amor en un ser humano no está establecido, por supuesto, él está vulnerable, tiene todas las puertas abiertas del alma y cualquier ataque que vaya directamente a su identidad lo va a fragmentar. Pero esto se gesta, pastor, en la casa. Y es importante, a veces muchos padres dicen, pero ¿cómo lucho con esto? Mira, si tú sientas a tu hijo a mirar un programa de escarnecedores, películas que son basadas en la burla hacia el ser humano, películas, episodios, clips de cosas que son sillas de escarnecedores, tú estás sentándote ahí, la escritura dice, bienaventurado el que no se ha sentado en una silla de un escarnecedor. Y a veces parece que es algo popular, el stand-up, este comedy que se hace, un hombre con un supuesto comediante, con un micrófono, lo que está es escarneciendo a otros, y tú lo llevas ahí, lo sientas delante de una película que es pura burla hacia el ser humano, que si este se cayó y se partió la cabeza y todos se ríen, y esto te parece divertido, cuando esta persona tiene normalizada el ridiculizar, porque es una palabra bien clave dentro de la revelación, el ridiculizar a otros, pues esto también te deja vulnerable a ti, porque sobre uno alto hay uno más alto. Tú te burlas del débil, pero va a llegar uno que es más fuerte que tú y también vas a ser burlado. Entonces lo que hay que enseñarle a los niños, incluso a los padres, es que hay que descomprimir, hay que sacar, arrancar todo este
1: plantillo. Porque es que todos tenemos debilidades.
0: Así es.
1: Y con tiempo, conociéndome tú a mí y yo conociéndote a ti, vamos a ver, hay ciertas debilidades en nuestra vida, la cual es como una, ¿cómo se puede decir? Es tierra fértil para sembrar bullying.
0: Así es.
1: Porque todos somos débiles en ciertas áreas. Y aunque, bueno, no quiere decir que hay diferentes niveles de debilidades, pero el que lleva espejuelo, por ejemplo, o el que es gordo, o que fuera, o flaco.
0: Así es.
1: Y entonces, siempre se encuentra algo en alguien, y para yo encontrar algo en alguien que me quiera burlar de él, es porque yo tengo el corazón...
0: Exacto. Es la misma semilla, solo que a veces el que ha sido burlado y ha recibido la burla, él está esperando hacerse fuerte, esperando quizás tener autoridad o tener dinero o operarse para sentirse mejor, hasta que llega un momento donde cree que tiene ahora cómo vengarse y comienza ahora a ser el burlador. Y esto es una cadena que no termina nunca, a menos que tú decidas renunciar a esto.
1: Todos tenemos debilidades y el diablo siempre va a buscar a alguien que va a ver cierta área que tal vez no es un área débil, pero la consideramos débil, y el diablo la agarra para exprimirla y hacernos daño. Así que hemos tenido esas experiencias. Y aquí en Estados Unidos, la matazón que ha habido en las escuelas ha sido por bullying, el acoso, indiscutiblemente. Llegó tanto y tanto que el muchacho o muchacha que ha recibido este bullying, al no saber operar en esto, primeramente es que al no ser cristiano, siendo cristiano sí, hay que saber operar.
0: Así es.
1: Pero si no eres cristiano, no tienes ni la menor idea de cómo resistir al diablo.
0: Sin duda.
1: Porque no crees que es el diablo, crees que es el muchachito aquel que te está bullying.
0: O que es tu carácter, o que
1: claro,
0: es tu personalidad.
1: Sin comprender que atrás de esto está el enemigo. Y entonces deciden matarse, suicidarse y matar a dos o tres más. Esa es la realidad de esto. Y yo creo que la sociedad se está dando más y más cuenta. No tal vez de lo que estamos hablando en profundidad, pero se dan más y más cuenta de que hay que ponerle algún tipo, por lo menos psicológicamente, a los muchachos, que no sea espiritualmente, al no conocer a Cristo no puede ser espiritualmente, pero psicológicamente, que puedan ellos rechazar, ¿no?, aquello que el enemigo está tomándolo como un arma contra ti mismo. ¿Cómo erradicamos, ya después que tú estás lastimado, antes que tú explotes, te vuelvas loco, mate a alguien o te mates tú, cómo tú puedes erradicar o sanar ese corazón herido por la gente que te ha hecho bullying?
0: Lo primero que vemos, la escritura dice que Jesucristo es el ejemplo en todo, y él dice, haced como yo hice. Cuando estamos enfrentando una situación, tenemos que ver qué haría Jesús, cómo Jesús lo manejaría. Y la palabra dice que él estaba siendo escarnecido, que le quitaron el manto, que lo escupían, lo maltrataban, le arrancaban la barba. Y mientras eso estaba pasando, el escarnecimiento, Jesús decía, Padre, perdónalos porque ellos no saben lo que hacen. Sin embargo, el perdón es la primera clave, porque la herida lleva consigo la venganza, la vindicación, y esto no va a terminar nunca.
1: Es un plan satánico.
0: Es un plan para que tú también te vengues y sigas haciendo esto. Pero a mí me gustaría leer, quiero hacerlo de manera específica, porque quiero que la gente que nos escuche, oigan esto, dice Isaías 53:2. Dice, hablando de Jesús, subirá cual renuevo delante de él y como raíz de tierra seca. No hay parecer en él, ni hermosura le veremos más, sin atractivo para que le deseemos. O sea, cuando la palabra dice que Jesús fue molido por nuestras iniquidades, rebeliones, que llevó nuestras enfermedades, él también fue desfigurado. Su cara fue desfigurada, dice, quedó sin hermosura para que le deseemos.
1: Satanás estaba detrás de eso de todas maneras.
0: Pero quedó completamente desfigurado desde el punto de vista físico, hablando de su rostro, ¿para qué? Para que eso pagara el precio de la iniquidad que traería el escarnecedor a la apariencia física. O sea, no solamente Jesús llevó mi culpa, Jesús llevó mi iniquidad, Jesús llevó mi enfermedad, Jesús llevó la fealdad que fue para Satanás, el espanto que tú puedes sentir hacia ti mismo, Jesucristo lo llevó. Incluso si hoy tú que nos estás escuchando has sido víctima de un ataque con ácido y cuando te miras al espejo tú dices, soy horrendo, soy un espanto, me siento horrible, o has sido un militar que te han tenido que amputar alguna parte de tu cuerpo, o tienes alguna enfermedad donde la carne literalmente se cae como la lepra, yo quiero que tú sepas que Jesucristo quedó sin hermosura para que le desearan. Él dejó que lo molieran físicamente hablando para que el escarnecedor fuese, que se le quitase la autoridad al escarnecedor en cuanto a la apariencia física. Esto es algo muy tremendo, porque la Escritura dice en el Salmo 139 que cuando David se encontró realmente como él era, dice, cuando yo vi como tú me creaste, yo quedé maravillado y mi alma sabe muy bien cómo me hiciste. Esa es la verdadera creación, Salmo 139, un salmo que usamos mucho para orar contra el rechazo, porque la persona se está mirando en un espejo a través de los lentes del escarnecedor.
1: Entonces tú estás diciéndome que así como la persona reconoce que Jesucristo, claro, al pagar nuestra deuda la pagó completa. Una de ellas era la apariencia física.
0: Exacto, es un problema para muchos la apariencia física. A lo mejor los hombres no saben mucho de esto, pero las mujeres sí, porque es algo que ataca más a la mujer, sin embargo los hombres lo pueden sentir. Y cuando te ves, tú te sientes horrenda. Yo cuando tenía 9 años quería suicidarme, me metía en el baño a llorar y decía, es que soy muy fea, porque crecí como con los hermanos de José, en una familia de escarnecedores. Por eso
1: conozco. ¿Cuántos hermanos tenías?
0: 6 hermanas.
1: ¿Seis hermanas? Entonces una guerra en una con otra.
0: Era una guerra y yo era como la hija que el papá amaba. Entonces dice la Escritura que los hermanos de José idearon un plan, porque el escarnecedor trabaja por medio de la conspiración. Esto en el derecho penal se llama agavillamiento. Agavillamiento significa conspirar, organizarse para delinquir. Y cuando él venía, decían, allá viene el soñador, matémoslo, pongámoslo en una cisterna. Esto es una conducta delictual, una conducta de un grupo de delincuentes.
1: Wow.
0: Y cuando ellos se reúnen contra ti, pues esto es lo que le hacen a José, por envidia, porque el escarnecedor es un envidioso. Tú tienes que renunciar a la envidia, renunciar al celo, renunciar a la burla que otros te han hecho, aferrarte a lo que Jesucristo hizo por ti, para que cuando tú te veas, te sientas maravillado de lo que Él hizo. Como el rey David dijo, estoy maravillado, soy bueno en gran manera, soy hermoso. Y no desde un punto de vista egocéntrico, porque la palabra dice, nadie tenga un concepto de sí mismo mayor del que debe tener.
1: Claro.
0: Pero tampoco soy un gusano, como a veces él decía, soy un gusano. No, no eres un gusano.
1: Exactamente, exactamente. Es interesante todo lo que estás diciendo. Y me parece que hay personas que están mirándote en este momento, mirándonos, pero están oyéndote a ti, en la cual estás hablando cosas profundas y de rompimiento.
0: Amén.
1: ¿Qué Dios te dice que le digas al pueblo que nos está mirando?
0: Lo primero que quiero que sepas es que la Escritura dice, cuando Dios hizo al ser humano, dijo que era bueno en gran manera. Y eso no ha cambiado, hasta hoy seguimos siendo buenos en gran manera delante de los ojos de Dios, porque nadie que crea algo se avergüenza de lo que ha creado. Y el Señor nos creó con todo el detalle, aún el cuerpo físico por dentro, es un sistema perfecto. Dios lo creó de una manera que tú te pudieras sentir maravillado de cómo opera. No importa cómo sea tu apariencia física y qué es lo que tú sientes acerca de ti mismo. Los estereotipos han hecho que algunas veces nos sintamos fuera de lo aceptable. Esto me decía una amiga africana que me dijo, yo no quiero tu Dios porque tu Dios es italiano, tu Dios es de ojos claros. Entonces, ¿dónde quedan los asiáticos? ¿Dónde quedan los negros? Pues quiero que sepas que la Escritura dice que Jesucristo dejó que destruyeran su parecer. Él dejó que su rostro fuese desfigurado, sin hermosura para ser deseado, porque la palabra dice que no importa cómo te veas, el Señor ve el corazón. Y yo quiero hablar una palabra de sanidad a tu corazón. No importa cómo ¿Cuáles hayan sido las circunstancias en las que creciste? ¿Qué te haya dicho el diablo acerca de tu apariencia? ¿O si has estado en la guerra? ¿O si alguien te atacó y perdiste tu rostro? ¿O si por una cirugía estética quedaste completamente desfigurado? Yo quiero que sepas que el Señor ya llevó eso en la cruz, tal como el pecado, la culpa, la iniquidad, y que Él te hace hoy libre de ese sentimiento de menosprecio, de humillación, de ridiculización, de vergüenza. Yo quiero que tú te veas nuevamente al espejo y te sientas maravillado de lo que Dios hizo. Así que, pastor, si usted está de acuerdo, vamos a orar por todas aquellas personas que nos ven. Nos vamos a poner de acuerdo. La palabra dice, si dos o más se ponen de acuerdo, cualquier cosa que pidan en la tierra será hecho. Así que, Padre Celestial, hoy nos ponemos delante de ti, delante del trono, Señor, orando por todas aquellas personas, Señor, que nos están escuchando, personas que se miran al espejo, Padre Celestial, y lágrimas corren por su rostro pensando que son horribles, pensando que son un espanto, Señor. Hoy oramos a toda palabra, Señor, de maldición, toda palabra que ha sido sembrada en el corazón de estas personas, Señor, personas que han quedado amputadas, personas que han quedado desfiguradas, Padre. Hoy toda enfermedad tópica que tiene que ver con alergia, Señor, toda enfermedad que tiene que ver con que la piel se deshaga, Señor, en el nombre de Jesús, tú sanas, Señor, la rosácea, la lepra, las llagas, la úlcera, la alopecia, todo lo que desfigura el rostro, Señor, todo lo que los labios leporinos, Señor, que tantas gente se siente fea, se siente en fealdad, Señor. Hoy ponemos todo este sentimiento de fealdad a la cruz del Calvario, Señor. Amén. Exponiendo a Satanás públicamente, Padre. Hoy exponemos el espíritu del escarnecedor, sí, y lo atamos para siempre, Señor, en el nombre de Jesucristo. Y clamamos a la sangre del Cordero de Dios, que vino a deshacer las obras del diablo.
1: Gloria a Dios.
0: Tú viniste a deshacer las obras del diablo, Señor. Así que toda obra demoníaca en la mente, aún de los niños que nos oyen, Señor, que ellos puedan saber que son hermosos en gran manera. Adultos, niños, toda tu creación te alaba hoy, Señor, porque tú, Padre Celestial, eres bueno y enviaste a Jesucristo para romper esta maldición. Hoy oramos en el nombre de Jesús. Amén y amén.
1: Gloria a Dios. Bueno, el tiempo se me agota completamente. Gracias por estar conmigo y compartir tan importante tema. Y tú, gracias por tu sintonía. Aquí estaré de nuevo. Mañana a la misma hora, y si no es mañana, pasado, pero voy a estar aquí. Bendiciones a ti, bendiciones a tu vida. Sé libre en Cristo Jesús. Amén. Y acuérdate que todo es posible si puedes creer.
0: Amén. Dios lo bendiga.
1: Muy bien.

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Hola, muy buenos días a todos ustedes. Le bendigo y deseo que tengan un día lleno de la gracia, de la bondad de Dios y de la dirección continua del Espíritu Santo. Hoy quiero hablar sobre la importancia de elevarnos y andar en las alturas. Hay un pasaje en las Escrituras que nos habla de un ejemplo tan hermoso sobre cómo Dios desea que nosotros andemos, caminemos, o qué estilo de vida Dios quiere que tenga cada persona que le sirve. Caminando en las alturas es mi tema hoy. Es tiempo de reponerse por encima de las dificultades, las circunstancias, las adversidades, y comenzar a creerle a Dios para elevarnos a otra etapa de nuestra vida. Sal de lo bajito, súbete a lo alto. En el libro de Habacuc, capítulo 3, versículo 19, Habacuc recibe esta revelación. Jehová, el Señor, es mi fortaleza, el cual hace mis pies como de ciervas, y en mis alturas me hace andar. El que hace mis pies como de ciervas y en mis alturas me hace andar. El deseo de Dios es que cada uno de nosotros camine en las alturas, en el promedio espiritual para el cual Dios te diseñó. El detalle es que a veces no tenemos la preparación, tenemos el deseo, pero nos falta los pies de cierva. La cierva es un animal que sabe andar en las alturas sin resbalar, que no le tiene miedo a las alturas, porque naturalmente desarrolla una pezuña, unas uñas que le permiten escalar montañas altas sin resbalar. Habacuc dice, ese es el estilo de vida que Dios quiere que yo tenga, que ande en las alturas. Pero dice, Dios es el que hace mis pies como de cierva y me hace andar en mis alturas. Hay miles de personas que viven por debajo de la vida que Dios quiere y que Dios diseñó para ellos. Y Dios le habla a Habacuc de que era tiempo de andar en las alturas, de dejar la vida bajita y elevarse a otro nivel espiritual. Hay muchos de ustedes que la circunstancia le ha hecho caminar por debajo del promedio que Dios quiere que camine. Y por eso hoy, comenzando tu día con Dios, quiero animarle a que oren a Dios para que le dé la preparación. Dios no solo promete darnos fuerza para sobrevivir en el valle, en la llanura, sino también Dios nos da la capacidad para caminar en las alturas. Las alturas representan lugares difíciles, terrenos peligrosos, temporada donde no cualquiera puede mantenerse en pie. Pero cuando Dios toca la vida de una persona, le da pie de cierva, estabilidad, agilidad, equilibrio y seguridad espiritual. Toda vida espiritual en las alturas va a tener riesgo, van a ser desafíos, pero Dios nos dice a través de Habacuc, no temas, no tenga miedo, aunque parezca difícil, ya yo preparé tus pies como de cierva para que camine. La cierva no camina en cualquier terreno, ella puede subir, sostenerse y avanzar en lugares donde otros no avanzan, sino que resbalan. Así hace Dios con sus hijos, con lo que le obedecen. No siempre Dios va a cambiar tus montañas, pero sí transformará tus pies para conquistar las montañas. No todo el tiempo Dios va a evitar para ti la batalla, pero te va a dar las herramientas para que gane esas batallas. El primer punto que quiero señalar es el siguiente: Dios no siempre quita las alturas. Y es lo que muchas veces nosotros pedimos, quítame esta prueba, quítame este proceso. Pero a veces Dios te capacita para caminar en medio de las alturas. Habacuc no dijo, Dios quitó el monte. No, dijo, me hace andar en mis alturas. Hay momentos en que oramos para que Dios quite el problema, quite la prueba, quite la presión, quite la batalla. Pero hay temporadas donde Dios no quita el terreno difícil. Él hace algo más grande, más poderoso. Te fortalece a ti para avanzar en ese terreno difícil, para que avance en esa temporada. Las alturas
las alturas, las montañas en Habacú hablan de pruebas elevadas. Ve, de retos grandes que van a venir a tu vida, de guerra espiritual, de niveles mayores de responsabilidad, lugares donde no solo puedes caminar, sino que aprendes a caminar con Dios. Son lugares donde solo podrás mantenerte allí si caminas dependiendo totalmente de Dios. Dios le tiene que transformar los pies a Habacú en la visión y le muestra esto y le dice: para caminar en las alturas hay que modificar tus pies. Por eso Dios te pasa por proceso, porque a veces Dios está modificando cosas en tu vida para poderte llevar a ese nuevo nivel. No toda oración será respondida con un escape en tu vida. Muchas veces será respondida con una capacitación, donde Dios te capacita, donde Dios te entrena, donde Dios te dice lo que tienes que hacer. A veces oramos para que Dios nos dé un escape de las pruebas, de las luchas, de las dificultades, pero muchas veces Dios no responde esa oración de escape, sino que la respuesta de Dios para nosotros no es un escape, sino una preparación, una formación. Por lo tanto, descansa en que Dios tiene el control de todo lo que en tu vida está sucediendo, porque Dios siempre tiene el control y Él te va a ayudar a caminar en las alturas para que no resbale, a darte estabilidad y a que nunca caigas. Te bendigo hoy y te digo que en el nombre de Jesús, tu temporada de andar en las alturas comienza hoy. Bendiciones.

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Hola, ¿qué tal, familia? Estás conectado con la mejor música que alimenta el alma aquí en Radio Avivamiento. Donde quiera que estés, en el tapón, en el trabajo o chilling en la casa, gracias por estar con nosotros o gracias por permitirnos estar contigo, acompañarte. Oye, ¿tú sabes que sonreír, aunque sea por unos segundos, puede ayudar a bajar el estrés? Así que smile un poquito hoy, tan siquiera. Dios sigue teniendo el control. Y ahora vámonos con una canción que nos recuerda quién es nuestra verdadera fuente. Aquí está Dios suplirá, de Ricardo Rodríguez.

Oye, familia, seguimos aquí compartiendo buena música y esperanza para tu día. Si hoy necesitas un reminder, escucha esto. La palabra dice en Filipenses 4:13, todo lo puedo en Cristo que me fortalece. Girl, I can do all things through Christ. Y como dicen por ahí, no tienes que ver todo el camino para dar el próximo paso. Confía, Dios ya va delante de ti. Así que sube el volumen, que por ahí llegó Faruco, aquí en tu emisora favorita, Radio Avivamiento. ¡Oh!

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1: 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Y bueno, seguimos aquí en la sintonía. Oye, te quiero hacer una pregunta. Si hoy Jesús tocara la puerta de tu corazón de una manera súper clara, que tú sabes que es Él, ¿qué sería lo primero que le dirías? Oye, piénsalo un momento, porque la esperanza no es una idea, es real y tiene nombre. Y yo quiero que tú sepas que está vivo.
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Señor, prepárate que del esposo difícil y complicado, voy a hacer que ahí mismo se te abran los ojos para que tú veas al hombre que hay ahí, pero está atacado por presión, está oprimido por situaciones que él no sabe cómo es que la va a resolver, pero tú tienes un guerrero a tu lado. Lo que pasa es que ahora lo estás viendo como si él fuera un desierto, pero voy a abrir tus ojos, no estés acusándolo, trátalo como el guerrero que tú quieres ver, y tú vas a ver cómo te voy a abrir los ojos para que veas la fuente. Tú estás llamando a esa hija la rebelde, pero esa misma hija rebelde, de ella puede salir una amiga íntima para ti, una compañera fiel, una hija que te entienda, que camine contigo, que vaya contigo de la mano, cuando tú no la tratas como desierto, sino como fuente. De ese mismo proyectico que tú dices que es un desierto porque no avanza, ponle cariño, dale atención, dale honra, cuídalo, toda tu línea, trabaja lo tuyo, déjate de estar envidiando gente, ponte a atender lo que Dios te dio a ti, pon a florecer lo que Dios te entregó a ti. De lo mismo que tú llamas desierto saldrá una fuente.

Libro del profeta Isaías, capítulo 58, versículo 12. La palabra declara: y los tuyos edificarán las ruinas antiguas, los cimientos de generación y generación levantarás.

y cuán agradable es habitar los hermanos juntos en armonía. Salmo 133:1. 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

poder. Él nos ha dado el poder. Él nos ha dado el poder sobre Satanás. Él nos ha dado el poder sobre las tinieblas.

Mira que te mando que seas valiente. It is a command. Que seas valiente. No temas y no desmayes, porque Jehová tu Dios estará contigo donde quiera que tú vayas.

0: sido ungidas para este tiempo. Y no importa lo que el enemigo haya querido hacer en tu vida, en tu pasado, yo vengo a recordarte que el Dios de los dioses mandó a su Hijo y Él derramó su sangre, y esa sangre aún tiene poder.
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0: Bienvenidos familia, bienvenidos a nuestro programa Todo es Posible. Soy el pastor Alberto Delgado de la Iglesia Alfa y Omega. Qué lindo estar nuevamente en sintonía con cada uno de ustedes a través de esta ventana digital. En el día de hoy traemos a la mesa un tema que estoy seguro que te dará un mayor nivel de revelación y te ayudará a entender cosas que antes tal vez eran desconocidas. Estaremos conversando sobre la verdad detrás del bullying, el acoso. Cómo discernir qué espíritu opera en ese entorno. Y para ello hemos invitado a la pastora de nuestra iglesia Alfa y Omega en Bogotá, Colombia, María Gabriela González. Bendiciones, hija.
1: Gracias, pastor. Siempre un privilegio poder compartir con usted.
0: Este es un tema diferente. Es diferente, pero que está sucediendo constantemente. ¿Esto tiene algún tipo de origen bíblico? ¿Tiene alguna base bíblica esto?
1: Sí, esto que conocemos como bullying, que es una palabra en inglés que se traduce como acoso o intimidación, realmente tiene una base bíblica bien clara y bien profunda. Lo que hay detrás del bullying se llama realmente escarnecedor. Uh-huh. Y es un espíritu que por medio de la burla quita la carne a pedazos.
0: Eso es la cosa.
1: Así es.
0: Y la saca a pedazos.
1: La saca por medio de la burla. Es un espíritu que opera por medio de la intimidación, con desprecio, con humillaciones, vejaciones. Es un demonio que parece como humor. Yo lo llamo el humor escarnecedor o un humor escarnecedor. Porque muchas veces la gente piensa, ay, esta persona sí tiene buen humor. Es divertida, es alegre. Pero la motivación muchas veces de ese humor es una motivación demoníaca, basado en el celo, en la envidia, en el sarcasmo, en la ironía. Y muchas veces no es humor, es la manifestación del odio reprimido de esta persona que está siendo influenciado por Satanás.
0: Esto es interesante porque aquí en este país, que han habido muchos tiroteos en escuelas, la mayoría de ellos han sido debido a que el muchacho o la muchacha se han sentido pues burlada.
1: Sí, sí.
0: Bullying por un largo periodo de tiempo, y al no poder espiritualmente ni mentalmente poder copar con eso, ¿no? Sí. Pues han decidido pues suicidarse, pero antes de suicidarse, tratar de llevarse a la mayoría de las personas que se han reído de ellos en ese momento. Sí. Así que es una situación horrible.
1: Hay una fuerza como de vindicación al tratar de defenderme de esto, pero sin duda el espíritu del escarnecedor tiene un fin que es como la máxima meta de este demonio, y es el suicidio. Conseguir que la persona se desprecie de tal magnitud y tenga tal frustración
0: que se mate,
1: al punto de que se suicide.
0: Claro. ¿Cómo se puede diferenciar un juego o broma y del acoso de este tipo?
1: Sí, la propia escritura dice, no digas que fue en broma cuando engañas o cuando te burlas y después dices que fue en broma. Entonces eso suele pasar, no, hay mentira, era en broma. Pero ¿cómo se puede diferenciar? Es la motivación del corazón. Si yo me siento mal,

0: Porque aunque yo compartía el supuesto chiste, me sentía mal y yo le decía, eso es bullying.
1: El efecto que esto causa, que afecta.
0: Sin duda trae problemas grandes, severos de autoestima, tiene problemas de salud mental, sentimientos de suicidio, humillación, desprecio. Todo esto es lo que produce el bullying. Pero hay algo escrituralmente impresionante detrás de este espíritu.
1: Cuéntanos.
0: Y es cómo se gestó. La escritura dice en el libro de Ezequiel que Satanás era hermoso. Esto es un espíritu que trabaja en la apariencia física. Todo lo que él hace, lo hace por medio de la apariencia física. Satanás, dice la escritura, él era hermoso físicamente hablando.
1: Ya no lo es.
0: Y ya no lo es. Dice que él se envaneció y que entró orgullo a causa de su hermosura física. El Señor, al ver el orgullo que entró en él, dice la escritura, hizo salir fuego de dentro de sus propias entrañas y lo quemó completamente. Dice, te volví ceniza, y la nueva versión internacional dice, para que cuando te vean, tú seas ridiculizado. Dice, espanto serás y dejarás de ser, y la belleza se destruyó. ¿Qué quiere decir esto? Que cuando Satanás hoy se mira en el espejo, él ve
1: esto horrible.
0: Se ve horrible, como es un espanto, completamente chamuscado, quemado, convertido en ceniza. Y así como él se ve y se siente, él quiere que tú te veas y te sientas así.
1: De la
0: así.
1: Misma manera.
0: Sí, porque la escritura dice que cuando Satanás habla mentira, de lo suyo habla. Habla de sí mismo, habla de su naturaleza. Cuando tú te miras al espejo y estás influenciado por el espíritu de bullying, o en este caso el espíritu del escarnecedor, el mundo lo llama bullying, tú te miras y te sientes como él se mira y se siente.
1: Wow, tremendo, tremendo. ¿Enfermedades pueden desarrollarse aquí?
0: Claro, sin duda, enfermedades, todas las enfermedades que tienen que ver con la piel o que están comprometidas la piel, porque recuerden, el escarnecedor es un demonio que quita la carne a pedazos,
1: claro.
0: Son producto o una secuela física del escarnecedor. ¿Cuáles son? Rosácea, enfermedades de llagas, úlceras, todo lo que tiene que ver con que la piel se destruya, pero también todo lo que tiene que ver con amputaciones, cirugías estéticas que salen mal, los ataques con ácido que desfiguran completamente el rostro, que la persona se ve como un espanto porque se ha derretido todo el colágeno, la persona se mira espantoso. Esto es realmente producto del espíritu del escarnecedor.
1: Ok, esto es que tú nos estás hablando, ¿es producto del aquel que hace bullying o aquel que recibe el bullying?
0: Ambos. La escritura dice que el que cava un hoyo caerá en él. Y dice, el escarnecedor será escarnecido, el escarnecedor pagará solo. Entonces, ¿qué hace el bullying? Yo me río de otro, pero después Satanás se ríe de mí. Yo me burlo de otro, pero lo que estoy haciendo es sembrando algo que por la ley de la siembra y la cosecha voy a terminar recibiendo.
1: Como siempre, Satanás cobra.
0: Como siempre, él cobra.
1: Él cobra.
0: Les voy a contar un pequeño testimonio de una liberación que hicimos un día. Había una señora que la habían operado de cáncer de cerebro. Ella tenía como un signo de interrogación en la cabeza, completamente rapada, a causa de la cirugía que le habían hecho, y también tenía cáncer de mama, le habían amputado un seno. Cuando la vamos a atender en esa época, mi compañera ministerial y yo, vemos que ella está completamente desfigurada. Cuando comenzamos a orar para que el Espíritu Santo la sanara, ella comienza a reírse con el chillido de una rata. Era una risa demoníaca que sonaba como un arlequín, una cosa espantosa. Y ahí nos pudimos dar cuenta que él se estaba realmente burlando de ella, de cómo la había vuelto, de lo que la había convertido. Realmente Satanás hace eso. Y a veces decimos, me río, me juego, molesto. Pero lo que no sabes es que estás comprometiendo tu propia apariencia física, burlándote de las etnias, de las razas, de los colores, de las debilidades físicas, a lo mejor
1: de alguien.
0: Y después
1: costar la vida, un tiro en la cabeza como la ha pasado
0: tantos.
1: Claro.
0: Y pastor, para describir una escena de cómo sería el escarnecedor en una escena bíblica que parece la escena de un colegio, cuando vemos en el libro de Lucas que los que aprendieron a Jesús le tapaban los ojos y le decían, golpeándolo, humillándolo, le decían, profetiza, ¿quién te golpeó? Eso parece una escena de un colegio. Eso parece el malo del colegio y los compañeros conspirando contra otro. le están golpeando, le están diciendo profetiza, y ese capítulo

0: título se llama Jesús es escarnecido.
1: Bendito Dios, tremendo, tremendo. Y estás claro, el punto con el que es escarnecido, o el que es burlado, es que recibe eso. Porque de mí se puede burlar quien le dé la gana. Y para mí es nada. Lo rechazo. Amén. Resistir al diablo y huirá de ti.
0: Así es.
1: Pero cuando la persona en ciertas debilidades recibe la presión del bullying y empieza a creérselo, que el problema es porque usa espejuelos, o porque no habla bien, o porque es flaco, porque es gordo, porque eso entonces ya empieza a desarrollarse, ¿no?
0: Así es.
1: De manera que entonces necesita liberaciones. Explíquenos algo de eso.
0: Cuando el asidero el cimiento del amor en un ser humano no está establecido, por supuesto, él está vulnerable, tiene todas las puertas abiertas del alma y cualquier ataque que vaya directamente a su identidad lo va a fragmentar. Pero esto se gesta, pastor, en la casa. Y es importante, a veces muchos padres dicen, pero ¿cómo lucho con esto? Mira, si tú sientas a tu hijo a mirar un programa de escarnecedores, películas que son basadas en la burla hacia el ser humano, películas, episodios, clips de cosas que son sillas de escarnecedores, tú estás sentándote ahí, la escritura dice, bienaventurado el que no se ha sentado en una silla de un escarnecedor. Y a veces parece que es algo popular, el stand-up, este comedy que se hace, un hombre con un supuesto comediante, con un micrófono, lo que está es escarneciendo a otros, y tú lo llevas ahí, lo sientas delante de una película que es pura burla hacia el ser humano, que si este se cayó y se partió la cabeza y todos se ríen, y esto te parece divertido, cuando esta persona tiene normalizada el ridiculizar, porque es una palabra bien clave dentro de la revelación, el ridiculizar a otros, pues esto también te deja vulnerable a ti, porque sobre uno alto hay uno más alto. Tú te burlas del débil, pero va a llegar uno que es más fuerte que tú y también vas a ser burlado. Entonces lo que hay que enseñarle a los niños, incluso a los padres, es que hay que descomprimir, hay que sacar, arrancar todo este
1: plantillo. Porque es que todos tenemos debilidades.
0: Así es.
1: Y con tiempo, conociéndome tú a mí y yo conociéndote a ti, vamos a ver, hay ciertas debilidades en nuestra vida, la cual es como una, ¿cómo se puede decir? Es tierra fértil para sembrar bullying.
0: Así es.
1: Porque todos somos débiles en ciertas áreas. Y aunque, bueno, no quiere decir que hay diferentes niveles de debilidades, pero el que lleva espejuelo, por ejemplo, o el que es gordo, o que fuera, o flaco.
0: Así es.
1: Y entonces, siempre se encuentra algo en alguien, y para yo encontrar algo en alguien que me quiera burlar de él, es porque yo tengo el corazón...
0: Exacto. Es la misma semilla. Solo que a veces el que ha sido burlado y ha recibido la burla, él está esperando hacerse fuerte, esperando quizás tener autoridad o tener dinero o operarse para sentirse mejor, hasta que llega un momento donde cree que tiene ahora cómo vengarse y comienza ahora a ser el burlador. Y esto es una cadena que no termina nunca, a menos que tú decidas renunciar a esto.
1: Todos tenemos debilidades y el diablo siempre va a buscar a alguien que va a haber cierta área que tal vez no es un área débil, pero la consideramos débil, y el diablo la agarra para exprimirla y hacernos daño. Así que hemos tenido esas experiencias. Y aquí en Estados Unidos, la matazón que ha habido en las escuelas ha sido por bullying, el acoso, indiscutiblemente. Llegó tanto y tanto que el muchacho o muchacha que ha recibido este bullying, al no saber operar en esto, primeramente es que al no ser cristiano, siendo cristiano sí, hay que saber operar.
0: Así es.
1: Pero si no eres cristiano, no tienes ni la menor idea de cómo resistir al diablo.
0: Sin duda.
1: Porque no crees que es el diablo, crees que es el muchachito aquel que te está bullying.
0: O que es tu carácter, o que
1: claro,
0: es tu personalidad.
1: Sin comprender que atrás de esto está el enemigo. Y entonces deciden matarse, suicidarse y matar a dos o tres más. Esa es la realidad de esto. Y yo creo que la sociedad se está dando más y más cuenta no sabes de lo que estamos hablando en profundidad, pero se dan más y más cuenta de que hay que ponerle algún tipo, por lo menos psicológicamente, a los muchachos, que no sea espiritualmente, al no conocer a Cristo, no puede ser espiritualmente, pero psicológicamente, que puedan ellos rechazar, ¿no?, aquello que el enemigo está tomándolo como un arma contra ti mismo. ¿Cómo erradicamos, ya después que tú estás lastimado, antes que tú explotes, te vuelvas loco, mate a alguien o te mates tú, cómo tú puedes erradicar o sanar ese corazón herido por la gente que te ha hecho bullying?
0: Lo primero que vemos, la escritura dice que Jesucristo es el ejemplo en todo, y él dice, haced como yo hice. Cuando estamos enfrentando una situación, tenemos que ver qué haría Jesús, cómo Jesús lo manejaría. Y la palabra dice que él estaba siendo escarnecido, que le quitaron el manto, que lo escupían, lo maltrataban, le arrancaban la barba. Y mientras eso estaba pasando, el escarnecimiento, Jesús decía, Padre, perdónalos porque ellos no saben lo que hacen. Sin embargo, el perdón es la primera clave, porque la herida lleva consigo la venganza, la vindicación, y esto no va a terminar
1: nunca. Es un plan satánico.
0: Es un plan para que tú también te vengues y sigas haciendo esto. Pero a mí me gustaría leer, quiero hacerlo de manera específica, porque quiero que la gente que nos escuche, oigan esto, dice Isaías 53:2. Dice, hablando de Jesús, subirá cual renuevo delante de él y como raíz de tierra seca. No hay parecer en él, ni hermosura le veremos más, sin atractivo para que le deseemos. O sea, cuando la palabra dice que Jesús fue molido por nuestras iniquidades, rebeliones, que llevó nuestras enfermedades, él también fue desfigurado. Su cara fue desfigurada, dice, quedó sin hermosura para que le deseemos.
1: Satanás estaba detrás de eso, de todas maneras.
0: Pero quedó completamente desfigurado desde el punto de vista físico, hablando de su rostro, ¿para qué? Para que eso pagara el precio de la iniquidad que traería el escarnecedor a la apariencia física. O sea, no solamente Jesús llevó mi culpa, Jesús llevó mi iniquidad, Jesús llevó mi enfermedad, Jesús llevó la fealdad que fue para Satanás, el espanto que tú puedes sentir hacia ti mismo, Jesucristo lo llevó. Incluso si hoy tú que nos estás escuchando has sido víctima de un ataque con ácido, y cuando te miras al espejo tú dices, soy horrendo, soy un espanto, me siento horrible, o has sido un militar que te han tenido que amputar alguna parte de tu cuerpo, o tienes alguna enfermedad donde la carne literalmente se cae como la lepra, yo quiero que tú sepas que Jesucristo quedó sin hermosura para que le desearan. Él dejó que lo molieran físicamente hablando, para que el escarnecedor fuese, que se le quitase la autoridad al escarnecedor en cuanto a la apariencia física. Esto es algo muy tremendo, porque la escritura dice en el Salmo 139 que cuando David se encontró realmente como él era, dice, cuando yo vi como tú me creaste, yo quedé maravillado. Y mi alma sabe muy bien cómo me hiciste. Esa es la verdadera creación. Salmo 139, un salmo que usamos mucho para orar contra el rechazo, porque la persona se está mirando en un espejo a través de los lentes del escarnecedor.
1: Entonces tú estás diciéndome que así como la persona reconoce que Jesucristo, claro, al pagar nuestra deuda, la pagó completa. Una de ellas era la apariencia física.
0: Exacto, es un problema para muchos la apariencia física. A lo mejor los hombres no saben mucho de esto, pero las mujeres sí, porque es algo que ataca más a la mujer, sin embargo los hombres lo pueden sentir. Y cuando te ves, tú te sientes horrenda. Yo cuando tenía 9 años quería suicidarme, me metía en el baño a llorar y decía, es que soy muy fea, porque crecí como con los hermanos de José, en una familia de escarnecedores. Por eso.
1: ¿Cuántos hermanos tenías?
0: 6 hermanas.
1: ¿6 hermanas? Entonces, una guerra en una con otra.
0: Era una guerra, y yo era como la hija al que el papá amaba. Entonces dice la escritura que los hermanos de José idearon un plan, porque el escarnecedor trabaja por medio de la conspiración. Esto en el derecho penal se llama agavillamiento. Agavillamiento significa conspirar, organizarse para delinquir. Y cuando él venía, decían, allá viene el soñador, matémoslo, pongámoslo en una cisterna. Esto es una conducta delictual, una conducta de un grupo de delincuentes.
1: Wow.
0: Y cuando ellos se reúnen contra ti, pues esto es lo que le hacen a José, por envidia, porque el escarnecedor es un envidioso. Tú tienes que renunciar a la envidia, renunciar al celo, renunciar a la burla que otros te han hecho, aferrarte a lo que Jesucristo hizo por ti, para que cuando tú te veas, te sientas maravillado de lo que Él hizo. Como el rey David dijo, estoy maravillado, soy bueno en gran manera, soy hermoso. Y no desde un punto de vista egocéntrico, porque la palabra dice, nadie tenga un concepto de sí mismo mayor del que debe tener. Pero tampoco soy un gusano, como a veces Él decía, soy un gusano. No, no eres un gusano.
1: Exactamente, exactamente. Es interesante todo lo que estás diciendo. Y me parece que hay personas que están mirándote en este momento. Mirándonos, pero están oyéndote a ti, en la cual estás hablando cosas profundas y de rompimiento.
0: Amén.
1: ¿Qué Dios te dice que le digas al pueblo que nos está mirando?
0: Lo primero que quiero que sepas es que la Escritura dice, cuando Dios hizo al ser humano, dijo que era bueno en gran manera. Y eso no ha cambiado. Hasta hoy seguimos siendo buenos en gran manera delante de los ojos de Dios. Porque nadie que crea algo se avergüenza de lo que ha creado. Y el Señor nos creó con todo el detalle, aún el cuerpo físico por dentro. Es un sistema perfecto. Dios lo creó de una manera que tú te pudieras sentir maravillado de cómo opera. No importa cómo sea tu apariencia física y qué es lo que tú sientes acerca de ti mismo. Los estereotipos han hecho que algunas veces nos sintamos fuera de lo aceptable. Esto me decía una amiga africana que me dijo, yo no quiero tu Dios porque tu Dios es italiano, tu Dios es de ojos claros. Entonces, ¿dónde quedan los asiáticos? ¿Dónde quedan los negros? Pues quiero que sepas que la Escritura dice que Jesucristo dejó que destruyeran su parecer. Él dejó que su rostro fuese desfigurado, sin hermosura para ser deseado, porque la palabra dice que no importa cómo te veas, el Señor ve el corazón. Y yo quiero hablar una palabra de sanidad a tu corazón. No importa cuáles hayan sido las circunstancias en las que creciste, qué te haya dicho el diablo acerca de tu apariencia, o si has estado en la guerra, o si alguien te atacó y perdiste tu rostro, o si por una cirugía estética quedaste completamente desfigurado. Yo quiero que sepas que el Señor ya llevó eso en la cruz, tal como el pecado, la culpa, la iniquidad, y que Él te hace hoy libre de ese sentimiento de menosprecio, de humillación, de ridiculización, de vergüenza. Yo quiero que tú te veas nuevamente al espejo y te sientas maravillado de lo que Dios hizo. Así que, pastor, si usted está de acuerdo, vamos a orar por todas aquellas personas que nos ven. Nos vamos a poner de acuerdo. La palabra dice, si dos o más se ponen de acuerdo, cualquier cosa que pidan en la tierra será hecho. Así que, Padre Celestial, hoy nos ponemos delante de ti, delante del trono, Señor, orando por todas aquellas personas, sí, Señor, que nos están escuchando, personas que se miran al espejo, Padre Celestial, y lágrimas corren por su rostro pensando que son horribles, pensando que son un espanto.
1: Bendito,
0: Señor.
1: Dios,
0: hoy oramos
1: gloria
0: a toda palabra, Señor, de maldición, toda palabra que ha sido sembrada en el corazón de estas personas, Señor, personas que han quedado amputadas, personas que han quedado desfiguradas, Padre. Hoy toda enfermedad tópica que tiene que ver con alergia, Señor, toda enfermedad que tiene que ver con que la piel se deshaga, Señor, en el nombre de Jesús, tú sanas, Señor, la rosácea, la lepra, las llagas, la úlcera, la alopecia, todo lo que desfigura el rostro, Señor, todo lo que los labios leporinos, Señor, que tantas gente se siente fea, se siente en fealdad, Señor. Hoy ponemos todo este sentimiento de fealdad a la cruz del Calvario, Señor.
1: Amén.
0: Exponiendo a Satanás públicamente, Padre. Hoy exponemos el espíritu del escarnecedor,
1: sí,
0: y lo atamos para siempre, Señor, en el nombre de Jesucristo. Y clamamos a la sangre del Cordero de Dios que vino a deshacer las obras del diablo.
1: Gloria a Dios.
0: Tú viniste a deshacer las obras del diablo, Señor. Así que toda obra demoníaca en la mente, aún de los niños que nos oyen, Señor, que ellos puedan saber que son hermosos en gran manera. Adultos, niños, toda tu creación te alaba hoy, Señor, porque tú, Padre Celestial, eres bueno y enviaste a Jesucristo para romper esta maldición. Hoy oramos en el nombre de Jesús. Amén y amén.
1: Gloria a Dios. Bueno, el tiempo se me agota completamente. Gracias por estar conmigo y compartir tan importante tema. Y tú, gracias por tu sintonía. Aquí estaré de nuevo. Mañana a la misma hora, y si no es mañana, pasado, pero voy a estar aquí. Bendiciones a ti, bendiciones a tu vida. Sé libre en Cristo Jesús.
0: Amén.
1: Y acuérdate que todo es posible si puedes creer.
0: Amén. Dios lo bendiga,
1: muy bien.

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pregunto aquí de luz a la amiga Paz en relación a este problema del metabolismo que es causado por el hipotiroidismo y por los problemas de la tiroides que empieza con la caída del pelo. Fíjense. La tiroides, que es una glándula que está aquí en el centro de la garganta, del cuello, controla todo el movimiento del cuerpo, todo el crecimiento, toda la regeneración de las células y toda la oxigenación de las células. O sea, que toda la energía del cuerpo se controla de aquí. Usted podría decir que la tiroides es el pedal acelerador del cuerpo y no se equivocaría. Es lo que acelera el cuerpo o lo desacelera, ¿no? Cuando una persona tiene hipotiroidismo, que es que la tiroides está muy baja, muy vaga, está produciendo poco hormona tiroidal, pues se afecta el crecimiento de las células, incluyendo el crecimiento de las raíces del pelo. Entonces la persona, el pelo de forma natural se muere, se cae, pero no sale pelo nuevo para reemplazar ese. Y entonces si sale, sale demasiado lento. Quiere decir que se cae más rápido que lo que crece. Y usted ve una mujer, por ejemplo, con hipotiroidismo, y empieza a ver que cuando se peina, empieza a encontrar mucho pelo en el cepillo. Eso es un signo claro de que hay hipotiroidismo. Ahora, la buena noticia es que eso tiene solución. Y tiene solución cuando uno aplica, por ejemplo, una dieta como la dieta 3x1 o dieta 2x1, que está en el libro El Poder del Metabolismo, automáticamente el metabolismo empieza a funcionar mejor y ayuda a la tiroides. Nada le hace más daño a la tiroides que aplicar la dieta incorrecta para el cuerpo. Por ejemplo, usted quiere dañar una tiroides, métale mucho azúcar, métale mucho pan, métale mucha harina, no tome agua, pase mucho estrés y usted verá que se le afecta la tiroides. Usted quiere reparar una tiroides, hacerle que funcione mejor, ok, corte los carbohidratos refinados, averigüe qué tipo de sistema nervioso es dominante en su cuerpo, si es pasivo o es excitado, sabe que si es pasivo es un cuerpo más carnívoro, que necesita carne y ensalada y vegetales. Si es un cuerpo excitado, necesita más vegetales, ensalada y carne blanca con poca grasa o con ninguna grasa y muy poca sal. Y automáticamente cuando usted ajusta eso a la dieta 2x1, dieta 3x1, es increíble, pero la tiroides empieza a funcionar mejor. Nosotros hemos visto personas que nos llegan con un laboratorio que dice que la tiroides está terrible. El médico dice que está terrible y eso es lo que refleja el examen de laboratorio. Hacen la dieta 3x1. Empiezan a hidratar el cuerpo, nos regresan al mes y de momento el médico dice, oye, se mejoró la tiroides, ya no necesitas tanto medicamento. ¿Qué cambiamos? Cambiamos el estilo de vida. Le dimos ayuda al cuerpo para que el cuerpo pudiera tolerar los cambios, porque la tiroides necesita un nivel estable de energía. Si se le dan los alimentos incorrectos, pues afecta a la tiroides. Por ejemplo, hay alimentos que afectan la tiroides. El maní, o sea, los cacahuates, afecta a la tiroides. La yuca, que en algunos países le llaman distinto, pero que es un tubérculo, tiene unos niveles de goitrógenos que afectan la tiroides. Comer alimentos de soya, que la anuncian muchísimo por ahí como que es algo bien saludable, pues tiene goitrógenos y afecta la tiroides. O sea que hay alimentos y hay sustancias dañinas de la tiroides. El fluoruro, cuando usted usa pasta de diente con fluoruro, que casi todas las pastas de dientes tienen fluoruro, que lo venden como que es una cosa buenísima para los dientes, para las caries, aunque no hay pruebas de ello, pues el fluoruro afecta a la tiroides porque desplaza el yodo. El fluoruro y el yodo se parecen mucho en su peso molecular. Cuando entra fluoruro al cuerpo, con la pasta de dientes, empuja el yodo. Y como el yodo es lo que utiliza la tiroides para hacer la hormona, pues automáticamente empieza a fallar la tiroides, ¿ves? O sea que todos esos son los factores. Cuando una persona empieza a aplicar la dieta 2x1, 3x1, la hidratación y aplica el estilo de vida que se explica en el libro El Poder del Metabolismo, automáticamente ya se le deja de caer el pelo, se siente mejor, duerme mejor, no tiene insomnio, no le falla la mente, tiene mejor memoria y lo que estamos haciendo es un milagro. Pero en verdad no estamos haciendo ningún milagro, solamente le estamos devolviendo al cuerpo un nivel de energía razonable. Esto lo comparto con ustedes. Porque la verdad siempre triunfa.

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heridas y dolor, muchos señalan culpables. 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

0: lindo, hermano, saber que lo podemos adorar a Él en espíritu y en verdad. Y no se olviden de esa fiesta eterna que tenemos. No importa.
1: Soy tu amiga Maggie y te invito a tomarnos un cafecito con fe que se encuentra en Deuteronomio 31:6. Así que sé fuerte y valiente, no tengas miedo ni sientas pánico frente a ellos, porque el Señor tu Dios, Él mismo irá delante de ti, no te fallará ni te abandonará. Por lo tanto, recuerda esto, enfrenta cada desafío con la certeza de que Dios camina a tu lado, su presencia es tu fortaleza y su promesa es inquebrantable. No temas, porque nunca estás solo en tu jornada.

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0: área de debilidad en nuestra vida y nos dejamos arrastrar por ella, nunca encontraremos satisfacción en la misma ni seremos lo que Dios desea que seamos. Dice el himno: si queréis ser felices, debes obedecer y rendirte a Dios totalmente.
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0: Todos tenemos debilidades y fortalezas en la vida. A decir verdad, esas debilidades pueden llegar a ser una ventaja para nosotros o pueden convertirse en la causa de nuestro fracaso. Así que no hay duda de que tenemos tanto fortalezas como debilidades. Lo que debemos decidir es cómo reaccionar ante ellas. Si lo hacemos apropiadamente, suelen convertirse en una de las mayores motivaciones para acercarnos más a Dios. Y bien, en el mensaje de hoy hablaremos de las consecuencias de toda debilidad incontrolable. Y la verdad es que esas consecuencias han llegado a convertirse en un problema en la vida de muchas personas. Hay quienes saben que tienen ciertas flaquezas, pero no logran identificarlas. Otros niegan que exista algún área de debilidad en su vida y no lo admiten por orgullo. Está allí, pero no saben cómo manejarla y como resultado enfrentan desilusión y caos porque nunca aprenden a confrontarlas. Así que le invito a acompañarme al libro de los jueces. Estudiaremos 4 capítulos, 13, 14, 15 y 16. Solo leeremos algunos versículos, no los capítulos completos. Se trata del relato de un hombre conocido por su gran fuerza, pero que fue destruido como resultado de su debilidad. Veamos Jueces capítulo 13 y note lo que declara a partir del versículo 3. A esta mujer apareció el ángel de Jehová y le dijo: he aquí que tú eres estéril y nunca has tenido hijos, pero concebirás y darás a luz un hijo. Ahora pues, no bebas vino ni sidra ni comas cosa inmunda, pues he aquí que concebirás y darás a luz un hijo, y navaja no pasará sobre su cabeza, porque el niño será nazareo a Dios desde su nacimiento, y él comenzará a salvar a Israel de mano de los filisteos. Luego más adelante, en el mismo capítulo 13, observamos en el versículo 24 que relata: y la mujer dio a luz un hijo y le puso por nombre Sansón. Y el niño creció, y Jehová lo bendijo. Y el Espíritu de Jehová comenzó a manifestarse en él. Vemos que Dios comenzó a actuar en la vida de Sansón, quizás desde muy temprana edad. Dios se manifestó en su vida porque Sansón entró en escena con un propósito muy específico. No quisiera que se olvidara usted de esto. Sansón no nació por nacer. Dios le envió en ese tiempo, que era una época oscura para la nación de Israel, y lo hizo con un propósito específico en mente, y era el de salvar a Israel de la esclavitud de los filisteos, un pueblo impío, pagano e idólatra. Ahora bien, Dios no solo dejó en claro cuál era su posición, sino que le facultó para llevarla a cabo, lo preparó, le dio una fuerza física inigualable. De hecho, como conocemos a Sansón, como el hombre más fuerte de la Biblia. El potencial de Sansón parecía ilimitado, incluso sin tener alguna ayuda. No contaba con un ejército. Era un hombre con la fuerza de Dios haciendo tantos estragos en medio de los filisteos que sus propios compatriotas querían apaciguarlo. Al considerar todo esto, es muy importante que observemos que Sansón tenía una debilidad incontrolable. Es evidente que su debilidad era un problema de codicia sexual. La Biblia menciona 3 mujeres que tuvo, pero pudieron haber sido 33 porque no se especifican los detalles de cada historia. Por ejemplo, no conocemos los detalles de todo lo que Jesucristo dijo. Tampoco tenemos

así que puso en peligro su propósito al permitir que su lujuria sin control rigiera sus decisiones. Mire, cuando hay un área de debilidad en nuestra vida y nos dejamos llevar por ella, nunca hallaremos satisfacción ni seremos las personas que Dios quiere que seamos. Si andamos en el camino de la debilidad, nuestras debilidades están allí para acercarnos a Dios y recordarnos nuestra dependencia de Él, no para que nos dejemos llevar por ellas. Recuerde que el título de este mensaje es Consecuencias de toda debilidad incontrolable. ¿Cuáles son esas consecuencias? Veámoslas por un momento. Porque Sansón se vio una y otra vez involucrado en una relación con una mujer filistea, dejándose llevar por su lujuria, por la apariencia y sensualidad de esas mujeres, hayan sido o no prostitutas. Lo que sucedió es que él cometió el error de permitir que su debilidad controlara su vida. Le invito a acompañarme al capítulo 16 de Jueces, cuando aparece en escena la tercera mujer. Fíjese que ella es la única de quien se dice que Sansón se enamoró, conforme al concepto que él tenía de lo que era el amor. De hecho, dudo que él haya entendido lo que era el amor, porque quizás pensó que amaba a su primera esposa, pero luego tuvo relaciones con una prostituta en Gaza y realmente no sabemos con cuántas mujeres más. Estas son las tres que se mencionan en la Biblia, pero lo más probable es que no hayan sido las únicas. Teniendo la debilidad que él tenía, quizás tuvo muchas otras mujeres. Así que conoce a Dalila y escuche bien lo siguiente. Si uno no confronta alguna debilidad en la vida, llegará el momento cuando esa debilidad le destruirá de una manera u otra. O destruirá a sus seres más queridos y acabará con las cosas que considera más valiosas en su vida. Terminará siendo un fracasado si no confronta las debilidades que tiene. Y a veces quizás usted vea a otras personas que tienen la misma debilidad y dice, pero ¿qué de fulano? El asunto no es ese. El asunto es que conocemos la verdad de lo que la Biblia dice. El asunto es que Dios no colocó historias como esta en la Biblia a la ligera. Lo hizo a manera de advertencia. He aquí el ejemplo de una persona que tuvo una gran crianza, tuvo grandes dones de Dios, una oportunidad maravillosa, pero se dejó llevar por su debilidad. Todo eso está aquí en la Biblia, así que no podemos culpar a nadie más. El mismo Sansón fue responsable de todo lo que le sucedió. Y fíjese cómo opera Satanás. Quizás le hizo pensar, bueno, Dalila es diferente, has tenido muchas, pero Dalila no es como las demás. El versículo 4 de Jueces 16 lo relata así. Después de esto aconteció que se enamoró de una mujer en el valle de Sorek, la cual se llamaba Dalila. Ahora, fíjese lo que hicieron los filisteos. Versículo 5. Y vinieron a ella los príncipes de los filisteos y le dijeron, es decir, ya ellos habían observado a Sansón, conocían la clase de mujer que era Dalila y sabiendo lo que estaba pasando entre ellos, le dijeron, engáñale e infórmate en qué consiste su gran fuerza y cómo lo podríamos vencer para que lo atemos y lo dominemos y cada uno de nosotros te dará 1100 siclos de plata. El versículo 6 nos dice, y Dalila dijo a Sansón, yo te ruego que me declares en qué consiste tu gran fuerza y cómo podrás ser atado para ser dominado. Uno pensaría que cualquier hombre en su sano juicio diría, ¿para qué querrías atarme y afligirme? Pensé que teníamos una relación maravillosa y ahora quieres que te diga cómo puedo ser atado y dominado. Mire, escuche bien, la debilidad ciega al corazón humano. El pecado ciega al corazón humano, ciega la mente. Continuemos leyendo en el versículo 7. Y le respondió Sansón, si me ataren con 7 mimbres verdes que aún no estén enjutos, entonces me debilitaré y seré como cualquiera de los hombres. Y los príncipes de los filisteos le trajeron 7 mimbres verdes que aún no estaban enjutos y ella le ató con ellos.

0: Y ella tenía hombres en acecho en el aposento. Entonces ella le dijo: Sansón, los filisteos contra ti. Y él rompió los mimbres como se rompe una cuerda de estopa cuando toca el fuego, y no se supo el secreto de su fuerza. Dice el versículo 10, entonces Dalila dijo a Sansón: he aquí, tú me has engañado y me has dicho mentiras, descúbreme pues ahora, te ruego, cómo podrás ser atado. Y él le dijo: si me ataren fuertemente con cuerdas nuevas que no se hayan usado, yo me debilitaré y seré como cualquiera de los hombres. Y Dalila tomó cuerdas nuevas y le ató con ellas y le dijo: Sansón, los filisteos sobre ti. Y los espías estaban en el aposento alto, mas él las rompió de sus brazos como un hilo. Ahora, uno pensaría que cualquier hombre en su sano juicio hubiese dicho: llevo dos intentos y la tercera es la vencida. Pero el poder de la lujuria es tal que tanto hombres como mujeres destruyen sus hogares, sus negocios, incluso todo su futuro, por la gratificación momentánea de algo efímero. La debilidad no ciega. Luego dice el versículo 13, y Dalila dijo a Sansón: hasta ahora me engañas y tratas conmigo con mentiras. Descúbreme pues ahora cómo podrás ser atado. Él entonces le dijo: si tejieres 7 guedejas de mi cabeza con la tela y las asegurares con la estaca. Y ella las aseguró con la estaca y le dijo: Sansón, los filisteos sobre ti. Mas despertando él de su sueño, arrancó la estaca del telar con la tela 3 veces. ¿Qué se necesita para llamar su atención? Dalila lo hizo 3 veces, dice el versículo 16. Y aconteció que presionándole ella cada día con sus palabras e importunándole, su alma fue reducida a mortal angustia. Le descubrió pues todo su corazón y le dijo: nunca a mi cabeza llegó navaja, porque soy nazareo de Dios desde el vientre de mi madre. Si fuese rapado, mi fuerza se apartará de mí y me debilitaré y seré como todos los hombres. Viendo Dalila que él le había descubierto todo su corazón, envió a llamar a los principales de los filisteos diciendo: venid esta vez, porque él me ha descubierto todo su corazón. Y los principales de los filisteos vinieron a ella trayendo en su mano el dinero. O sea, le creyeron. Y ella hizo que él se durmiese sobre sus rodillas y llamó a un hombre quien le rapó las 7 guedejas de su cabeza. Y ella comenzó a afligirlo, pues su fuerza se apartó de él. Y le dijo: Sansón, los filisteos sobre ti. Y luego que se despertó él de su sueño, se dijo: esta vez saldré como las otras y me escaparé. Pero él no sabía que Jehová ya se había apartado de él. ¡Qué tragedia! Una y otra vez Dios le advirtió y le advirtió, ¿y qué pasó? Su debilidad acabó con él. No fueron ni las cuerdas ni las ataduras. Su yugo era que su corazón, su mente y su espíritu estaban completamente dominados por la gratificación del placer sexual. Eso lo tenía absolutamente atado. ¿Qué pasó? Después de haber revelado el secreto de su fuerza, Sansón quiso hacer lo mismo que había hecho en las ocasiones anteriores, pero de repente había perdido la fuerza. Ahora le invito a que leamos en el capítulo 16, el versículo 21, porque aquí hay una descripción de lo que sucedió. Mas los filisteos le echaron mano y le sacaron los ojos y le llevaron a Gaza y le ataron con cadenas para que moliese en la cárcel. No sabemos cuánto tiempo estuvo Sansón moliendo trigo. Pudo haber pasado años o quizás un corto tiempo, pero fue lo suficiente para asegurarle a los filisteos que Sansón había quedado totalmente derrotado. Así que decidieron celebrar y ofrecer sacrificio a su dios Dagón. Así que la desobediencia de Sansón le dio un terrible mensaje al mundo de su época. Su derrota hizo que los filisteos dijeran que Dagón era más fuerte que Jehová Dios. Y el propósito primordial de Dios era proclamar la verdad mediante Israel, que hay un solo Dios y su nombre es Jehová. Así que vemos cómo los filisteos se burlaban de Sansón. El versículo 25 de Jueces 16 relata: y aconteció que cuando sintieron alegría en su corazón, dijeron: llamad a Sansón para que nos divierta. Y llamaron a Sansón de la cárcel, y sirvió de juguete delante de ellos, y lo pusieron entre las columnas. Entonces Sansón dijo al joven que le guiaba de la mano: acércame y hazme palpar las columnas sobre las que descansa la casa, para que me apoye sobre ellas. Y la casa estaba llena de hombres y mujeres, y todos los principales de los filisteos estaban allí. Y en el piso alto había como 3,000 hombres y mujeres que estaban mirando el escarnio de Sansón. Entonces clamó Sansón a Jehová y dijo: Señor Jehová, acuérdate ahora de mí y fortaléceme, te ruego, solamente esta vez. Si tan solo hubiese dicho esas mismas palabras antes de tomar a aquella mujer de Timnat o a la prostituta de Gaza o antes de estar con Dalila: oh Dios, para que de una vez tome venganza de los filisteos por mis dos ojos. Asió luego Sansón las dos columnas de en medio sobre las que descansaba la casa y echó todo su peso sobre ella, su mano derecha sobre una y su mano izquierda sobre la otra, y dijo Sansón: muera yo con los filisteos. Y entonces se inclinó con toda su fuerza y cayó la casa sobre los principales y sobre todo el pueblo que estaba en ella. Y los que mató al morir fueron muchos más que los que había matado durante su vida. ¡Qué manera de acabar su vida! Si tan solo hubiese clamado a Dios cuando fue tentado por esas mujeres: ¡ayúdame, Señor! Pero ignoró su debilidad. Las debilidades no pueden tomarse a la ligera. No son cosa de juego. No deben ignorarse, sino reconocerse. Quizás usted se pregunte: ¿cómo puedo hacer frente a mis debilidades? En primer lugar, hay que ser sinceros para poder identificarlas, es decir, hay que reconocerlas. Luego, hay que confesárselas a Dios: Señor, tengo que reconocer que esta es un área de debilidad en mi vida. Después, debemos pedirle a Dios que nos ayude a mantenernos alerta. Señor, ayúdame a estar alerta apenas vea que esta debilidad se exprese en mi vida, para poder identificarla de inmediato. En cuanto la identifique, debemos clamar a Dios: oh Señor, fortaléceme, ayúdame a alejarme de esto, ayúdame a no mirar esto, a no seguirlo, Dios mío, ayúdame a andar en tu voluntad y a no salirme de tu camino. ¿Cuántas veces clamó David a Dios? Clamé a Dios y Él me libró, escribió el salmista. Por eso nos exhorta a clamar a Dios y esperar que Él nos libre. Luego debemos escuchar a Dios. Nos alejamos de esa debilidad y decidimos caminar en la voluntad de Dios. Quizás alguien diga: pero no sé si podré hacer eso. Mire, si usted es hijo o hija de Dios, tiene dentro de sí al Espíritu Santo, quien le capacitará, facultará, guiará y protegerá. Así que sí es posible obedecer a Dios, pero la decisión es suya. Ahora bien, usted puede escuchar este mensaje y decir: quizás esto sea para otros. Pero claro que no es así. Todos tenemos debilidades. La pregunta es: ¿cómo haremos frente ante nuestras debilidades? ¿Permitiremos que ellas sirvan para acercarnos a Dios? ¿O dejaremos que terminen destruyéndonos? Solo tenemos dos opciones. Le pido a Dios que usted elija la correcta.
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0: Obedecer no siempre es fácil y no es lo que siempre quisiéramos hacer. Recuerdo la primera vez que vine a esta ciudad, en realidad no quería venir. De hecho, discutí con el Señor durante todo el viaje. Yo había orado y ayunado y le había dado al Señor todas mis razones para no venir. Pero el Señor no se impresionó con mis argumentos. Yo sabía desde el principio que estaba a punto de desobedecer a Dios y de pasar el resto de mi vida preguntándome qué hubiera hecho el Señor conmigo si le hubiera obedecido. Amable oyente, no hay nada en el mundo que valga la pena si tenemos que vivir con la duda y el miedo de lo que perdimos. Usted no quiere eso. Esa no es una vida feliz, ni tranquila, ni satisfactoria. No importa cuánto llegue a poseer, si su corazón y su espíritu están ausentes del espíritu de obediencia, no será feliz. Nunca habrá suficiente dinero, ni fama, ni viajes, ni experiencias, ni placeres que compensen el espíritu de obediencia. Si Dios le ha hablado, sabe exactamente lo que le ha dicho, puede ser que no le guste y que no quiera hacerlo, pero es imperativo que le obedezca. Si no, vivirá toda su vida con las consecuencias de su desobediencia. Por eso, le ruego que obedezca a Dios.
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0: gusto poder acompañarte. Yo soy Ofelia Díaz de Simbaña en este mundo tan apasionante de la salud. Esta es una bebida de perejil para limpiar los riñones de forma natural. La forma más común de aprovechar las propiedades de esta planta es mediante la preparación de una bebida natural que se obtiene de su cocción en agua. Necesitas 6 cucharadas de perejil, 1 litro de agua. Para empezar, toma el perejil y lávalo muy bien para desinfectarlo. Puedes sumergirlo en un poco de agua con vinagre o con limón. Luego, trózalo en pequeñas partes e introdúcelo en una olla con 1 litro de agua. Deja que se realice la decocción durante unos 10 minutos y permite que repose. Cuando esté apto para el consumo, cuélalo y sírvelo. Si lo prefieres frío, puedes ponerlo en el refrigerador un par de horas. Consume un vaso de la bebida en ayunas, esperando mínimo 30 minutos antes de ingerir cualquier otro alimento. Puedes tomar hasta 2 vasos al día si lo prefieres. Consúmelo durante 2 semanas seguidas para una completa desintoxicación. Si lo consideras necesario, puedes hacer la limpieza una vez cada mes. Aquí el detalle de la información: la obesidad en la juventud podría dañar el corazón a largo plazo. El riesgo más alto de abuso infantil se da en el primer año de vida, según un estudio. El síndrome premenstrual podría aumentar el riesgo de hipertensión de las mujeres. Se lo diré en un momento. Además, un estudio reciente revela que incluso si las mujeres jóvenes con sobrepeso u obesas pierden peso más adelante, el daño cardíaco relacionado con la obesidad podría persistir durante décadas. La investigación muestra que incluso las mujeres que ya no tienen sobrepeso siguen en un mayor riesgo de muerte cardíaca súbita más adelante en la vida. Es importante mantener un peso saludable durante toda la adultez como forma de minimizar el riesgo de muerte cardíaca súbita, señaló en un comunicado de prensa de la revista Hack Clinical Electrophysiology, la autora líder del estudio, Stephanie Chube, profesora asistente de medicina de la Facultad de Medicina de la Universidad de Harvard. Los investigadores también encontraron que las mujeres con sobrepeso y obesas tenían un riesgo más alto de muerte por enfermedad cardíaca y de ataques cardíacos no letales, pero el vínculo entre el peso y esos riesgos fue más débil que el de la muerte cardíaca súbita. Los resultados de este estudio son alarmantes y de verdad significan que se debe enfatizar la pérdida de peso y la buena condición física. El riesgo más alto de abuso físico grave se presenta en los bebés menores de 1 año de edad, muestra un estudio reciente. Entre los niños con lesiones relacionadas con el abuso, el 98% eran menores de 5 años y el 76% eran menores de 1 año. Las lesiones relacionadas con el abuso eran más graves y era más probable que tuvieran que ver con la cabeza o el cerebro que las lesiones accidentales. Los niños que habían sufrido abusos también eran 3 veces más propensos a morir de sus lesiones que los demás niños del estudio, un 7,6 frente a un 2,6%. Aunque los niños pequeños conformaron la gran mayoría de víctimas de abuso en este estudio, eso no significa que los niños de más edad no sufran de abuso, anotaron los investigadores. Médicos de los hospitales universitarios de Leicester, NHS Trust, en Inglaterra. Nada más, millones de mujeres sufren el síndrome premenstrual y ahora una nueva investigación sugiere que las que tienen el síndrome premenstrual entre moderado y grave podrían tener un riesgo más alto de tener hipertensión en un momento posterior de su vida. Aunque el estudio no pudo demostrar una relación de causalidad, el hallazgo podría significar que se debería hacer una evaluación de los cambios adversos en la presión arterial y el riesgo futuro de hipertensión a las mujeres con síndrome premenstrual, escribió el equipo liderado por Elizabeth Barton Johnson, epidemióloga en la Universidad de Massachusetts. Las mujeres con síndrome premenstrual entre moderado y grave tenían un 40% más de probabilidades de contraer hipertensión que las que tenían síntomas leves o ningún síntoma de síndrome premenstrual, según los investigadores. Este riesgo más alto se mantuvo después de que los investigadores tomaran en cuenta los factores de riesgo de hipertensión, como el sobrepeso o la obesidad, fumar, beber alcohol, la inactividad, el uso de píldoras anticonceptivas, el uso de hormonas en la fase posmenopáusica y los antecedentes familiares de hipertensión. Que yo sepa, este es el primer estudio de gran tamaño a largo plazo que sugiere el síndrome premenstrual podría estar relacionado con el riesgo de afecciones de salud crónicas en un momento posterior a la vida, dijo Barton Johnson en un comunicado de prensa de la universidad. 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
0: Hoy en Médico Directo hablaremos de la oclusión de las venas retinianas. ¿Quiere saber usted más de este tema? Lo invito a que nos acompañe. Hoy recibimos con muchísimo agrado al doctor Rodrigo Jaramillo. Él es oftalmólogo especializado en cirugía refractiva y córnea en México. Muchísimas gracias, doctor, por acompañarnos. Bienvenido.
2: Muchas gracias nuevamente por acá.
0: Bueno, doctor, ¿a qué nos referimos cuando hablamos de la oclusión de las venas retinianas? Es un nombre como muy grande.
2: Un nombre bastante claro. Grande, bastante complejo y una patología bastante compleja, valga la redundancia.
0: ¿Es común, doctor, o no?
2: Sí, bastante frecuente, bastante frecuente. A ver, vamos primero. Para entender dónde es el problema y qué es lo que está pasando. Hagamos de cuenta, siempre es bueno tener una idea.
0: Sí.
2: Una pelota de fútbol. Esa pelota de fútbol es del ojo, ¿ya? La parte de afuera, obviamente, es del cascarón del ojo. Pero si a esta pelota nosotros le rompemos y metemos la mano por dentro, ¿ya? Estamos dentro del ojo. Al decir oclusión de la vena, es justo por donde entra el aire a esta pelota, cuando le vamos a inflar, justo por ahí, ya ahí está la vena. Entonces, las paredes internas de la pelota tienen unos vasos. Y estos vasos, cuando nosotros metemos aire atrás, estos vasos sanguíneos en este caso, pero pongamos como son los que llevan el aire adentro, ¿ya? Entonces ya nos ubicamos en el espacio, o sea, ya sabemos, porque decimos oclusión de la vena de la retina, o sea, ¿qué es la retina primero y qué quiere decir eso?
0: ¿Cuáles venas?
2: Exacto. Entonces, ¿por dónde? Porque de pronto confundimos, de pronto vemos a papá, mamá, alguien en la familia que tiene una hemorragia en el ojo y decimos, papá, te pasó lo que dijo el doctor. Uh-huh. No, estamos hablando de un problema de la retina, de la parte
0: adentro.
2: Interna del ojo.
0: Uh-huh.
2: Entonces, al tener este sitio por donde entra el aire y la pelota está seguida. Infla. El aire es el que le mantiene a la pelota inflada, valga la redundancia de lo que estoy diciendo para entender. De pronto, nosotros queremos meter aire y no entra.
0: Se tapó.
2: Y la pelota comienza a perder peso, comienza a deformarse, uh-huh. ¿Ya? Se dañó la pelota. En el caso del ojo, nosotros tenemos dentro del ojo, en la parte interna, tenemos al nervio óptico. Y en el mero centro del nervio óptico salen unos vasos que van a nutrir la retina. Estos vasos, ¿ya? Forman una arcada, es decir, como una herradura dentro del ojo, y forman unos vasos superiores, inferiores. Dos derechos, dos izquierdos. Dos superiores, dos inferiores. Algo así para que nos entendamos. Uh-huh. El rato menos pensado por alguna patología, como cuál, la presión arterial alta, un paciente diabético descompensado, un paciente que tenga alguna cardiopatía, uh-huh. Placas ateromatosas, que tenga problemas de esos, pero estamos hablando dentro de lo cardíaco, esos pacientes son los que tienen propensión a este tipo de problemas. Porque al decir oclusión de la vena, podemos decir oclusión de la vena central, quiere decir que se taponó todo, o oclusión de la vena superior, derecha, superior izquierda, inferior derecha, inferior izquierda, o sea, parcial, o una oclusión total. Es un infarto, es lo que hemos tenido.
0: Le da un infarto al ojo.
2: Exacto.
0: Podríamos decir.
2: Exacto,
0: doctor, cuando sucede esto, ¿qué manifestaciones hay?
2: Baja la visión inmediatamente. El paciente ve bastante distorsionado.
0: ¿Esto es de un momento al otro?
2: Sí, es inmediato, es un infarto. Ya no duele. Usualmente el paciente lo que llega a la consulta dice, ¿sabe qué? Yo estaba, yo que sé, en la calle y de pronto sentí que me bajó la visión de mi ojo derecho. Uh-huh. Entonces nosotros comenzamos a sospechar, decimos, bueno, le bajó la visión del ojo derecho. ¿A qué horas fue esto? A las 7 de la mañana. Ok. ¿Usted es hipertenso? Sí, yo soy hipertenso. Ah. Bueno, puede tener un desprendimiento de retina también. ¿Qué medicación toma? Yo tomo tal medicación, etcétera, etcétera, etcétera. ¿Toma aspirina? ¿Por qué la aspirina es importante en este caso? ¿O estos anticoagulantes? Porque de alguna forma evitan este tipo de problemas, de trombos. Entonces, sí, ¿sabe qué, doctor? Sí tomaba, pero hace 3 meses ya no tomo. Entonces, bueno, hacemos el examen físico, vemos agudeza visual, etcétera, etcétera. Y de pronto descubrimos que nuestro paciente no ve bien. Entonces, que está con una capacidad visual bastante disminuida. Una distorsión visual, porque depende del vaso que se haya obstruido. Y depende del vaso y depende la magnitud o los vasos que se hayan obstruido. Entonces, si es que se obstruyó la vena central de la retina, este pequeño infarto de la vena central nos va a trastornar todo el ojo. Pero si es que es la parte superior, inferior, si es que es la que está cerca de la mácula o lejos, nos va a dar de alguna forma un pronóstico visual mejor. En tal caso, sea cual sea la causa, lo importante es, en este tipo de baja de la visión, acudir inmediatamente al oftalmólogo, pero sin pensarlo, porque hay que descartar la posibilidad de un desprendimiento de retina. Pero si es que nosotros descubrimos de entrada que es una oclusión del vaso, ¿ya? Entonces, inmediatamente comenzamos a hacer nuestro tratamiento, le derivamos al paciente hacia el cardiólogo para que el cardiólogo también comience a monitorizarle, a ver cómo está la presión arterial, a exámenes de sangre, ver los tiempos de coagulación. Nosotros procedemos a hacer el tratamiento respectivo en el ojo.
0: ¿Y qué pruebas y exámenes se realizan, doctor, para realmente asegurarnos de que esta es la afección, la oclusión de las venas?
2: Lo que pasa es que el rato que nosotros dilatamos la pupila para revisar retina, encontramos, hagamos de cuenta, como una explosión. Nosotros usualmente a la retina le vemos con un color anaranjado, los vasos rectos, sinuosos, pero de pronto dilatamos la pupila de un paciente que tiene este trastorno y vemos una retina con una cantidad de parches rojos. Una cantidad de parches rojos con unas manchas blancas alrededor de estos parches rojos, es decir, como que hubo un estallido, como que hubo una explosión. Entonces, eso nos denota que hubo un trombo. ¿Ya? Este trombo taponó una de las venas y esto produjo desencadenó esto. Lo que hay que hacer en este punto es inmediatamente tratar de disolver o de quitar ese trombo dándole un anticoagulante. El cardiólogo está de la mano y nosotros ponemos una medicación intravítreo. Inyectamos un medicamento en el ojo para de alguna forma ayudar a que esta sangre comience a revertir y los vasos nuevamente comiencen a formarse y de alguna forma comencemos a recuperar la capacidad visual de nuestro paciente.
0: ¿Y si se recupera, doctor?
2: Se recupera y posiblemente y con seguridad esta persona que tenga este accidente vascular requiera tal vez una segunda dosis de este medicamento que inyectamos dentro del ojo y después láser posiblemente para evitar el glaucoma. Hace rato tú me preguntabas, Ofelia, me decías, ¿y esto puede ser causa de glaucoma? No, más bien, una oclusión puede determinar después en un glaucoma.
0: Puede desencadenar, sí. Entonces esto.
2: Entonces, el glaucoma no va en un inicio, sino puede ir después, a no ser de que la persona, pues yo tengo glaucoma y encima me pasó esto. Bueno, estuvo de malas, vamos. Pero no es que el glaucoma fue el que desencadenó.
0: ¿Se necesita algún tratamiento para impedir que se forme otro bloqueo en el mismo ojo? ¿O quizá en el otro?
2: Lo que pasa, bueno, las posibilidades son bastante altas de que nos vuelva a suceder.
0: Al tanto en cabo, ese como en otro.
2: Lógicamente, lo que pasó es que un trombo se desprendió de alguna parte o una placa ateromatosa pequeña y se fue y tradujo en este accidente vascular. Las posibilidades existen. Por eso, inmediatamente, cuando tenemos este tipo de trastorno, lo que hacemos es la valoración oftalmológica, el tratamiento oftalmológico, la inyección, esto, bajar la presión del ojo para que haya más flujo de sangre, etcétera, ir de la mano con el cardiólogo y previo a esto los exámenes de coagulación de nuestro paciente, a ver cómo está, porque dentro de todo es un problema bastante serio. Ahora, estamos hablando de oclusión de la vena. ¿Y qué pasa cuando es una oclusión de la arteria? La cosa es mucho más seria, a tal punto que puede poner ya en riesgo la vida de nuestro paciente.
0: Ese será un tema para otra ocasión, doctor.
2: Con seguridad.
0: De todas maneras, entonces, muchas personas van a recobrar la visión.
2: Van a recobrar la visión de manera bastante alentadora. No hay que ir con una idea de que voy a recuperar el 100%, a no ser de que la oclusión de la vena sea diagnosticada inmediatamente, sea tratada inmediatamente y no sea de la vena central.
0: Muchísimas gracias por habernos acompañado.
2: Muchas gracias también.
0: Y gracias también a usted, amigo y amiga, por estar día a día con nosotros. Hasta una próxima entrega. Un espacio para tu salud.
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0: gracia y paz os sean multiplicadas en el conocimiento de Dios y de Jesús.
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2: Vivir atrapado por las consecuencias de experiencias dolorosas como el abuso sexual durante la niñez puede marcar profundamente la vida de una persona. Muchos niños y niñas sufren en silencio por causa de estas situaciones difíciles que dejan heridas emocionales por muchos años. Hoy conoceremos la historia de nuestro invitado. Quédese con nosotros, ya volvemos.

0: temas que otros callan. Gracias por la preferencia de escuchar este programa. Le saluda su amigo y servidor Heriberto Ayala. Hoy tenemos en línea telefónica a Edgar, quien compartirá parte de su historia de vida con nosotros. Edgar, gracias por atendernos y por favor preséntese a nuestra audiencia.
1: Mi amado Pastor Heriberto, bendiciones para usted y para toda la audiencia de Encuentro. Bueno, yo soy el segundo entre cinco hermanos, criado en un hogar que tuvo mucha disciplina siempre, donde el amor y el respeto. Hoy en día, pues Edgar Caballero es en un hogar también. Soy padre de familia, tengo mi esposa, se llama Patricia. Tengo dos hijos hermosos, ya adolescentes, quienes le sirven a Dios también en el ministerio. Desde muy chico siempre tuve inquietud por las cosas de Dios. Había algo dentro de mí que siempre me inclinaba a buscar a Dios de una u otra manera. Te cuento así que a los 17 años conozco del Señor, después de un poco de, digo yo, de desórdenes en mi juventud. Nunca fui un joven que consumió drogas, que consumió alcohol, pero hacía otro tipo de cosas que de pronto desagradaban a Dios.
0: Podríamos decir, Edgar, en esa etapa de adolescencia, tiempo de cambio, también seguramente ahí rozando con la rebeldía.
1: Un poquito. Esto le sucede a la mayoría de los jóvenes, ¿no? Pero bueno, lo importante es que a los 17 años conozco al Señor y empieza una nueva etapa. Realmente yo me burlaba de los cristianos evangélicos, porque no conocía realmente de Dios. O sea, yo era de los que de pronto, si tenía la oportunidad, le tiraba una piedra al techo de las iglesias y hacía cosas y me reía de ellos. Pero es hasta cuando sucede algo dentro de nuestra familia, con un familiar cercano, un primo que era evangelista, y él tiene un accidente y muere. Y yo era muy cercano a ellos. Y de esa manera las primas mías, hermanas del muchacho que falleció, empiezan a invitarme a la iglesia y yo por quitármelas de encima les digo, bueno, yo voy a ir. Ese día fui en una camisilla, en sandalias, en pantalones cortos, porque dije, no, yo me voy a hacer atrás y yo me salgo rapidito. Pero en ese momento el pastor empieza a dar una palabra y me captura esa palabra, recibiendo a Cristo con lágrimas en mis ojos. Encuentro lo que tal vez por muchos años desde mi niñez había buscado, porque conocía o había oído más bien, o tenía temor por un Dios que no conocía, pero es en ese momento donde yo conozco el Señor y a partir de ese momento, desde los 17 años, el Señor me hace un llamado muy especial. Hoy tengo 55 años, han pasado 30 y algo de años, 37 años creo, y estoy sirviendo al Señor. Dios tenía un propósito en mi vida que nunca me imaginé. Y desde ese tiempo, desde los 17 años, no me he bajado del altar, porque el Señor me llamó directamente al altar a servirle al Señor con la parte de la música y a estar siempre muy ligado con los pastores. No entendía en ese tiempo, pero siempre estuve muy, muy cercano a quienes fueron mis pastores.
0: ¿Cómo ha sido esa etapa, aparte de esa rebeldía, burlas, decía también hacia los cristianos, pero cómo ha sido esa niñez, algunas cosas, algunas experiencias que ha marcado su vida antes de los 17 años?
1: Bueno, yo tuve una niñez, pienso que como la mayoría, una buena niñez, ¿no? No puedo decir nunca que tuve una mala niñez, excepto por una cosita que siempre estuvo muy guardada ahí. Y fue que más o menos alrededor de mis 7 años, una chica que nos cuidaba, que era familiar, podemos decirlo, abusó sexualmente de mí y de mi hermano mayor. Se acostaba con otros. No digo que tuviéramos relaciones sexuales, porque un niño a esa edad, pues, ¿qué relación sexual puede tener? Pero sí me marcó en esa etapa de

0: Esa etapa de la niñez que me marcó fue esa. No digo que en mi hogar, porque en el hogar siempre hubo mucho amor, hubo mucho respeto de parte de mis padres, muy enseñarnos cómo era el manejarnos bien dentro de nuestra casa. Y vimos siempre un excelente ejemplo de parte de nuestros padres, pero ese detalle sí digo yo que marcó para mi niñez y para mi adolescencia. Y aún estando en mis primeros años dentro del Señor, aún persistía hasta cuando, gracias a Dios, fui libre de ese espíritu que se estaba moviendo ahí en mi vida.
1: ¿Pudo hablar en ese tiempo con sus padres para hablarle del tema?
0: La verdad no me atreví.
1: ¿Por qué no se atrevió a hablar?
0: Yo pienso que por vergüenza. El pensamiento de un niño es muy diferente al de un adolescente o al de un adulto, pero era más la vergüenza de poder contar lo que pasaba y qué reacción iban a tener mis padres, ¿sí? Si iba a recibir castigo, si iba a tener una represalia, aunque mis padres, como te digo, siempre nos amaron mucho, pero siempre la vergüenza se volvió como un acusador en nuestras vidas y no hablamos nada de ese tema, ¿no?, con mis padres.

0: Gracias por acompañarnos en este encuentro. Estamos escuchando la historia de nuestro amigo Edgar. Antes de la pausa, él nos comentaba que durante su niñez vivió abuso sexual que guardó en silencio por muchos años. Fueron esos años marcados por el miedo y el dolor emocional, una etapa oscura que dejó profundas huellas en su vida.
1: Pasaron muchas veces porque, imagínate, ella era una persona que vivía en nuestro hogar. Era una persona que por muchos años pasó eso. No te estoy hablando de una vez, estoy hablando de muchísimas veces. Que tenga yo memoria como hasta los 12 años aproximadamente. O sea, fueron 6 años en eso hasta que ella, no sé qué pasó y se tuvo que ir de la casa. No recuerdo en este momento bien, pero tuvo que ir de la casa y yo digo, bueno, la misericordia de Dios, pero ya de ahí en adelante quedas marcado y empezaron ya a suceder cosas. Empezamos a, juntamente con mi hermano, el mayor, ya a tener ese tipo de relaciones ya con otras personas. Ya como que te acostumbras a que eso pase en tu vida. Empiezas a pensar de otra manera y te parece que eso es normal.
0: Edgar, ¿qué pasa en el corazón de ese niño que sufre en silencio por causa del abuso sexual?
1: Yo pienso que se siente acusado, ¿no? Se siente que tiene una acusación encima y que tal vez si tú revelas algo se te puede venir el mundo encima, porque la mente de un niño es muy pequeña, es muy cerrada, es muy sana, es muy limpia, ¿sí? Y lamentablemente el niño siempre va a buscar cómo protegerse o buscar cómo pueda tener una cúpula de protección, pero cuando se ve expuesto a todo eso, tal vez pensará, se van a burlar de mí, se van a reír, me van a castigar. Bueno, tantas cosas que puede haber en la cabeza del niño, que lamentablemente, sin falta de educación, o cuando no hay la confianza necesaria, aunque yo puedo decir que tenía la confianza, pero tal vez ese sentido de acusación de qué iba a pasar, de por qué estaban sucediendo estas cosas, de por qué yo había permitido también estas cosas y no había dicho nada. Tal vez iba a pasar algo que yo diría, el mundo se me va a acabar a mí o el castigo va a ser muy grande sin yo haber tenido la culpa. Eso es lo que un niño ese no piensa.
0: ¿Y cómo fue que llegó a ese proceso de sanidad para que hoy nos cuente su historia aquí en Encuentro Edgar?
1: Una hermana llena

de la presencia de Dios. Me dijo, necesitamos vernos para orar por ti, te invitamos al ayuno. Y había muchos líderes en esa iglesia, pero Dios ya le había mostrado a esa hermana lo que casaba. Es ahí donde, por medio de una liberación, soy libre de este espíritu tan tremendo, como es el espíritu de carnalidad, de promiscuidad, y sucede, viene un proceso ahí bien fuerte donde soy liberado y empieza una nueva etapa en mi vida. Los ataques del enemigo seguían, pero la oración, la búsqueda de Dios, el ayuno, llenarme de la presencia del Señor, me ayudó a salir adelante.

0: ¿Qué mensaje le enviaría Edgar a aquella persona o a aquellas personas quienes están tal vez ahí oculta, está sufriendo en silencio, no tiene esperanza? ¿Pero qué mensaje le transmitiría a ellos?
1: Bueno, definitivamente que Dios siempre está ahí como abogado para perdonarlos. Que Dios siempre está para quitar esa culpa, esa acusación, porque el diablo es experto en acusarnos, el diablo es experto en robarnos esa alegría que tenemos. Para aquellas personas que tal vez han pasado un proceso difícil, pero aún no han sido libres, pero están dentro de una iglesia queriendo crecer, queriendo avanzar, y lastimosamente no han podido ser libres porque les da vergüenza contar, les da vergüenza hablar. Mire, cuando nosotros confesamos, la palabra dice que si confesamos nuestro pecado, nos apartamos de él, vamos a alcanzar misericordia de parte de Dios.

0: Gracias por sintonizar este tu programa Encuentro. 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

Pues para generar que este calorcito de verano nos recuerda algo curioso, ¿sabes? ¿Sabes que cuando tomas agua constantemente durante el día, también mejoras la concentración y tu ánimo? Así que drink up, get that water bottle going. A veces lo más sencillo hace la diferencia. Igual que pasar unos minutos con Dios cada mañana. Oye, y mientras digo eso me da con toser. Gracias por estar conectado con Radio Avivamiento. Si esta programación bendice tu vida, compártela con alguien. 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Dale a live en vivo para que puedas escucharnos y seguir por ahí para abajo. Y bueno, ya hablando de música, escuchamos Alfarero con Henry Crespo, porque en las manos del maestro, el barro nunca pierde su propósito.

Hola familia de Radio Avivamiento, soy tu amiga Maggie y te invito a tomarnos un cafecito con fe para renovar tus fuerzas. Este se encuentra en Isaías 40, 30 al 31, donde dice claramente: aún los mancebos se fatigan y se cansan, y los jóvenes tropiezan y vacilan, pero los que esperan en el Señor renovarán sus fuerzas, se remontarán con alas como las águilas, correrán y no se cansarán, caminarán y no se fatigarán. Esto implica que nuestras propias capacidades eventualmente fallan, que confiar activamente es poner la esperanza en Dios y depender de su tiempo y dirección, que no se trata de hacer nuestra parte y pedirle a Dios que haga el resto, es admitir y reconocer que necesitamos la fuerza que solo Él puede darnos. Dios te bendiga y paz a vosotros.

Bueno, gracias por mantenerte la sintonía aquí de Radio Avivamiento. Dice Salmo 23:1, el Señor es mi pastor y nada me faltará. Qué promesa más poderosa, ¿verdad? A veces pensamos que nos falta tiempo, fuerzas o respuestas. Pero cuando Dios guía nuestros pasos, nunca caminamos solos. Y qué lindo es el Señor, ¿verdad que sí? Y como dicen por ahí, no todo lo que tarda está perdido. Dios también trabaja en los silencios. 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Aquí está Kilómetro con El Señor es mi pastor.

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Bueno, este es el momento de a tiempo. ¿Qué tal, querida amiga, querido amigo? Arnoldo Fernández, desde esta hora y durante los próximos minutos, acompañándole acá en su programa A Tiempo. Gracias por permitirnos acompañarle. Si usted por primera vez nos sintoniza, quédese con nosotros. No hay casualidad en que nos haya o se haya topado con esta emisora. No hay casualidad alguna. Quiero enviar un saludo también para nuestros oyentes frecuentes, quienes están allí día tras día escuchando la buena programación de esta emisora. Así que en nombre de todo el equipo que hace posible que este programa llegue hasta usted, queremos darle las más expresivas gracias. ¿Usted alguna vez ha escuchado la palabra formidable? Bueno, esta palabra se usa libremente a veces para describir atletas, entrenadores, maestros y hasta amigos. Supongo que no es malo usar la expresión de esa manera. Pero si te paras al borde de un gran cañón, esto es en Arizona, o contemplas el panorama desde el Pico Sandía en Nuevo México, un punto que queda a unos 3.163 metros por encima del nivel del mar, realmente sabrás lo que es formidable. Si te detienes a pararte allí sobre el Salto Ángel, el salto más alto del mundo, también puedes conseguir, esto es en Venezuela, esa palabra que dice formidable.

Aunque en sí mismo ese panorama es asombroso cuando uno tiene la oportunidad de estar parado allí o sobre una colina sumamente alta y uno puede decir, wow, esto es bellísimo, es asombroso. Yo me sentí más impresionado con Dios que con las espectaculares bellezas de la naturaleza. Tal vez a usted, amigo o amiga, le ha sucedido que se ha sentido así como que, bueno, Dios es indescriptible. Cuando usted observa algo tan, pero tan precioso, tan hermoso, y usted puede decir, esto tuvo definitivamente que hacerlo Dios.

Vamos a darle continuidad a nuestro programa, vamos a hacerlo musicalmente. Vamos a escuchar en la voz de Abraham Osorio. El tema se titula Siempre Conmigo. Vamos a disfrutar de esta melodía y ya regresamos con el desarrollo de esta temática que queremos compartir con usted hoy. ¿Ha oído usted hablar de la palabra asombroso?

Bueno, como dijimos al inicio, usted se ha preguntado por esta palabra formidable. La usamos muy frecuentemente. Pero como escuchamos al inicio del tema que acabamos de escuchar, cuando vemos el cielo hermoso, toda esa belleza que Dios ha creado, ahí también podemos decir que es formidable. En el libro de Daniel, el profeta Daniel en el Antiguo Testamento, en el capítulo 9, versículo 4, él escribe lo siguiente: y oré a Jehová, mi Dios, e hice confesión diciendo: ahora, Señor, Dios grande, digno de ser temido. Daniel capítulo 9, versículo 4. ¿Usted se ha imaginado que solamente lo que usted ha observado acá es solamente lo que hay en un solo planeta, lo que usted ha escuchado, tal vez lo ha visto en un video o en algún libro, en alguna enciclopedia, pero usted se puede imaginar lo que hay en todo el universo? Yo quiero que usted haga un ejercicio, a ver si puede. Es un universo que incluye miles de millones de estrellas. Y estas estrellas están a distancias que se miden por millones de años luz. Ahora, ¿qué Dios es tan formidable? A esa sensación debe llenarnos también de mucha reverencia, de mucha gratitud y de mucho amor. Así que si usted aún no ha creído o piensa que cuando le hablan de Dios le están hablando de una religión, no. Eso está muy lejos. Estamos hablando de un Dios de amor, un Dios creador, un Dios que se desprendió de toda esa grandeza en la persona de Jesucristo para venir a la Tierra, este pequeñito planeta que está allí, para salvarte a ti y salvarme a mí.

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Pero hay que tener gratitud de nuestro corazón por lo que Cristo hizo en nuestras vidas, por lo que Él está haciendo y por lo que va a continuar haciendo en tu vida. Amiga, amigo, si aún no has conocido a Jesús como Señor y Salvador, hoy es un tiempo propicio para darle gracias por lo que Él hizo por la humanidad, por el mundo entero. No hay casualidad en que tu amiga o tu amigo te haya invitado a la congregación y tú en algún momento hayas confundido religión con relación. A mí también me pasaba, pero la relación con Dios es una relación personal. Yo te invito para que tú hoy, allí donde estás, puedas decirle: Señor, yo no quiero ser una religiosa, ni tampoco un religioso. Yo quiero tener una relación personal contigo. Por eso te invito a que entres en mi corazón, quites de mí toda esta carga, toda esta situación que me agobia, la pongo en tus manos y por favor, escribe mi nombre en el libro de la vida. Gracias por morir por mí en la cruz del Calvario y darme vida eterna y perdón de pecados. Bueno, si has hecho esa oración o una oración similar, me gustaría saberlo. Escríbeme. El programa se llama A Tiempo, @transmundial.org. O si quieres, envía un mensaje de texto al 0416-739-6277. Diciendo que recibiste a Cristo a través de esta emisora, colocas el nombre de la emisora allí. Y me gustaría también saber de qué ciudad, de qué país, qué haces, en qué te desenvuelves, en qué podemos ayudarte, en qué podemos orar por ti. Pero debemos llenarnos de reverencia. Esa reverencia también debe llevar gratitud en nuestro corazón. Reverencia porque con Dios no se juega. Así lo dice Daniel en el capítulo 9, versículo 4 hasta el versículo 9. Debemos llenar nuestro corazón de gratitud porque Él se acercó a nosotros con su gracia para salvarnos. Así lo dice el apóstol Pablo en la segunda carta a los Corintios, en el capítulo 9, versículo 15. Amor. Porque al amarnos primero, nos capacita para amarlo a Él a cambio. Esto lo establece en la Escritura, en la primera carta del apóstol Juan, en el capítulo 4, versículo 19. ¿Qué te parece si tú le dices: Señor, llénanos de asombro cuando pensamos en ti? Verdaderamente eres un Dios formidable. Él es un Dios de amor, un Dios formidable, un Dios que te ama, un Dios que está dispuesto a decirte: yo estoy aquí. Ahora vamos a escuchar un tema. El tema lo presenta Leonel Alfaro. El tema se titula Yo te doy mi amor. Presta atención a esta letra. Estoy seguro que te va a ministrar en tu vida.

0: Bueno, de esta manera estamos llegando casi a la parte final de nuestro programa. Amiga, amigo, no nos resta sino esperar que nos escribas. Nos gustaría saber de ti, nos gustaría saber dónde te encuentras, dónde estás residenciado. Y sobre todo, si has conocido a Jesús como Señor y Salvador, ¿qué te parece si nos das esa información? Bueno, me despido. Será hasta la próxima. Que Dios le continúe bendiciendo rica y abundantemente.
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0: What's up, mi gente? Aquí seguimos en Radio Avivamiento, alcanzando almas para Cristo. Si este week quieres ahorrar unos chavitos, pero pasarla brutal con tu familia, aquí van varios parques gratuitos cerca y en Hartford. Está Bushnell Park, Elizabeth Park, también existe Great River Park en East Hartford. También Northwest Park en Windsor, Connecticut, tiene una variedad de animalitos y un pequeño museo y unas áreas hermosas para sacarse fotos. También tenemos Wickham Park, que tiene una pequeña entrada algunos días, pero también ofrece eventos especiales. Oye, llévate una chiringa, ¿sí? Un kite, porque cuando el viento sopla, hasta los adultos vuelven a sentirse como niños, ¿verdad que sí? También puedes llevar la bicicleta, caminar, jugar pelota o simplemente sentarte a conversar. ¿Desde cuándo no haces eso? Con un cafecito frío o caliente, te sientas allí, te ríes, conversa, llora, haz lo que tengas que hacer, le das comidita a los animales, chicos, sé niño otra vez. 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

0: Señor por esta oportunidad que nos da, amén, de poder conectarnos, sí, nuevamente, señor, con cada uno de ustedes que nos escuchan y que nos sintonizan. Amén. Amén. Oremos al Señor y démosle gracias al Señor, sí, por esta, señor, oportunidad. Padre Celestial, nos presentamos delante de ti. Te damos gracias por esta nueva oportunidad que nos da de poder conectarnos con nuestros, sí, hermanos, Dios, Señor, no tan solamente a través de esta transmisión en vivo, sino también a través de la radio, los que nos sintonizan, sí, señor, señor. Te pedimos de forma especial que tú seas bendiciendo su vida y úsalos para tu gloria y para tu honra. Que esta palabra que ha de ser expuesta sea supliendo, sí, Padre, toda necesidad, Señor. En el nombre de Jesús ponemos todo lo que hagamos en tus manos y te damos toda la gloria y toda, sí, la honra, señor, a ti, Señor. Amén, Jesús. Amén, amén, Señor. Amén, aleluya. Amén. Gracias damos al Señor. Como decía la pastora Giovanni, hoy ella nos va a estar compartiendo una preciosa reflexión de la palabra. Así que esperamos que usted se goce junto a nosotros, amén, en esta hora.
1: Amén, amén. Los que están conectados con nosotros y nos acompañan y tengan su Biblia, nos acompaña a Lamentaciones 3:25. Lamentaciones 3:25. Y el tema para hoy es tiempo de espera.
0: Tiempo de espera.
1: Pastora, ay, Melissa.
0: Cuánto nos cuesta eso.
1: Pero amén.
0: Allá vamos, en el nombre de Jesús.
1: Amén, amén. Lamentaciones 3:25 y la palabra del Padre. La palabra se lee en el nombre del Padre, del Hijo y del Espíritu Santo. Amén. Amén. Bueno es Jehová a los que en él esperan, al alma que les busca. Amén. Dice, mientras yo, ¿verdad?, leía un poquito y estudiaba un poco, escribí en manera de reflexión. Todos hemos afrontado temporadas inciertas en nuestras vidas. Y esto lo escuchamos muchas veces, esto lo hablamos muchas veces, que todos enfrentamos unas temporadas difíciles, unos malos momentos en el transcurso de la vida. Esas son las conversaciones del día a día.
0: Del día a día.
1: Del día a día prácticamente. Dice, momentos en los que esperamos ver la mano de Dios obrar de inmediato. Eso también lo escuchamos cada vez. Y nosotros mismos lo vivimos muchas veces. Porque le pedimos las cosas al Señor y queremos ver que el Señor nos conteste de inmediato.
0: Tipo microondas.
1: Sí, eso es lo más común, ¿verdad?, que escuchamos.
0: Así es.
1: Que se prepare rapidito y, Señor, te pido esto, contéstame.
0: Es que la palabra espera de por sí es como que te está poniendo en... te está cortando ya el auge, como que te aguanta y te... Sí. Es como un freno que te ponen de momento.
1: Sí, pastora Melissa. Dice, tres cosas que se revelan en el tiempo de espera. Tres cosas que se revelan en el tiempo de espera. La espera en muchas ocasiones puede generar tristeza y frustraciones.
0: Así es.
1: ¿Por qué? Porque somos desesperados.
0: Así es.
1: Y nos frustramos.
0: Amén.
1: Dice, en esta etapa nos concentramos tanto en nuestras circunstancias que llegamos a olvidar que Dios tiene el control.
0: Sí.
1: Y volvemos a lo mismo. Vamos tan a prisa, queremos las cosas a nuestra manera. No esperamos y no nos acordamos que Dios tiene todo bajo control. Todas las situaciones que tú tengas, todo lo que tú sientas, esa contestación que estás esperando, no te adelantes. Espera la contestación del Señor. Eso es lo primero que tienes que hacer. ¿Y cómo esperamos? Nos mantenemos orando, nos mantenemos en fe de que esas cosas van a suceder, ¿verdad? Y que todo va a llegar en su momento, no en el momento de nosotros, ¿verdad? Dice, si sabemos que Dios tiene el control, ¿qué sucede entonces? Que nada cambia. Si sabemos que Dios tiene el control, ¿pero qué sucede entonces cuando usted ve que nada cambia? Volvemos y nos desesperamos. Ahí seguimos un momento de desesperación. Porque lo que estamos esperando es el cambio, pero el cambio inmediato. No el cambio del momento en que el Señor lo quiera hacer, porque otra vez trabajamos bajo nuestra voluntad, no la voluntad del Señor. Dice, del apuro solo nos queda el cansancio. Tengo unas preguntas aquí. ¿Cuántas más decisiones hemos tomado por el simple hecho de no saber esperar? ¿Qué usted opina, pastora Melissa?
2: Amén.
1: ¿Cuántas malas decisiones?
2: Es que de eso se ha compuesto nuestra vida. A veces nos sentamos a pensar y miramos para atrás y decimos cuántos chichones, cantazos nos hubiéramos ahorrado en nuestra vida por el simple hecho de esperar, por el simple hecho de haber obedecido, comenzando por nuestros padres, por el simple hecho de haber esperado y obedecido la palabra del Señor. Cuántas cosas como nosotros como cristianos nos hubiéramos ahorrado, situaciones difíciles por las que pasamos, que hoy en día se han convertido en testimonio para nuestras vidas.
1: Exacto.
2: Pero cuántas cosas pues nos hubiéramos ahorrado, tenido que pasar.
1: Yeah.
2: Y hoy le podemos dar gracias al Señor porque a pesar de nuestra desesperación, a pesar de nuestro inconformismo, a pesar de nuestra desobediencia, Dios fue fiel para cumplir la palabra, aleluya, a pesar de cualquier error que nosotros hayamos podido tener. So, todo se basa en saber reconocer el momento del Señor. Porque como hablábamos, cuando decimos espera, la palabra en sí te corta, te bloquea. Entonces a veces no analizamos la espera. Espérate, ¿a qué te refieres? ¿Se refiere a que no se puede o se refiere a que sí se puede, pero no ahora? Y ahí es cuando comenzamos a cuestionarle al Señor. Señor, cuando tú me dices espera, ¿a qué tú te refieres? ¿Que no me lo vas a dar? ¿O es que se va a tardar un poquito más? ¿O es que no es el

0: siéntate y espera.
1: Así es.
0: Así el Señor nos coge muchas veces. Así como dice. No sabemos si nos espera, de que es ahora, o de que ya yo estoy trabajando en eso, o no espera, que no es el momento, que ya vendrá el momento. Pero el niño, como no sabe, y nosotros lo sentamos y le decimos, espera, ¿verdad? Él no va a entender, es el momento. O a veces tú dices, espera, que la comida está, se la servimos, la ponemos en la mesa, no toques la comida, espera un momento en lo que se enfría, ¿verdad? Y ellos no saben todavía, pero nosotros comenzamos a educarlo, tienes que esperar.
1: Así es.
0: Eso son unas instrucciones que nosotros le damos. Amén. Es una instrucción, también yo lo veo como que el Señor nos da a nosotros.
1: Amén.
0: Es como niños.
1: Amén.
0: Tenemos que volver a ser niños. Para volver a educarnos en el Señor, ¿verdad que
1: así
0: sí?
1: Es.
0: Cuando el Señor nos quiere decir algo o dejar saber algo.
2: Y hay momentos nosotros como padres que sí podemos darle algo a nuestros hijos, que sí en algún momento podemos decir que sí, pero hay momentos de que aunque se pueda decir que sí, debemos de decir, espera.
0: Espera.
2: ¿Por qué? Porque hay lecciones que necesitan ser aprendidas.
0: Aleluya.
2: Cuando un niño, tú le acostumbras a decir que sí, que sí, que sí, que sí, que sí, sin medir consecuencias, sin medir enseñanzas,
0: sí,
2: el niño lamentablemente se malcría. Y a veces el Señor en nuestra vida espiritual nos tiene que llevar a nosotros de igual manera.
0: Amén.
2: Y nos tiene que decir, mira, mijo, te podría decir que sí, pero en este momento te voy a decir, espera. O en este momento te voy a decir, no, ahora
0: sí,
2: no. Aleluya. Y hay que aprender a reconocer, porque no es que Dios no me ame, no es que Dios no tenga cuidado de mí,
0: amén,
2: no es que Dios se ha olvidado de mí y todo se lo da al otro y a mí, no,
0: amén,
2: no. Hay que reconocer, aleluya, que el Señor ve más allá.
0: Sí, señor.
2: Aleluya, nosotros como padres vemos más allá.
0: Sí,
2: y tenemos, ya llega el momento que tenemos que decir, ahora no se puede, espera un ratito. Y nos desesperamos, pero cuando pasa el ratito y llega el momento, decimos, oh, a esto era que papi y mami se refería, por esto,
0: amén,
2: es que había que esperar. Porque
0: sí,
2: si tal vez no hubiera esperado, me hubiera perdido de esta otra,
0: amén,
2: parte, aleluya.
0: Amén.
2: Y en nuestra vida espiritual nos pasa lo
0: sí,
2: mismo.
0: Señor.
2: Nos desesperamos, queremos saltar pasos, queremos brincar,
0: sí, señor.
2: Queremos hacer las cosas a nuestra manera y a nuestro tiempo. Pero cuando aprendemos a esperar en el Señor,
0: amén,
2: aleluya, como el pueblo de Israel en este pasaje a quien usted hace referencia,
0: uh-huh,
2: cuando aprendemos a esperar en el momento del Señor, nos damos cuenta, wow, valió la pena la espera, aleluya,
0: amén,
2: trajo bendición consigo,
0: sí,
2: aleluya,
0: señor.
2: Y ahí es donde aprendemos para la próxima ocasión, porque esto es un constante aprendizaje.
0: Y como niños malcriados, como te digo, porque es que somos unos niños malcriados.
2: Ay, ay, ay.
0: Y queremos las cosas en nuestro momento.
2: Nuestro momento, nuestra manera.
0: Pero pastora Melissa, hablando así, nosotros como niños malcriados, estas cosas, ¿verdad? Nos cuestan marcas.
1: Yes.
0: Malas experiencias en la vida,
1: yes,
0: y podemos decir muchas cosas más,
1: así es,
0: pero esto es por no
1: esperar,
0: por ser niños malcriados,
1: yes, santo, aleluya.
0: ¿Y qué hace el Señor? Como nosotros le hacemos a nuestros hijos, y les estábamos hablando anteriormente, el Señor vuelve y nos sienta y nos dice, espera,
2: espera, ven acá mi hijo nuevamente porque no pasaste la prueba. Ahora te toca volver a sentarte aquí. Y como niño, pero mami, ya se acabó el castigo. Tú dijiste que eran 10 minutos, pero no esperaste.
0: Uh-huh.
2: Ven, que te toca comenzar de nuevo. Aleluya. Y como bien usted mencionaba en el pasaje que leyó en este libro de Lamentaciones, vemos un pueblo de Israel que no se cansó de coger cantazos, regaños, castigos
0: por eso mismo.
2: Por la impaciencia.
0: Uh-huh.
2: Por la desesperación,
0: sí,
2: porque por tal vez querer hacer las cosas a su manera,
0: sí,
2: porque Dios les decía que no y ellos que sí, y Dios les decía espera y ellos no, vamos para adelante, y Dios les decía por aquí no y ellos sí, por aquí sí,
0: sí, señor.
2: Aleluya. Entonces eso le conllevó la espera que tuvieron por 40 años. Después que llegaron a la bendición, volvieron y la perdieron.
0: Amén.
2: Volvieron a ser cautivos.

0: volvieron a perder lo que habían recibido. Para entonces después ahora estar en el libro de lamentaciones, llorándose y quejándose, y si hubiéramos esperado, y si hubiéramos hecho, y si hubiéramos obedecido, aleluya. Pero nosotros, ustedes que están ahí, aprendamos. Aprendamos que todo en el tiempo del Señor es mejor.
1: Es mejor,
0: aleluya.
2: Dice 2, el tiempo de espera no es perdido. Pastora Melissa, el tiempo de espera no es perdido. Es poderoso.
1: Tiene su propósito.
2: Así que si el Señor te está diciendo espera, siéntate, relájate y no tengas prisa.
1: Así es. Pon el freno y espera. Aleluya.
2: Dice, Dios no estaba retrasando la promesa que había hecho al pueblo de Israel. Solo estaba preparando sus corazones para que pudieran recibirla.
1: Aleluya.
2: Qué poderoso. Dice, los tiempos de espera son necesarios en nuestras vidas. A veces vamos corriendo y Dios nos hace bajar la velocidad. Esto lo hablamos anteriormente cuando comenzamos. Es necesario. Y a veces cuando ya el Señor nos ve que vamos sin freno, muchas veces nos lo hace con amor. Ok, vamos a sentarte aquí y esperas. Pero a veces como somos tan y tan y tan cabeciduros, nos coge y nos dice, no, si no aprendiste a la buena, vamos a la mala. Siéntate aquí como un niño castigado, nos hacen, ¿verdad?
1: Santo.
2: Siéntate aquí y te toca esperar y verás. Y verás, confía. Dice, y en ocasiones nos hace sentir totalmente pausados. Pero aun cuando este proceso parezca sin sentido, sabemos que Dios tiene una razón para permitirnos. Ya sea carácter, fe y paciencia.
1: Wow,
2: confía, Dios quiere formar algo en ti en medio de la espera.
1: En
2: mí me costó esperar fuerte porque me dijo, siéntate y espera. Y yo fui bien probada en lo que es la paciencia.
1: Lo más que se prueba ahí.
2: La espera es la paciencia, y yo fui probada muy fuerte en esto, pero valió la pena.
1: Amén.
2: Valió la pena,
1: amén.
2: Porque fue una niña malcriada en algún momento,
1: santo.
2: Pero él me sentó y me dijo, espera.
1: Aleluya.
2: Y ahora soy lo que soy porque supe esperar en el Señor.
1: Aleluya.
2: Y hay muchas otras cositas, pero las vamos aprendiendo, porque esto no lo aprendemos tampoco de una. Esto es un proceso.
1: Amén. Y me gustó mucho lo que leyó, que es un proceso de formación.
2: Qué lindo.
1: Y de esa forma es que lo debemos de ver. Ver el lado positivo, no tan solamente empeñarnos en lo que queremos, sino ver, Señor, cuál es tu propósito, a qué tú te refieres. Muéstrame más allá. No nos empeñemos en lo que yo quiero, y cuándo yo lo quiero, y cómo yo lo quiero, no. Si abrimos nuestros ojos espirituales, vemos, aleluya, la bendición tan linda, como leyó usted la pastora Giovanna, el proceso de formación tan lindo, lo que Dios saca de nosotros, aleluya, que nosotros mismos no lo vemos por nuestra desesperación.
2: Sí, Señor. A veces es triste, ¿verdad, pastora Melissa? Ver y pensar, ver muchas personas que a veces no quieren. El Señor les ha hablado de diferentes maneras, pero porque solamente le haya hecho una petición al Señor, saben que el Señor les ha hablado, saben que el Señor les ha mostrado de diferentes, pero porque solamente el Señor no le ha contestado una sola petición, ya no puedo esperar.
1: Sí.
2: Ya se limitan, como estábamos hablando también en el sábado anterior, no llegan a la bendición. No llegan a la bendición. Un momento de espera te puede llevar también a tu bendición.
1: Amén.
2: Porque un momento de espera te sienta a reflexionar, a pensar, a analizar. Señor, ¿en qué yo estoy fallando? Esto es un momento que tú puedes tener tú con el Señor. Señor, ¿en qué yo estoy fallando? Ok, Señor, manténme aquí. cuando, Señor, tú piensas que yo ya esté lista para tú darme esa bendición que tú tienes para mí, pues, Señor, que sea tu momento, no en el mío, porque yo estoy antojada, porque yo quiero que ocurra y porque yo voy a presionar todos los medios que sea para que esas cosas ocurran. No siempre, ¿verdad? Por lo menos yo, es mi manera de pensar. Si el Señor me va a dar algo, me va a dar una bendición, pero yo siento que todavía no es el momento, Señor, me siento y espero. Espero en ti. Espero ese otro momento que tú vuelvas y me hables. ¿Entiendes? Pero no tampoco ir a la ligera, ir a esa prisa. Es sentarse y esperar en el Señor. Y no pierdas, no, porque no se te contestó esa petición de primera, no pienses que el Señor no está pensando en ti, ni que Él está trabajando, porque Él está trabajando en eso que tú le pediste. Solamente espera en el Señor.
1: Santo es el Señor.
2: Dice, esperar te enfoca a la fidelidad de Dios. Dice, Dios guardó a los israelitas, los alimentó y los llevó con bien hasta donde, pastora Melissa, hasta la tierra
1: prometida, hasta la promesa.
2: Hasta la promesa. So, vuelvo y le digo, espere en el momento del Señor. Tenga ese momento de espera, porque el Señor los va a llevar a la tierra prometida. El Señor los va a llevar a esa bendición. Dice, aunque el trayecto tardó más de lo que ellos esperaban, Dios permaneció fiel. Dios es fiel. El Señor es fiel. Él lo que te promete, Él lo cumple.
1: Así es.
2: Vuelvo y lo digo. Si Él te dejó en una pausa, en un punto neutro, mantente ahí. Pero siempre en fe y siempre en oración, pastora Melissa.
1: Amén, qué lindo, aleluya. Me gozo porque la espera, también como el pueblo de Israel, nos enseña cuáles son las prioridades. Y es triste ver cómo muchas personas toman tan en poco lo que han recibido de parte del Señor, toman tan en poco lo que Dios ha depositado en ellos, simplemente por no esperar, simplemente por querer las cosas como yo quiero, en el tiempo que yo quiero. Y ahí es donde tú te tienes que sentar, evaluar y decir, es necesaria la espera para yo poder obtener más del Señor. Pero es necesaria la espera para yo darme cuenta que hay algo más allá. No tan solamente por nuestra desesperación, porque nos empeñamos en querer hacer las cosas como yo quiera. No, vamos a ver más allá espiritualmente lo que Dios tiene para nosotros. Amén. No pierdas la bendición por ser impaciente.
2: Amén.
1: No pierdas todo lo que Dios tiene y ha preparado para ti simplemente porque empeñarnos en querer las cosas, hacer las cosas a nuestra manera. No. Todo tiene un propósito, todo tiene una enseñanza, como decía la pastora Giovanni, esa palabra, todo tiene una formación. Y para que todo, es más, el bebé desde que se concibe, todo tiene un proceso, una formación, un desarrollo, un periodo, y así es nuestra vida espiritual en el Señor. Y a veces nos cuesta, y es lamentable que muchas veces perdemos cosas importantes por querer hacer las cosas en nuestro tiempo y a nuestra
2: como
1: manera.
2: Como el pueblo de Israel.
1: Como mismo hablamos sobre el pueblo de Israel.
2: Como el pueblo de Israel.
1: Y Dios nos ministra a nosotros en ese sentido. Hay promesas, hay bendiciones que te pierdes por la desesperación, aleluya, sí, señora, por no esperar el momento del Señor. Sí, y qué lindo, mientras usted habla, lo vemos, aún en nuestro mismo ministerio que Dios ha puesto en nuestras manos.
0: Amén.
1: Ha sido un proceso, en muchos momentos sí, hemos señor. Tenido que esperar, sí, nos señor. Hemos tenido que detener, sí, hemos señor. Tenido que poner cosas en pausa, pero qué lindo para la larga cuando vemos la bendición grande que sí, el Señor trae, aleluya, decimos, wow. Aleluya,
0: sí,
1: valió la pena la espera, valió el gozo, valió, aleluya, la bendición, aleluya, tan linda que hemos recibido por esperar,
0: amén. Aleluya.
1: Así que si te encuentras en ese momento, si Dios te ha sentado y te ha dicho, mijo, siéntate aquí tranquilito y espera, no te muevas de ahí, sí, aleluya, sí. Espera el momento del Señor, porque amén. La bendición viene, viene, viene de camino, aleluya. Si es promesa del Señor, se va a cumplir,
0: amén.
1: ¿Cuándo?
0: En el Cairo de Dios.
1: Aleluya.
2: ¡Santo!
1: ¡Aleluya!
2: Aleluya. Y quiero terminar con esto, ¿verdad? Dice, cuando esperas en Dios, verás su fidelidad obrar. Miras hacia atrás y haz memoria de todo lo que Dios ha hecho por ti.
1: Eso, aleluya.
2: Dice, y recuerda siempre que la espera en Dios no es en vano.
1: Aleluya.
2: Y lo repetimos una y otra vez mientras conversábamos. Dice, la espera en Dios no es en vano. Porque Él mismo que venció la muerte hace 2000 años y tiene el control, sigue trabajando mientras tú esperas.
1: Aleluya.
2: Y eso lo mencionamos. El Señor continúa trabajando. Él murió hace 2000 años, pero Él continúa trabajando.
1: Aleluya.
2: Él continúa trabajando en eso que tú le pediste. Él continúa trabajando en tu vida. Él continúa trabajando en ese plan que tú pusiste en sus manos. Él continúa trabajando en eso que tú oraste, ese trabajo, esa petición familiar. Él continúa trabajando. Solamente ten fe y espera. Y como mencionamos, muchas veces es difícil sentarnos a esperar y esperar una contestación del Señor. Pero hazlo. Pon toda tu fe en el Señor y espera que Él va a contestar cada una de tus peticiones.
1: Pastora Melissa, amén, que sí, precioso. Así que en resumidas cuentas, como bien usted leía, el tiempo de espera es un tiempo de meditación y de formación.
2: Y de formación.
1: Dos palabras claves. Amén. Aprovecha el tiempo de espera para meditar, aleluya, en lo que Dios tiene preparado para ti. Y aprovecha el tiempo de espera para que Dios forme, aleluya, desarrolle en ti, amén, aleluya, lo que Él tiene destinado para ti.
0: Amén.
1: Luego del momento de espera, vas a ver la bendición. Luego del tiempo de espera, vas a ver, aleluya, gloria al nombre de Jesús, la gloria del
2: sí,
1: Señor,
2: Señor,
1: depositada en tu vida, aleluya.
2: Amén, aleluya.
1: Lo hemos visto, lo hablamos porque sí, lo sabemos, lo hemos experimentado, aleluya.
2: Y fuerte.
1: Así es,
2: fuerte,
1: así
2: porque,
1: es.
2: Porque como les dije, ha tocado sentarse y esperar.
1: Aleluya.
2: Ha tocado sentarse y esperar. Y como dijo, mencionó Pastora Melissa anteriormente, y a veces dejar de ser un poquito de niños malcriados, dejar de ser niños malcriados para,
1: exacto,
2: poder esperar en el Señor.
1: Aleluya.
2: Y ahora usted me trajo una idea mientras dijo esa Andrea. Espera, y luego de la espera usted mencionó
1: un tiempo de meditación.
2: Meditación. Y luego,
1: formación.
2: Aleluya. Entonces, esas van a ser mis próximas dos.
1: Aleluya.
2: Meditación. Y cuando lleguemos a la transformación.
1: Aleluya. Así que no se lo pierda.
2: Sí, Señor.
1: Eso van a ser las próximas.
2: Hasta que lleguemos a la transformación.
1: Próximas temas. Aleluya. Yes, yes.
2: Qué lindo es, Señor.
1: Nos gozamos en esta palabra hermosa. Aleluya.
2: Sí,
1: esperamos,
2: Señor,
1: que haya sido de bendición para cada uno de ustedes.
2: Sí, Inquebrantable.
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tejido subterráneo modificado y engrosado donde se acumulan los nutrientes de reserva para la planta. Por ejemplo, tubérculos conocidos son la papa, la patata, hay países que le dicen tupinambo o pataca, la oca, el ñame, la mandioca o yuca, la chufa, tienen distintos nombres dependiendo del país donde se utiliza. Los tubérculos pues son almidones. El plátano, el banana, son almidones. Todos esos almidones, el arroz blanco pulido que nosotros todos comemos, en casi todos los países latinoamericanos se come arroz, es almidón. Entonces, la clave aquí es la palabra almidón. Vamos a verlo un momentito, fíjense. Y esto es lo que hay que entender. La palabra almidón, papa, tostón, patacón, yuca, ñame, oca, llámele arroz, llámele como usted le llame, todo eso es almidón. Si usted busca en un diccionario la palabra almidón, va a ver que la definición de almidón en el diccionario cualquiera dice: un almidón es una azúcar simple. Estamos hablando que es una forma de azúcar. Fíjese que, por ejemplo, hay países como Rusia, donde la bebida alcohólica de ellos es la vodka, ¿no? La vodka se hace de la papa. Se fermenta la papa y con eso hacen vodka. O sea que usted puede, de cualquier almidón, usted puede fermentarlo y producir alcohol. El almidón, como es azúcar simple, pues en el cuerpo se va a convertir en glucosa. Y usted sabe, después de leer el libro El Poder del Metabolismo, usted sabe que aquí se explica que ese exceso de glucosa producido por un carbohidrato, que es un almidón, pues cuando se combina con la insulina del cuerpo, se convierte en lo que usted no quiere, exceso de grasa. Quiere decir que todos los almidones, cuando se usan en exceso, y no hay nada malo con el arroz, ni con los patacones, ni con el tostón, ni con el banana, ni con el guineo, ni con la oca, no hay nada malo con el ñame, no hay nada malo con ningún tubérculo ni ningún almidón. El problema es la cantidad. Cuando nosotros miramos la dieta 2x1, ¿verdad?, que es una dieta que lo que busca es simplificar. Lo que busca esta dieta 2x1 es simplificarle la vida. La gente está cansada de contar calorías, de contar grasa, de pesar la comida. La verdad que la comida y una pesa de calcular, una calculadora, no se llevan. O sea, cuando usted va a comer, usted va a comer. En la dieta 2x1, usted divide su plato en tres partes. Y usted dice, ok, yo voy a usar una parte E, que es la parte que engorda, que puede ser el almidón, ¿verdad?, y dos partes A, que son las partes que adelgazan, que puede ser la carne, pollo, pavo, pescado, vegetales, ensaladas, que son tipos de alimentos que no producen exceso de glucosa, ¿no? Así que la simplicidad de la dieta 2x1 o inclusive la dieta 3x1 es que le simplifique a usted la vida para usted no tener que estar pensando que si le engorda más el tostón o le engorda más el patacón o le engorda más el ñame o lo que sea. Usted simplemente, sencillamente acomoda a que lo que sea de almidón, arroz, patacón, tostón, lo que sea, pan, lo que sea, nunca sea más de una tercera parte de lo que es el plato. Y ahí usted tiene una dieta 2x1, que le quita a usted una complejidad total. Esto se lo comparto porque la verdad siempre triunfa.

Isla de Avivamiento. Soy tu amiga Maggie y te invito a tomarnos un cafecito con fe que se encuentra en Deuteronomio 31:6. Así que sé fuerte y valiente, no tengas miedo ni sientas pánico frente a ellos, porque el Señor tu Dios, Él mismo irá delante de ti, no te fallará ni te abandonará. Por lo tanto, recuerda esto, enfrenta cada desafío con la certeza de que Dios camina a tu lado, su presencia es tu fortaleza y su promesa es inquebrantable. No temas, porque nunca estás solo en tu jornada.

Hello, Connecticut. Estás conectado con Radio Avivamiento, alcanzando almas para Cristo. Gracias por arrancar el día con nosotros. Oye, déjame preguntarte algo. ¿Alguna vez te has levantado pensando, espérate, ese sueño estuvo demasiado real? Oye, a mí me ha pasado muchas veces. Hay gente que dice, Dios me habló. Otros dicen, nah, fue porque cené pizza a las 10 de la noche y vi una película. La verdad, la Biblia muestra que Dios habló por medio de sueños en algunas ocasiones. Pero también sabemos que no todos los sueños tienen un mensaje escondido. A veces son simplemente nuestro cerebro haciendo overtime con todo lo que vivimos durante el día. Así que si tienes un sueño que te deja pensando, no entres en pánico. Ora, reflexiona y usa el sentido común. Si Dios quiere llamar tu atención, trust me, Él sabe cómo hacerlo. 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La pregunta del día de hoy, ¿cuándo fue la última vez que te despertaste con un sueño que todavía tú recuerdas?

¿Qué tal, mi gente? Estás en Radio Avivamiento. Hoy estamos hablando de sueños. Todos tenemos un sueño guardado en algún lugar. Puede ser ese negocio, un viaje, el ministerio, una meta o una oportunidad que todavía no llega. Y seamos honestos, waiting is hard. Pero a veces la vida no dice no, simplemente dice not yet, todavía no. Quizás hoy estás donde no pensabas estar hace 5 años. Pero también puede ser que hoy eres una mejor versión de quien tú eras hace 5 años. Así que check that out. No dejes que un sueño que todavía no se cumple te haga olvidar todo lo bueno que ya has vivido. Jeremías 29:11 dice, porque yo sé los planes que tengo para

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Something to think about.

Hola, aquí seguimos en Radio Avivamiento, alcanzando almas para Cristo. Ok, confesión del día. ¿Quién ha tenido uno de esos sueños donde llegas al trabajo en chancletas? O de momento estás volando y hablando con alguien que no ves hace 20 años. Our minds are wild, right? Hay sueños que parecen una película de Hollywood, pero con un presupuesto súper limitado. La mayoría de las veces no significan que el universo te está enviando un código secreto. Muchas veces son recuerdos emocionales, estrés o cosas que vivimos durante el día mezclándose mientras dormimos. Así que relax, no todos los sueños necesitan interpretación, ¿ok? Algunos solo necesitan un buen desayuno y seguir adelante. 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
2: En la presencia del Padre Celestial te acompaña donde quiera que vayas y en donde quiera que estés, recordando que el gozo del Señor es nuestra fortaleza, que no importan los problemas y las preocupaciones que están a nuestro alrededor, porque si Dios está con nosotros, ¿quién contra nosotros? Vayamos día a día a un encuentro personal con nuestro Padre Celestial, abriendo nuestro corazón de par en par, poniéndolo todo en sus manos, recordando que Él no nos dejará, Él nunca nos desamparará. Mi nombre es Gerardo Arias y te doy la más cordial bienvenida a tu programa radial La Hora de la Hora. Este programa que quiere llevarte palabra, reflexión, música y mucho más. De una manera agradable, de una manera amena, de una manera donde queremos honrar y exaltar el santo nombre de nuestro Padre Celestial, de nuestro Rey de Reyes y Señor de Señores. Y antes de dar comienzo con nuestro programa del día de hoy de la hora, ¿qué te parece? Te recuerdo cómo te puedes poner en contacto con este servidor, por ejemplo, a través de un email cuando me escribes a soygerardoarias@gmail.com. Sígueme a través de Facebook, Twitter, Instagram y YouTube, ahí me encontrarás con el nombre de Soy Gerardo Arias. Ya sabes, búscame y encuéntrame a través de Facebook, Instagram, Twitter y YouTube, ahí me encontrarás con el nombre de Soy Gerardo Arias. También puedes comunicarte a través del WhatsApp. Nuestro buen WhatsApp es el +49 1514 59 70 97 8. Vuelvo y te repito, nuestro buen WhatsApp es el +49 1514 59 70 97 8. También a través de LINE te puedes comunicar con nosotros. Mi LINE ID es Soy Gerardo Arias. Así que no hay excusa para que no te contactes con nosotros. Y ahora sí, damos comienzo con nuestro programa del día de hoy de La Hora de la Hora. Después de este corte musical,

Qué bendición que sigas en sintonía de este tu programa dial, La Hora de la Hora. Mateo 5, versículo 5 nos dice: bienaventurados los mansos, porque ellos recibirán la tierra por heredad. ¿Realmente tu vida está controlada por Cristo? Es una pregunta que continuamente debemos hacernos, sobre todo cuando estamos pasando momentos en los que comúnmente perdemos el control. La mansedumbre es una virtud que proviene de Dios. No se produce de forma natural en el hombre. Por esta razón, es importante reconocer que somos pobres en espíritu, es decir, que necesitamos de Dios. Este estado provoca un quebrantamiento por la condición pecaminosa en la que vivimos. En respuesta ante esta situación, el Señor nos consuela con su perdón. Además, nos provee recursos para que podamos desarrollar el carácter del Maestro. De esa manera, tener una vida controlada por Cristo. Pero, ¿qué significa ser manso? Ser manso hace referencia a tener fuerza bajo control. No quiere decir que es débil de carácter. Más bien significa tener fortaleza para dominar los impulsos y canalizar de forma correcta el poder que uno tiene. La vida controlada por Cristo nos lleva a responder con humildad ante un agravio. No se deja llevar por las emociones, más bien las tiene bajo control. Nuestro mejor maestro, a quien debemos imitar, es Jesús. En la Biblia se relata cómo reaccionó cuando los soldados fueron a apresarlo. Analicemos qué sucedió. En primer lugar, Pedro reaccionó con violencia, cortando la oreja de uno de los siervos del sumo sacerdote. Pero Jesús le dijo, como leemos en Mateo 26, versículos del 52 al 53, «Vuelve tu espada a su lugar, porque todos los que tomen espada a espada perecerán. ¿Acaso piensas que no puedo ahora orar a mi Padre y que Él no me daría más de 12 legiones de ángeles?» Era injusto que Jesús fuera apresado, pero era necesario que Él se sometiera a la voluntad de Dios. El Señor tenía el poder para derrotar a todas estas personas, pero no lo hizo en obediencia a las Escrituras. No usó su fuerza para dañar a las personas ni para tomar venganza. Más bien, curó a la persona dañada y con humildad se sujetó a la voluntad del Padre. Y todo lo hizo por amor a nosotros. Cuando pasamos por momentos difíciles, ¿está nuestra vida controlada por Cristo? ¿Nos sometemos a la voluntad de Dios? Generalmente, deseamos que inmediatamente Él nos libere de la prueba porque no queremos sufrir. Si está tu vida controlada por Cristo, dirías al igual que Job, como leemos en Job 1, versículo 21, Jehová dio y Jehová quitó, sea el nombre de Jehová bendito. Vuelvo y te repito, ¿está tu vida controlada por Cristo? Dios no nos exige algo que no podamos hacer. Desde el momento en que le entregamos nuestra vida a Dios, Él nos dio su Espíritu Santo. Con su poder podemos ir desarrollando la mansedumbre. Además de ello, nos dio al Maestro, que es nuestro mejor ejemplo. Su historia y vivencias las tenemos plasmadas en la Biblia. Ahí encontramos cómo Jesús reaccionó a diferentes circunstancias. Si deseamos conocerlas, debemos leer los cuatro evangelios, luego meditarlas e imitarlas en nuestro diario vivir. De esa manera, podremos desarrollar esta cualidad. Si nuestras emociones y reacciones están bajo control, como consecuencia, podemos disfrutar la vida. Llegaremos a vivir con gozo y contentamiento. Y así tendremos una vida controlada por Cristo. Estás en La Hora de la Hora. No le cambies, no le muevas. En un momento, yo regreso contigo.

0: Estás en la hora de la hora. Qué bendición que sigas en sintonía con nosotros. Sabes, aunque la tierra sea sacudida, no temeremos. Sin importar las circunstancias, nuestro gozo debe ser superior a nuestros problemas. Porque Dios está siempre en control. Durante un temblor, los habitantes de una población se alarmaron mucho. Y al mismo tiempo se sorprendieron al notar la calma y gozo de una mujer a la que conocían como protestante. Al fin le preguntaron: mujer, ¿no tiene miedo? ¿Por qué se ríe? El tener un Dios que puede sacudir el mundo llena mi corazón de regocijo, respondió ella. Sabes, los terremotos, huracanes, volcanes en erupción, tsunamis, deslizamientos, entre otras cosas, siempre han existido e incluso pareciera que ahora son más comunes. Pese al miedo que estos fenómenos pueden causar en nosotros, podemos confiar en que Dios está en control de su creación y cuida de sus hijos. El Salmo 46, versículos del 1 al 2 nos dice: Dios es nuestro refugio y nuestra fuerza. Siempre está dispuesto a ayudar en tiempos de dificultad. Por lo tanto, no temeremos cuando vengan terremotos y las montañas se derrumben en el mar. No sabemos por qué Él permite que sucedan, pero podemos confiar en que su cuidado y protección son constantes. No temas, aunque la tierra sea sacudida. Desde el año pasado, la tierra está siendo sacudida, quizás no por un terremoto, pero por una pandemia que ha cambiado nuestras vidas. Muchos tuvieron que cerrar sus empresas, otros fueron despedidos, miles hospitalizados y otros perdieron a familiares y amigos. No podemos hacer muchas cosas que hacíamos antes, incluso rutinariamente. Sin embargo, Dios sigue en control. Y pese a lo que estamos viviendo, el Señor sigue guardando y proveyendo para los que en Él confían. Y aun si Dios permitiera que la enfermedad toque nuestra vida o la de un familiar, será con un propósito y podremos ver su mano poderosa. Ten fe y recuerda que aunque la tierra sea sacudida, no temeremos, porque Dios está en control.
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2: Esta es una historia conocida por muchos de los que están aquí en las redes sociales. La palabra de Dios nos muestra que por causa de la idolatría, Dios levanta a Elías y enjuicia a Israel. Y le dice: no habrá lluvia ni rocío por mis palabras. Y ustedes conocen todo lo que sucedió durante 3 años y 6 meses, según Santiago. Israel experimentó una sequía extravagante, caótica, que trajo como resultado muerte, hambre, pestilencia, la economía cayó, los ríos se secaron, el ganado comenzó a morirse. Fue una crisis no solo económica, sino de salud, emocional, mental. Era algo tremendo, porque era un juicio de Dios. Dirá alguien: Dios va a cambiar eso hoy. Israel llevaba 3 años y 6 meses, según Santiago, capítulo 5, verso 17. La tierra estaba seca, según dice la Escritura. Los ríos estaban vacíos. El pueblo emocionalmente estaba desanimado. Sin embargo, antes de que aparezca una sola nube, Elías escucha algo que Dios está diciendo en el cielo. En medio de la circunstancia y la crisis, Elías tiene la sensibilidad de escuchar que el cielo ha decretado un cambio para la tierra. ¿Sigo paro? Por eso el verso dice: pasando muchos días, 3 años y medio, vino la palabra de Dios sobre Elías y le dijo: yo haré llover sobre la faz de la tierra. No habían truenos, no habían nubes, no habían viento. Solo había un hombre escuchando lo que el cielo estaba diciendo. Y es lo que va a marcar una nueva temporada. No es lo que vemos físicamente, es lo que está diciendo en el cielo. Lo que va a traer un cambio a tu vida no es lo que está expectando, sino lo que está creyendo. Alguien diga aleluya. El cielo estaba despojado. Acá miraba un cielo sin nube. Israel no miraba nube ni oía truenos. No había panorama de lluvia. Pero Elías tuvo la sagacidad de decir: yo escucho lluvia. No hay nube, no hay truenos, no hay relámpago, pero hay milagros. Y es difícil, pero Elías le cree a Dios en medio de esto. Porque hay cosas que todavía no han llegado, pero dice Dios: ya vienen en camino. Dile a alguien: hay cosas que no han llegado, pero vienen en camino. No la estás viendo, pero ya la escuchaste de la boca de Dios. Y algo que debe de aprender de tu Dios es que lo que Él está hablando ya lo está creando. Dile a alguien: no ha llegado, pero viene en camino. Hay bendiciones que no han llegado, pero vienen en camino. Hay papeles que no han llegado, pero vienen en camino. Hay cosas que están a punto de sorprenderte en los próximos días, porque Dios lo dijo, y lo que Dios dice, Él lo sostiene con el poder de su palabra. Alguien dígale: ya viene en camino. Dile: no lo siente, pero está llegando. Se aproxima una lluvia que va a traer un cambio y una temporada en tu vida. Los hombres naturales caminan por lo que ven. Los hombres espirituales caminan por lo que Dios le ha revelado. Hay temporada donde no vas a ver un cambio. Hay temporada donde pareciera que no siento un cambio, que no ve la evidencia de los cambios, pero en el espíritu estás escuchando que algo va a cambiar pronto para tu panorama. Dile a alguien: yo escucho algo. Escucho un cambio para alguien. Elías dijo: yo escucho una lluvia. Dios me dijo anoche: tú escucha un cambio. Yo estoy escuchando un cambio que va a venir para alguien que está aquí y que está en las redes sociales. Yo no sé lo que

lo podrá negar. Cuando Elías dijo, escucho lluvia, sigo paro. Esa lluvia representaba algo. Representaba el final del hambre. Representaba el final de la sequía. Representaba un cambio.

cambia para un ministerio. Escucho un cambio para alguien. Escucho que la sequía para alguien va a terminar en este día. Alguien tiene que creer. Escucho que la limitación financiera va a terminar. Sigo paro. Escucho lluvia para tu familia. Escucho lluvia para tu negocio. Escucho un cambio para tus hijos, para ese hijo reverde. Escucho un cambio. Escucho un cambio en la universidad de tu familia. Algo va a cambiar. Oh, yo siento el poder del Espíritu Santo. Yo le estoy profetizando a alguien. Le estoy diciendo que escucho cambios que cambian. Escucho un cambio que cambia. La lluvia representa que una nueva temporada iba a comenzar. Lo que Dios habla, Dios lo va a cumplir. Y en el verso Dios le dice a Elías: yo haré llover sobre la tierra. Era la promesa de Dios dada a Elías. Y lo que Dios te promete se va a cumplir. Pero Dios le dijo a Elías: vete y preséntate acá. Esa era una promesa bajo condición. Si tú tienes la fe de decirle acá lo que va a suceder, que no está sucediendo, yo haré que suceda lo que tú estás creyendo. A alguien aquí lo van a poder hablar por fe. Dios le dijo: antes que venga lluvia, proclámala. Antes que venga el cambio, decláralo. Antes que venga lo sobrenatural, profetízalo. Y le estoy profetizando que al correo de alguien le va a llegar la respuesta favorable. Alguien diga: escucho el cambio. Escucho el cambio. Cuando Dios dice: voy a cambiar, voy a cambiar. A su nombre. Dile a alguien: viene un cumplimiento para tu vida. Dios le dice a Elías: si tú cumples mi condición, yo cumplo mis promesas. Dios puso a Elías a actuar primero antes de traer lluvia. Eso se llama fe. Caminar por fe. Empacar maletas sin pasaje. Comprará sin dinero, comprará por fe. Sigo paro. La condición era: ve y preséntate acá. La promesa de Dios era: yo haré llover. Aleluya. A veces Dios te pedirá que hable algo que solo se oye, pero no se ve. Y otro detalle que importante es que lo que se está oyendo, a veces nada más lo oyes tú. A veces tu vecino lo que está oyendo noticia y tú estás oyendo profecía. A veces hay cosas de Dios que solo se pueden oír antes de verse. Había hambre, el verso dice: había gran hambre, había sequía, pero Elías escuchaba cambios. ¿Sabe lo que es caminar entre los muertos y tú escuchar que viene vida? Elías caminó y profetizó por fe. Porque hay cosas que antes que algo sea visible en tus ojos, primero será audible en tu espíritu. ¿Sigo paro? Gracias. Hay cosas que antes que sean visibles serán oído en tu espíritu. Lo impresionante es que Elías escuchó el cambio antes de verlo. Y hoy te estoy hablando el cambio antes de verlo. Mientras todos miraban el cielo vacío, el profeta escuchaba el cielo lleno de promesa. Y así obra Dios. Antes de cambiar nuestra circunstancia, comienza a cambiar nuestra expectativa. Y te digo de parte de Dios: escucho un cambio para todos ustedes. Todo en tu vida está a punto de cambiar. Dios cambiará todo de forma dramática, sobrenatural, inexplicable. Dios hará cosas que nadie podrá negar.

alguien diga, lo creo. Y te digo que no hay hechicero que detenga el cambio. No hay Yemayá. No hay nada.

terminar, a sanarse. Diga aleluya si está aquí. Dígale a alguien, tiene que creerlo, que viene un cambio inevitable. Pero ese cambio necesita ser confesado por ti. Así que deja de confesar lo que dice CNN y confiesa lo que dice Mateo. Deja de confesar lo que dice Univisión y confiesa lo que dice el profeta Jeremías. Vamos, vamos, vamos, vamos, vamos. Profetiza lo que dice Ezequiel. Y el valle estaba muerto, en seco en gran manera, pero vino el estruendo de Dios. Vino el movimiento del Espíritu. ¿Pero usted alaba o no alaba? Vino el movimiento del Espíritu Santo y Él trajo un cambio en el cementerio. Alguien tiene que gritar. Viene un cambio y es inevitable. No lo puede detener el brazo del hombre. No lo puede detener la mano humana. No lo puede detener el Senado. No lo puede detener la Cámara de Diputados. Nadie

Elías se para frente a la sequía, se para frente a la estadística, frente a lo negativo, y le dice: viene un cambio, escucho una lluvia. Aleluya. Vamos, alguien tiene que alabar a Dios. Vamos, aplauda, aplauda, aplauda, aplauda, aplauda. Hay cosas que la decrete el Altísimo que no están bajo condiciones para cumplirse. Sigo paro. Hay cosas que el Altísimo dice: se hará así. Amashanda, alguien tiene que alabar a Dios. Hay cosas que el Altísimo dice: se hará de la manera que yo dije. Como Dios me lo dijo a mí un día, se hará de la manera que yo dije. Y por encima del diagnóstico de abogado y de todo, Dios me dijo: se hará como yo di. Mi alma te alaba. Y mi esposa.

¡Sabrán! A veces el ser más grande del universo, el Shaddai, el Verbo, en el principio estaba Él, el creador del universo, el arquitecto y el que lo sostiene, el todopoderoso, lleno de carros de fuego, dice las escrituras. A veces se apea, se baja de los carros de fuego y se sube en un burro. Y dice: no voy a entrar con profecía a través de los profetas famosos, voy a hablar a través de gente sencilla. El Altísimo está diciendo: yo traeré un cambio, porque fuiste pesado en balanza y fuiste hallado falso. Yo haré un cambio. Alguien tiene que alabar a Dios que reina. Viene lluvia para una casa, viene lluvia para una familia. Ahora, hay tres principios que va a traer un cambio. ¿Cómo nos damos cuenta que Dios comienza a hacer un cambio? Primero, todo cambio comienza cuando Dios rompe una temporada de sequía. La sequía en Israel no era simplemente falta de lluvia, era una señal de una nación que se había apartado de Dios. La sequía en la tierra era resultado de la sequía espiritual, pero el pueblo en el monte Carmelo se volvió a Dios. Y cuando el pueblo se volvió a Dios, Dios dijo: yo terminaré la sequía. Dios no solamente quiere cambiar nuestras circunstancias, Dios quiere transformar nuestro corazón. Hay sequías que no se renuevan con recursos, sino con más presencia de Dios. Lo que tú necesitas no es más amigos, es más Dios.

de sequía. Dios va a iniciar el proyecto de romper la temporada de sequía. Viene un cambio. Segundo principio, el cambio viene de Dios primero. El cambio que viene de Dios primero se escucha en el espíritu y luego se ve con los ojos. En esta historia ve tres principios. El cambio que viene de Dios primero se escucha en el espíritu para luego verlo con los ojos. Elías declaró: una gran lluvia se oye. Todavía no había nube, todavía no había una gota de agua, pero él ya podía escuchar lo que Dios había determinado. Dile a alguien: determinó el Altísimo y no hay poder que lo detenga. Los hombres naturales viven de lo que ven, los hombres espirituales viven de lo que Dios dice. Porque la fe no nace de las circunstancias, la fe nace de la voz de Dios. Desconéctate de tu realidad y conéctate a la palabra de Dios. Porque la fe no viene de lo que estás viendo, la fe viene de lo que estás oyendo a Dios decir. Alguien diga aleluya. El problema es que hay cristianos que solo escuchan noticias. Sigo paro. Pero en el caminar con Dios hay que aprender a discernir el sonido del cielo. Cuando Dios habla, la esperanza.

que yo llegaré, y yo llegaré a donde Dios dijo que yo llegaré, porque Él es poderoso, que sostiene sus dichos. Sigo paro. Dile a alguien: mira, da pena que tú estés tan tranquilo, porque cuando tú miras tu fútbol, tú te quieres romper la garganta. Y si tú eres de los que gritan gol, demuéstramelo, pero gritando aleluya. Vamos, ve, demos una aleluya con fuerza, vamos. No, así no gritan gol, no, es gol. Y el tipo de Argentina hace gol. ¿Y por qué la gente se siente molesta? Porque tú digas: Jesús, Rey de Reyes, Señor de señores, Dios fuerte, Padre eterno,

Hermana, hasta yo celebré el gol de Argentina. ¿Cómo yo voy a venir aquí a mamá, mao muerto? Yo tengo que celebrar a Cristo por encima del fútbol y de todo. Alguien diga aleluya. Dile, cuando Dios habla, el temor pierde fuerza. Tal vez hoy no ves el milagro. Tal vez hoy no estás viendo la restauración. Tal vez no estás viendo la promesa. Pero si Dios ya habló, el cambio en tu vida ya comenzó. Dile a alguien, si Dios ya habló, el cambio ya comenzó. Alguien dígalo, porque su palabra siempre precede a su manifestación. Dios primero habla y luego actúa. Dios primero habla y luego se manifiesta. No, el milagro no viene sin palabra primero. Por eso en el principio era el verbo. En el principio era la palabra. Y luego viene el sol. Y luego viene la tierra. Porque la palabra precede la creación y la manifestación. Elías dijo, yo escucho lluvia, así que viene lluvia. Y yo escucho un cambio para alguien aquí. Y en las redes sociales viene un cambio, dice el Espíritu. Era las 3 de la mañana, de viernes para sábado, cuando yo escuché a Dios decir, Elías escuchó lluvia, tú escucha cambio. Dije, Señor, ¿pero qué es esto? Sí, escucha cambio. Elías escucha lluvia, escucha cambio. Escucha los milagros. Escucha los aleluya. Escucha los testimonios. Escucha la finanza que viene para crear el templo. Escucha el movimiento. Escucha sanidad. Hay alguien que está escuchando el cambio.

Viene un cambio y será inevitable. Dile a alguien, viene un cambio y será inevitable. Dile, no hay forma de evitar. Es como Dios le dijo a Daniel con la interpretación del sueño de Nabucodonosor. Que Daniel le dijo, prepárate, porque con todo tu esplendor y tu gloria y tu fama, tú vas a durar 7 años loco. Vas a comer hierba como caballo. Nabucodonosor no lo hizo. Era el rey más poderoso de la historia de esa generación. No había nadie más fuerte que Nabucodonosor, a quien Dios le entregó a Jerusalén y todo. No le hizo caso. A los pocos días, caminando en el palacio, dijo, todo esto lo hice yo con mi fuerza. Ten cuidado con la arrogancia, porque los arrogantes siempre terminan en un corral comiendo hierba. Y apenas digo eso, cuando un ángel habló, necio, hoy será echado del trono. Ve, lo inevitable de Dios no lo puede evitar nadie. Y viene un cambio y será inevitable. El tercer principio que aprendes en esta historia es el siguiente: perseverar en lo que escuchaste a Dios decir hasta que se manifieste. Elías perseveró en lo que Dios dijo. Y es interesante, porque después de él anunciar la lluvia, subió al monte a orar y envió a su siervo 7 veces a la cima de la montaña y le dijo, ¿qué ves? Y cuando el siervo regresó 6 veces de esas veces, él dijo, no hay nada. Tener una respuesta de que no hay nada cuando Dios te dice que sí hay algo. Dios va a probar tu persistencia. No te creas que el diablo no va a hacer resistencia. Él va a tratar de que tú dejes de creer. Dios le dice a Elías, yo traigo lluvia. Y él envía al siervo a mirar si hay lluvia, si hay nube. Y encuentra que en el mar no hay una nube. 6 veces la respuesta es, no hay nada. Y 6 veces la respuesta de Elías es, sigo orando. Cuantas veces resiste el enemigo, sigue orando. No hay nada. Sin embargo, Elías no cambia su actitud. No dejó de orar. No dejó de creer. No modificó la palabra y dijo, a lo mejor fue que me equivoqué. Porque a veces uno, cuando se enfrenta a la resistencia, uno modifica lo que Dios le dijo. Amashai. Y dice, ah, no, a lo mejor no, Elías, digo, yo no estoy loco, yo estoy seguro. Tú tienes que aprender a no dejarte consumir por tu realidad, sino a sobrevivir y a vivir por lo que Dios dijo. Es posible que tu entorno hable todo lo contrario a lo que tú estás escuchando, pero tú será probado si te deja arrastrar por lo que la gente dice o te deja mover por lo que el cielo está hablando. Elías dijo, sigue y vuelve y sube, porque el que me habló a mí es poderoso para cumplir todo lo que él ha prometido. Dios no es un Dios que miente. No puede mentir aunque quisiera, porque su sonido crea. Aleluya. Dios, como humano, yo le digo a uno de mis hijos pequeños, te voy a dar un carro, pero es para sacármelo del momento. Dios no puede hacer eso. Si Dios hace eso conmigo, relajando, te voy a dar un carro, aparece el carro. Porque Él es la voz creadora. Usted no entiende que Dios es el máximo. Sigue orando hasta que tenga la respuesta que Dios te ha dicho. Porque va a suceder. Y de pronto, mientras Elías dijo, sube la séptima vez, el siervo bajó y dijo, ve una pequeña nube del tamaño de la palma de la mano de un hombre. Alguien diga aleluya. Aquella nube parecía insignificante. Tienen 3 años y medio sin lluvia. Y cuando Dios dice que viene lluvia, lo que aparece es una nube chiquita. Nadie está esperando una nube, todo el mundo está esperando un trueno, un relámpago.
La gente está esperando una tormenta y lo que aparece es una nubecita. Pero esa nubecita tenía tragado un océano. Contenía la lluvia para terminar la temporada. Era chiquita, pero poseía la revelación. Era chiquita, pero tenía la palabra metida. Era chiquita, pero fue el Altísimo que le envió. Y lo que el Altísimo envía, aunque sea chiquito, es suficiente para resolver el problema. Eso da y sobra. Alguien diga, es chiquito, pero viene con un océano adentro. Esa nube era pequeña, pero tenía un océano adentro. Una pequeña nube después de 3 años de sequía. Todo el mundo esperaba una tormenta, pero Dios dice, voy a comenzar con lo pequeño. Dios siempre comienza con una pequeña nube, con un pequeño ministerio. Este ministerio comenzó en la casa de Katy con 3 familias. La hermana Katy, el Espíritu de Dios se le subió encima y recogió todos los muebles y los puso a un lado, y ahí pusimos el púlpito, poquita gente. Dios comienza con ministerio pequeño, una pequeña oportunidad, una pequeña puerta, una pequeña conexión, una pequeña familia. Nunca menosprecie los comienzos pequeños, porque aquella nube era pequeña, pero contenía un océano. Porque cuando Dios inicia algo, siempre termina mayor de lo que parece. Tú lo ves pequeño, pero va a extenderse. Alguien tiene que alabar a Dios.

alguien diga amén. Te profetizo por el Espíritu Santo que esa pequeña oportunidad va a llenar tu economía. Esa pequeña cosita va a llenar el cielo. Dile a alguien, la nube pequeña, pero se tragó el océano. Dile, la nube pequeña, pero se tragó el océano. Es chiquita, pero tiene gloria metida adentro. La iglesia está pequeña, pero los enfermos se sanan. La iglesia está pequeña, pero el diablo se arrastra y sale de los cuerpos. Que alguien diga, está pequeña, pero llena de gloria, llena de palabras, llena de propósito. Hoy quiero declararte lo que Dios declaró en mi corazón. Esto es para la gente como Elías, que oyen, confiesan y luego ven. No es para la gente que quiere ver para luego confesar. Imagínate presentarte delante de un rey que está pasando sed, que el pueblo se le está muriendo, y tú decirle, yo escucho mucha lluvia. El tipo te va a decir, tú estás loco, porque yo lo que veo es un sol que me quema. Y Elías dice, no, tú ves sol, yo oigo lluvia. Así hablan los que tienen tiempo con Dios. La gente que pasa tiempo con Dios habla raro. Habla contrario a lo que los demás están hablando. La gente dice, hay muerte. Ellos dicen, yo estoy mirando muchos muertos resucitando. ¡Sama! Alguien tiene que alabar a Dios. Alguien dice, están deportando mucha gente. Yo estoy viendo mucha gente que le entregan papeles. Es que yo no voy a correr con lo que corre. Yo voy a correr con el cielo. El cielo estaba vacío para acá, pero para Elías estaba lleno de promesa, de oportunidades y de cambio. Profetizo en tu espíritu hoy. Es el fin de una temporada y el inicio de otra. Es que a mí no me encanta profetizar a la gente como algunos de ustedes. No, hermano, no, yo no quiero perder tiempo contigo. Yo le voy a hablar al que celebra lo que cree. El fin de una temporada en tu vida termina hoy como profeta, enviado, siervo de Dios. Estoy declarando lo que escuché a las 3 de la mañana del sábado. El fin de una temporada termina y el inicio de otra arranca.

el hambre, viene la temporada de la lluvia, de la abundancia, de las oportunidades, de los milagros. ¡Grítalo! Se cancela una temporada y se abre otra. Cuando Elías dijo, escucho gran lluvia, él no estaba anunciando un cambio climático. Y termino aquí. No, no era solo eso. Estaba anunciando el fin de una temporada y el comienzo de otra. La lluvia significaba el fin de la sequía, el regreso de la provisión. Si yo paro, la restauración de la tierra, una nueva oportunidad, el fin de la muerte y del hambre. Cuando Israel, cuando ese es el evangelio es buenas nuevas. No el evangelio que predican muchísimo loco hablando loquera, el evangelio.

meses que no veo agua buena, pues tú te vas a bañar en el río. Los ríos de tu pueblo van a volver a llenarse. Los peces van a volver a nadar, los camarones, la jaiba, el cangrejo se va a ver. La vaca va a volver a comer hierba verde. La vid va a comenzar a producir. Y el profeta dijo: viene lluvia, dice el Señor. Escucho lluvia, escucho lluvia, escucho lluvia. Y todos los vecinos salían. Oye, ese es profeta Elías. Hay que creerle, porque ese fue el que dijo que venía sequía. Ahora el mismo hombre que Dios usó para anunciar sequía es el mismo hombre que Dios está usando para anunciar la lluvia. Y la gente dijo: hay que creerlo. Si ese hombre lo dice, se va a cumplir. Qué bueno cuando la gente sabe que tú eres una mujer y un hombre de Dios. Alguien tiene que

0: mucho cambio. Yo quiero que tú te levantes y le dé la mano a alguien y le diga, dale la mano, dale la mano. Dale la mano. Mantense la sostenida. Dale la mano, dale la mano, dale la mano, dale la mano, dale la mano. Párese, hermano, párese. Gente aquí sentada. No, no, párese. Dale la mano a la persona y dale la mano allí. Dale la mano, dale la mano. Míralo a la cara, la cara, la cara, la cara, la cara. No eres culpable de la cara que tienes, sino de la que pones. Míralo a la cara. Dile, dile, dile, felicidades. Felicidades. Felicidades. Ha entrado a tu nueva temporada. Todavía no tiene casa, pero tú la vas a celebrar. Todavía no tiene milagro, pero tú lo vas a celebrar. Todavía no tiene papeles, pero tú lo vas a celebrar. Felicidades por los papeles que vienen. Felicidades. Alguien tiene que creer al varón de Dios, porque el varón de Dios escuchó el cielo. ¡Viene cambios!
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0: poder acompañarte, yo soy Ofelia Díaz de Simbaña, en este mundo tan apasionante de la salud. Esta es una bebida de perejil para limpiar los riñones de forma natural. La forma más común de aprovechar las propiedades de esta planta es mediante la preparación de una bebida natural que se obtiene de su cocción en agua. Necesitas 6 cucharadas de perejil, 1 litro de agua. Para empezar, toma el perejil y lávalo muy bien para desinfectarlo. Puedes sumergirlo en un poco de agua con vinagre o con limón. Luego, trózalo en pequeñas partes e introdúcelo en una olla con 1 litro de agua. Deja que se realice la decocción durante unos 10 minutos y permite que repose. Cuando esté apto para el consumo, cuélalo y sírvelo. Si lo prefieres frío, puedes ponerlo en el refrigerador un par de horas. Consume un vaso de la bebida en ayunas, esperando mínimo 30 minutos antes de ingerir cualquier otro alimento. Puedes tomar hasta 2 vasos al día si lo prefieres. Consúmelo durante 2 semanas seguidas para una completa desintoxicación. Si lo consideras necesario, puedes hacer la limpieza una vez cada mes. Aquí el detalle de la información: la obesidad en la juventud podría dañar el corazón a largo plazo. El riesgo más alto de abuso infantil se da en el primer año de vida, según un estudio. El síndrome premenstrual podría aumentar el riesgo de hipertensión de las mujeres. Se lo diré en un momento. Además, un estudio reciente revela que incluso si las mujeres jóvenes con sobrepeso u obesas pierden peso más adelante, el daño cardíaco relacionado con la obesidad podría persistir durante décadas. La investigación muestra que incluso las mujeres que ya no tienen sobrepeso siguen en un mayor riesgo de muerte cardíaca súbita más adelante en la vida. Es importante mantener un peso saludable durante toda la adultez como forma de minimizar el riesgo de muerte cardíaca súbita, señaló en un comunicado de prensa de la revista HACC Clinical Electrophysiology, la autora líder del estudio, Stephanie Chube, profesora asistente de medicina de la Facultad de Medicina de la Universidad de Harvard. Los investigadores también encontraron que las mujeres con sobrepeso y obesas tenían un riesgo más alto de muerte por enfermedad cardíaca y de ataques cardíacos no letales, pero el vínculo entre el peso y esos riesgos fue más débil que el de la muerte cardíaca súbita. Los resultados de este estudio son alarmantes y de verdad significan que se debe enfatizar la pérdida de peso y la buena condición física. El riesgo más alto de abuso físico grave se presenta en los bebés menores de 1 año de edad, muestra un estudio reciente. Entre los niños con lesiones relacionadas con el abuso, el 98% eran menores de 5 años y el 76% eran menores de 1 año. Las lesiones relacionadas con el abuso eran más graves y era más probable que tuvieran que ver con la cabeza o el cerebro que las lesiones accidentales. Los niños que habían sufrido abusos también eran 3 veces más propensos a morir de sus lesiones que los demás niños del estudio, un 7,6 frente a un 2,6%. Aunque los niños pequeños conformaron la gran mayoría de víctimas de abuso en este estudio, eso no significa que los niños de más edad no sufran de abuso, anotaron los investigadores. Médicos de los hospitales universitarios de Leicester, NHS Trust, en Inglaterra. Nada más, millones de mujeres sufren el síndrome premenstrual y ahora una nueva investigación sugiere que las que tienen el síndrome premenstrual entre moderado y grave podrían tener un riesgo más alto de tener hipertensión en un momento posterior de su vida. Aunque el estudio no pudo demostrar una relación de causalidad, el hallazgo podría significar que se debería hacer una evaluación de los cambios adversos en la presión arterial y el riesgo futuro de hipertensión a las mujeres con síndrome premenstrual, escribió el equipo liderado por Elizabeth Barton Johnson, epidemióloga en la Universidad de Massachusetts. Las mujeres con síndrome premenstrual entre moderado y grave tenían un 40% más de probabilidades de contraer hipertensión que las que tenían síntomas leves o ningún síntoma de síndrome premenstrual, según los investigadores. Este riesgo más alto se mantuvo después de que los investigadores tomaran en cuenta los factores de riesgo de hipertensión, como el sobrepeso o la obesidad, fumar, beber alcohol, la inactividad, el uso de píldoras anticonceptivas, el uso de hormonas en la fase posmenopáusica y los antecedentes familiares de hipertensión. Que yo sepa, este es el primer estudio de gran tamaño a largo plazo que sugiere el síndrome premenstrual podría estar relacionado con el riesgo de afecciones de salud crónicas en un momento posterior a la vida, dijo Barton Johnson en un comunicado de prensa de la universidad. 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
0: Hoy en Médico Directo hablaremos de la oclusión de las venas retinianas. ¿Quiere saber usted más de este tema? Lo invito a que nos acompañe. Hoy recibimos con muchísimo agrado al doctor Rodrigo Jaramillo. Él es oftalmólogo especializado en cirugía refractiva y córnea en México. Muchísimas gracias, doctor, por acompañarnos. Bienvenido.
2: Muchas gracias nuevamente por acá.
0: Bueno, doctor, ¿a qué nos referimos cuando hablamos de la oclusión de las venas retinianas? Es un nombre como muy grande.
2: Un nombre bastante largo. Grande, bastante complejo y una patología bastante compleja, valga la redundancia.
0: ¿Es común, doctor, o no?
2: Sí, bastante frecuente, bastante frecuente. A ver, vamos primero. Para entender dónde es el problema y qué es lo que está pasando. Hagamos de cuenta, siempre es bueno tener una idea.
0: Sí.
2: Una pelota de fútbol. Esa pelota de fútbol es del ojo, ¿ya? La parte de afuera, obviamente, es del cascarón del ojo. Pero si a esta pelota nosotros le rompemos y metemos la mano por dentro, ¿ya? Estamos dentro del ojo. Al decir oclusión de la vena, es justo por donde entra el aire a esta pelota. Cuando le vamos a inflar, justo por ahí, ya allí está la vena. Entonces, las paredes internas de la pelota tienen unos vasos. Y estos vasos, cuando nosotros metemos aire atrás, estos vasos sanguíneos en este caso, pero pongamos como son los que llevan el aire adentro, ¿ya? Entonces ya nos ubicamos en el espacio, o sea, ya sabemos, porque decimos oclusión de la vena de la retina, o sea, ¿qué es la retina primero y qué quiere decir eso?
0: ¿Cuáles venas?
2: Exacto. Entonces, ¿por dónde? Porque de pronto confundimos, de pronto vemos a papá, mamá, alguien en la familia que tiene una hemorragia en el ojo y decimos, papá, te pasó lo que dijo el doctor. Uh-huh. No, estamos hablando de un problema de la retina, de la parte
0: adentro.
2: Interna del ojo.
0: Uh-huh.
2: Entonces, al tener este sitio por donde entra el aire y la pelota está se infla. El aire es el que le mantiene a la pelota inflada, valga la redundancia de lo que estoy diciendo para entender. De pronto, nosotros queremos meter aire y no entra.
0: Se tapó.
2: Y la pelota comienza a perder peso, comienza a deformarse, uh-huh. ¿Ya? Se dañó la pelota. En el caso del ojo, nosotros tenemos dentro del ojo, en la parte interna, tenemos al nervio óptico. Y en el mero centro del nervio óptico salen unos vasos que van a nutrir la retina. Estos vasos, ¿ya? Forman una arcada, es decir, como una herradura dentro del ojo, y forman unos vasos superiores, inferiores, dos derechos, dos izquierdos, dos superiores, dos inferiores, algo así para que nos entendamos. Uh-huh. El rato menos pensado, por alguna patología, como cuál, la presión arterial alta, un paciente diabético descompensado, un paciente que tenga alguna cardiopatía, uh-huh. Placas ateromatosas, que tenga problemas de esos, pero estamos hablando dentro de lo cardíaco, esos pacientes son los que tienen propensión a este tipo de problemas. Porque al decir oclusión de la vena, podemos decir oclusión de la vena central, quiere decir que se taponó todo, o oclusión de la vena superior, derecha, superior izquierda, inferior derecha, inferior izquierda, o sea, parcial, o una oclusión total. Es un infarto. Es lo que hemos tenido.
0: Le da un infarto al ojo.
2: Exacto.
0: Podríamos decir.
2: Exacto,
0: doctor, cuando sucede esto, ¿qué manifestaciones hay?
2: Baja la visión inmediatamente. El paciente ve bastante distorsionado.
0: ¿Esto es de un momento al otro?
2: Sí, es inmediato, es un infarto. Ya no duele. Usualmente el paciente lo que llega a la consulta dice, ¿sabe qué? Yo estaba, yo que sé, en la calle y de pronto sentí que me bajó la visión de mi ojo derecho. Uh-huh. Entonces nosotros comenzamos a sospechar, decimos, bueno, le bajó la visión del ojo derecho. ¿A qué horas fue esto? A las 7 de la mañana. Ok. ¿Usted es hipertenso? Sí, yo soy hipertenso. Ah. Bueno, puede tener un desprendimiento de retina también. ¿Qué medicación toma? Yo tomo tal medicación, etcétera, etcétera, etcétera. ¿Toma aspirina? ¿Por qué la aspirina es importante en este caso? ¿O estos anticoagulantes? Porque de alguna forma evitan este tipo de problemas, de trombos. Entonces, sí, ¿sabe qué, doctor? Sí tomaba, pero hace 3 meses ya no tomo. Entonces, bueno, hacemos el examen físico, vemos agudeza visual, etcétera, etcétera, y de pronto descubrimos que nuestro paciente no ve bien. Entonces, que está con una capacidad visual bastante disminuida. una distorsión visual, porque depende del vaso que se haya obstruido. Y depende del vaso y depende de la magnitud o los vasos que se hayan obstruido. Entonces, si es que se obstruyó la vena central de la retina, este pequeño infarto de la vena central nos va a trastornar todo el ojo. Pero si es que es la parte superior, inferior, si es que es la que está cerca de la mácula o lejos, nos va a dar de alguna forma un pronóstico visual mejor. En tal caso, sea cual sea la causa, lo importante es, en este tipo de baja de la visión, acudir inmediatamente al oftalmólogo, pero sin pensarlo, porque hay que descartar la posibilidad de un desprendimiento de retina. Pero si es que nosotros descubrimos de entrada que es una oclusión del vaso, ¿ya? Entonces, inmediatamente comenzamos a hacer nuestro tratamiento, le derivamos al paciente hacia el cardiólogo para que el cardiólogo también comience a monitorizarle, a ver cómo está la presión arterial, a exámenes de sangre, ver los tiempos de coagulación. Nosotros procedemos a hacer el tratamiento respectivo en el ojo.
0: ¿Y qué pruebas y exámenes se realizan, doctor, para realmente asegurarnos de que esta es la afección, la oclusión de las venas?
2: Lo que pasa es que el rato que nosotros dilatamos la pupila para revisar retina, encontramos, hagamos de cuenta, como una explosión. Nosotros usualmente a la retina le vemos con un color anaranjado, los vasos rectos, sinuosos, pero de pronto dilatamos la pupila de un paciente que tiene este trastorno y vemos una retina con una cantidad de parches rojos. Una cantidad de parches rojos con unas manchas blancas alrededor de estos parches rojos. Es decir, como que hubo un estallido, como que hubo una explosión. Entonces, eso nos denota que hubo un trombo. ¿Ya? Este trombo taponó una de las venas y esto produjo desencadenó esto. Lo que hay que hacer en este punto es inmediatamente tratar de disolver o de quitar ese trombo dándole un anticoagulante. El cardiólogo está de la mano y nosotros ponemos una medicación intravítreo. Inyectamos un medicamento en el ojo para de alguna forma ayudar a que esta sangre comience a revertir y los vasos nuevamente comiencen a formarse y de alguna forma comencemos a recuperar la capacidad visual de nuestro paciente.
0: ¿Y si se recupera, doctor?
2: Se recuperan y posiblemente y con seguridad esta persona que tenga este accidente vascular requiera tal vez una segunda dosis de este medicamento que inyectamos dentro del ojo y después láser posiblemente para evitar el glaucoma. Hace rato tú me preguntabas, Ofelia, me decías, ¿y esto puede ser causa de glaucoma? No, más bien, una oclusión puede determinar después en un glaucoma.
0: Puede desencadenar, sí. Entonces esto.
2: Entonces, el glaucoma no va en un inicio, sino puede ir después, a no ser de que la persona, pues yo tengo glaucoma y encima me pasó esto. Bueno, estuvo de malas, vamos, pero no es que el glaucoma fue el que desencadenó.
0: ¿Se necesita algún tratamiento para impedir que se forme otro bloqueo en el mismo ojo? ¿O quizá en el otro?
2: Lo que pasa, bueno, las posibilidades son bastante altas de que nos vuelva a suceder.
0: Al tanto en cabo, ese como en otro.
2: Lógicamente, otro. Lo que pasó es que un trombo se desprendió de alguna parte o una placa ateromatosa pequeña y se fue y tradujo en este accidente vascular. Las posibilidades existen. Por eso, inmediatamente, cuando tenemos este tipo de trastorno, lo que hacemos es la valoración oftalmológica, el tratamiento oftalmológico, la inyección, esto, bajar la presión del ojo para que haya más flujo de sangre, etcétera, ir de la mano con el cardiólogo y previo a esto los exámenes de coagulación de nuestro paciente, a ver cómo está, porque dentro de todo es un problema bastante serio. Ahora, estamos hablando de oclusión de la vena. ¿Y qué pasa cuando es una oclusión de la arteria? La cosa es mucho más seria, a tal punto que puede poner ya en riesgo la vida de nuestro paciente.
0: Ese será un tema para otra ocasión, doctor.
2: Con seguridad.
0: De todas maneras, entonces, muchas personas van a recobrar la visión.
2: Van a recobrar la visión de manera bastante alentadora. No hay que ir con una idea de que voy a recuperar el 100%, a no ser de que la oclusión de la vena sea diagnosticada inmediatamente, sea tratada inmediatamente y no sea de la vena central.
0: Muchísimas gracias por habernos acompañado.
2: Muchas gracias también.
0: Y gracias también a usted, amigo y amiga, por estar día a día con nosotros. Hasta una próxima entrega.

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2: Y paz, o sea, multiplicadas en el conocimiento de Dios y de nuestro Señor Jesús. 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
1: Vivir atrapado por las consecuencias de experiencias dolorosas como el abuso sexual durante la niñez puede marcar profundamente la vida de una persona. Muchos niños y niñas sufren en silencio por causa de estas situaciones difíciles que dejan heridas emocionales por muchos años. Hoy conoceremos la historia de nuestro invitado. Quédese con nosotros, ya volvemos.

0: temas que otros callan. Gracias por la preferencia de escuchar este programa. Le saluda su amigo y servidor Heriberto Ayala. Hoy tenemos en línea telefónica a Edgar, quien compartirá parte de su historia de vida con nosotros. Edgar, gracias por atendernos y por favor preséntese a nuestra audiencia.
1: Mi amado Pastor Heriberto, bendiciones para usted y para toda la audiencia de Encuentro. Bueno, yo soy el segundo entre cinco hermanos, criado en un hogar que tuvo mucha disciplina siempre, donde el amor y el respeto. Hoy en día, pues Edgar Caballero es en un hogar también. Soy padre de familia, tengo mi esposa, se llama Patricia. Tengo dos hijos hermosos, ya adolescentes, quienes le sirven a Dios también en el ministerio. Desde muy chico siempre tuve inquietud por las cosas de Dios. Había algo dentro de mí que siempre me inclinaba a buscar a Dios de una u otra manera. Te cuento así que a los 17 años conozco del Señor. Después de un poco de, digo yo, de desórdenes en mi juventud. Nunca fui un joven que consumió drogas, que consumió alcohol, pero hacía otro tipo de cosas que de pronto desagradaban a Dios.
0: Podríamos decir, Edgar, en esa etapa de adolescencia, tiempo de cambio, también seguramente ahí rozando con la rebeldía.
1: Un poquito. Esto le sucede a la mayoría de los jóvenes, ¿no? Pero bueno, lo importante es que a los 17 años conozco al Señor y empieza una nueva etapa. Realmente yo me burlaba de los cristianos evangélicos, porque no conocía realmente de Dios. O sea, yo era de los que de pronto, si tenía la oportunidad, le pillaba una piedra al techo de las iglesias y hacía cosas y me reía de ellos. Pero es hasta cuando sucede algo dentro de nuestra familia, con un familiar cercano, un primo que era evangelista, y él tiene un accidente y muere. Y yo era muy cercano a ellos. Y de esa manera las primas mías, hermanas del muchacho que falleció, empiezan a invitarme a la iglesia y yo por quitármelas de encima les digo, bueno, yo voy a ir. Ese día fui en una camisilla, en sandalias, en pantalones cortos, porque dije, no, yo me voy a hacer atrás y yo me salgo rapidito. Pero en ese momento el pastor empieza a dar una palabra y me captura esa palabra, recibiendo a Cristo con lágrimas en mis ojos. Encuentro lo que tal vez por muchos años desde mi niñez había buscado, porque conocía o había oído más bien, o tenía temor por un Dios que no conocía. Pero es en ese momento donde yo conozco el Señor y a partir de ese momento, desde los 17 años, el Señor me hace un llamado muy especial. Hoy tengo 55 años, han pasado 30 y algo de años, 37 años creo, y estoy sirviendo al Señor. Dios tenía un propósito en mi vida que nunca me imaginé, y desde ese tiempo, desde los 17 años, no me he bajado del altar, porque el Señor me llamó directamente al altar a servirle al Señor con la parte de la música y a estar siempre muy ligado con los pastores. No entendía en ese tiempo, pero siempre estuve muy, muy cercano a quienes fueron mis pastores.
0: ¿Cómo ha sido esa etapa, aparte de esa rebeldía, burlas, decía también hacia los cristianos? Pero ¿cómo ha sido esa niñez, algunas cosas, algunas experiencias que ha marcado su vida antes de los 17 años?
1: Bueno, yo tuve una niñez, pienso que como la mayoría, una buena niñez, ¿no? No puedo decir nunca que tuve una mala niñez, excepto por una cosita que siempre estuvo muy guardada ahí, y fue que más o menos alrededor de mis 7 años, una chica que nos cuidaba, que era familiar, podemos decirlo, abusó sexualmente de mí y de mi hermano mayor. Se acostaba con otros. No digo que tuviéramos relaciones sexuales, porque un niño a esa edad, pues, ¿qué relación sexual puede tener? Pero sí me marcó en esa etapa de mi juventud, porque fueron varios años en esas cosas que pasaban, como manosearnos, como tocarnos, como incitarnos. Y eso sí, hubo un problema, porque lamentablemente empieza una vida activa sexual a muy corta edad, y la promiscuidad que tenía esa corta edad era algo impresionante, ¿sí? Aún estando dentro del Señor, dentro de los caminos del Señor, todavía persistía eso. Y ahí empieza el Señor a trabajar conmigo. Yo pienso que esa etapa de la niñez que me marcó fue esa. No digo que en mi hogar, porque en el hogar siempre hubo mucho amor, hubo mucho respeto de parte de mis padres, muy enseñarnos cómo era el manejarnos bien dentro de nuestra casa. Y vimos siempre un excelente ejemplo de parte de nuestros padres, pero ese detalle sí, digo yo, que marca para mi niñez y para mi adolescencia. Y aún estando en mis primeros años dentro del Señor, aún persistía hasta cuando, gracias a Dios, fui libre de ese espíritu que se estaba moviendo ahí en mi vida.
0: ¿Pudo hablar en ese tiempo con sus padres para hablarle del tema?
1: La verdad no me atreví.
0: ¿Por qué no se atrevió a hablar?
1: Yo pienso que por vergüenza. El pensamiento de un niño es muy diferente al de un adolescente o al de un adulto. Pero era más la vergüenza de poder contar lo que pasaba y qué reacción iban a tener mis padres. ¿Sí? Si iba a recibir castigo, si iba a tener una represalia, aunque mis padres, como te digo, siempre nos amaron mucho, pero siempre la vergüenza se volvió como un acusador en nuestras vidas, y no hablamos nada de ese tema con mis padres.

0: Gracias por acompañarnos en este encuentro. Estamos escuchando la historia de nuestro amigo Edgar. Antes de la pausa, él nos comentaba que durante su niñez vivió abuso sexual que guardó en silencio por muchos años. Fueron esos años marcados por el miedo y el dolor emocional, una etapa oscura que dejó profundas huellas en su vida.
1: Pasaron muchas veces porque, imagínate, ella era una persona que vivía en nuestro hogar. Era una persona que por muchos años pasó eso. No te estoy hablando de una vez, estoy hablando de muchísimas veces. Que tenga yo memoria, como hasta los 12 años aproximadamente. O sea, fueron 6 años en eso hasta que ella, no sé qué pasó, y se tuvo que ir de la casa. No recuerdo en este momento bien, pero tuvo que ir de la casa. Y yo digo, bueno, la misericordia de Dios, pero ya de ahí en adelante quedas marcado y empezaron ya a suceder cosas. Empezamos a, juntamente con mi hermano, el mayor, ya a tener ese tipo de relaciones ya con otras personas. Ya como que te acostumbras a que eso pase en tu vida. Empiezas a pensar de otra manera y te parece que eso es normal.
0: Edgar, ¿qué pasa en el corazón de ese niño que sufre en silencio por causa del abuso sexual?
1: Yo pienso que se siente acusado, ¿no? Se siente que tiene una acusación encima y que tal vez si tú revelas algo se te puede venir el mundo encima, porque la mente de un niño es muy pequeña, es muy cerrada, es muy sana, es muy limpia, ¿sí? Y lamentablemente el niño siempre va a buscar cómo protegerse o buscar cómo pueda tener una cúpula de protección, pero cuando se ve expuesto a todo eso, tal vez pensará, se van a burlar de mí, se van a reír, me van a castigar.

0: castigo va a ser muy grande sin yo haber tenido la culpa. Eso es lo que un niño ese no piensa.
1: ¿Y cómo fue que llegó a ese proceso de sanidad para que hoy nos cuente su historia aquí en Encuentro Edgar?
0: Una hermana llena de la presencia de Dios me dijo, necesitamos vernos para orar por ti, te invitamos al ayuno. Y había muchos líderes en esa iglesia, pero Dios ya le había mostrado a esa hermana lo que casaba. Es ahí donde, por medio de una liberación, soy libre de este espíritu tan tremendo, como es el espíritu de carnalidad, de promiscuidad, y sucede, viene el proceso ahí bien fuerte donde soy liberado y empieza una nueva etapa en mi vida. Los ataques del enemigo seguían, pero la oración, la búsqueda de Dios, el ayuno, llenarme de la presencia del Señor, me ayudó a salir adelante.

0: ¿Qué mensaje le enviaría Edgar a aquella persona o a aquellas personas quienes están tal vez ahí oculta, está sufriendo en silencio, no tiene esperanza? ¿Pero qué mensaje le transmitiría a ellos?
1: Bueno, definitivamente que Dios siempre está ahí como abogado para perdonarlos. Que Dios siempre está para quitar esa culpa, esa acusación, porque el diablo es experto en acusarnos, el diablo es experto en robarnos esa alegría que tenemos. Para aquellas personas que tal vez han pasado un proceso difícil, pero aún no han sido libres, pero están dentro de una iglesia queriendo crecer, queriendo avanzar, y lastimosamente no han podido ser libres porque les da vergüenza contar, les da vergüenza hablar. Mire, cuando nosotros confesamos, la palabra dice que si confesamos nuestro pecado, nos apartamos de él, vamos a alcanzar misericordia de parte de Dios.

0: Gracias por sintonizar este tu programa Encuentro. 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
3: Y paz o sea multiplicadas en el conocimiento de Dios y de nuestro Señor Jesús. 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
5: Tallo subterráneo, modificado y engrosado, donde se acumulan los nutrientes de reserva para la planta. Por ejemplo, tubérculos conocidos son la papa, la patata, hay países que le dicen tupinambo o pataca, la oca, el ñame, la mandioca o yuca, la chufa, tienen distintos nombres dependiendo del país donde se utiliza. Los tubérculos, pues, son almidones. El plátano, el banana, son almidones. Todos esos almidones, por ejemplo, el arroz blanco pulido que nosotros todos comemos, en casi todos los países latinoamericanos se come arroz, es almidón. Entonces, la clave aquí es la palabra almidón. Vamos a verlo un momentito, fíjense. Y esto es lo que hay que entender. La palabra almidón, papa, tostón, patacón, yuca, ñame, oca, llámele arroz, llámele como usted le llame, todo eso es almidón. Si usted busca en un diccionario la palabra almidón, va a ver que la definición de almidón en el diccionario cualquiera dice: un almidón es una azúcar simple. Estamos hablando que es una forma de azúcar. Fíjese que, por ejemplo, hay países como Rusia, donde la bebida alcohólica de ellos es la vodka, ¿no? La vodka se hace de la papa. Se fermenta la papa y con eso hacen vodka. O sea que usted puede, de cualquier almidón, usted puede fermentarlo y producir alcohol. El almidón, como es azúcar simple, pues en el cuerpo se va a convertir en glucosa. Y usted sabe, después de leer el libro El Poder del Metabolismo, usted sabe que aquí se explica que ese exceso de glucosa producido por un carbohidrato, que es un almidón, pues cuando se combina con la insulina del cuerpo, se convierte en lo que usted no quiere, exceso de grasa. Quiere decir que todos los almidones, cuando se usan en exceso, y no hay nada malo con el arroz, ni con los patacones, ni con el tostón, ni con el banana, ni con el guineo, ni con la oca, no hay nada malo con el ñame, no hay nada malo con ningún tubérculo ni ningún almidón. El problema es la cantidad. Cuando nosotros miramos la dieta 2x1, ¿verdad?, que es una dieta que lo que busca es simplificar. Lo que busca esta dieta 2x1 es simplificarle la vida. La gente está cansada de contar calorías, de contar grasa, de pesar la comida. La verdad que la comida y una pesa de calcular, una calculadora no se llevan. O sea, cuando usted va a comer, usted va a comer. En la dieta 2x1, usted divide su plato en tres partes. Y usted dice, ok, yo voy a usar una parte E, que es la parte que engorda, que puede ser el almidón, ¿verdad?, y dos partes A, que son las partes que adelgazan, que puede ser la carne, pollo, pavo, pescado, vegetales, ensaladas, que son tipos de alimentos que no producen exceso de glucosa, ¿no? Así que la simplicidad de la dieta 2x1 o inclusive la dieta 3x1 es que le simplifique a usted la vida para usted no tener que estar pensando que si le engorda más el tostón o le engorda más el patacón o le engorda más el ñame o lo que sea. Usted simplemente, sencillamente acomoda a que lo que sea de almidón, arroz, patacón, tostón, lo que sea, pan, lo que sea, nunca sea más de una tercera parte de lo que es el plato. Y ahí usted tiene una dieta 2x1, que le quita a usted una complejidad total. Esto se lo comparto porque la verdad siempre triunfa.

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Familia de Avivamiento, soy tu amiga Maggie y te invito a tomarnos un cafecito con fe que se encuentra en Deuteronomio 31:6. Así que sé fuerte y valiente, no tengas miedo ni sientas pánico frente a ellos, porque el Señor tu Dios, Él mismo irá delante de ti, no te fallará ni te abandonará. Por lo tanto, recuerda esto, enfrenta cada desafío con la certeza de que Dios camina a tu lado, su presencia es tu fortaleza y su promesa es inquebrantable. No temas, porque nunca estás solo en tu jornada.

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1: Así es el hombre.

0: área de debilidad en nuestra vida y nos dejamos arrastrar por ella, nunca encontraremos satisfacción en la misma ni seremos lo que Dios desea que seamos. Dice el himno: si queréis ser felices, debes obedecer y rendirte a Dios totalmente.
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0: Todos tenemos debilidades y fortalezas en la vida. A decir verdad, esas debilidades pueden llegar a ser una ventaja para nosotros o pueden convertirse en la causa de nuestro fracaso. Así que no hay duda de que tenemos tanto fortalezas como debilidades. Lo que debemos decidir es cómo reaccionar ante ellas. Si lo hacemos apropiadamente, suelen convertirse en una de las mayores motivaciones para acercarnos más a Dios. Y bien, en el mensaje de hoy hablaremos de las consecuencias de toda debilidad incontrolable. Y la verdad es que esas consecuencias han llegado a convertirse en un problema en la vida de muchas personas. Hay quienes saben que tienen ciertas flaquezas, pero no logran identificarlas. Otros niegan que exista algún área de debilidad en su vida y no lo admiten por orgullo. Está allí, pero no saben cómo manejarla y como resultado enfrentan desilusión y caos porque nunca aprenden a confrontarlas. Así que le invito a acompañarme al libro de los jueces. Estudiaremos 4 capítulos, 13, 14, 15 y 16. Solo leeremos algunos versículos, no los capítulos completos. Se trata del relato de un hombre conocido por su gran fuerza, pero que fue destruido como resultado de su debilidad. Veamos Jueces capítulo 13 y note lo que declara a partir del versículo 3. A esta mujer apareció el ángel de Jehová y le dijo: he aquí que tú eres estéril y nunca has tenido hijos, pero concebirás y darás a luz un hijo. Ahora pues, no bebas vino ni sidra ni comas cosa inmunda, pues he aquí que concebirás y darás a luz un hijo, y navaja no pasará sobre su cabeza, porque el niño será nazareo a Dios desde su nacimiento, y él comenzará a salvar a Israel de mano de los filisteos. Luego más adelante, en el mismo capítulo 13, observamos en el versículo 24 que relata: y la mujer dio a luz un hijo y le puso por nombre Sansón. Y el niño creció, y Jehová lo bendijo. Y el Espíritu de Jehová comenzó a manifestarse en él. Vemos que Dios comenzó a actuar en la vida de Sansón, quizás desde muy temprana edad. Dios se manifestó en su vida porque Sansón entró en escena con un propósito muy específico. No quisiera que se olvidara usted de esto. Sansón no nació por nacer. Dios le envió en ese tiempo, que era una época oscura para la nación de Israel, y lo hizo con un propósito específico en mente, y era el de salvar a Israel de la esclavitud de los filisteos, un pueblo impío, pagano e idólatra. Ahora bien, Dios no solo dejó en claro cuál era su posición, sino que le facultó para llevarla a cabo, lo preparó, le dio una fuerza física inigualable. De hecho, como conocemos a Sansón, como el hombre más fuerte de la Biblia. El potencial de Sansón parecía ilimitado, incluso sin tener alguna ayuda. No contaba con un ejército. Era un hombre con la fuerza de Dios haciendo tantos estragos en medio de los filisteos que sus propios compatriotas querían apaciguarlo. Al considerar todo esto, es muy importante que observemos que Sansón tenía una debilidad incontrolable. Es evidente que su debilidad era un problema de codicia sexual. La Biblia menciona 3 mujeres que tuvo, pero pudieron haber sido 33 porque no se especifican los detalles de cada historia. Por ejemplo, no conocemos los detalles de todo lo que Jesucristo dijo. Tampoco tenemos los detalles de los relatos del Antiguo Testamento. Muchas veces transcurrieron años entre un incidente y el otro. Entonces lo que vemos es primero la mujer en Tignat, luego la prostituta en Gaza y más adelante Dalila. Solo se mencionan estas tres. Pero pensemos en esto. Todas tienen algo en común. Ninguna era buena para Sansón. Primero, él violó la palabra de Dios que había conocido desde la infancia, y es que los filisteos y los israelitas no debían mezclarse de esa manera, ciertamente no darse en casamiento. Así que puso en peligro su propósito al permitir que su lujuria sin control rigiera sus decisiones. Mire, cuando hay un área de debilidad en nuestra vida y nos dejamos llevar por ella, nunca hallaremos satisfacción ni seremos las personas que Dios quiere que seamos si andamos en el camino de la debilidad. Nuestras debilidades están allí para acercarnos a Dios y recordarnos nuestra dependencia de Él, no para que nos dejemos llevar por ellas. Recuerde que el título de este mensaje es Consecuencias de toda debilidad incontrolable. ¿Cuáles son esas consecuencias? Veámoslas por un momento. Porque Sansón se vio una y otra vez involucrado en una relación con una mujer filistea, dejándose llevar por su lujuria, por la apariencia y sensualidad de esas mujeres, hayan sido o no prostitutas. Lo que sucedió es que él cometió el error de permitir que su debilidad controlara su vida. Le invito a acompañarme al capítulo 16 de Jueces, cuando aparece en escena la tercera mujer. Fíjese que ella es la única de quien se dice que Sansón se enamoró, conforme al concepto que él tenía de lo que era el amor. De hecho, dudo que él haya entendido lo que era el amor, porque quizás pensó que amaba a su primera esposa, pero luego tuvo relaciones con una prostituta en Gaza y realmente no sabemos con cuántas mujeres más. Estas son las tres que se mencionan en la Biblia, pero lo más probable es que no hayan sido las únicas. Teniendo la debilidad que él tenía, quizás tuvo muchas otras mujeres. Así que conoce a Dalila. Y escuche bien lo siguiente. Si uno no confronta alguna debilidad en la vida, llegará el momento cuando esa debilidad le destruirá de una manera u otra. O destruirá a sus seres más queridos y acabará con las cosas que considera más valiosas en su vida. Terminará siendo un fracasado si no confronta las debilidades que tiene. Y a veces quizás usted vea a otras personas que tienen la misma debilidad y dice, pero ¿qué de fulano? El asunto no es ese. El asunto es que conocemos la verdad de lo que la Biblia dice. El asunto es que Dios no colocó historias como esta en la Biblia a la ligera. Lo hizo a manera de advertencia. He aquí el ejemplo de una persona que tuvo una gran crianza, tuvo grandes dones de Dios, una oportunidad maravillosa, pero se dejó llevar por su debilidad. Todo eso está aquí en la Biblia, así que no podemos culpar a nadie más. El mismo Sansón fue responsable de todo lo que le sucedió. Y fíjese cómo opera Satanás. Quizás le hizo pensar, bueno, Dalila es diferente, has tenido muchas, pero Dalila no es como las demás. El versículo 4 de Jueces 16 lo relata así. Después de esto aconteció que se enamoró de una mujer en el valle de Sorek, la cual se llamaba Dalila. Ahora, fíjese lo que hicieron los filisteos. Versículo 5. Y vinieron a ella los príncipes de los filisteos y le dijeron, es decir, ya ellos habían observado a Sansón, conocían la clase de mujer que era Dalila y sabiendo lo que estaba pasando entre ellos, le dijeron, engáñale e infórmate en qué consiste su gran fuerza y cómo lo podríamos vencer para que lo atemos y lo dominemos, y cada uno de nosotros te dará 1100 siclos de plata. El versículo 6 nos dice, y Dalila dijo a Sansón, yo te ruego que me declares en qué consiste tu gran fuerza y cómo podrás ser atado para ser dominado. Uno pensaría que cualquier hombre en su sano juicio diría, ¿Para qué querrías atarme y afligirme? Pensé que teníamos una relación maravillosa, y ahora quieres que te diga cómo puedo ser atado y dominado. Mire, escuche bien, la debilidad ciega al corazón humano. El pecado ciega al corazón humano, ciega la mente. Continuemos leyendo en el versículo 7. Y le respondió Sansón, si me ataren con 7 mimbres verdes que aún no estén enjutos, entonces me debilitaré y seré como cualquiera de los hombres. Y los príncipes de los filisteos le trajeron 7 mimbres verdes que aún no estaban enjutos, y ella le ató con ellos. Y ella tenía hombres en acecho en el aposento. Entonces ella le dijo, Sansón, los filisteos contra ti. Y él rompió los mimbres como se rompe una cuerda de estopa cuando toca el fuego, y no se supo el secreto de su fuerza. Dice el versículo 10, entonces Dalila dijo a Sansón, he aquí tú me has engañado y me has dicho mentiras, descúbreme pues ahora, te ruego, ¿cómo podrás ser atado? Y él le dijo, si me ataren fuertemente con cuerdas nuevas que no se hayan usado, yo me debilitaré y seré como cualquiera de los hombres. Y Dalila tomó cuerdas nuevas y le ató con ellas y le dijo, Sansón, los filisteos sobre ti. Y los espías.

o con mentiras. Descúbreme, pues, ahora cómo podrás ser atado. Él entonces le dijo: si tejieres 7 guedejas de mi cabeza con la tela y las asegurares con la estaca. Y ella las aseguró con la estaca y le dijo: Sansón, los filisteos sobre ti. Mas despertando él de su sueño, arrancó la estaca del telar con la tela. 3 veces. ¿Qué se necesita para llamar su atención? Dalila lo hizo 3 veces. Dice el versículo 16. Y aconteció que presionándole ella cada día con sus palabras e importunándole, su alma fue reducida a mortal angustia. Le descubrió pues todo su corazón y le dijo: nunca a mi cabeza llegó navaja, porque soy nazareo de Dios desde el vientre de mi madre. Si fuese rapado, mi fuerza se apartará de mí y me debilitaré y seré como todos los hombres. Viendo Dalila que él le había descubierto todo su corazón, envió a llamar a los principales de los filisteos diciendo: venid esta vez, porque él me ha descubierto todo su corazón. Y los principales de los filisteos vinieron a ella trayendo en su mano el dinero. O sea, le creyeron. Y ella hizo que él se durmiese sobre sus rodillas y llamó a un hombre quien le rapó las 7 guedejas de su cabeza. Y ella comenzó a afligirlo, pues su fuerza se apartó de él. Y le dijo: Sansón, los filisteos sobre ti. Y luego que se despertó él de su sueño, se dijo: esta vez saldré como las otras y me escaparé. Pero él no sabía que Jehová ya se había apartado de él. ¡Qué tragedia! Una y otra vez Dios le advirtió y le advirtió. ¿Y qué pasó? Su debilidad acabó con él. No fueron ni las cuerdas ni las ataduras. Su yugo era que su corazón, su mente y su espíritu estaban completamente dominados por la gratificación del placer sexual. Eso lo tenía absolutamente atado. ¿Qué pasó? Después de haber revelado el secreto de su fuerza, Sansón quiso hacer lo mismo que había hecho en las ocasiones anteriores, pero de repente había perdido la fuerza. Ahora le invito a que leamos en el capítulo 16, el versículo 21, porque aquí hay una descripción de lo que sucedió. Mas los filisteos le echaron mano y le sacaron los ojos y le llevaron a Gaza y le ataron con cadenas para que moliese en la cárcel. No sabemos cuánto tiempo estuvo Sansón moliendo trigo. Pudo haber pasado años o quizás un corto tiempo, pero fue lo suficiente para asegurarle a los filisteos que Sansón había quedado totalmente derrotado. Así que decidieron celebrar y ofrecer sacrificio a su dios Dagón. Así que la desobediencia de Sansón le dio un terrible mensaje al mundo de su época. Su derrota hizo que los filisteos dijeran que Dagón era más fuerte que Jehová Dios. Y el propósito primordial de Dios era proclamar la verdad mediante Israel, que hay un solo Dios y su nombre es Jehová. Así que vemos cómo los filisteos se burlaban de Sansón. El versículo 25 de Jueces 16 relata: y aconteció que cuando sintieron alegría en su corazón, dijeron: llamad a Sansón para que nos divierta. Y llamaron a Sansón de la cárcel, y sirvió de juguete delante de ellos, y lo pusieron entre las columnas. Entonces Sansón dijo al joven que le guiaba de la mano: acércame y hazme palpar las columnas sobre las que descansa la casa, para que me apoye sobre ellas. Y la casa estaba llena de hombres y mujeres, y todos los principales de los filisteos estaban allí. Y en el piso alto había como 3,000 hombres y mujeres que estaban mirando el escarnio de Sansón. Entonces clamó Sansón a Jehová y dijo: Señor Jehová, acuérdate ahora de mí, y fortaléceme, te ruego, solamente esta vez. Si tan solo hubiese dicho esas mismas palabras antes de tomar a aquella mujer de Timnat o a la prostituta de Gaza o antes de estar con Dalila. ¡Oh Dios! Para que de una vez tome venganza de los filisteos por mis dos ojos.
Asió luego Sansón las dos columnas de en medio

0: sobre las que descansaba la casa, y echó todo su peso sobre ella, su mano derecha sobre una y su mano izquierda sobre la otra, y dijo Sansón: «Muera yo con los filisteos». Y entonces se inclinó con toda su fuerza y cayó la casa sobre los principales y sobre todo el pueblo que estaba en ella. Y los que mató al morir fueron muchos más que los que había matado durante su vida. ¡Qué manera de acabar su vida! Si tan solo hubiese clamado a Dios cuando fue tentado por esas mujeres, «¡Ayúdame, Señor!», pero ignoró su debilidad. Las debilidades no pueden tomarse a la ligera. No son cosa de juego, no deben ignorarse, sino reconocerse. Quizás usted se pregunte, ¿cómo puedo hacer frente a mis debilidades? En primer lugar, hay que ser sinceros para poder identificarlas, es decir, hay que reconocerlas. Luego, hay que confesárselas a Dios. Señor, tengo que reconocer que esta es un área de debilidad en mi vida. Después, debemos pedirle a Dios que nos ayude a mantenernos alerta. Señor, ayúdame a estar alerta apenas vea que esta debilidad se exprese en mi vida para poder identificarla de inmediato. En cuanto la identifique, debemos clamar a Dios. Oh Señor, fortaléceme, ayúdame a alejarme de esto, ayúdame a no mirar esto, a no seguirlo, Dios mío, ayúdame a andar en tu voluntad y a no salirme de tu camino. ¿Cuántas veces clamó David a Dios? Clamé a Dios y Él me libró, escribió el salmista. Por eso nos exhorta a clamar a Dios y esperar que Él nos libre. Luego debemos escuchar a Dios. Nos alejamos de esa debilidad y decidimos caminar en la voluntad de Dios. Quizás alguien diga, pero no sé si podré hacer eso. Mire, si usted es hijo o hija de Dios, tiene dentro de sí al Espíritu Santo, quien le capacitará, facultará, guiará y protegerá. Así que sí es posible obedecer a Dios, pero la decisión es suya. Ahora bien, usted puede escuchar este mensaje y decir, quizás esto sea para otros. Pero claro que no es así, todos tenemos debilidades. La pregunta es, ¿cómo haremos frente ante nuestras debilidades? ¿Permitiremos que ellas sirvan para acercarnos a Dios? ¿O dejaremos que terminen destruyéndonos? Solo tenemos dos opciones. Le pido a Dios que usted elija la correcta.
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0: Obedecer no siempre es fácil y no es lo que siempre
5: quisiéramos hacer. Recuerdo la primera vez que vine a esta ciudad, en realidad no quería venir. De hecho, discutí con el Señor durante todo el viaje. Yo había orado y ayunado y le había dado al Señor todas mis razones para no venir. Pero el Señor no se impresionó con mis argumentos. Yo sabía desde el principio que estaba a punto de desobedecer a Dios y de pasar el resto de mi vida preguntándome qué hubiera hecho el Señor conmigo si le hubiera obedecido. Amable oyente, no hay nada en el mundo que valga la pena si tenemos que vivir con la duda y el miedo de lo que perdimos. Usted no quiere eso. Esa no es una vida feliz, ni tranquila, ni satisfactoria. No importa cuánto llegue a poseer, si su corazón y su espíritu están ausentes del espíritu de obediencia, no será feliz. Nunca habrá suficiente dinero, ni fama, ni viajes, ni experiencias, ni placeres que compensen el espíritu de obediencia. Si Dios le ha hablado, sabe exactamente lo que le ha dicho. Puede ser que no le guste y que no quiera hacerlo, pero es imperativo que le obedezca. Si no, vivirá toda su vida con las consecuencias de su desobediencia. Por eso, le ruego que obedezca a Dios.
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0: What's up, mi gente? Aquí seguimos en Radio Avivamiento, alcanzando almas para Cristo. Si este week quieres ahorrar unos chavitos, pero pasarla brutal con tu familia, aquí van varios parques gratuitos cerca y en Hartford. Está Bushnell Park, Elizabeth Park, también existe Great River Park en East Hartford. También Northwest Park en Windsor, Connecticut, tiene una variedad de animalitos y un pequeño museo y unas áreas hermosas para sacarse fotos. También tenemos Wickham Park, que tiene una pequeña entrada algunos días, pero también ofrece eventos especiales. Oye, llévate una chiringa, ¿sí? Un kite, porque cuando el viento sopla, hasta los adultos vuelven a sentirse como niños, ¿verdad que sí? También puedes llevar la bicicleta, caminar, jugar pelota o simplemente sentarte a conversar. ¿Desde cuándo no haces eso con un cafecito frío o caliente? Te sientas allí, te ríes, conversa, llora, haz lo que tengas que hacer. Le das comidita a los animales, chicos, sé niño otra vez. 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

0: gracias al Señor por esta oportunidad que nos da de poder conectarnos nuevamente, Señor, con cada uno de ustedes que nos escuchan y que nos sintonizan. Amén. Oremos al Señor y démosle gracias al Señor por esta oportunidad. Padre Celestial, nos presentamos delante de ti. Te damos gracias por esta nueva oportunidad que nos da de poder conectarnos con nuestros hermanos, Señor, no tan solamente a través de esta transmisión en vivo, sino también a través de la radio, los que nos sintonizan, Señor. Te pedimos de forma especial que tú seas bendiciendo su vida y úsanos para tu gloria y para tu honra. Que esta palabra que ha de ser expuesta sea supliendo, Padre, toda necesidad, Señor. En el nombre de Jesús ponemos todo lo que hagamos en tus manos y te damos toda la gloria y toda la honra a ti, Señor. Amén, Jesús. Amén, amén, Señor. Amén, aleluya. Amén. Gracias damos al Señor, como decía la pastora Giovanni. Hoy ella nos va a estar compartiendo una preciosa reflexión de la palabra, así que esperamos que usted se goce junto a nosotros, amén, en esta hora.
1: Amén, amén. Los que están conectados con nosotros y nos acompañan y tengan su Biblia, nos acompañan a Lamentaciones 3:25. Lamentaciones 3:25. Y el tema para hoy es tiempo de espera.
0: Tiempo de espera.
1: Pastora Melissa.
0: Cuánto nos cuesta eso.
1: Pero amén.
0: Allá vamos, en el nombre de Jesús.
1: Amén, amén. Lamentaciones 3:25 y la palabra del Padre. La palabra se lee en el nombre del Padre, del Hijo y del Espíritu Santo. Amén. Bueno es Jehová a los que en él esperan, al alma que les busca. Amén. Dice, mientras yo, ¿verdad? Leía un poquito y estudiaba un poco, escribí en manera de reflexión. Todos hemos afrontado temporadas inciertas en nuestras vidas. Y esto lo escuchamos muchas veces, esto lo hablamos muchas veces, que todos enfrentamos unas temporadas difíciles, unos malos momentos en el transcurso de las vidas. Esas son las conversaciones del día a día.
0: Del día a día.
1: Del día a día prácticamente. Dice, momentos en los que esperamos ver la mano de Dios obrar de inmediato. Eso también lo escuchamos cada vez. Y nosotros mismos lo vivimos muchas veces. Porque le pedimos las cosas al Señor y queremos ver que el Señor nos conteste de inmediato.
0: Tipo microondas.
1: Sí, eso es lo más común, ¿verdad?, que escuchamos.
0: Así es.
1: Que se prepare rapidito y, Señor, te pido esto, contéstame.
0: Es que la palabra espera de por sí. Es como que te está poniendo en... te está cortando ya el auge, como que te aguanta y te... Es como un freno que te ponen de momento.
1: Sí, pastora Melissa. Dice, tres cosas que se revelan en el tiempo de espera. Tres cosas que se revelan en el tiempo de espera. La espera en muchas ocasiones puede generar tristeza y frustraciones.
0: Así es.
1: ¿Por qué? Porque somos desesperados.
0: Así es.
1: Y nos frustramos.
0: Amén.
1: Dice, en esta etapa nos concentramos tanto en nuestras circunstancias que llegamos a olvidar que Dios tiene el control.
0: Sí, sí.
1: Y volvemos a lo mismo. Vamos tan a prisa, queremos las cosas a nuestra manera. No esperamos y no nos acordamos que Dios tiene todo bajo control. Todas las situaciones que tú tengas, todo lo que tú sientas, esa contestación que estás esperando, no te adelantes. Espera, espera la contestación del Señor. Eso es lo primero que tienes que hacer. ¿Y cómo esperamos? Nos mantenemos orando, nos mantenemos en fe de que esas cosas van a suceder, ¿verdad? Y que todo va a llegar en su momento, no en el momento de nosotros, ¿verdad? Dice, si sabemos que Dios tiene el control, ¿qué sucede entonces? Que nada cambia. Si sabemos que Dios tiene el control, ¿pero qué sucede entonces cuando usted ve que nada cambia? Volvemos y nos desesperamos. Ahí seguimos un momento de desesperación. Porque lo que estamos esperando es el cambio, pero el cambio inmediato. No el cambio del momento en que el Señor lo quiere hacer, porque otra vez trabajamos bajo nuestra voluntad, no la voluntad del Señor. Dice, del apuro solo nos queda el cansancio. Tengo unas preguntas aquí. ¿Cuántas malas decisiones hemos tomado por el simple hecho de no saber esperar? ¿Qué usted opina, pastora Melissa?
2: Amén.
1: ¿Cuántas malas decisiones?
2: Es que de eso se ha compuesto nuestra vida. A veces nos sentamos a pensar y miramos para atrás y decimos cuántos chichones, cantazos nos hubiéramos ahorrado en nuestra vida por el simple hecho de esperar, por el simple hecho de haber obedecido, comenzando por nuestros padres. Amén. Por el simple hecho de haber esperado y obedecido la palabra del Señor. Cuántas cosas como nosotros como cristianos nos hubiéramos ahorrado. Situaciones difíciles por las que pasamos, que hoy en día se han convertido en testimonio para nuestras vidas.
1: Exacto.
2: Pero cuántas cosas pues nos hubiéramos ahorrado, tenido que pasar.
1: Yeah.
2: Y hoy le podemos dar gracias al Señor porque a pesar de nuestra desesperación, a pesar de nuestro inconformismo, a pesar de nuestra desobediencia, Dios fue fiel para cumplir la palabra, aleluya, a pesar de cualquier error que nosotros hayamos podido tener. So, todo se basa en saber reconocer el momento del Señor. Porque como hablábamos, cuando decimos espera, la palabra en sí te corta, te bloquea. Entonces a veces no analizamos la espera. Espérate, ¿a qué te refieres? ¿Se refiere a que no se puede o se refiere a que sí se puede, pero no ahora? Y ahí es cuando comenzamos a cuestionarle al Señor. Señor, cuando tú me dices espera, ¿a qué tú te refieres? ¿Que no me lo vas a dar? ¿O es que se va a tardar un poquito más? ¿O es que no es el tiempo? ¿O es simplemente que es ya mismo? Pero te estoy probando.
1: Aleluya. Amén, amén.
2: Aleluya. Y qué lindo, a través de la palabra del Señor vemos cómo el Señor nos guía. Esto es una forma de guía para nuestras vidas.
1: Amén.
2: En nuestro diario vivir como cristiano. Así que lo que hay que reconocer a través de la espera es los tiempos del Señor.
1: Amén, amén. Si ponemos como ejemplo, ¿verdad? Un niño. Cuando te comenzamos a formar, ¿verdad? A nuestros hijos o a un niño. ¿Qué nosotros le decimos? Cuando están desesperados que quieren algo, espera. O siéntate y espera.
2: Así es.
1: Así el Señor nos coge muchas veces.
2: Amén.
1: Así como dice. No sabemos si uno espera, de que es ahora, amén, o de que ya yo estoy trabajando en eso, o uno espera que no es el momento, amén, que ya vendrá el momento.
2: Amén.
1: Pero el niño, como no sabe, y nosotros lo sentamos y le decimos, espera.
2: Amén.
1: ¿Verdad? Él no va a entender, es el momento, o a veces tú le dices, espera que la comida está, se la servimos, la ponemos en la mesa, no toques la comida, espera un momento en lo que se enfría, ¿verdad? Y ellos no saben todavía, pero nosotros comenzamos a educarlos, tienes que esperar.
2: Así es.
1: Eso son unas instrucciones que nosotros le damos. Es una instrucción, también yo lo veo como que el Señor nos da a nosotros.
2: Amén.
1: Es como niños.
2: Amén.
1: Tenemos que volver a ser niños. Para volver a educarnos en el Señor, ¿verdad que
2: así
1: sí?
2: Es.
1: Cuando el Señor nos quiere decir algo o dejar saber algo.
2: Y hay momentos nosotros como padres que sí podemos darle algo a nuestros hijos, que sí en algún momento podemos decir que sí, pero hay momentos de que aunque se pueda decir que sí, debemos de decir, espera. ¿Por qué? Porque hay lecciones que necesitan ser aprendidas.
1: Aleluya.
2: Cuando un niño, tú le acostumbras a decir que sí, que sí, que sí, que sí, que sí, sin medir consecuencias, sin medir enseñanzas,
1: sí,
2: el niño lamentablemente se malcría. Y a veces el Señor en nuestra vida espiritual nos tiene que llevar a nosotros de igual manera.
1: Amén.
2: Y nos tiene que decir, mira, mijo. Te podría decir que sí, pero en este momento te voy a decir espera. O en este momento te voy a decir no,
0: ahora mismo.
1: Sí, señor.
0: Aleluya. Y hay que aprender a reconocer, porque no es que Dios no me ame, no es que Dios no tenga cuidado de mí,
1: amén,
0: no es que Dios se ha olvidado de mí y todo se lo da al otro y a mí no,
1: amén,
0: no. Hay que reconocer, aleluya, que el Señor ve más allá.
1: Sí, señor.
0: Aleluya, nosotros como padres vemos más allá.
1: Sí,
0: y tenemos, ya llega el momento que tenemos que decir, ahora no se puede, espera un ratito. Y nos desesperamos, pero cuando pasa el ratito y llega el momento, decimos, oh,
1: uh-huh,
0: a esto era que papi y mami se refería, por esto,
1: amén,
0: es que había que esperar, porque
1: sí,
0: si tal vez no hubiera esperado, me hubiera perdido de esta otra,
1: amén,
0: parte, aleluya.
1: Amén.
0: Y en nuestra vida espiritual nos pasa lo,
1: sí,
0: mismo,
1: señor,
0: nos desesperamos, queremos saltar pasos, queremos brincar,
1: sí, señor,
0: queremos hacer las cosas a nuestra manera y a nuestro tiempo, pero cuando aprendemos a esperar en el Señor,
1: amén,
0: aleluya, como el pueblo de Israel en este pasaje a quien usted hace referencia,
1: uh-huh,
0: cuando aprendemos a esperar en el momento del Señor, nos damos cuenta, wow, valió la pena la espera, aleluya,
1: amén,
0: trajo bendición consigo, aleluya,
1: sí,
0: y ahí es donde aprendemos para la próxima,
1: sí,
0: ocasión, porque esto es un constante aprendizaje.
1: Y como niños malcriados, como te digo, porque es que somos unos niños malcriados.
0: Ay, ay, ay.
1: Y queremos las cosas en nuestro momento.
0: En nuestro momento, en nuestra manera.
1: Pero, pastora, pues, Melissa, hablando así, nosotros como niños malcriados, estas cosas, ¿verdad?, nos cuestan marcas.
0: Yes.
1: Malas experiencias en la vida,
0: yes,
1: y podemos decir muchas cosas más,
0: así es,
1: pero esto es por no
0: esperar,
1: por ser niños malcriados,
0: santo, aleluya.
1: ¿Y qué hace el Señor? Como nosotros le hacemos a nuestros hijos, y les estábamos hablando anteriormente, el Señor vuelve y nos sienta y nos dice, espera,
0: espera, ven acá mi hijo nuevamente porque no pasaste la prueba. Ahora te toca volver a sentarte aquí. Y como niño, pero mami, ya se acabó el castigo. Tú dijiste que eran 10 minutos, pero no esperaste.

0: por aquí no, y ellos sí, por aquí sí. Sí, señor. Aleluya. Entonces eso le conllevó la espera que tuvieron por 40 años. Después que llegaron a la bendición, volvieron y la perdieron. Volvieron a ser cautivos. Sí, volvieron a perder lo que habían recibido. Para entonces después ahora estar en el libro de lamentaciones, llorándose y quejándose. Y si hubiéramos esperado, y si hubiéramos hecho, y si hubiéramos obedecido, aleluya. Pero nosotros, y ustedes que están ahí, aprendamos. Sí, sí. Aprendamos que todo en el tiempo del Señor es mejor.
1: Es mejor.
0: Es mejor, aleluya.
2: Dice 2, el tiempo de espera no es perdido. Pastora Melissa, el tiempo de espera no es perdido.
1: No es perdido.
2: Es poderoso.
0: Dice, tiene su propósito.
2: Tiene su propósito. Así que si el Señor te está diciendo espera, siéntate, yes, relájate.
0: Así
2: y
0: es.
2: No tengas prisa.
0: Así es. Espera. Pon el freno. Pon, sí, el freno. Y espera, aleluya.
2: Dice, Dios no estaba retrasando la promesa que había hecho al pueblo de Israel. Exacto. Solo estaba preparando sus corazones para que pudieran recibirla.
0: Aleluya. Así
2: qué poderoso. Es. Dice, los tiempos de espera son necesarios en nuestras vidas. Aleluya. A veces vamos corriendo y Dios nos hace bajar la velocidad. Esto lo hablamos anteriormente cuando comenzamos.
0: Amén.
2: Es necesario. Y a veces cuando ya el Señor nos ve que vamos sin freno, muchas veces nos lo hace con amor. Ok, vamos a sentarte aquí y esperas. Pero a veces como somos tan y tan y tan cabeciduros, nos coge y nos dice, no, si no aprendiste a la buena, vamos a la mala, siéntate aquí como un niño castigado nos hacen, ¿verdad?
0: Santo.
2: Siéntate aquí y te toca esperar y verás, confía.
0: Aleluya.
2: Confía. Dice, y en ocasiones nos hace sentir totalmente pausados.
0: Yes.
2: Pero aun cuando este proceso parezca sin sentido, sabemos que Dios tiene una razón para permitirnos, ya sea carácter, fe y paciencia.
0: Wow,
2: confía, tremendo. Confía, Dios quiere formar algo en ti en medio de la espera. En mí me costó esperar fuerte porque me dijo, siéntate y espera. Y yo fui bien probada en lo que es la paciencia. En la paciencia.
0: Lo más que se prueba ahí.
2: Lo más espera. Que se... La espera es la paciencia y yo fui probada muy fuerte en esto, pero valió la pena.
0: Amén, amén.
2: Valió la pena, amén. Porque fue una niña malcriada en algún momento,
0: santo.
2: Pero él me sentó y me dijo espera.
0: Aleluya.
2: Y ahora soy lo que soy porque supe esperar en el Señor.
0: Aleluya.
2: Y hay muchas otras cositas, pero las vamos aprendiendo, porque esto no lo aprendemos tampoco de una. Esto es un proceso.
0: Amén, amén. Y me gustó mucho lo que leyó, que es un proceso de formación.
2: De formación.
0: Qué lindo, qué lindo. Y de esa forma es que lo debemos de ver. Ver el lado positivo, no tan solamente empeñarnos en lo que queremos, sino ver, Señor, cuál es tu propósito, a qué tú te refieres. Muéstrame más allá. No nos empeñemos en lo que yo quiero, y cuándo yo lo quiero, y cómo yo lo quiero, no. Si abrimos nuestros ojos espirituales, vemos, aleluya, la bendición tan linda, como leyó usted la pastora Giovanni, el proceso de formación tan lindo, lo que Dios saca de nosotros, aleluya, que nosotros mismos no lo vemos por nuestra desesperación.
2: Sí, Señor. A veces es triste, ¿verdad, pastora Melissa? Ver y pensar, ver muchas personas que a veces no quieren... El Señor les ha hablado de diferentes maneras, pero porque solamente le haya hecho una petición al Señor, saben que el Señor les ha hablado, saben que el Señor les ha mostrado de diferentes, pero porque solamente el Señor no le ha contestado una sola petición, ya no puedo esperar.
0: Sí.
2: Ya se limitan, como estábamos hablando también en el sábado anterior, no llegan a la bendición.
0: Santo.
2: No llegan a la bendición. Un momento de espera te puede llevar también a tu bendición.
0: Amén.
2: Porque un momento de espera te sienta a

0: reflexionar, a pensar, a analizar, Señor, ¿en qué yo estoy fallando? Esto es un momento que tú puedes tener tú con el Señor. Señor, ¿en qué yo estoy fallando? Ok, Señor, manténme aquí. Cuando, Señor, tú piensas que yo ya esté lista para tú darme esa bendición que tú tienes para mí, pues, Señor, que sea tu momento, no en el mío, porque yo estoy antojada, porque yo quiero que ocurra y porque yo voy a presionar todos los medios que sean para que esas cosas ocurran. No siempre, ¿verdad? Por lo menos yo, es mi manera de pensar. Si el Señor me va a dar algo, me va a dar una bendición, pero yo siento que todavía no es el momento, Señor, me siento y espero. Espero en ti. Espero ese otro momento que tú vuelvas y me hables. ¿Entiendes? Pero no tampoco ir a la ligera, ir a esa prisa. Es sentarse y esperar en el Señor. Y no pierdas, no, porque no se te contestó esa petición de primera, no pienses que el Señor no está pensando en ti, ni que ya le está él está trabajando, porque Él está trabajando en eso que tú le pediste. Solamente espera en el Señor.
1: Santo es el Señor.
0: Dice, esperar te enfoca a la fidelidad de Dios. Dice, Dios guardó a los israelitas, los alimentó y los llevó con bien hasta donde, pastora Melissa, hasta la tierra
1: prometida, hasta la promesa.
0: Hasta la promesa. So, vuelvo y le digo, espere en el momento del Señor. Tenga ese momento de espera, porque el Señor los va a llevar a la tierra prometida. El Señor los va a llevar a esa bendición. Dice, aunque el trayecto tardó más de lo que ellos esperaban, Dios permaneció fiel. Dios es fiel. El Señor es fiel. Él lo que te promete, Él lo cumple.
1: Así es.
0: Vuelvo y lo digo. Si Él te dejó en una pausa, en un punto neutro, Dios, mantente ahí. Pero siempre en fe y siempre en oración, pastora Melissa.
1: Amén, qué lindo, aleluya. Me gozo porque la espera, también como el pueblo de Israel, nos enseña cuáles son las prioridades. Y es triste ver cómo muchas personas toman tan en poco lo que han recibido de parte del Señor, toman tan en poco lo que Dios ha depositado en ellos, simplemente por no esperar. Simplemente por querer las cosas como yo quiero, en el tiempo que yo quiero. Y ahí es donde tú te tienes que sentar, evaluar y decir, es necesaria la espera para yo poder obtener más del Señor. Pero es necesaria la espera para yo darme cuenta que hay algo más allá. No tan solamente por nuestra desesperación, porque nos empeñamos en querer hacer las cosas como yo quiera. No, vamos a ver más allá espiritualmente lo que Dios tiene para nosotros. No pierdas la bendición por ser impaciente. No pierdas todo lo que Dios tiene y ha preparado para ti simplemente porque empeñarnos en querer las cosas, hacer las cosas a nuestra manera. No. Todo tiene un propósito, todo tiene una enseñanza, como decía la pastora Giovanni, esa palabra, todo tiene una formación. Y para que todo, es más, el bebé desde que se concibe, todo tiene un proceso, una formación, un desarrollo, un periodo. Y así es nuestra vida espiritual en el Señor. Y a veces nos cuesta, y es lamentable que muchas veces perdemos cosas importantes por querer hacer las cosas en nuestro tiempo y a nuestra manera.
0: Como el pueblo de Israel.
1: Como mismo hablamos sobre el pueblo de Israel.
0: Como el pueblo de Israel.
1: Y Dios nos ministra a nosotros en ese sentido. Hay promesas, hay bendiciones que te pierdes por la desesperación. Aleluya.
0: Sí, señora,
1: por no esperar el momento del Señor.
0: Sí,
1: Y qué lindo, mientras usted habla, lo vemos, aún en nuestro mismo ministerio que Dios ha puesto en nuestras manos.
2: Amén.
1: Ha sido un proceso, en muchos momentos sí, hemos tenido que esperar, nos hemos tenido que detener, hemos tenido que poner cosas en pausa. Pero qué lindo, a la larga, cuando vemos la bendición grande que el Señor trae, aleluya, decimos, wow. Aleluya, valió la pena la espera, valió el gozo, valió, aleluya, la bendición, aleluya, tan linda que hemos recibido por esperar, aleluya. Así que si te encuentras en ese momento, si Dios te ha sentado y te ha dicho, mijo, siéntate aquí tranquilito y espera, no te muevas de ahí, aleluya, espera el momento del Señor, porque la bendición viene, viene de camino, aleluya. Si es promesa del Señor, se va a cumplir, ¿cuándo? En el Cairo de Dios.
2: ¡Aleluya!
1: ¡Santo!
2: ¡Aleluya!
1: ¡Aleluya!
0: Y quiero terminar con esto. Él dice, cuando esperas en Dios, verás su fidelidad obrar. Miras hacia atrás y haz memoria de todo lo que Dios ha hecho por ti.
1: ¡Eso! ¡Aleluya!
0: Dice, y recuerda siempre que la espera en Dios no es en vano.
1: Aleluya.
0: Y lo repetimos una y otra vez mientras conversábamos. Dice, la espera en Dios no es en vano. Porque Él mismo que venció la muerte hace 2000 años y tiene el control, sigue trabajando mientras tú esperas.
1: Aleluya.
0: Y eso lo mencionamos. El Señor continúa trabajando. Él murió hace 2000 años, pero Él continúa trabajando.
1: Aleluya.
0: Él continúa trabajando en eso que tú le pediste. Él continúa trabajando en tu vida. Él continúa trabajando en ese plan que tú pusiste en sus manos. Él continúa trabajando en eso que tú oraste, ese trabajo, esa petición familiar. Él continúa trabajando. Solamente ten fe y espera. Y como mencionamos, muchas veces es difícil sentarnos a esperar y esperar una contestación del Señor. Pero hazlo. Pon toda tu fe en el Señor y espera que Él va a contestar cada una de tus peticiones.
1: Pastora Melissa, amén, que sí, preciosa. Así que en resumidas cuentas, como bien usted leía, el tiempo de espera es un tiempo de meditación y de formación.
0: Y de formación.
1: Dos palabras claves. Amén. Aprovecha el tiempo de espera para meditar, aleluya, en lo que Dios tiene preparado para ti. Y aprovecha el tiempo de espera para que Dios forme, aleluya, desarrolle en ti, aleluya, lo que Él tiene destinado para ti.
2: Amén.
1: Luego del momento de espera, vas a ver la bendición. Luego del tiempo de espera, vas a ver, aleluya, gloria al nombre de Jesús, la gloria del
0: Señor.
1: Depositada en tu vida, aleluya.
0: Amén, aleluya.
1: Lo hemos visto, lo hablamos porque lo sabemos, lo hemos experimentado, aleluya.
0: Y fuerte.
1: Así es,
0: fuerte,
1: así es.
0: Porque como les dije, ha tocado sentarse y esperar.
1: Aleluya.
0: Ha tocado sentarse y esperar. Y como dijo, mencionó Pastora Melissa anteriormente, y a veces dejar de ser un poquito de niños malcriados, dejar de ser niños malcriados para poder esperar en el Señor.
1: Aleluya.
0: Y ahora usted me trajo una idea mientras dijo esa Andrea. Espera. Y luego de la espera, usted mencionó
1: un tiempo de meditación.
0: Meditación. Y luego,
1: formación.
0: Aleluya. Entonces, esas van a ser mis próximas dos.
1: Aleluya.
0: Meditación. Y cuando lleguemos a la transformación.
1: Aleluya. Así que no se lo pierda.
0: Sí, Señor.
1: Eso van a ser las próximas.
0: Hasta que lleguemos a la transformación.
1: Próximas temas. Aleluya. Yes.
0: Qué lindo es eso.
1: Nos gozamos en esta palabra hermosa. Aleluya.
0: Sí,
1: esperamos,
0: Señor,
1: que haya sido de bendición para cada uno de ustedes.
0: Sí, Inquebrantable.
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pues para generar que este calorcito de verano nos recuerda algo curioso, ¿sabes? ¿Sabías que cuando tomas agua constantemente durante el día, también mejoras la concentración y tu ánimo? Así que drink up, get that water bottle going. A veces lo más sencillo hace la diferencia. Igual que pasar unos minutos con Dios cada mañana. Oye, y mientras digo eso, me da con tos. 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Y bueno, ya hablando de música, escuchamos Alfarero con Henry Crespo, porque en las manos del maestro, el barro nunca pierde su propósito.

Hola familia de Radio Avivamiento, soy tu amiga Maggie y te invito a tomarnos un cafecito con fe para renovar tus fuerzas. Este se encuentra en Isaías 40, 30 al 31, donde dice claramente: aún los mancebos se fatigan y se cansan, y los jóvenes tropiezan y vacilan, pero los que esperan en el Señor renovarán sus fuerzas, se remontarán con alas como las águilas, correrán y no se cansarán, caminarán y no se fatigarán. Esto implica que nuestras propias capacidades eventualmente fallan, que confiar activamente es poner la esperanza en Dios y depender de su tiempo y dirección, que no se trata de hacer nuestra parte y pedirle a Dios que haga el resto, es admitir y reconocer que necesitamos la fuerza que solo Él puede darnos. Dios te bendiga y paz a vosotros.

Bueno, gracias por mantenerte la sintonía aquí de Radio Avivamiento. Dice Salmo 23:1, el Señor es mi pastor y nada me faltará. Qué promesa más poderosa, ¿verdad? A veces pensamos que nos falta tiempo, fuerzas o respuestas. Pero cuando Dios guía nuestros pasos, nunca caminamos solos. Y qué lindo es el Señor, ¿verdad que sí? Y como dicen por ahí, no todo lo que tarda está perdido. Dios también trabaja en los silencios. 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

Bueno, este es el momento de a tiempo. ¿Qué tal, querida amiga, querido amigo Arnoldo Fernández? Desde esta hora y durante los próximos minutos acompañándole acá en su programa A Tiempo. Gracias por permitirnos acompañarle. Si usted por primera vez nos sintoniza, quédese con nosotros. No hay casualidad en que nos haya o se haya topado con esta emisora. No hay casualidad alguna. Quiero enviar un saludo también para nuestros oyentes frecuentes, quienes están allí día tras día escuchando la buena programación de esta emisora. Así que en nombre de todo el equipo que hace posible que este programa llegue hasta usted, queremos darle las más expresivas gracias. ¿Usted alguna vez ha escuchado la palabra formidable? Bueno, esta palabra se usa libremente a veces para describir atletas, entrenadores, maestros y hasta amigos. Supongo que no es malo usar la expresión de esa manera. Pero si te paras al borde de un gran cañón, esto es en Arizona, o contemplas el panorama desde el Pico Sandía en Nuevo México, un punto que queda a unos 3.163 metros por encima del nivel del mar, realmente sabrás lo que es formidable. Si te detienes a pararte allí sobre el Salto Ángel, el salto más alto del mundo, también puedes conseguir, esto es en Venezuela, esa palabra que dice formidable.

Aunque en sí mismo ese panorama es asombroso cuando uno tiene la oportunidad de estar parado allí o sobre una colina sumamente alta y uno puede decir, wow, esto es bellísimo, es asombroso. Yo me sentí más impresionado con Dios que con las espectaculares bellezas de la naturaleza. Tal vez a usted, amigo o amiga, le ha sucedido que se ha sentido así como que, bueno, Dios es indescriptible. Cuando usted observa algo tan, pero tan precioso, tan hermoso, y usted puede decir, esto tuvo definitivamente que hacerlo Dios.

Vamos a darle continuidad a nuestro programa, vamos a hacerlo musicalmente. Vamos a escuchar en la voz de Abraham Osorio. El tema se titula Siempre Conmigo. Vamos a disfrutar de esta melodía y ya regresamos con el desarrollo de esta temática que queremos compartir con usted hoy. ¿Ha oído usted hablar de la palabra asombroso?

Pero como dijimos al inicio, usted se ha preguntado por esta palabra formidable. La usamos muy frecuentemente. Pero como escuchamos al inicio del tema que acabamos de escuchar, cuando vemos el cielo hermoso, toda esa belleza que Dios ha creado, ahí también podemos decir que es formidable. En el libro de Daniel, el profeta Daniel en el Antiguo Testamento, en el capítulo 9, versículo 4, él escribe lo siguiente: y oré a Jehová, mi Dios, e hice confesión diciendo: ahora, Señor, Dios grande, digno de ser temido. Daniel capítulo 9, versículo 4.

¿Usted se ha imaginado que solamente lo que usted ha observado acá es solamente lo que hay en un solo planeta? Lo que usted ha escuchado, tal vez lo ha visto en un video o en algún libro, en alguna enciclopedia, pero usted se puede imaginar lo que hay en todo el universo. Yo quiero que usted haga un ejercicio a ver si puede. Es un universo que incluye miles de millones de estrellas. Y estas estrellas están a distancias que se miden por millones de años luz. Ahora, ¿qué Dios es tan formidable? A esa sensación debe llenarnos también de mucha reverencia, de mucha gratitud y de mucho amor. Así que si usted aún no ha creído o piensa que cuando le hablan de Dios, le están hablando de una religión. No. Eso está muy lejos. Estamos hablando de un Dios de amor, un Dios creador, un Dios que se desprendió de toda esa grandeza en la persona de Jesucristo para venir a la Tierra, este pequeñito planeta que está allí para salvarte a ti y salvarme a mí.

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Pero hay que tener gratitud de nuestro corazón por lo que Cristo hizo en nuestras vidas, por lo que Él está haciendo y por lo que va a continuar haciendo en tu vida. Amiga, amigo, si aún no has conocido a Jesús como Señor y Salvador, hoy es un tiempo propicio para darle gracias por lo que Él hizo por la humanidad, por el mundo entero. No hay casualidad en que tu amiga o tu amigo te haya invitado a la congregación y tú en algún momento hayas confundido religión con relación. A mí también me pasaba, pero la relación con Dios es una relación personal. Yo te invito para que tú hoy, allí donde estás, puedas decirle: Señor, yo no quiero ser una religiosa, ni tampoco un religioso. Yo quiero tener una relación personal contigo. Por eso te invito a que entres en mi corazón, quites de mí toda esta carga, toda esta situación que me agobia, la pongo en tus manos y por favor, escribe mi nombre en el libro de la vida. Gracias por morir por mí en la cruz del Calvario y darme vida eterna y perdón de pecados. Bueno, si has hecho esa oración o una oración similar, me gustaría saberlo. Escríbeme. El programa se llama A Tiempo, @transmundial.org. O si quieres, envía un mensaje de texto al 0416-739-6277 diciendo que recibiste a Cristo a través de esta emisora. Colocas el nombre de la emisora allí. Y me gustaría también saber de qué ciudad, de qué país, qué haces, en qué te desenvuelves, en qué podemos ayudarte, en qué podemos orar por ti. Pero debemos llenarnos de reverencia. Esa reverencia también debe llevar gratitud en nuestro corazón. Reverencia porque con Dios no se juega. Así lo dice Daniel en el capítulo 9, versículo 4 hasta el versículo 9. Debemos llenar nuestro corazón de gratitud porque Él se acercó a nosotros con su gracia para salvarnos. Así lo dice el apóstol Pablo en la segunda carta a los Corintios, en el capítulo 9, versículo 15. Amor, porque al amarnos primero, nos capacita para amarlo a Él a cambio. Esto lo establece en la Escritura, en la primera carta del apóstol Juan, en el capítulo 4, versículo 19. ¿Qué te parece si tú le dices: Señor, llénanos de asombro cuando pensamos en ti? Verdaderamente eres un Dios formidable. Él es un Dios de amor, un Dios formidable, un Dios que te ama, un Dios que está dispuesto a decirte: yo estoy aquí. Ahora vamos a escuchar un tema. El tema lo presenta Leonel Alfaro. El tema se titula Yo te doy mi amor. Presta atención a esta letra, estoy seguro que te va a ministrar en tu vida.

0: Bueno, de esta manera estamos llegando casi a la parte final de nuestro programa. Amiga, amigo, no nos resta sino esperar que nos escribas. Nos gustaría saber de ti, nos gustaría saber dónde te encuentras, dónde estás residenciado y sobre todo si has conocido a Jesús como Señor y Salvador. ¿Qué te parece si nos das esa información? Bueno, me despido, será hasta la próxima. Que Dios le continúe bendiciendo rica y abundantemente.
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2: En la presencia del Padre Celestial te acompaña donde quiera que vayas y en donde quiera que estés, recordando que el gozo del Señor es nuestra fortaleza, que no importan los problemas y las preocupaciones que están a nuestro alrededor. Porque si Dios está con nosotros, ¿quién contra nosotros? Vayamos día a día a un encuentro personal con nuestro Padre Celestial, abriendo nuestro corazón de par en par, poniéndolo todo en sus manos, recordando que Él no nos dejará, Él nunca nos desamparará. Mi nombre es Gerardo Arias y te doy la más cordial bienvenida a tu programa radial La Hora de la Hora. Este programa que quiere llevarte palabra, reflexión, música y mucho más. De una manera agradable, de una manera amena, de una manera donde queremos honrar y exaltar el santo nombre de nuestro Padre Celestial, de nuestro Rey de Reyes y Señor de Señores. Y antes de dar comienzo con nuestro programa del día de hoy de La Hora de la Hora, ¿qué te parece si te recuerdo cómo te puedes poner en contacto con este servidor? Por ejemplo, a través de un email cuando me escribes a soygerardoarias@gmail.com. Sígueme a través de Facebook, Twitter, Instagram y YouTube. Ahí me encontrarás con el nombre de Soy Gerardo Arias. Ya sabes, búscame y encuéntrame a través de Facebook, Instagram, Twitter y YouTube. Ahí me encontrarás con el nombre de Soy Gerardo Arias. También puedes comunicarte a través del WhatsApp. Nuestro buen WhatsApp es el +49 1514 5970 978. 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Así que no hay excusa para que no te contactes con nosotros. Y ahora sí, damos comienzo con nuestro programa del día de hoy de La Hora de la Hora. Después de este corte musical,

qué bendición que sigas en sintonía de este tu programa dial, La Hora de la Hora. Mateo 5, versículo 5 nos dice: bienaventurados los mansos, porque ellos recibirán la tierra por heredad. ¿Realmente tu vida está controlada por Cristo? Es una pregunta que continuamente debemos hacernos, sobre todo cuando estamos pasando momentos en los que comúnmente perdemos el control. La mansedumbre es una virtud que proviene de Dios. No se produce de forma natural en el hombre. Por esta razón, es importante reconocer que somos pobres en espíritu, es decir, que necesitamos de Dios. Este estado provoca un quebrantamiento por la condición pecaminosa en la que vivimos. En respuesta ante esta situación, el Señor nos consuela con su perdón. Además, nos provee recursos para que podamos desarrollar el carácter del Maestro. De esa manera, tener una vida controlada por Cristo. Pero, ¿qué significa ser manso? Ser manso hace referencia a tener fuerza bajo control. No quiere decir que es débil de carácter, más bien significa tener fortaleza para dominar los impulsos y canalizar de forma correcta el poder que uno tiene. La vida controlada por Cristo nos lleva a responder con humildad ante un agravio. No se deja llevar por las emociones, más bien las tiene bajo control. Nuestro mejor maestro, a quien debemos imitar, es Jesús. En la Biblia se relata cómo reaccionó cuando los soldados fueron a apresarlo. Analicemos qué sucedió. En primer lugar, Pedro reaccionó con violencia, cortando la oreja de uno de los siervos del sumo sacerdote. Pero Jesús le dijo, como leemos en Mateo 26, versículos del 52 al 53, «Vuelve tu espada a su lugar, porque todos los que tomen espada a espada perecerán. ¿Acaso piensas que no puedo ahora orar a mi Padre y que Él no me daría más de 12 legiones de ángeles?» Era injusto que Jesús fuera apresado, pero era necesario que Él se sometiera a la voluntad de Dios. El Señor tenía el poder para derrotar a todas estas personas, pero no lo hizo en obediencia a las Escrituras. No usó su fuerza para dañar a las personas ni para tomar venganza. Más bien, curó a la persona dañada y con humildad se sujetó a la voluntad del Padre. Y todo lo hizo por amor a nosotros. Cuando pasamos por momentos difíciles, ¿está nuestra vida controlada por Cristo? ¿Nos sometemos a la voluntad de Dios? Generalmente, deseamos que inmediatamente Él nos libere de la prueba porque no queremos sufrir. Si está tu vida controlada por Cristo, dirías al igual que Job, como leemos en Job 1, versículo 21, Jehová dio y Jehová quitó, sea el nombre de Jehová bendito. Vuelvo y te repito, ¿está tu vida controlada por Cristo? Dios no nos exige algo que no podamos hacer. Desde el momento en que le entregamos nuestra vida a Dios, Él nos dio su Espíritu Santo. Con su poder podemos ir desarrollando la mansedumbre. Además de ello, nos dio al Maestro, que es nuestro mejor ejemplo. Su historia y vivencias las tenemos plasmadas en la Biblia. Ahí encontramos cómo Jesús reaccionó a diferentes circunstancias. Si deseamos conocerlas, debemos leer los cuatro evangelios, luego meditarlas e imitarlas en nuestro diario vivir. De esa manera, podremos desarrollar esta cualidad. Si nuestras emociones y reacciones están bajo control, como consecuencia, podemos disfrutar la vida. Llegaremos a vivir con gozo y contentamiento. Y así tendremos una vida controlada por Cristo. 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

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Qué bendición que sigas en sintonía con nosotros. Sabes, aunque la tierra sea sacudida, no temeremos. Sin importar las circunstancias, nuestro gozo debe ser superior a nuestros problemas. Porque Dios está siempre en control. Durante un temblor, los habitantes de una población se alarmaron mucho. Y al mismo tiempo se sorprendieron al notar la calma y gozo de una mujer a la que conocían como protestante. Al fin le preguntaron: mujer, ¿no tiene miedo? ¿Por qué se ríe? El tener un Dios que puede sacudir el mundo llena mi corazón de regocijo, respondió ella. Sabes, los terremotos, huracanes, volcanes en erupción, tsunamis, deslizamientos, entre otras cosas, siempre han existido e incluso pareciera que ahora son más comunes. Pese al miedo que estos fenómenos pueden causar en nosotros, podemos confiar en que Dios está en control de su creación y cuida de sus hijos. El Salmo 46, versículos del 1 al 2 nos dice: Dios es nuestro refugio y nuestra fuerza. Siempre está dispuesto a ayudar en tiempos de dificultad. Por lo tanto, no temeremos cuando vengan terremotos y las montañas se derrumben en el mar. No sabemos por qué Él permite que sucedan, pero podemos confiar en que su cuidado y protección son constantes. No temas, aunque la tierra sea sacudida. Desde el año pasado, la tierra está siendo sacudida, quizás no por un terremoto, pero por una pandemia que ha cambiado nuestras vidas. Muchos tuvieron que cerrar sus empresas, otros fueron despedidos, miles hospitalizados y otros perdieron a familiares y amigos. No podemos hacer muchas cosas que hacíamos antes, incluso rutinariamente. Sin embargo, Dios sigue en control. Y pese a lo que estamos viviendo, el Señor sigue guardando y proveyendo para los que en Él confían. Y aun si Dios permitiera que la enfermedad toque nuestra vida o la de un familiar, será con un propósito y podremos ver su mano poderosa. Ten fe y recuerda que aunque la tierra sea sacudida, no temeremos. Porque Dios está en control. ¿Lo crees? 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

Qué bendición que sigas en sintonía de ese tu programa radial, La Hora de la Hora. ¿Sabes? A quienes nos gustan las plantas y en general la naturaleza, podemos decir que nuestra vida puede ser como un jardín. Requiere cuidados, atención, dedicación y amor. También las relaciones son así. Hay que dedicarles tiempo, amor y cuidados. Cuando Dios creó a los seres humanos, los colocó en un jardín, el jardín del Edén, y los puso allí para hacerse cargo, cuidarlo. Y su vida comenzó en ese jardín, un maravilloso jardín, donde había un solo árbol que estaba prohibido. Y parece insólito que de todas las maravillas y provisiones que tenían, no se pudieron mantener alejados del árbol que no debían tocar. Los seres humanos tenemos esa tendencia terrible de desear lo prohibido. Para que nuestra vida sea realmente como un jardín, tenemos que amar primeramente la vida. Tenemos que amarnos nosotros y comprometernos a cuidar de nosotros y de nuestro entorno, incluidas las personas que están en él. Cuidarnos significa también mantenernos alejados de las tentaciones. Porque la Biblia no solo se refiere al jardín como un lugar apacible, también reflejaron los profetas la inmoralidad de pueblos con imágenes de cosechas arruinadas, árboles podridos y tierras áridas. Y los pueblos que están con Dios, como prósperos con jardines llenos de frutos y rozagantes. Isaías 26, versículo 6 nos dice: Jacob se arraigaba, Israel florecía y cubría toda la tierra de fruto. El jardín entonces puede hablar del corazón humano, que bien regado, cuidado con amor y con dedicación, puede dar fruto en nuestras vidas, mejorar la apariencia de nuestro entorno, llenarnos de satisfacción y saciar nuestras necesidades. Es magnífico buscar hacer la vida como un jardín para nosotros y para quienes viven con nosotros, interactúan con nosotros e incluso para quienes nos toque a nosotros cuidar. Tal vez requiere de nuestro tiempo, pero todo lo que se hace con amor necesita de ese ingrediente, poniendo un poco de abono de paciencia, de vitaminas de cariño y agua de sabiduría del cielo. Nuestra vida puede ser como un magnífico, perfumado y esplendoroso jardín. 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

bendición que sigas en sintonía de este tu programa al día, La Hora de la Hora. No me levantaré hasta que no vea a Jesús. ¿Alguna vez dijiste eso? Una niña pequeña les dijo a sus padres una mañana fría: no me voy a levantar hasta que no vea a Jesús. Sus padres no comprendían lo que les quería decir hasta que se dieron cuenta que en la pared del dormitorio había un cuadro que representaba al Señor Jesús. A lo que la niña se refería era que no se iba a levantar hasta que el sol entrara en la pieza y pudiese ver claramente el cuadro. El día de hoy te pregunto, ¿qué es lo primero que haces al despertar? Sabes, muchas personas, ni bien abren los ojos, buscan su celular para ver qué es lo que ha acontecido durante la noche o revisar los mensajes que tienen. Es muy probable que muchas de esas noticias no sean las mejores y entonces, lejos de levantarse con gozo y esperanza, lo que harán será llenarse de preocupación y ansiedad. En cambio, si al abrir los ojos, primero buscamos al Señor y le entregamos nuestras vidas, sueños, planes e incluso preocupaciones, podremos disfrutar de su paz y estaremos preparados para enfrentar un día más de su mano. No me levantaré hasta que no vea a Jesús. Que la misma frase de la niña sea la nuestra. Tratemos siempre que nuestra primera acción sea buscar al Señor, más aún en este tiempo de incertidumbre y preocupación. Jeremías 29, versículos del 12 al 13 nos dice: en esos días, cuando oren, los escucharé. Si me buscan de todo corazón, podrán encontrarme. No empieces tu día sin buscar primero a Dios. Encomienda tus caminos para que en todo te vaya bien. Si hasta ahora el Señor no ha sido tu prioridad al despertar, cambia eso y búscalo temprano. Pide su fortaleza, sabiduría y protección para enfrentar un nuevo día. 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

Qué bendición que sigas en sintonía de ese tu programa radial, La Hora de la Hora, que lo único que quiere es llevarte palabra, reflexión, música y mucho más. Recuerda que te puedes poner en contacto conmigo a través de un email cuando me escribes a soygerardoarias@gmail.com. Sígueme a través de Facebook, Twitter, Instagram, Twitter y YouTube. Ahí me encontrarás con el nombre de Soy Gerardo Arias. Ya sabes, búscame y encuéntrame a través de Facebook, Instagram, Twitter y YouTube. Ahí me encontrarás con el nombre de Soy Gerardo Arias. Mándame tus mensajes de texto o de voz a través de WhatsApp. Nuestro número en WhatsApp es el +49 1514 5970 978. 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También, si tienes Line, mi Line ID es Soy Gerardo Arias, así que no tienes excusa para ponerte en contacto conmigo. También, si te perdiste este programa o quieres volver a escuchar otros programas anteriores de La Hora de la Hora, lo puedes hacer a través de las diferentes plataformas digitales como lo es Spotify,

¿Alguna vez lloraste por algo hasta que se te acabaron las lágrimas? No es fácil enfrentar situaciones dolorosas en las que no parece haber esperanza alguna, porque a pesar de que intentes hacer de todo para salir adelante, nada funciona. Te sientes tan agotado que decides dejar de orar, de creer en alguien que ignora tu clamor. Pero déjame decirte que no eres el único. Hay alguien en la Biblia que también experimentó lo mismo. Ella se sintió tan frustrada por su esterilidad que hasta se rehusaba a comer. Clamó ante el Señor con amargura en su alma. Sus lágrimas caían por sus mejillas, pero Dios parecía estar tan distante a su oración. Posiblemente hoy te sientas así. ¿Será que Dios me abandonó? Tal vez esto pasó por tu mente, pero no es cierto. Eso es lo que el enemigo intenta hacerte creer, y lo que hizo con muchos para evitar que conozcan el poder de Dios sobre sus vidas. Pero a pesar del dolor que había en el corazón de Ana, ella no se rindió ante la situación, sino ante un Dios de amor, misericordia y compasión, quien contestó su oración, aunque no haya sido en el tiempo que ella deseaba. Ten paciencia, no te rindas, sigue clamando. Dios, en su misericordia, responderá a tu necesidad. Y si Dios no responde, sabes, esa es una mentira que el diablo creó para desviarte de los propósitos de Dios. Él no hizo esperar a Ana para castigarla. No fue indiferente ni insensible a su llanto. Y tampoco te está ignorando en tu espera. Por esta razón, en medio de la situación que te encuentres, el día de hoy te animo a aferrarte a Dios, porque esto determinará el triunfo o el fracaso. Si te agarras de sus promesas, orarás conforme a ellas y con toda garantía tendrás la fuerza para enfrentar cualquier situación, por más imposible o difícil que parezca, porque tu confianza estará puesta en el Dios de tu salvación. Hebreos 4, versículo 16 nos dice: acerquémonos pues confiadamente al trono de la gracia, para alcanzar misericordia y hallar gracia para el oportuno socorro. 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

Esta es la palabra de la semana. La palabra de la semana la encontraremos en 1 Corintios 13, versículo 13. Y ahora, permanecen la fe, la esperanza y el amor. Estos tres. Pero el mayor de ellos es el amor. El amor es el poder conquistar en un mundo de odio, contiendas y egoísmo. Puede hacer lo que ninguna otra virtud puede lograr. En ese sentido, es la reina de las gracias. El amor devuelve los improperios con bondades y ora pidiendo misericordia por sus verdugos. Actúa desinteresadamente cuando todos los de su alrededor vociferan por sus derechos. Da hasta que no puede dar más. Un hindú guiaba a su elefante por la calle, aguijoneándole continuamente para que aumentara la velocidad. Repentinamente, la aguijada de metal resbaló de su mano y cayó con un fuerte estruendo sobre el suelo. El elefante, dando media vuelta, levantó la aguijada con su trompa y la devolvió a su amo. El amor es así. En una de las fábulas de Esopo, había una contienda entre el sol y el viento acerca de quién podría hacer que un hombre se quitara el abrigo. El viento sopló furiosamente, pero cuanto más soplaba, el hombre más se apretaba el abrigo. Entonces el sol echó sus rayos sobre aquel hombre, y ese se quitó el abrigo. Lo hizo cambiar de parecer por medio del calor. El amor es así. Sir Walter Scott arrojó una vez una piedra a un perro callejero con tal fuerza y precisión que le rompió una pata. Mientras Scott miraba con remordimiento, el perro cogió hasta él y le lamió la mano que había arrojado la piedra. El amor es así. Stanton lanzaba amargadas invectivas contra Lincoln, llamándole patán vulgar y zorro, y el gorila original. Decía que había que estar loco para ir a África a buscar un gorila, cuando había uno en Springfield. Lincoln volvió la otra mejilla. De hecho, más tarde designó a Stanton como ministro de guerra, insistiendo en que era el hombre más calificado para el trabajo. Cuando Lincoln fue asesinado, Stanton permaneció al lado del cuerpo sin vida, llorando abiertamente y diciendo: "Aquí yace el gobernante más grande que el mundo haya visto jamás". Lincoln le había conquistado volviendo la otra mejilla. El amor es así. Stanley Jones escribió: "Al volver la otra mejilla, desarmas a tu enemigo. Te golpea en la mejilla. Y tú, con tu audacia moral, al volverle la otra mejilla, le golpeas en el corazón. La enemistad se disuelve y tu enemigo deja de ser. Te deshaces de tu enemigo al deshacerte de su enemistad. El mundo está a los pies del hombre que tenía poder para devolver el golpe, pero que tuvo poder para no devolverlo. Eso es poder, el máximo poder. Algunas veces puede parecer que se consigue más hablando con palabras ásperas, devolviendo ojo por ojo y defendiendo los propios derechos. Estos métodos tienen cierta cantidad de poder, pero el balance del poder está del lado del amor, porque en lugar de profundizar la hostilidad, el amor transforma a los enemigos en amigos. Esta fue la palabra de la semana, encontrada en 1 Corintios 13, versículo

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2: Estamos grabando, ¿eh?

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0: ¿Cuánto le dan gloria a Dios por la vida de Jasmine?
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